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1: 6 de la tarde, vamos, la hora de las noticias, la hora de la verdad expuesta. Yo soy Primitivo Olvera, los saludo con mucho gusto a nombre de José Cárdenas y todo el equipo que hace posible llegar hasta usted a través de las frecuencias de Grupo Fórmula, a través de Telefórmula y YouTube también. Este martes, 1 de septiembre del año 2026, estamos escuchando a Alejandro Moreno Cárdenas, senador de la República, líder nacional del PRI. Él fija el posicionamiento del partido tricolor en esta primera sesión del año legislativo, la sesión inaugural del Congreso General, en donde se reúnen tanto diputados federales como senadores de la República para primero recibir el informe presidencial de Claudia Sheinbaum. Este fue entregado hace unos minutos por la secretaria de Gobernación, Rosa Isela Rodríguez, y de inmediato se comenzó a emitir cada uno de los posicionamientos de los partidos políticos. Hasta el momento han tomado la palabra el legislador por Movimiento Ciudadano, Luis Donaldo Colosio Riojas, y ahora lo hace Alejandro Moreno. Una sesión marcada por la atención, toda vez que después del mediodía fueron denunciados los legisladores del PRI, algún legislador del tricolor, por introducir a la Cámara de Diputados por lo menos 40 megáfonos y un ataúd. Esto para protestar contra el mensaje de la presidencia, de la presidenta de la República, y por supuesto contra lo que pueda pronunciar el partido en el poder, Morena, así como sus aliados, el Partido Verde y el Partido del Trabajo. Vamos hasta la Cámara de Diputados, allá se encuentra mi compañera Maru Rojas con todos los detalles de esta sesión solemne del Congreso General. ¿Cómo estás, Maru?
2: Te saludo con gusto. Nunca había visto un inicio de periodo ordinario de sesiones en este 1 de septiembre, que ya es clásico, que sabemos qué es lo que va a pasar. Pero hoy sí hay mucha tensión, incluso en el recibimiento y en la salida de la secretaria de Gobernación. 16:25 horas llega al recinto parlamentario la secretaria de Gobernación, Rosa Isela Rodríguez. Lo hace por la puerta principal, que solo se abre cuando llega un presidente de la República. En esta ocasión traía el mensaje de la presidenta Claudia Sheinbaum, y Rosa Isela Rodríguez entra por Congreso de la Unión por la puerta principal, recorre las escalinatas, atraviesa el vestíbulo y espera 40 minutos en un salón de protocolo que está adjunto al salón de plenos para ingresar hasta las 17:13 a este salón de plenos. Víctor Hugo Lobo, que es el presidente de la Comisión de Electoral, y Dolores Padierna, vicecoordinadora de Morena, son los que le recibieron junto con otros diputados que fueron designados para ellos. Solo se designaron a 4, pero cuando vieras la nube que estaba rodeándola, bueno, pues es increíble, ¿no? A las 17, bueno, ella hace el acto protocolario de entrega, pero tarda 15 minutos en llegar hasta la máxima tribuna en el Besamanos, en que vimos de todos los partidos acercarse a pedirle la foto. Atrasito de ella venía Adán Augusto López, no se encuentra el senador Insunza, y entrega este, pues como libro gigante, y también una cajita pequeña donde seguramente trae en un archivo electrónico el contenido de este segundo informe de gobierno de la presidenta Claudia Sheinbaum. 17:34, a pesar de que bajó 17:23 más o menos, tarda 10 minutos de regreso en este besamanos para abandonar el salón de plenos, y se reanuda el receso dictado para despedir a la secretaria de Gobernación. 15 minutos se fijaron para los posicionamientos de cada partido, y el primer orador, Luis Donaldo Colosio, acusa a la presidenta Claudia Sheinbaum de proteger aliados y priorizar su proyecto sobre México, que mientras Sinaloa vive una crisis de inseguridad y violencia, desde el poder se proteja al gobernador Rocha Moya y a su camarilla en lugar de exigirle rendir cuentas. Acusó que cada vez que una persona cercana al poder es señalada, inmediatamente aparecen voces de la propia presidencia para justificarla y defenderla. Por eso hizo esta propuesta.
3: Por eso, este gobierno necesita dejar de simular, dejar de poner a la soberanía como pretexto para dar pie a la impunidad, dejar de gastar en obsesiones y en necedades.

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1: El senador y dirigente nacional del PRI, Alejandro Moreno, acaba de concluir su discurso. No salieron ni los megáfonos ni el ataúd. Acusó que en México ya no hay Estado de Derecho porque mientras se persigue a ciudadanos que denuncian con valentía, se protege a los criminales. Van en el mismo sentido los opositores. Alejandro Moreno advierte que las familias mexicanas se entregaron al país y hoy, ante los ojos del mundo, son los cárteles del crimen organizado los que despachan, los que marcan, los que cobran derecho de piso en todos los palacios de los gobiernos de Morena. Morena acusó a los gobiernos de Morena de actuar de manera facciosa, autoritaria y totalitaria. Lo hizo de esta manera, la invitación a hacer una gran alianza para el 2027 y 2030.
2: A unirnos en un solo frente gran opositor para que en una alianza para defender a México ganemos las elecciones y regresemos la paz, la armonía y la tranquilidad a nuestro país. No es momento de mezquindad ni de cálculos políticos. Cuando México y la patria están en juego, no hay espacio para la indiferencia. Hay que dar la batalla por la gente, hay que dar la batalla por las entidades federativas, por los municipios y por la nación entera.
1: En estos momentos toma la palabra el tercero de seis oradores, el diputado Reginaldo Sandoval Flores, quien es el coordinador de los diputados federales del Partido del Trabajo. Y bueno, vamos a estar al pendiente de los tres oradores que faltan para dar cuenta al auditorio y estar pendiente también de cómo concluye esta sesión de inauguración de periodo ordinario, el primer periodo ordinario del último año de esta 66ª legislatura.
3: Muy bien, Maru, muchas gracias. Seguimos pendientes, entramos en contacto contigo un poco más adelante.
1: Estamos pendientes, buenas tardes.
3: A las afueras del recinto parlamentario se encuentra mi compañera Sara Pablo. Ella ha seguido muy de cerca todo lo ocurrido allá en el Palacio Legislativo de San Lázaro, la llegada de la secretaria de Gobernación, la llegada, por supuesto, de los legisladores y todo el revuelo que ha causado, como cada año, la entrega del documento preparado por la Presidencia de la República. Son 1.342 páginas que han sido ya entregadas en una caja de color verde con el letrero de segundo informe de gobierno, el emblema del gobierno federal y por supuesto el escudo nacional, y que en estos momentos pues se encuentra ahí este informe de gobierno a la izquierda del presidente de la Cámara de Diputados, el diputado Bonilla, quien hoy está erigido como presidente del Congreso General. Sara Pablo, ¿qué ha ocurrido? ¿Cómo has vivido esta tarde allá en San Lázaro? Cuéntanos, buenas tardes.
4: ¿Cómo estás, Primitivo? Muy buenas tardes. Te saludo desde las afueras de este salón donde se lleva a cabo la sesión de Congreso General y decirte que, bueno, pues aquí causó un poco de revuelo este tema de los megáfonos y este ataúd que introdujeron los legisladores del PRI, que hasta el momento no se ha visto en el salón de pleno. Se desarrolla, digamos, pues de manera civilizada, de manera normal. Incluso el presidente de la Junta de Coordinación Política de la Cámara de Diputados, Ricardo Monreal, pues decía que había hablado ya con sus compañeros de bancada para pedirles que no interpelaran, en este caso, a los integrantes de la oposición y particularmente a los priistas, justo para que pues la sesión se desarrollara con toda civilidad. Decía que, bueno, pues en estos momentos se requiere privilegiar el diálogo, el debate, y que eso es lo que se debe escuchar, las posturas de los distintos partidos políticos representados en el Congreso. Él confió en que los priistas pues no hicieran uso de estos objetos y de que pues más bien se llegara el mensaje de la oposición a los ciudadanos, pero pues no se convirtiera esto en un circo. Vamos a escuchar parte de lo que señaló Ricardo Monreal.
5: Y yo les he pedido a la bancada de Morena que mantengamos el respeto para todos los grupos parlamentarios, que el momento de que los oradores fijen la posición de su grupo parlamentario, le tengamos respeto. He estado conversando con los grupos parlamentarios, con el PAN, con MC, con el PT, con el Verde y por supuesto con el PRI.
4: Pues parte de lo que dijo, señalarte que en el caso de los senadores y senadoras de Morena, la mayoría llegaron juntos en un autobús poco antes de las 5 de la tarde y venían juntos el coordinador de los senadores Ignacio Mier con Adán Augusto López Hernández. Ellos venían conversando y el tema obligado pues era si el senador Enrique Insunza, quien ayer reapareció en el Senado, iba a asistir a esta sesión de Congreso General. Él dijo que, bueno, pues él enfrenta una situación particular y que los trabajos del Congreso siguen. Pero también hizo énfasis justo en eso, en que se debe privilegiar el diálogo, el mensaje, sí, de la oposición también, en este caso, pues de su partido, del partido oficial, pero no el circo dentro del salón de plenos. Dijo, es momento de elevar el nivel y también tener altura de miras. Así lo señaló.
6: Es una gran responsabilidad. Si nosotros no dignificamos al Congreso mexicano, nadie lo va a hacer por nosotros. Devaluamos la democracia, devaluamos la representación popular, devaluamos el ejercicio legislativo y nos exhibimos de pies a cabeza cuando no asumimos con la sensatez, con la madurez, con la responsabilidad pública, sí, con la convicción, sí, con el debate, sí, en medio de la pluralidad y de las convicciones, pero no puede cederse a la descalificación, a la agresión, incluso verbal, porque habla de retrocesos en la democracia. La democracia requiere tolerancia, requiere apertura, y el grupo parlamentario de Morena, lo dije de ayer, venimos con esa disposición.
4: Por supuesto, se han hecho algunas valoraciones de los legisladores, tanto de oposición como de Morena y los partidos aliados, sobre el mensaje de la presidenta Claudia Sheinbaum. De un lado, pues aseguran que no son cifras alegres, que hay avances concretos en materia de seguridad, en materia política, que hay estabilidad, es decir, sostienen que, bueno, pues hay una buena situación en el país, mientras que en la oposición, pues dicen que se debe hacer un reconocimiento de todos los pendientes, sobre todo lo que tiene que ver en materia de seguridad. Y decirte finalmente que hasta donde hemos podido saber, el senador Enrique Insunza pues optó por no asistir a esta sesión de Congreso General, seguramente para no meterle más ruido al ya de por sí clima pues de confrontación que hay entre Morena y los partidos de oposición. El reporte que tengo por lo pronto.
3: Sara. Ahí está mi compañera Sara Pablo desde el Palacio Legislativo de San Lázaro. Enrique Insunza no se presenta después de todo lo que ayer provocó su regreso al Senado de la República tras 120 días de ausencia. Este hombre que es señalado por el gobierno de Estados Unidos como pues parte de una red de políticos vinculada al cártel de Sinaloa, en específico a la facción de los Chapitos, los hijos de Joaquín El Chapo Guzmán. Ayer encendió la mecha allá en el Senado, muchos de sus correligionarios incluso se manifestaron en contra de su regreso, como ya lo habían hecho la semana anterior. Muchos piden que él solicite licencia, dice Insunza que no tiene nada que esconder a pesar de los señalamientos en su contra, pero hoy no se presenta a esta sesión del Congreso General. También se encuentra en la Cámara de Diputados mi compañero David Galván. David, ¿cómo estás?
7: ¿Qué tal, Primitivo? Buenas tardes al auditorio. Y pues lo que tomó por sorpresa a muchos de quienes esperaban esta sesión de Congreso General fue la llegada con bastante anticipación de la secretaria de Gobernación, Rosa Isela Rodríguez. Ella pues llegó por la avenida Congreso de la Unión en la camioneta gris, precisamente de la dependencia que encabeza. Y bueno, ahí fue recibida por la comitiva que pues todavía no iniciaba la sesión de Congreso General aquí en el Pleno de San Lázaro, pero se encontraba esta sesión compuesta sobre todo por diputadas y diputados federales, entre ellos la diputada Dolores Padierna. También en esta comitiva la recibió Robledo, que es el enlace legislativo de la dependencia de gobernación a nivel federal, y estuvo también acompañada por César Yáñez, el subsecretario de Gobernación. Fue aproximadamente alrededor de las 4 de la tarde con 26 minutos que llegó a estas escalinatas del frontispicio del Palacio Legislativo de San Lázaro para presentarse en esta sesión del de tercer año de la legislatura de la 66ª legislatura del Congreso de la Unión. Y bueno, pues ahí pues fue muy breve, pues su paso fue más el tiempo que pasó en espera en el salón protocolo del edificio A, alrededor de media hora, 40 minutos, que el ingreso al pleno. Dejó este segundo informe de gobierno de la presidenta de la República, Claudia Sheinbaum Pardo, fue recibido por el presidente de la Cámara de Diputados, y pues la salida fue lo más complicado, entre los despidos, quien deseaban tomarse una foto con ella entre los legisladores, y finalmente pues la misma comitiva la acompañó hacia la escalinata, hacia la salida de Congreso de la Unión, donde abordó de nuevo su vehículo. Parte de lo que aconteció, pues en esta llegada de la secretaria de Gobernación, de nueva cuenta no dio mensaje en el pleno de San Lázaro, como sí dio en el último año de gobierno de la pasada administración, la entonces secretaria de Gobernación, Luisa María Alcalde. Es la segunda ocasión que Rosa Isela Rodríguez acude al pleno a entregar el informe de la presidenta Sheinbaum. Sin embargo, en ninguno de ellos ha dado un mensaje hacia el pleno del Palacio Legislativo de San Lázaro. En la información, volvemos contigo, Primitivo.
3: Gracias, David.
7: Seguimos al pendiente. Buenas tardes.
3: Seguimos al pendiente. Es lo que está ocurriendo en la Cámara de Diputados. En este momento, el diputado Reginaldo Sandoval Flores, el coordinador parlamentario en San Lázaro del Partido del Trabajo, es quien toma la palabra, y así avanzan los posicionamientos de los partidos políticos. Faltan por tomar la palabra el representante del PAN y posteriormente de Morena, así como del Partido Verde Ecologista de México. Este es el segundo acto de una jornada pues ya muy tradicional, parte de la liturgia de la política mexicana, en donde pues cada primero de septiembre se ofrece en primer lugar el discurso político correspondiente al informe de gobierno, y posteriormente, bueno, pues se entrega el informe. El informe, insisto, es un mamotreto de 1.342 páginas en donde aparece toda la numeralia de lo hecho por el gobierno federal durante el último año. Por la mañana, la presidenta de la República en el patio principal del Palacio Nacional ofreció el mensaje correspondiente. Habló de muchos temas, habló de temas económicos, habló del alcance de los programas sociales, del rescate a Petróleos Mexicanos, habló de las obras, de la obra pública y de la relación con Estados Unidos. De todo eso vamos a comentar después de mensajes, cuando entremos en contacto con mi compañero Israel Aldave, en este, el día del informe presidencial. Volvemos.
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0: punto de las 11 en el patio de honor del Palacio Nacional, la presidenta de la República, ante más de 300 invitados, entre ellos miembros de su gabinete, representantes de los poderes de la Unión, gobernadores, así como empresarios e integrantes de diferentes grupos sociales, además de quienes encabezan las diferentes órganos autónomos del Estado mexicano. Bueno, pues la presidenta de la República tomó la palabra y a lo largo de una hora con siete minutos enumeró los logros de su administración durante los últimos 12 meses. La presidenta puso énfasis en temas como la recuperación de los salarios, el aprovechamiento de los recursos públicos, la generación y la operación de proyectos de infraestructura, así como el combate a la violencia. De hecho, en este punto importante, donde habló de la reducción de homicidios a más de la mitad respecto a lo que se tenía al finalizar el sexenio de Andrés Manuel López Obrador, en este momento la presidenta pues tomó la palabra para reconocer el trabajo de su equipo en materia de seguridad y uno a uno fue mencionando a los integrantes del gabinete en esta área. Fue a los únicos funcionarios públicos que mencionó de esta manera a lo largo del discurso que, le repito, tuvo una duración de una hora con siete minutos. Vamos a escuchar lo que dijo la presidenta.
1: Quiero agradecer al gabinete de seguridad, al general secretario Ricardo Trevilla Trejo, al almirante secretario Raimundo Pedro Morales Ángeles, al secretario de Seguridad Omar García Harfuch, a la secretaria de Gobernación Rosa Isela Rodríguez y a la consejera jurídica Luisa María Alcalde por el trabajo permanente durante estos meses, estos dos años, para poder alcanzar estos resultados en seguridad. Aunque sabemos que la seguridad es fruto de la justicia. Gracias también al cambio en el Poder Judicial, porque se nota claramente la diferencia entre el pasado y el presente.
0: Claudia Sheinbaum reconoció la complejidad de la relación con Estados Unidos y el desafío de la revisión del Tratado Comercial de América del Norte. Ella reiteró el ánimo de colaboración con la Unión Americana, siempre en el marco de la soberanía.
1: Queremos cooperación, diálogo y entendimiento con todas las naciones, pero cooperación no significa sometimiento. Amistad no significa renunciar a nuestros principios. Y mientras yo tenga el honor de servir como presidenta de la República, defenderé con toda firmeza nuestra soberanía, nuestra dignidad y nuestra independencia. Porque México es un país soberano y la soberanía no se negocia, no se entrega y no se comparte.
0: Al concluir su mensaje, la presidenta de la República rechazó cualquier viso de ruptura o de fractura al interior de la Cuarta Transformación. Dice que el movimiento que la llevó al poder se mantiene firme y unido.
1: Somos parte del proyecto de la Cuarta Transformación de la vida pública. Que nadie se equivoque, aquí no hay divisiones, aquí no hay rompimientos, lo único que hay es la defensa del pueblo de México y su dignidad.
0: Es lo que dice la presidenta de la República. Llamó la atención, y así lo reportan diversas crónicas, la ausencia de personajes cercanos a Andrés Manuel López Obrador. No estuvieron invitados ni los hijos del expresidente, no estuvo Adán Augusto López Hernández tampoco al Palacio Nacional, y tampoco se hizo ninguna mención al nombre del expresidente de la República. En el primer informe de gobierno se había mencionado una vez a Andrés Manuel López Obrador, antes en la toma de posesión de Claudia Sheinbaum, ocurrida hace casi dos años, el primero de octubre del 2024. Evidentemente hubo varias referencias a su antecesor, pero en esta ocasión estuvo ausente el nombre de López Obrador. Quien no estuvo ausente fue mi compañero Israel Aldave, quien como todos los días sigue las actividades de la presidenta de la República y sobre todo en una fecha tan importante como es esta, la de la entrega del segundo informe de gobierno. ¿Cómo estás, Israel? ¿Cómo se vivió esta ceremonia allá en Palacio Nacional?
2: Sí, ¿qué tal, Primitivo? Gracias, muy buenas tardes. Fue en el patio de honor justamente de Palacio Nacional, ante cerca de 350 invitados especiales de la presidenta Claudia Sheinbaum Pardo, quienes escucharon de manera puntual durante 66 minutos el discurso de la titular del Ejecutivo, en donde ya lo señalabas tú, Primitivo, por supuesto, hubo mensajes alusivos al tema político, todo lo que se vive en torno al movimiento de la autollamada Cuarta Transformación, el retiro de pasaportes, los legisladores y también los gobernadores que están siendo acusados de nexos con la delincuencia organizada. Ante estos gobernadores, sea Primitivo, y servidores públicos, muchos de ellos, hay que señalarlo, evidenciados por los excesos en los que viven, los viajes a Europa y toda esta parafernalia, la presidenta Sheinbaum Pardo les hizo el siguiente recordatorio: se tiene que gobernar con humildad.
1: Hemos ejercido el gobierno con honradez y austeridad republicana. Tenemos claro que los recursos públicos son del pueblo y deben ejercerse para su beneficio. Los servidores públicos tenemos la obligación de comportarnos con profunda responsabilidad, pero al mismo tiempo con sencillez y humildad. Durante muchos años, mientras millones de mexicanas y mexicanos trabajaban todos los días para salir adelante, el gobierno se fue alejando de la gente, de sus necesidades y de su realidad.
2: Las palabras, Primitivo, de la presidenta de la República, quien en ese mismo sentido hizo el siguiente recordatorio a todos los integrantes de su movimiento político. Como tú muy bien lo señalabas, Primitivo, no hubo ningún invitado de la familia López Obrador, mucho menos también, por supuesto, que ya lo señalabas, a Adán Augusto López, el senador morenista, que a pesar de la serie de acusaciones que pesan en su contra, pues él sigue conservando el cargo. Sin embargo, hoy, por lo menos en Palacio Nacional, en el patio de honor, no se le observó. La presidenta de la República les dijo que la autoridad política no se compra ni con todo el dinero del mundo.
1: No olvidemos nunca que la autoridad política y moral se escribe todos los días. Esa no se adquiere ni con todo el dinero del planeta. Por ello, y justamente por ello, insistimos en que solo con honestidad se dan verdaderamente resultados. Vamos mejor y tenemos rumbo, porque ese rumbo lo marca el pueblo, que es nuestro camino y es nuestro destino.
2: Las palabras, Primitivo, de la presidenta de la República, haciendo este recordatorio firme a los integrantes de su movimiento político. Habló, por supuesto, de generación de empleos, de todo lo que tiene que ver con el sistema universal de salud, que se está trabajando diariamente para que se pueda alcanzar estos estándares de altos niveles para la salud de todos los mexicanos. El rubro educativo también, por supuesto, tuvo una mención aparte. En materia económica, Primitivo destacó la fortaleza de la economía de nuestro país, quien resaltó ha logrado pues enfrentar con éxito los embates de la guerra en el Medio Oriente, pero sobre todo la política económica, la política arancelaria emprendida por el presidente Donald Trump.
1: En estos casi dos años hemos enfrentado difíciles circunstancias internacionales, marcadas por un cambio en la política arancelaria del gobierno de los Estados Unidos. En particular, los aranceles a la exportación de vehículos, acero, aluminio y sus derivados, así como la guerra en Irán que elevó los precios internacionales del petróleo, han generado difíciles circunstancias para nuestro país y para todo el mundo. Aún en estas difíciles condiciones, la economía mexicana permanece estable y avanzando.
2: Ahí es lo que reporta la presidenta Claudia Sheinbaum Pardo en materia económica. A grandes rasgos, Primitivo, parte de lo que se vivió ahí en el patio de honor de Palacio Nacional y parte del discurso de la presidenta Sheinbaum Pardo en este su segundo informe de gobierno, Primitivo.
0: Muchas gracias, Israel.
2: Muy buenas tardes.
0: Muy buenas tardes. Hubo reacciones al mensaje de la presidenta de la República. Pocas, muchos de los invitados decidieron salir sin dar declaraciones. Sin embargo, algunos sí tomaron la palabra. una gran expectativa se generó alrededor de quiénes asistirían como invitados a este informe de gobierno. Hubo empresarios muy importantes, los 27, por lo menos 27 gobernadores asistieron a este informe de gobierno de la presidenta de la República. Y bueno, algunos decidieron hablar. Muy pendiente de las declaraciones estuvo mi compañero Enrique Hernández, a quien saludo con mucho gusto. ¿Cómo estás, Enrique?
3: Igualmente, Primitivo, muy buenas tardes, te saludo con gusto, bien lo mencionas, hicimos un conteo por lo menos por la puerta 8 sobre corregidora y por lo menos de 13 de los invitados al segundo informe de la presidenta, únicamente tres quisieron hablar, al parecer, como si hubiera habido alguna indicación para no dar declaraciones. Ellos calificaron este informe con derechos y con resultados, así calificaron el segundo informe de la presidenta. A su salida del Palacio Nacional, fue la jefa de gobierno capitalino, Clara Marina Brugada, quien destaca que los resultados en la política de bienestar y los cuatro ejes de acción en materia de seguridad que están llevando a cabo, bueno, se han visto reflejados en la sociedad en México. Vamos a escucharla.
4: Y sobre todo, 51% menos de homicidios en el país, con estas cuatro ejes de atención a la seguridad, que es también atención a la causa.
3: También resaltó la inversión en materia de salud y infraestructura y también el gran trabajo hacia los jóvenes y en favor de los jóvenes. Por su parte, la presidenta de Morena, Ariadna Montiel, reconoció la importancia que se le ha dado al pueblo de México desde este informe, lo que refleja el espíritu de la cuarta transformación, y se dijo orgullosa de los resultados, sobre todo de la política de bienestar, que sigue siendo el corazón de este movimiento político. Del llamado de la presidenta, para que nadie se equivoque, justamente la líder de Morena asegura que el interior del partido se mantiene la unidad. Vamos a escucharla.
5: Mantenemos la unidad en el movimiento y eso es muy importante y qué bueno que ella refrendó, para que nadie se equivoque. Nosotros vamos a mantenernos unidos porque esencialmente lo que más importa es el bienestar del pueblo de México y la unidad de nuestro movimiento y la unidad para adelante en el proceso electoral.
3: Y es que pese a los buenos resultados y la inversión en los diferentes rubros del país, fue el gobernador de Yucatán, Joaquín Díaz Mena, quien pidió a la primera mandataria a invertir en el sector energético luego del apagón que sufriera en gran parte de la entidad a su cargo. Un informe claro, contundente, pero lo calificó el gobernador. Vamos a escuchar.
6: Fue un informe muy austero, pero muy completo en el sentido de valorar cómo los programas de bienestar le cambian la vida a muchísima gente.
3: Un avance importante de la infraestructura, tanto marítima como de vivienda de interés social. El reporte que le tengo permitido.
0: Muy bien, pues gracias por la información, Enrique.
3: Buenas tardes.
0: Muy buenas tardes. Efectivamente, el gobernador de Yucatán, Joaquín Díaz Mena, hizo referencia al apagón que se registró ayer allá en la península de Yucatán y que dejó sin luz a miles de usuarios en aquel estado, también en Quintana Roo y en Chiapas. Una falla masiva de energía que, bueno, pues generó muchos problemas el día de ayer allá en la península de Yucatán. Otro que habló fue Américo Villarreal, el gobernador del estado de Tamaulipas. Usted sabe que la semana anterior se difundieron informes sobre pues dos averiguaciones o dos procesos abiertos en cortes estadounidenses a raíz de los vínculos de Américo Villarreal con Rubén Rocha Moya, el gobernador con licencia del estado de Sinaloa. Esta nota que publicó NMás en su portal de internet señala que el gobierno estadounidense, a través del Departamento de Justicia, también mantiene en la mira al gobernador de Tamaulipas, quien pues salió a dar la cara la semana anterior y a rechazar cualquier señalamiento en su contra. Hoy, antes de ingresar a Palacio Nacional, también fue abordado por los medios de comunicación y él habló de su visa, dice que él tiene visa, pero que en una de esas hasta se convierte en un timbre de orgullo el que le retiren la visa estadounidense, así como ocurrió con Andrés Manuel López Beltrán. Vamos a escuchar lo que dijo Américo Villarreal.
7: Bueno, yo creo que ahorita le quitan tantas visas a tanta gente, creo que va a ser en un momento dado meritorio que no tengas visa, ¿no? Yo ya lo demostré, hice una rueda de prensa, mostré mi documento y que está sujeta a que es un documento que expide la Unión Americana y en su momento puede considerar retirarla, como lo está haciendo, pues lo vemos en un momento dado, inclusive en forma masiva.
8: Oiga, ¿y usted se convertiría en testigo protegido de Estados Unidos?
7: De ninguna manera, no tengo más que ajustarme a las leyes mexicanas.
0: Ahí está Américo Villarreal, dice que tiene visa, quién sabe si funcione. Vamos a hacer una pausa, regresamos con más información aquí en Grupo Fórmula. Ya está listo Leo Zuckerman con su análisis de el segundo informe de gobierno de Claudia Sheinbaum. Volvemos.
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1: Seis de la tarde con 41 minutos. Ya está conectado con nosotros Leo Zuckerman y sus minutos de opinar. Leo, qué elegante.
2: Oye, ya me preguntaron que si fui yo al informe.
1: Se ve que eres de los invitados especiales, ¿no?
2: No. Ya, yo soy del club del otro lado que salen las listas, ya sabes.
1: Es que en el Palacio se reservan el derecho de admisión.
2: Ah, eres mueren.
1: Bueno, es que eres parte de las listas de sí, claro. Del club de amigos de Luisa María Alcalde.
2: No, si yo llego ahí, yo creo que me avientan a los soldados.
1: ¿Qué te pareció, Leo, este segundo informe de la presidenta de la República? Una hora, un discurso pues repleto de cifras, con pocos mensajes políticos, pero hay dos o tres cosas que vale la pena destacar, ¿no?
2: Desde luego, mira, primero yo te diría, Primitivo, que aquí estamos analizando una vez más un evento que yo creo que ya debería de desaparecer. Fíjate, los mexicanos le copiamos a los estadounidenses la obligación de que el Poder Ejecutivo se presentara una vez al año al Congreso a rendir cuentas. Uh-huh. Ellos lo siguen haciendo, se llama el State of the Union. Nosotros le pusimos el informe presidencial. Allá, como tú sabes, sigue yendo, creo que en enero, el presidente una vez al año a reunirse con ambas cámaras para hablar de cómo va su gobierno y de hacia dónde piensa dirigirlo. Acá, desde hace muchos años, el jefe del Ejecutivo Federal pues ya no va al Congreso, Primitivo, porque no hay condiciones políticas para un evento civilizado. El Congreso, como lo vimos hoy, y tú lo reportabas bien también, Maru, pues se ha convertido en un circo, ¿no? Entonces, pues el presidente ya no puede ir a un circo a exponerse a todas esas maledicencias, digamos, que ocurren allá con nuestros legisladores. Y en su lugar, a partir del sexenio de Calderón, se inventaron hacer un discurso con sus invitados. Ahora, este discurso también, hay que decirlo, ya sale sobrando o resulta un tanto obsoleto desde que llegó la 4T al poder, pues porque los presidentes, primero López Obrador y ahora Sheinbaum, pues realizan un ejercicio propagandístico diario que disfrazan como una conferencia de prensa. Uh-huh. Ahí los presidentes hablan de los que se los antoja, incluyendo presumen las cifras de cómo van en educación, salud, seguridad, etcétera. Así que lo de hoy, no sé qué opinas tú, pero pues los datos que dio la presidenta pues son refritos de lo que ya había dicho en sus múltiples mañaneras, Primitivo. Así que pues es un discurso más que yo digo debería de desaparecer. Pero en fin, no va a desaparecer. Te voy a decir que es lo bueno que me pareció de este discurso. Primero, su brevedad, hay que decirlo. Al final del día fue 1 hora 5 minutos. Uh-huh. La verdad, pues, se agradece a la presidencia que no nos aburra más de una hora, ¿no? Me gustó el formato austero, hay que decirlo. No hay mucha pompa, mucha circunstancia. Creo que eso es un mensaje en sí de la presidenta en estos tiempos en que muchos cuatroteístas se han saltado ese principio de la austeridad republicana. Me gustó ver una presidenta ecuánime, una presidenta que se ve que está en control, que no hace muchos aspavientos. A mí me gusta ese tipo de personalidad. Y yo lo que destacaría es los dos mensajes importantes que manda. Uno dice que no hay ningún tipo de rompimiento, ningún tipo de diferencias entre el movimiento, ¿no? Que pues eso en el contexto de muchos quienes están especulando que hay diferencias, que hay rompimientos dentro del movimiento, la presidenta los ataja y dice no hay ningún tipo de rompimientos. Uh-huh. Pues eso es lo que dice la presidencia, ¿no? En la práctica, pues lo que estamos viendo es que sí hay varias diferencias, varios rompimientos. Y la otra cosa, el otro mensaje es el de la autoridad moral, La autoridad moral se gana día con día y yo creo que muchos de los gobernadores y de los miembros del gabinete y en fin, que de la clase política que estaba ahí presente tienen que tomar nota porque está dirigido a ellos, gente como Mara Lezama, ¿no? Que pues ya sabemos que le gusta viajar en avión privado, pues pierde autoridad moral al andar haciendo, teniendo estos excesos, estos gastos fastuosos que no se deben de hacer durante el ejercicio del poder. Yo resaltaría eso y terminaría diciéndote que lo que no me gustó nada, ajá, y ahí sí me parece que le faltó, pues eso, me faltó escucharlo, es una referencia a los desaparecidos. Sí. En ningún momento, ahora sí que en ningún momento aparecieron los desaparecidos en el, en el, en el informe, y yo creo que es un tema, desde luego, que debió de haber tratado la presidenta, porque si bien puede presumir buenos números en materia de seguridad, también tiene que reconocer pues que está el tema de los desaparecidos, que sigue siendo un lastre para nuestro país primitivo.
1: Es la principal deuda, ¿no?, del gobierno federal, del Estado mexicano, porque esto lo venimos arrastrando desde la anterior administración, Leo, con esta actitud de apenas dar la cara, en el caso de la presidenta Sheinbaum, porque López Obrador totalmente ignoró a las madres buscadoras. Es un tema pendiente, como está también pendiente el otro, que es la principal prioridad en materia de seguridad, porque así lo fijó el gobierno federal, que es el tema de la extorsión.
2: Correcto.
1: Y que sigue, ¿no? Que sigue manteniéndose en prácticamente todo el país. Hablabas de la ruptura, de esta insistencia de la presidenta de, sí, que no hay ruptura, un mensaje de cara al inicio de este año electoral, que ya inició por parte de Morena y de los demás partidos. Pero en ese sentido, pues brilló por su ausencia López Obrador y todo lo que oliera a López Obrador, Leo.
2: Pues si no mal recuerdo, creo que menciona en tres ocasiones al expresidente, lo hace de pasadita, uh-huh, y pues esa es la gran duda que se tiene hoy en día, por ahí, por eso esa referencia al rompimiento, porque pues hay mucha especulación, sobre todo en los medios de comunicación, en los escritos, de que todo este zafarrancho ocurrido con el exgobernador o gobernador con licencia Rubén Rocha Moya de Sinaloa, más lo que ocurrió con la visa, la carta donde Andrés Manuel López Beltrán avisa que o informa que le quitaron la visa de Estados Unidos, pues hubo mucha especulación de hasta dónde estuvo el expresidente metido en estos dos casos. Y bueno, la presidenta dice aquí no hay rompimiento, somos los mismos, es el mismo movimiento, es un mensaje de unidad, desde luego. Vamos a ver si es cierto, Primitivo, porque hay que decirlo, se están repartiendo las candidaturas así ahorita es, al 2027, y ahí vamos a ver qué tanto hay o no rompimientos. De los perdedores, por ejemplo, de Morena, que pudieran estar tentados a irse primero con el Verde o con el PT, que son los socios de Morena, o si no, con la oposición, ¿no? Entonces, creo que es un discurso que se tiene que entender, desde luego, en el contexto electoral que estamos viviendo ya, porque las elecciones del 2027 ya están instaladas en la política nacional.
1: Sin lugar a dudas, Leo, ya estamos en la carrera electoral. Correcto. Rumbo al 2027, en el caso de Morena, con la designación de sus candidatos, aunque se llamen de otra forma. Ya empezaron los panistas, ya empezaron los priistas, sí, y por otro lado, ya hablaremos de estos otros temas, el caso del partido Somos, que le quitan el nombre, que le quitan
2: sí,
1: el...
2: Sí, qué barbaridad.
1: Oye, qué cosa, ¿no?
2: No, es que, ¿sabes qué? La verdad es que el Instituto Nacional Electoral está entregado a Morena, y se mete a hacer unas decisiones, bueno, y también el Tribunal Electoral,
1: sí, claro,
2: ¿no? Que la verdad, pues exceden los límites de lo que tendrían que estar haciendo. Y bueno, pues aquí estamos viendo una probadita de lo que va a ser este 2027, esta elección del 2027, con autoridades electorales absolutamente entregadas al partido gobernante.
1: Así es. Leo, muchas gracias. Abrazo.
2: Oye, Primitivo, ¿sí debería desaparecer el informe, según tú, o no?
1: Yo creo que no tiene sentido el informe de gobierno, porque bien lo dices, la mayoría de estas cifras, si no es que todas, sí, ya las conocemos.
2: Claro, y el, claro, fue una mañanera prolongada, digamos.
1: Pues no te creas, las mañaneras a veces duran más. Simplemente, exacto, más bien como una mañanera concentrada, ¿no?
2: Exacto, exacto, sin preguntas de paleros.
1: Exacto, sin preguntas de paleros. Qué bueno, eso sí se agradece.
2: Eso se agradece.
1: Gracias, Leo, cuídate.
2: Gracias, querido primo, un abrazo.
1: Un abrazo, saludos. Ahí está, gracias, el querido Leo Zuckerman y sus minutos de opinar. Hagamos una pausa, volvemos.
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8: La secretaria de Gobernación, Rosicela Rodríguez, acudió a la apertura del periodo ordinario de sesiones del Congreso para hacer entrega del segundo informe de gobierno de la presidenta Claudia Sheinbaum. La cooperativa Cruz Azul prevé cerrar 2026 con un crecimiento de 17% en su producción de cemento, tras haber registrado un aumento del 9% durante 2025, mientras su participación en el sector de la construcción alcanzó 18%, informó el presidente del Consejo de Administración, Víctor Manuel Velázquez Rangel. El diputado del partido sinaloense, Víctor Corrales, pidió a la presidenta Claudia Sheinbaum, a través de un escrito, intervenir en el caso de su hijo Fausto N., recluido en el altiplano por encubrimiento y falsedad de declaraciones, por el asesinato de Héctor Melesio Cuen y el secuestro de Ismael en Mayo Zambada. Informó Itzel Vanegas. 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

0: 8:54 minutos. Vamos con mi compañero Leopoldo Espejel, que hay una granizada impresionante allá en la zona de la Marquesa. Las imágenes son impactantes, totalmente cubierto de blanco. Este panorama, este paisaje, ese es lo que se ve bonito. Pero luego las inundaciones alrededor de esta zona boscosa. Polo Espejel, cuéntanos cómo está la cosa por allá.
1: Efectivamente, Primitivo, pues es una intensa granizada que ha convertido esta zona mexiquense en una auténtica Suiza mexiquense. Decirte que esta granizada, sí, la verdad es que es impresionante el paisaje, pero también pues el riesgo que representa. Es una zona serrana, es una zona donde hay varias comunidades asentadas. Afortunadamente no se reportan pues daños materiales para los habitantes ni para sus patrimonios, pero sí un conflicto vial, sobre todo quienes circulan sobre la carretera federal y de cuota México-Toluca. Y es que a estas horas ya, Primitivo, después de esta capa de hielo que alcanzó hasta 20 centímetros, pues hay un deshielo, pero también está conjugado, con un banco de niebla en toda esta zona, por lo cual, pues tanto Protección Civil Estatal como la Secretaría de Seguridad del Estado de México exhortan a los automovilistas a manejar con mucha precaución por la falta de visibilidad. En este sitio la temperatura en estos momentos ya se encuentra en 4 grados bajo cero.
0: ¿4 grados bajo cero?
1: Aproximadamente, wow, es lo que marca el termómetro.
0: ¡Wow! Pues tome sus precauciones si es que va a transitar por ahí o si se encuentra allá en la zona de la Marquesa. Abríguese muy bien. Gracias, Polo.
1: Buena tarde, noche.
0: Muy buena tarde, noche. Así están las cosas en los límites entre la Ciudad de México y el Estado de México, aquí al poniente de la capital de la República Mexicana. Hacemos una pausa, volvemos con más información.
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1: Son las 7 de la noche en punto en la hora del centro de la República Mexicana. Comentábamos hace unos minutos con Leo Zuckerman lo que está ocurriendo con el partido Somos, un partido que obtuvo su registro con el nombre de Somos México, pero que pues tan pronto como eso ocurrió hace un par de meses, el Tribunal Electoral del Poder Judicial de la Federación pues ordenó el cambio pues de todo su...

0: logotipo y hasta el color. La semana pasada platicamos con Fernando Vela Onzarán, el jueves, y él nos hacía el anuncio de que ya estaba listo el nuevo logotipo y la nueva identidad de este naciente instituto político. Pues presentaron este logotipo el viernes, lo estamos viendo en nuestras pantallas, ¿no? Estábamos viendo, ese es el logotipo anterior, el que vemos a través de YouTube, pero bueno, ellos presentaron la imagen de Somos, así, tal cual, en color rosa, en letras mayúsculas, sobre la silueta del mapa de la República Mexicana. Parecía que todo iba bien, pero de repente ahí el diablo metió la mano en el Consejo General del Instituto Nacional Electoral y les dice, no, esto tampoco pasa, siguen apropiándose de la identidad nacional y pues se tiene que volver a cambiar el emblema, el logotipo del partido, ahora se denomina Somos. Un tema, insisto, llama mucho la atención porque si nos ponemos quisquillosos, pues prácticamente ningún partido podría conservar sus colores o su emblema. Imagínense, el PRI, muchos años, la discusión de que si los colores nacionales beneficiaban o no beneficiaban al Partido Revolucionario Institucional. Si vamos con el PAN, pues Acción Nacional también, se puede decir que nacional, pues una acción de todo el país, de toda la nación, nos abarcaría a todos y entonces también estaría fuera de la ley electoral. Morena, pues de Morena, ¿qué le digo? Pues nomás con el color, ¿no? Es el mismo color que, pues el color del gobierno federal. Entonces, Morena comparte colores con todos los programas sociales, con todo lo que se reparte a través de los recursos públicos. Alguien te puede decir, bueno, pues es que primero fue Morena y luego el gobierno. Pero bueno, pues ahí ya entraremos en otro tipo de discusión. El tema es que Somos sigue siendo pues objeto de golpe tras golpe de parte de las autoridades electorales. Está en la línea telefónica y siempre agradezco que me tome la llamada Guadalupe Acosta Naranjo, el presidente nacional de Somos. ¿Así de Somos, Guadalupe, por hoy? ¿O cómo le hacemos?
1: Fíjate que voy a batallar para dejar de decir primitivo y muchas gracias primero que nada por la invitación. Un gusto saludarte a ti y a todo tu auditorio. Pero me voy a tener que acostumbrarme a dejar de decir Somos México. Aunque, pues a lo mejor tendré que seguir diciendo Somos México. Claro. Estamos en un momento de muchísima incertidumbre y confusión, puesto que como bien relatas, la insistencia de la autoridad electoral y de Morena en particular y de la presidenta de la República, que ha dedicado muchísimos minutos a explicar por qué no deberíamos de llamarnos nosotros Somos México, de la propia presidenta de la República, pues nos tiene a nosotros bajo acoso, bajo persecución del gobierno. Uh-huh. Y ahora de las autoridades electorales. Yo creo que este argumento de que Somos México pretende apropiarse de la identidad nacional es un argumento que raya en lo absurdo. No hay nadie que se pueda apropiar de la identidad nacional. Es como si dijéramos, oye, el PRI tiene los colores de la bandera. Y como tiene los colores de la bandera, pretende representar a todo México. No es así. O ellos son Movimiento de Regeneración Nacional,
0: así es.
1: Morena. Y su lema es la esperanza de México. Uh-huh. Pues ellos también utilizan el término México y no por eso representan a todo el país. Bueno, en su coalición de gobierno de la presidenta Claudia Sheinbaum, está un partido que se llama Partido Verde Ecologista de México.
0: Sí.
1: Y a él no le han pretendido quitar la palabra México. Es demasiado absurdo este argumento. La primera votación que tuvimos en el Instituto Nacional Electoral, cuando se planteó quitarnos estas características, fue una votación muy cerrada, de 6-5. Fuimos al tribunal, el tribunal terminó dándole la razón a la mayoría del INE. Ya hicimos el cambio, quitamos la palabra México, ya nada más nos quedamos con el nombre

0: de Somos. El color rosa terminamos poniéndolo de manera minoritaria y dejamos de manera mayoritaria el blanco, porque era lo que nos requerían. Y pasó algo muy curioso, Primitivo. Vino un proyecto de resolución elaborado por Guadalupe Taddei, la presidenta nacional del Instituto Electoral, a favor nuestro. Se circuló, no creas que se votó nomás así. Guadalupe Taddei hizo un proyecto dándonos la razón en que ya cubríamos ahora con la palabra Somos y la silueta atrás. Cumplíamos plenamente la resolución del tribunal y Guadalupe Taddei votó en contra de su proyecto, del proyecto que ella presentó. Se queda uno pensando, ¿qué fue lo que pasó para que la presidenta...
1: O sea, ni ella votó a su favor.
0: No, ella hizo.
1: Ella sí lo hizo, claro. A ver, es que en eso nos habíamos quedado. Y de repente, Guadalupe, aparece la voz de Arturo Chávez, ¿no?
0: Sí.
1: Consejero, muy cercano a la presidenta de la República. Él fue director de Talleres Gráficos de México, entre otras cosas.
0: Sí, claro, amigo de muchos años, desde la universidad.
1: Por supuesto. Y dice, no, pues, ¿cómo ven que no? ¿Qué pasó?
0: Pues, ¿qué pasó que la presidenta del INE votó contra el proyecto que ella presentó?
1: Sí, sí.
0: Dime, yo no...
1: No, es que parece una locura, ¿no?
0: Es de récord Guinness, ¿no te parece? Yo no... Si lo buscáramos en el mundo, a la presidenta de un órgano electoral que presenta un proyecto y luego vota en contra de lo que ella presentó, sin ninguna explicación, solo porque el consejero más cercano a Claudio Sheinbaum terminó diciendo, esto no pasa. Quítenle la silueta de la figura de la República de atrás.
1: A lo mejor se brincó las trancas como Rochamoya, ¿no? Y actuó por iniciativa propia.
0: Más o menos ahorita en los desmentidos, en los que siempre sí regreso, ¿no? Y siempre sí me voy. Pues eso nos pasó. La verdad, el otro día estábamos muy... tratando de trabajar en lo que sigue.
1: Claro.
0: Porque fíjate tú la enorme inequidad, Primitivo. Estamos a 9 meses de la elección y todavía no tenemos nombre ni lema.
1: A ver, Guadalupe, creo que...
0: Porque todavía no lo tenemos el jueves. Acabamos de presentar una nueva propuesta. Pero,
1: ¿cuándo se tiene que resolver este asunto?
0: Parece ser que el jueves lo van a votar. Y espero que no nos digan que ni la palabra Somos. Ya le quitamos todo. Nomás dejamos Somos. No vaya siendo que digan, oye.
1: No, bueno. Ya sería el colmo.
0: Fíjate, Primitivo, que a mí me tocó por parte de mi historia personal vivir los únicos dos casos donde el órgano electoral altera el nombre y el emblema del partido. En el PRD, en su surgimiento en 1989, cuando se presentó nuestro registro a partir del 5 de mayo. Pusimos un sol azteca con tricolor.
1: El sol azteca era tricolor, lo recuerdo bien.
0: Tricolor, ¿te acuerdas? Sí, pusimos un círculo rojo y los rayos eran rojos alternados con verde. Y PRD. Bueno, el INE, no era el INE, la Comisión Federal Electoral, que era presidida por el secretario de Gobernación de aquellos tiempos, terminó diciendo, no pueden usar el color tricolor. ¿Por qué no? Porque son los de la bandera, bueno, los tiene el PRI. Sí, pero ellos ya los tienen de hace mucho tiempo. Bueno, el PMS, que era el partido que había prestado el registro y se había transformado, también tenía el rojo, el blanco y el verde. Ya lo tenía en su propio... Bueno, dijo no.
1: Pues sí, pero veníamos de la caída del sistema.
0: Oye, negro, ¿te acordarás?
1: Es que ese es un buen punto, Guadalupe, porque creo que hay cierta similitud, ¿no? El pecado del PRD en aquel inicio pues fue venir de aquel Movimiento Nacional de Izquierda, ¿no? Que encabezó Cuauhtémoc Cárdenas y al cual se sumó Heberto Castillo y estaba Porfirio Muñoz Ledo y toda la izquierda de aquel entonces. Entonces le cobraron esa herencia
0: al PRD.
1: Ahora ustedes le están cobrando otra herencia, la de la ola, la marea rosa.
0: La de la marea rosa. En aquel tiempo dejaron el sol en negro, porque era la definición técnica de ausencia de color.
1: Sí.
0: Y por eso quedó el sol negro. Es la segunda vez que sucede en toda la historia del país y ahora nos quitan, nos quieren quitar el color rosa predominante y el uso de la palabra México. Es la segunda vez. ¿Será porque Bartlett es amigo ahora de Morena que recordaron eso? ¿Será que es el espíritu de Bartlett que cabalga de nuevo para dar este golpe? ¿Y qué no eran ellos los que nos quejábamos? Porque en aquel tiempo Claudia era del PRD, sí. Pablo Gómez era del PRD, Alejandro Encinas, y entonces gritamos indignados ante este abuso. Y ahora cuando están en el poder lo cometen contra la oposición.
1: Así es.
0: Y nos dejan sin nuestro color y sin nuestro... O sea, es de verdaderamente algo digno de estudio.
1: Oye,
0: pero bueno,
1: Guadalupe,
0: hay que enfrentar la batalla como viene, Primitivo.
1: ¿Por qué crees tú, a qué atribuyes tú esta embestida? Porque, vamos, siendo honestos, pues somos México, o ahora somos...
0: Es un partido pequeño, Guadalupe, de creciente creación.
1: Es un partido de reciente creación, que va a tener unas prerrogativas y unos recursos muy acotados, que no va a poder hacer alianzas como los partidos ya asentados. Y parece que les preocupa más Somos México que el PRI o el PAN.
0: Pues mira, mi conclusión es que ellos, aparte de los odios personales que puedan tener contra nosotros, han analizado que el surgimiento de una nueva opción partidaria, que no sea solo lo que ellos llaman PRIAN, les es incómodo. Para ellos tal vez es más cómodo luchar contra lo que denominaban PRIAN, con todos mis respetos para el PRI y para el PAN, pero eso es un poco el análisis que ellos están haciendo. Y esta nueva opción, en las encuestas de Mitoski, por ejemplo, nos pone 6.6. La de Roberto Trás nos pone 6 puntos. La de México Elige nos pone 7.9. Antes de sin querer arrancar campaña.
1: Claro.
0: Antes de arrancar campaña. ¿Sabes que el partido que más votos ha tenido en su primera participación electoral fue Morena? Y Morena en 2015 sacó el 8%. El 8. Si nosotros pasamos por encima del 8, seremos el partido que de nueva creación, que tenga el mejor resultado, y estaremos en condiciones de entrar con toda la energía a la campaña presidencial para construir un gran bloque, porque nosotros somos un partido unitario.
1: Sí, claro.
0: Hoy la ley no nos permite hacer alianzas. Tenemos que entrar así. Pero nosotros seremos gestores de la alianza más amplia para sacar a este gobierno del poder, que han sido absolutamente autoritarios y que han estado destruyendo nuestras instituciones. Y somos un partido de franca oposición, de frontal oposición, y no les gusta. No les gusta, Primitivo. Pero bueno, ya tenemos registro. Vamos a enfrentar, y es evidente que podemos tener un desempeño electoral inusitado para nuestra primera participación. Te digo, Mitoski, Trat, México Elige nos ponen como mínimo en el 6%, sí, sin haber movido un dedo y sin haber hecho un solo gasto de nada en campaña. Yo creo que ahí donde ellos están viendo que viene una verdadera oposición, y que esta oposición será una oposición unitaria, y que seremos realmente un partido que estará enfrente, sí, de este gobierno para tratar de sacarlo lo más pronto posible.
1: Pues mira, Guadalupe, nombre no tienen, pero publicidad sí tienen, ¿no?
0: Sí, bueno.
1: Eso suele pasar.
0: Hay que saber nadar contra corriente, Primitivo. Pues no nos queda de otra. Quisiera que no nos estuvieran atacando.
1: Correcto.
0: Pero si nos atacan, no nos vamos a dejar. Es lo único que ellos ya saben. Nos conocemos demasiado bien, ellos y nosotros. Nos conocemos demasiado bien, y nosotros los vamos a enfrentar. Ellos doblan la apuesta, nosotros vamos a duplicarla también.
1: Muy bien.
0: Y así es como hay que enfrentarlos, no hay que enfrentarlos de otra manera. Ya tiene una cosa, sí, más que presumir en el segundo informe de gobierno, Claudia: perseguirnos a nosotros y permitir las campañas adelantadas de su partido, que son ilegales. Eso también lo debe haber presumido hoy. Persigue a la oposición y sus candidatos están haciendo campañas violentadoras de la Constitución y de la ley. Más cosas que presumir en su segundo informe de gobierno de la presidenta de la República.
1: Muy bien, Guadalupe, muchísimas gracias. Estaremos pendientes el jueves de lo que ocurra allá en el Consejo General del INE. Muy buenas tardes.
0: Te mando un abrazo a ti y a todo tu público.
1: Igualmente, muchas gracias, Guadalupe Acosta Naranjo. Él es presidente nacional del partido Somos. A menos que el INE decida otra cosa, no por su presidencia nacional, sino por el nombre del partido. Volvemos.
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1: Siete de la noche con 19 minutos. En este momento ya está muy cerca de concluir la sesión del Congreso General allá en la Cámara de Diputados, en el Palacio Legislativo de San Lázaro. Está tomando la palabra el diputado Francisco Amadeo Espinosa Ramos, secretario de la Mesa Directiva del Congreso, de la propia Cámara. Ya desfilaron pues todos los representantes de los partidos políticos para fijar posicionamientos en torno al segundo informe de gobierno de la presidenta Claudia Sheinbaum. Y justamente vamos hasta San Lázaro, allá se encuentra Arturo Ávila, vocero de la bancada de Morena, como todos los martes aquí en Grupo Fórmula. Arturo, ¿cómo estás?
2: Primitivo, me da mucho gusto saludarte, mucho gusto saludar a quienes nos escuchan. Y sí, estamos aquí desde la vocería de la Cámara de Diputados del Grupo Parlamentario de Morena. Acabamos de concluir ya los posicionamientos de cada uno de los grupos parlamentarios aquí en la Cámara de Diputados, en donde tú sabes, en una sesión de Congreso General donde participan senadoras, senadores, diputadas y diputados, hemos escuchado la posición que tienen respecto al segundo informe de gobierno de la mejor presidenta de México, la doctora Claudia Sheinbaum Pardo.
1: Oye, una sesión que se vislumbraba tensa por este tema de que introdujeron a los edificios, ¿no?, de la Cámara de Diputados, los megáfonos, por ahí había hasta un féretro para hacer un show por parte de ciertos legisladores priistas. Al final todo ha marchado muy bien, ¿no?
2: Sí, me parece que se condujeron de forma adecuada. La verdad es que esperábamos, después de haber visto que el grupo parlamentario del PRI tenía cerca de 70 megáfonos y un féretro, que no sé si era del Partido Revolucionario Institucional, porque yo siempre he dicho que no hay mal que dure más de 100 años. Pero bueno, la verdad es que se comportaron a la altura, y cuando digo a la altura es, somos parlamentarios, somos diputadas y diputados, se vale el debate duro en la tribuna, se vale, por supuesto, tener una posición clara a favor o en contra de nuestro movimiento, de nuestro gobierno, pero me parece que el pueblo de México espera eso, posiciones serias, una oposición seria. Y el día de hoy, a diferencia de lo que todas y todos esperábamos, el PRI simple y sencillamente hizo un posicionamiento, dio su punto de vista, como lo hicieron el resto de los grupos parlamentarios.
1: Muy bien. Arturo, ¿qué te pareció el mensaje de la presidenta de la República? Una hora dando a conocer cifras, dando a conocer posicionamientos. Algunas personas esperaban un mensaje con más tintes políticos, pero al final de cuentas fue algo muy, muy sobrio, ¿no? Muy concreto en torno a lo hecho a lo largo del último año.
2: Bueno, a ver, yo rescato algunas frases que me parecieron muy importantes en el tema de soberanía, por ejemplo, política exterior, la frase de la soberanía no se negocia, no se entrega, no se comparte, cooperación no significa asentimiento o sometimiento, amistad no significa renunciar a nuestros principios, ¿no? Me parece que también algunas frases sobre el pasado y sobre el nuevo gobierno eran importantes, por ejemplo, cuando dice ella haber convertido el amor en política pública y la política pública en derechos que le pertenecen al pueblo de México, ¿no? Y sobre las mujeres, porque hoy estamos viviendo una etapa de las mujeres, pues las mujeres llegaron a la Constitución, a las leyes, a las decisiones fundamentales de la República. Y datos, pues datos asombrosos, Primitivo. Estamos hablando de un presupuesto para programas del bienestar de $1 billón. Estamos hablando de más de 42 millones de beneficiarios, 13,788,000 adultas y adultos mayores que ya reciben programas sociales, 2 millones de pensión de mujeres de bienestar, 2 millones con personas con discapacidad, 500,000 de jóvenes en Construyendo el Futuro, un programa que ha integrado a millones de jóvenes a la actividad productiva, entre otros programas de bienestar social como la beca Rita Cetina, la Escuela Es Nuestra, las universidades. En Economía y Finanzas Públicas, Primitivo, una reducción del gasto corriente de 200, fíjate qué dato, 200 millones de pesos frente a 2024, ¿no? Ingresos del gobierno de 2025 a 6 billones. Estamos hablando de que con el Plan México se están desarrollando 25 polos de desarrollo, 10 en proceso. Hay una nueva oficina de promoción e inversiones. En términos de empleos y salario, el salario mínimo mensual pasó, fíjate qué dato, de 2.800 pesos en el último día de gobierno de Enrique Peña Nieto a 9.582, 154% más en términos reales. El salario mínimo en su máximo histórico promedio, 20.212 pesos. Y tenemos 60 millones de personas con empleo, la tasa de desempleo más baja del mundo, la segunda tasa de desempleo más baja del mundo. Entonces, me parece que los datos que se dieron, por ejemplo, en materia de seguridad también, 51% de disminución en homicidios dolosos, 44 muertes menos de las que sucedían todos los días con Enrique Peña Nieto, un número histórico de personas detenidas, 63 mil personas detenidas, ¿no? Y estamos hablando también en términos de vivienda, de 1.800.000 viviendas, y en salud estamos hablando también de una nueva infraestructura. Nunca en la historia de nuestro país se habían construido o habíamos tenido tantos hospitales nuevos.
1: Bueno, falta resolver el tema de las medicinas, pero efectivamente ahí va el avance. Oye, Arturo, ¿tiene sentido este ceremonial del informe de gobierno? ¿Tiene sentido un discurso como el de la presidenta de la República? No porque no deba dar discursos la presidenta, sino porque todos esos datos, como los que tú estás mencionando, pues ya se conocían y se dan a conocer todos los días. Si hay una mañanera en donde se informa de estos datos, ¿para qué queremos un discurso como el de la mañana?
2: Bueno, a ver, yo te diría que primero forma parte de un mandato constitucional rendir un informe ante el Congreso General.
1: No, bueno, forma parte del mandato entregar el informe.
2: Sí,
1: pero
2: sí.
1: Pero no se rinde un mensaje ante el Congreso General. Eso no pasa desde hace muchísimos años.
2: Y el formato permite que la presidenta pueda acudir, si eso desea, al Congreso a entregarlo o que haga el envío correspondiente. Me parece que para todas y para todos los mexicanos es de interés general tener conocimiento del estado que guarda la nación. Uh-huh. Es un informe muy grande que será revisado por cada una de las comisiones correspondientes con la participación de cada titular. Cada titular tiene un espacio de comparecencia para revisar la glosa del informe correspondiente. Entonces, me parece que un ejercicio de comunicación en donde la presidenta de forma abierta anuncie los resultados más importantes, que son muchísimos, sin duda tiene un enorme beneficio en términos de democracia, de derecho a la información y de conocimiento de resultados de lo que hace nuestro gobierno.
1: Oye, Arturo, ¿qué viene para el Congreso y qué viene para la Cámara de Diputados? Porque ahora empezamos el último año, ¿no?, de esta legislatura, un año además electoral, y eso, como siempre, pues carga las cosas y le da un tinte diferente. Pero ¿cuáles son las grandes urgencias o los grandes objetivos, en este caso, de la bancada de Morena, que finalmente es mayoría allá en el Congreso?
2: Bueno, yo empezaría por decirte que, como siempre, la discusión más relevante que tenemos en el último trimestre del año es el paquete de presupuestal, el presupuesto de ingresos, el presupuesto de egresos de la Federación, que sin duda será una discusión muy importante. Y me parece que, como siempre, tendremos como eje primordial la política social, tendremos también como eje primordial el desarrollo de infraestructura, de vivienda, y una disciplina fiscal como la ha mantenido el gobierno en la transformación, buscando tener un crecimiento importante. Fíjate, crecimos más de 2 dígitos en el último trimestre, ¿no?, a diferencia de lo que se pensaba que íbamos a crecer. Es la primera discusión relevante también. Llega a un paquete muy relevante de leyes anticorrupción, más de 17 leyes que lo que buscan es transparentar todo lo que tiene que ver con las contrataciones públicas. Sin duda, esto me parece que es fundamental, evitar que se anden reservando información con motivo de seguridad nacional cuando esta no proceda, entre otras cuantas más. Una ley que a mí me emociona mucho y que es uno de los temas que la presidenta está promoviendo tiene que ver con cómo flexibilizar la adopción de niñas y de niños, ¿no? Nuestra legislación hoy no permite, lamentablemente, que se lleve de forma expedita procesos de adopción cuando se cumplen con todos los requisitos, muchas veces por situaciones legales. Entonces hay niñas o niños que son huérfanos, que han sido abandonados y que no pueden acceder a una casa en 2 o 3 años por un tema legal. Y esto me parece que sin duda es algo que va a beneficiar a la niñez de nuestro país. Otro tema que sin duda será un motivo de una discusión relevante, un tema muy importante, tiene que ver con algunas reformas en materia de medio ambiente que vamos a promover también y que son muy relevantes. Y bien, tenemos también una agenda legislativa que va a entrarle al análisis de inteligencia artificial y otra también algunas reformas que tienen que ver con el Poder Judicial, con estos lineamientos, estas leyes secundarias que nos van a permitir tener procesos de elección de jueces mucho menos complejos, que se vayan hasta el 2028 y que las boletas sean mucho más sencillas, por supuesto, entre otras cosas importantes.
1: Cargada.
2: Así que será una legislatura con temas
1: cargada muy la agenda, cargada la nube. Arturo, muchas gracias, te mando un abrazo.
2: Primitivo, un abrazo muy fuerte, hasta luego.
1: Hasta luego. Arturo Ávila, vocero de la bancada de Morena. Vamos a hacer una pausa, de regreso vamos a hablar con Fausto Pretelín, porque uno de los grandes temas pendientes en este mensaje presidencial de Claudia Sheinbaum, pues además del asunto que ya comentaba Leo Zuckerman de las desapariciones, este gran tema que sigue ahí como una de las deudas del Estado mexicano, pues es el tema de las relaciones internacionales. Se habló, sí, un poco del el vínculo y también de la relación con Estados Unidos, pero bueno, México no solamente mantiene esa colaboración, sino que pues es parte del concierto mundial. Y parece que a muchos no les cae el 20. Vamos a hacer una pausa, volvemos.
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0: Información difundida por diversos medios en el mundo y sobre todo en el continente americano señalaron este mediodía un estado de salud muy grave por parte de Raúl Castro, el expresidente cubano. Estos informes que han dado a conocer el Diario de las Américas, Univisión, varios medios, hablan de que el hombre, el expresidente de 95 años, habría sufrido un accidente cerebrovascular y aunque en un principio hubo especulaciones sobre su fallecimiento, autoridades del gobierno de Cuba mantienen hermetismo. Se habla de que está grave, que está internado, pero no hay todavía un parte oficial, como suele ocurrir con el régimen de La Habana. Y mire, hablando de temas internacionales, le comentábamos antes de salir al corte comercial que uno de los grandes pendientes es en el discurso de la presidenta de la República, es el papel que juega México en el mundo. Han ocurrido muchas cosas que nos atañen a lo largo de los últimos meses y hoy simplemente la presidenta Sheinbaum se centró en la relación con Estados Unidos, la relación comercial con Estados Unidos y para usted de contar. Es ahí donde habló de la conducción de la política exterior siempre bajo el principio de la no injerencia y de la soberanía, algo que se ha repetido una y otra vez. Vamos a hablar del tema con Fausto Pretelín, el maestro Fausto Pretelín, internacionalista y asistente muy asiduo a este espacio informativo, a quien siempre saludo con gusto. Fausto, ¿cómo estás?
1: Gusto saludarte, Primitivo, muy bien. ¿Y tú qué tal?
0: Bien, muy bien. Muy, muy interesado en conocer tu punto de vista, porque pues la insularidad, así le podríamos llamar, ¿no? Parece que México es una isla. Sabemos que para la 4T, desde tiempos de Andrés Manuel López Obrador, las relaciones internacionales son un asunto menor, pero pues, ¿qué te dice el hecho de que no haya un apartado importante en este discurso presidencial con respecto a lo que debe ser y al papel que debe jugar México en el mundo?
1: Mira, Primitivo, desde el pasado informe a la actualidad, la presidenta ha hecho 3 viajes al exterior. En 2 días estuvo en Barcelona, en mes de abril pasado, y los otros 2 viajes fue a Estados Unidos con motivos del Mundial, el último en la final, y anteriormente, en diciembre pasado, en el famoso sorteo. Pero más allá de esos 3 viajes, no los hizo. López Obrador hizo 16 días, estuvo de los 6 años de su sexenio, uh-huh, en el exterior. La actual presidenta ha hecho ha hecho viajes en sus primeros 2 años de gobierno. Pero respondiendo a tu pregunta, yo creo que habla del desinterés que tiene la 4T en la política exterior. No le gusta el tema, ya no digamos la injerencia, sino inclusive la promoción y el respeto a los derechos humanos, como lo mandata la Constitución en el artículo 89, fracción 10, y donde tiene el gobierno de México la obligación de velar por ellos, por los derechos humanos. Pero vimos, Primitivo, que en la última intervención lamentable, por cierto, de un decadente Alejandro Encinas en Naciones Unidas sobre el tema de Nicaragua es, pues mejor nos abstenemos, ¿no? No tenemos que hacer enojar a la dictadura de Daniel Ortega, cuando la OEA estaba muy preocupado para tomar decisiones conjuntas de qué se va a hacer con Nicaragua, porque mañana martes precisamente van a avalar en su Congreso, en lo que le llaman Congreso, ya la imposibilidad de tener partidos de oposición, uh-huh, en unas elecciones futuras en ese país. Entonces yo creo que el perfil de la 4T es una diplomacia dogmática, no lo Estado, es decir, de ideologías donde hay amigos y enemigos. Los amigos son los que piensan igual que yo, y los enemigos son los que están de alguna manera cuestionando y criticando a México, como tú recordarás, los europarlamentarios, cuando López Obrador les tiene una carta terrible, ¿no?, con una redacción malísima y con puros insultos, porque los europarlamentarios cometieron el grave pecado de criticar el tema de los asesinatos de periodistas en nuestro país, en México. Entonces, yo creo que respondiendo es desinterés que tiene la 4T sobre la política exterior.
0: Bueno, eso se repitió con el tema de las observaciones de la ONU en torno a las desapariciones, ¿no? En México, por ejemplo. Todo eso se ve como una invasión a lo que le corresponde al, pues al gobierno federal, que en realidad pues muestra el malestar que genera el hecho de que los grandes pendientes que pesan en el país en términos de derechos humanos, Fausto, pues hagan eco en el mundo. Señalabas tú el caso de Nicaragua y cómo, a mí me parece increíble, cómo se habla de la democracia y la libre determinación cuando pues los nicaragüenses no tienen ni democracia ni libre determinación. Hay que recordar aquella carta, francamente patética, ¿no?, del embajador Guillermo Zamora Avilla, pues poniéndose a los pies de Daniel Ortega. Es decir, existe una postura ideológica, Fausto, pero ¿existe detrás de esa postura ideológica algún viso de estrategia?
1: Bueno, uno pensaría que no, Primitivo, porque han habido rupturas, ¿no?, relaciones diplomáticas, ¿sí?, con Ecuador y con Perú, particularmente el caso de Perú, porque pues la presidenta, de alguna manera, pues junto con López Obrador en su momento, pues no les gustó lo que pasó o lo que ha ocurrido en ese país. Inclusive López Obrador, recordarás, cuestionaba la constitución peruana de que cómo era posible que permitan que diputados puedan de alguna forma llevar a juicio a los presidentes, en una clara injerencia total y en una inconsistencia total. En el tema de Venezuela, la libre determinación de los pueblos, bueno, las últimas elecciones fue un fraude monumental, en donde no se puede decir eso ante los pobres venezolanos, que uno de cada tres salió del país ya por cuestiones de emergencia. Uh-huh. Y hoy lo que vemos, bueno, tampoco es de que condene la presidenta el protectorado ya de Donald Trump en Venezuela. Entonces, pues yo creo que particularmente América Latina, Primitivo, ha sido muy descuidada por el gobierno de López Obrador y por la presidenta Sheinbaum, en el sentido que primero López Obrador colocó a las esposas de sus viejos amigos diplomáticos, algunas de ellas con nacionalidad cubana. Nuestra embajadora de México en Honduras, uh-huh, tiene doble nacionalidad y nació en la isla cubana, y es la que representa nuestros intereses. Yo no sé si nos representa al igual que el embajador de México en Nicaragua representa los intereses de México o los de Nicaragua.
0: Bueno, pues ahí está ahorita el debate, ¿no?, sobre la doble nacionalidad y la lealtad a México, ¿no? Eso es lo que argumenta la presidenta, es que se debe poner en la balanza el tema de hacia quién está la lealtad, claro, en cuanto a los casos de elecciones presidenciales y elecciones estatales. ¿Cuál va a ser el efecto, cuál puede ser, Fausto, en el mediano y largo plazo, el efecto de esta política no política exterior del gobierno mexicano?
1: Mira, son 8 años ya de una situación crítica para el Servicio Exterior Mexicano. Hay embajadores que, por ejemplo, la de México en Japón, que ya tienen 7 años, es contra natura. Los embajadores generalmente en promedio duran 4 años, ajá, en sus misiones. Y porque no hay presupuesto para traer su homenaje. Las consecuencias es un deterioro del Servicio Exterior Mexicano, un deterioro de México en el exterior. No hemos visto a la presidenta pues promocionando en Tokio, en Seúl, en Beijing, pues inversiones, ¿no? Claro. En Londres, en Europa. Y de alguna forma creo que la estrategia que siguen ellos es, preferimos que no hablar del mundo, para que el mundo no hable de nosotros y sobre todo que no hable, por ejemplo, del fraude electoral en las pasadas elecciones del Poder Judicial.
0: Claro, claro, finalmente ese es el punto fundamental. No nos metemos para que no se metan con nosotros. Lo malo es que tenemos a Trump de vecino y eso nos obliga a tomar ciertas posiciones. Fausto, muchísimas gracias, como siempre, por tomar este enlace. Te mando un abrazo.
1: Igualmente, Primitivo. Buenas noches. Hasta pronto.
0: Ahí está, Fausto Pretelín, con pues este análisis de la ausencia de la política exterior, no solamente del discurso presidencial, eso simplemente es una consecuencia de la manera en que ve las relaciones internacionales el gobierno federal. Antes de ir a un corte, permítame hacer una solicitud de donadores de sangre de cualquier tipo para Luis Barrera Flores. Él está internado en el Hospital Ángeles del Pedregal, aquí en la Ciudad de México. Se solicitan donadores de cualquier tipo de sangre, donadores altruistas, presentarse en el banco de sangre de este hospital, el Ángeles del Pedregal. El requisito es simplemente pues, su disposición para donar sangre en favor de Luis Barrera Flores. Gracias por atender este mensaje y gracias por su solidaridad de antemano. Si usted está interesado y tiene la voluntad, acuda, le repito, al Hospital Ángeles del Pedregal. Hagamos una pausa. Volvemos con los deportes y el pintor José Luis Cuevas.
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13: La presidenta Claudia Sheinbaum rindió su segundo informe de gobierno, en el cual destacó que la honestidad es la clave para entregar resultados y garantizar el bienestar social. Aseguró que la soberanía e independencia de México no se negocian. La Coordinación Nacional de Protección Civil recordó que el segundo simulacro nacional por sismo, programado para el 19 de septiembre a las 12 horas, tendrá 5 escenarios con diferentes magnitudes. El Partido Verde Ecologista reconoció los avances alcanzados durante los primeros 2 años de administración de la presidenta Claudia Sheinbaum. Destacó que los resultados reflejan una gestión que ha mantenido entre sus prioridades los programas sociales, la generación de oportunidades y la seguridad. Informó Itzel Vanegas. 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
0: Siete de la noche con 47 minutos. Ya está listo el pintor José Luis Cuevas con toda la información deportiva. ¿Cómo estás, pintor?
14: Hola, primo, ¿cómo estás? Qué gusto saludarte. Buenas noches a todo el auditorio. Sí, es un martes con mucha actividad, ¿sí? Con mercado de fichajes que se ha cerrado, pero también con una nueva historia dentro del automovilismo mexicano. Si bien es cierto, hace algunas semanas comenzamos a seguirle la huella a Piero Belsazo, un chico de 16 años. Este fin de semana arrancó una de las competencias estelares. ¿Y qué te parece si vamos con esta pieza para conocerlo un poco más?
0: Adelante.
15: Thank you. El automovilismo mexicano parece tener en Piero Belsazo una promesa que bien puede convertirse en una figura dentro de las próximas temporadas. El piloto mexicano de 16 años inició con paso perfecto la nueva temporada del Campeonato Nacional KBR al conquistar la pole position, la precarrera y la carrera final. Durante el primer fin de semana de competencia, Belsazo mostró un sólido desempeño en la categoría senior, considerada una de las más competitivas del kartismo nacional, donde se enfrentó a pilotos de mayor experiencia y logró imponerse en cada una de las instancias clave de la jornada. El resultado representa un comienzo relevante para el joven piloto, quien continúa con su proceso de preparación. Y es que el objetivo está claro: transitar del kartismo hacia las categorías de fórmula. Constantemente y en cada una de las competencias en las que participa, Piero destaca el respaldo que ha recibido para continuar con su desarrollo profesional, agradeciendo en todo momento el apoyo de Jack Lanzmanas y Carlos Slim Domid. Con este resultado, Piero Belsazo abre la temporada como uno de los jóvenes talentos a seguir dentro del automovilismo mexicano y mantiene firme su objetivo de construir una carrera profesional en las pistas, pensando en crecer cada día de la mano de la iniciativa privada y sobre todo del talento al volante. Para Grupo Fórmula y Fórmula Deportes, informó José Luis Cuevas.
0: 16 años tiene Piero Belsazo, José Luis, y pues es toda una promesa para el automovilismo mexicano.
14: Sí, así como lo comentas, y aquí hay que darle mucha relevancia e importancia a la gente que está detrás de él, no solo a su equipo, sino a los que apoyan al final, porque si no es por iniciativa privada es muy complicado que podamos estar hablando de que un mexicano pueda trascender en este tipo de deportes. Ahí está Carlos Slim Domit con Checo Pérez, y ahora mismo, como escuchábamos, no solamente él le apoya, sino también está el propio Jack Lanzmanas, que también está invirtiendo desde su fundación de alguna manera esas intenciones de ver ese recambio que ya vemos el fin de semana, lo pudimos palpar con Patricio Ward. Fantástico, qué mejor que con Belsazo en algunos años estemos hablando que está en un serial importante, ¿no?
0: Sin lugar a dudas, es una de las apuestas del automovilismo mexicano, y bien mencionas tanto a Jack Lanzmanas como a Carlos Slim. Carlos Slim con este proyecto, ¿no?, de su escudería, la escudería Telmex, como promotor de los grandes eventos automovilísticos a nivel nacional, uno de los principales promotores y las figuras fundamentales en el Gran Premio de Fórmula 1, en la presencia de otros seriales, como el año pasado tú estuviste presente ahí en el Autódromo Hermanos Rodríguez con la NASCAR, ahí estaba Carlos Slim Domit también, impulsando el automovilismo. Y bueno, pues este es muy importante, el darle seguimiento a los buenos pilotos mexicanos. Oye, Pintor, pero el otro lado de la moneda, ¿qué pasó con Eric Lira? Ahora sí que le pintaron violines, ya llevaba la maleta, ya estaba en el avión, casi pasando la aduana, ¿no? Allá en Mónaco, y de repente le dicen, no, papá, regrésate. ¿Qué ocurrió?
14: Increíble, es cierto. Charlie Pérez ya estaba con el mariachi en el Aeropuerto Internacional de la Ciudad de México para casi decirle gracias por todo. Adiós, amor. Esa canción de Cristian Nodal iba a cantarle, pero es un hecho que se terminó por caer en un efecto dominó espectacular, porque hay que recordar que cada mercado cierra. La mayoría se cierra hoy, pero algunos se cierran a las 8 de la noche, otros a las 9, otros a las 10. ¿Te acordarás qué pasó con David De Gea en algún momento, que iba a llegar al Real Madrid?
0: Sí.
14: Y no llegó el fax del Manchester y no terminó por firmar. Llegó Keylor Navas de última hora, y lo que sucedió con Keylor en su momento, ¿no? Ganando 3 Champions. Algo así terminó pasando acá porque no pasó los exámenes médicos. Balogun, un futbolista que iba a liberar esa plaza en el Mónaco, iba a ser fichado por el Everton, y bueno, eso iba a abrir la oportunidad para que se cerrara a Lira. Aquí el aprendizaje, o lo que yo sí dejo votando, es qué tanto quería el Mónaco a Lira, o qué tanto los representantes y el entorno le rogaban al Mónaco que se llevaran a Lira, porque si yo quiero un jugador lo compro y después veo cómo lo inscribo. Aquí me parece que no era como tal una super oferta o una super necesidad, era más una maniobra por ahí, obviamente el presidente, la gente importante en el Mónaco es mexicano, es Carlos Aviña, y me parece que por ahí va esta gestión, ¿no?
0: Oye, este Balogun fue el mismo al que le perdonaron la tarjeta roja en el Mundial por la llamada aquella de Trump a al presidente de la FIFA, Infantino.
14: Es correcto, allá en Infantino, sí. Es el que terminó por jugar aquel partido de manera injusta, polémica. Pues bueno, iba a fichar por 40 millones de libras esterlinas con el Everton. Al final ya no chequé el dato si sí se cerró, ¿no? Porque se cerraba a las 11 en esto en Inglaterra, ¿no? Y él... en este caso que venía del Mónaco a las 8 de la noche no se cerró y esto hizo que no se liberara esa plaza y ahí se cerró el mercado para Eric Lira. ¿Qué pasa con Eric Lira? Todavía están buscándole acomodo. Mañana, por ejemplo, se cierra el mercado, el jueves se cierra el mercado en Bélgica, puede ser que por ahí acabe, en 10 días se cierra en Portugal, en 10 días más se cierra en Arabia, en Emiratos... Pero es un hecho que ya no va a ser la misma historia. Y si vuelve a Cruz Azul, tampoco, porque ya Cruz Azul ya le había ya llorado lo suficiente y necesario. Y ahora, si regresa, va a terminar por ser un jugador que sí va a fortalecer, pero es un hecho que ya no va a estar del todo cómodo y va a ser bien complicado quitarte esa desilusión, ¿no?
0: Pues que lo regresen a Pumas.
14: En una de esas, creo que les va a venir mejor.
0: ¿No? Por supuesto, pero bien dices, José Luis, lo que refleja esto que ocurre con los jugadores mexicanos es una falta, no sé si de profesionalización, pero sí de una buena manera de hacer las cosas de parte de los representantes y de parte del fútbol mexicano, ¿no? Como industria.
14: Sí, además como representantes, pues obviamente si conectas a un jugador de esta manera, tu agencia crece, pero claro. Si no se da... pues se termina por quemar. Hoy en redes sociales hay una especie de crítica, burla a esta agencia porque dicen que es una agencia de puro TikToker, más Charlie, más Eric, más Kevin, los jugadores de América y Cruz Azul. Pero si hubiese conectado, si hubiese llegado al Mónaco, estaríamos hablando de que varios equipos, digamos que jugadores voltearían a ver a esta agencia, ¿no? Lo que te puede dar una negociación o no. En su momento pasó con Mariel Duaige, que terminó llevando al Chaquito Jiménez al Feyenoord, y llegó Rafaela Pimienta y dijo, este es bueno, este es mexicano, este es negocio, y terminó por llevarse al Chaquito, ¿no? Pero... si te terminas acordando de quién te salta a Europa. Y si Eric se mantiene aquí y no ve opciones, le puede pasar como con Guillermo Ochoa, gran amigo de él, Jorge Berlanga, pero nunca lo pudo colocar en un equipo importante y relevante en Europa, ¿no?
0: Sí, y ahí es donde surge la pregunta, ¿irse a cualquier precio o irse por irse? Parece que no siempre es lo mejor. Gracias, José Luis.
14: Abrazo, primo. Buenas noches.
0: Buenas noches y gracias a usted por acompañarnos. A nombre de José Cárdenas, yo soy Primitivo Olvera y lo invito a que se quede con Grupo Fórmula. Buenas noches.
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1: Buenas noches, estamos aquí transmitiendo en vivo desde la Ciudad de México, es Fórmula Financiera, soy Mari Carmen Cortés y como siempre me da mucho gusto que nos acompañe el día de hoy. Y bueno, ya se presentó el segundo informe del gobierno, bastante austero, rápido, hay que agradecérselo a la presidenta Sheinbaum que no fue un discurso demasiado largo como los de antaño. ¿Se acuerdan que duraban como 4 o 5 horas ahí los presidentes, hable y hable y hable, y los pobres a que los veíamos tratando de aguantar el sueño? Pero fue muy rápido, muchos temas económicos. Resalta desde luego lo positivo de la economía, sus buenas noticias, y no ve ningún bemol, no hay ningún dejo de autocrítica, lo cual no nos debería extrañar. Dice que la economía resalta el segundo trimestre, que creció 1.5% y no la caída del primer trimestre. No dice tampoco que

0: esta inversión son nuevas inversiones, cosa que tampoco lo dice, y se enfoca mucho también, que eso sí es muy cierto, el crecimiento del salario mínimo. El salario mínimo ha crecido desde antes de López Obrador, empezó a crecer el salario mínimo cuando se desligó el pago del salario mínimo de todo lo que eran prerrogativas, multas y sanciones, y se empezaba a cobrar en UMAS, y ahí ya se permitió que se incrementara el salario mínimo sin efecto de inflacionario. Pero la realidad es que hay lo que está pasando con este efectivamente incremento en el salario mínimo y reducción en la pobreza laboral, es que hay una mayor informalidad laboral, cosa que tampoco mencionó ella, no reconoce, es uno de los efectos que tiene este salario, porque pues ya llega al 56.2% de la economía informal, cosa que según el secretario del Trabajo es atípica, es debido a cuestiones estacionales, pero estacionales del año, porque ha subido desde creo que febrero la informalidad laboral. Entonces, interesante, también se comprometió que se va a mantener en el paquete económico que se entrega el 8 de septiembre, lo entrega el secretario de Hacienda, el paquete económico, que se va a mantener la estabilidad. ¿Hay expectativa de qué es lo que va a contener este paquete? Hoy Rubén Moreira del PRI anticipa que va a venir un cobro, dice él, de 2% a dispositivos móviles, a tabletas, a computadoras, vamos a un cobro adicional al IVA, que un cobro que incluso podría ser violatorio del T-MEC, probablemente. Marco Mares, muy buenas noches, ¿cómo estás?
1: ¿Qué tal, cómo estás, Mari Carmen Cortés? Muy buenas noches, José Yuste, buenas noches. Bueno, la verdad es que desde mi punto de vista no hay muchos datos nuevos, son datos que ya se conocían, sí, que ya se venían dando a conocer de manera cotidiana en las conferencias mañaneras de la presidenta Claudia Sheinbaum. A mí me parece que el tono de este segundo informe de gobierno es un tono triunfalista, en el que el eje central de todo el discurso es la parte económica. Y ahí, sin mencionar su nombre, evidentemente, pues se trata de un espaldarazo a quien conduce la parte económica de nuestro país, que es el secretario de Hacienda y Crédito Público. Y creo que lo que menciona, pues son datos que ya hemos venido recibiendo, que ya hemos venido comentando, y que en buena parte muestran lo que la presidenta califica, considera como una economía resiliente. Y sí, efectivamente, la economía mexicana ha resistido a lo que ocurre a nivel internacional, en particular los aranceles que aplica Estados Unidos a México en la parte de la industria automotriz, el acero y el aluminio, entre otros. Y por la otra, también hace referencia a todo lo que desde su punto de vista es positivo, pero no necesariamente todo es tan positivo como aparece. Creo que la gran asignatura pendiente es el crecimiento económico de México. En el sexenio anterior y en el actual, México ha venido registrando uno de los niveles de crecimiento más mínimos que se han registrado en más de 30 años, y en consecuencia, pues es la asignatura que todavía no logra elevar el gobierno mexicano. Me parece que ese es el tema principal, es el tema que además preocupa a las agencias calificadoras internacionales y que tienen el ojo puesto, uno, en que México logre un crecimiento positivo más elevado, y dos, que México avance en el proceso de consolidación fiscal. Hay que recordar que heredó este gobierno un déficit fiscal de casi el 6%, y que a la fecha no han venido alcanzando el nivel de reducción que el propio gobierno se autoimpuso. Es por eso que será muy importante en la presentación del paquete económico, del paquete del 2027, cuál será la estrategia a seguir, cómo se van a cuadrar las cifras para lograr elevarlo, y de ahí en adelante buscar la manera en que pues se equilibre, por una parte, el ajuste fiscal, por la otra, el nivel de deuda, y por la otra, pues que continúen todos los programas sociales que hasta ahora se han venido aplicando. Pero bueno, ahí está la visión optimista del gobierno, y la mayoría de los analistas coinciden que sí hay resiliencia macroeconómica, pero falta crecimiento económico. José Yuste, ¿cómo estás? Buenas noches.
2: ¿Qué tal? Buenas noches, Marco Mares, Mari Carmen Cortés, ¿qué tal? Muy buenas noches.
3: Hola.
2: Bueno, pues hoy vimos a la presidenta en un segundo informe, pues avisar lo que sí quiere saber el mercado. El mercado quiere saber si va a haber consolidación fiscal o no, es decir, si se va a apretar más el cinturón el gobierno.

0: si va a tener un menor déficit fiscal. Y esto es a lo que las agencias calificadoras le están poniendo ojo. Realmente, si el gobierno va a sacar adelante pues esta reducción que ha acordado del déficit fiscal, hasta el momento lo ha hecho. Hizo una reducción del déficit fiscal muy fuerte, sí se ajustó el cinturón muy fuerte, el gobierno de Claudia Sheinbaum, con Edgar Amador al frente en la Secretaría de Hacienda, porque bajaron el déficit del 5.9, casi 6% del PIB, a 4.3% del PIB. Sí lo han bajado, acordaron seguirlo bajando a 4.1%, y tiene que venir el 8 de septiembre en el paquete, pues que se siga bajando. Ese es el acuerdo, esa es la forma. ¿Cómo hacerlo? Es la parte difícil. ¿Cómo hacerlo? Hacer la parte difícil, porque pues ingresos, hay muy pocos ingresos. Realmente el ISR, el impuesto sobre la renta, se ha caído en el último semestre porque no hay una recuperación económica, no hay un crecimiento económico, no hay impuesto sobre la renta casi que se esté recaudando. Entonces en ingresos es complicado. Se habla entonces que en ingresos van a buscar algo más, se habla de nuevos impuestos, vamos a ver cuáles van a ser. El año pasado fue al de refrescos, le pusieron impuesto del IEPS más a refrescos, que por un tema calórico, pero también se lo agregaron a los refrescos de dieta, o sea que no era calórico, era por una insuficiencia de ingresos. Yo creo que viene por ese lado. El SAT ha dejado ya de cobrar, la estrategia que tenía el SAT de cobrar a las grandes contribuyentes ya se terminó. Entonces, ahí vamos a ver algo en ingresos seguramente. Y el gasto pues tiene que mejorarse, el gasto, gastar pues en lo mejor posible, porque no es, la cobija es muy pequeña. Todo esto lo vamos a ver el 8 de septiembre. Se compromete la presidenta Sheinbaum hoy a tener esa consolidación fiscal, esperemos. Y de lo demás, bueno, de la otra parte del informe, pues es la defensa un poco, mucho de la 4T, defiende el sector energético, que hay muchos asegundes en el sector energético de lo que se ha gastado y lo que está dando resultados, todavía no está dando resultados como se quisiera. Hace varias defensas del Estado como propietario, que ahí la verdad es que el Estado sí debe ser un Estado fuerte regulador, pero como propietario también hay muchas dudas, sobre todo cómo han salido las cosas. En fin, la verdad es que un informe pues muy, muy, muy de la cuarta transformación, pero con un mensaje que creo que sí vale la pena, el de la presidenta, de que viene la consolidación fiscal.
1: Ahora sí dijo, va a ser una consolidación fiscal paulatina, o sea, no va a ser de golpe. Este año se suponía, primero la propuesta de Edgar Amador para el 2027, originalmente en precriterios económicos, era del 3.5%. Y todo indica que se va a mantener en 4.1-4.3 para el 2027. No va a ser el 3.5% de déficit en relación al PIB. Este año cerraremos arriba del 4. No sé si 4.1-4.3. Y el año próximo no se ve que pueda reducirse al 3.5. ¿Qué será la propuesta original de Edgar Amador que no se ha cumplido? Y que difícilmente, como tú dices, va a cumplir, porque la recaudación del impuesto sobre la renta se cayó en términos reales, y se cayó porque la economía no está creciendo lo suficiente, por más que la presidenta diga, wow, qué padre, 1.5, pues no, 1.5 es apenitas, 1.5 es de panzazo, 1.5 es menos que los 2% del maldito neoliberalismo. La meta de la 4T debe ser crecer más que en el maldito neoliberalismo, ¿no?
2: Pues sí, yo creo que esa sería la referencia, sobre todo porque cuando no eran gobierno, criticaban mucho la mediocre tasa de crecimiento del 2% que se registró durante los gobiernos neoliberales y que ahora pues no han podido ni siquiera alcanzar ese promedio. Creo que esa es la gran pregunta que se hacen los expertos, los analistas, pero sobre todo las calificadoras, que tienen el ojo puesto en el débil crecimiento económico y la insuficiencia en la reducción del déficit fiscal.
0: Sí, desde luego. Y bueno, por otro lado, hoy ya conocer el Banco de México, dos cuestiones. Una, las remesas. Sí crecen las remesas, siguen creciendo, qué bueno, es importante, sí, porque hay resiliencia de los mexicanos allá en Estados Unidos. En el primer semestre creció 3.1%, 36,000 millones de dólares de remesas. Esto quiere decir que va a ser mayor a los 60,000 millones de dólares este año por remesas, o sea que es un dato pues importante en las remesas, sobre todo porque lo que ha sido la administración Donald Trump en contra de los migrantes, entre otros pues de los mexicanos.
1: Aunque recibirán menos pesitos las familias, porque el dólar hoy bajó 16.97 en el interbancario, o sea, sí reciben menos pesitos por sus remesas. Vamos a un corte.
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0: regresamos aquí a Fórmula Financiera y tenemos a Isidoro Pastor, el general Isidoro Pastor, es el director general de la IFA, el Aeropuerto Internacional Felipe Ángeles. ¿Cómo está, general? Muy buenas noches.
1: Muy bien, Mari Carmen, un abrazo a la distancia.
0: Gracias.
1: Y pues, un gran saludo por parte de mis compañeros y compañeras que laboramos aquí en el aeropuerto, también para Pepe y para Marco Antonio también, por favor.
0: Muchas gracias. Aquí estamos. Bueno, pues este es hoy el segundo informe de gobierno. ¿Cómo están ustedes en el AIFA este segundo año de gobierno? Bueno, ya se inauguró desde el sexenio anterior, pero platícanos los avances que se han logrado ya en estos dos años de Sheinbaum.
1: Mari Carmen, como ya lo habíamos expresado en una entrevista previa que tuve con ustedes, el aeropuerto ha ido cumpliendo con lo que proyectamos en el programa Maestro de Desarrollo y al día de ayer llevamos transportados 4,926,856 pasajeros. Significa que vamos a terminar este año 2026 con lo proyectado entre 7.7 millones de pasajeros y quizá alcancemos los 8 millones e ir cumpliendo con esa proyección que tenemos en el programa Maestro de Desarrollo. Y obviamente, como ustedes saben, en la parte de rentabilidad, pues desde el año 2024, específicamente en el primer trimestre, rebasamos el punto de equilibrio y continuamos con finanzas sanas hasta la fecha. Es decir, tenemos más ingresos que gastos.
2: General Isidoro Pastor, ¿cómo estás? Te saluda Marco Antonio Mares. Muy buenas noches.
1: Un fuerte abrazo, señor.
2: Igualmente, con el gusto de saludarte. Y a propósito de esto último que mencionas, en cuanto a los ingresos y los egresos, si nos pudieras detallar cuál es el comportamiento financiero que está teniendo el AIFA, porque me parece que ya lograron el punto de equilibrio y un poco más, pero si nos puedes contar, por favor.
1: Sí, logramos el punto de equilibrio desde el primer trimestre de 2024. Cerramos 2024 con 447 millones de pesos a favor. También terminamos con saldo a favor en 2025 y obviamente proyectando que en 2026 logremos también un mayor de saldo a favor. Y en ese sentido seguimos, porque en cuanto se va incrementando el número de pasajeros, pues obviamente hay mayor ingreso, tanto para las aerolíneas y los prestadores de servicios, y en consecuencia, como hay un esquema de pago de una renta mínima garantizada por cada uno de los locales comerciales, pero cuando esa renta mínima garantizada es rebasada por el 15% de la facturación, nos pagan por facturación. Y lo mismo está pasando así en los recintos fiscalizados de carga. De las 11 empresas que están administrando ahorita las mercancías de comercio exterior, 10 de ellas nos pagan por facturación y únicamente una por renta mínima garantizada. Y eso obviamente fortalece las finanzas del aeropuerto.
3: Eso está interesante. General, te le saluda José. ¿Y usted cómo está? Buenas noches.
1: Bien, Pepe, a sus órdenes.
3: Qué gusto saludarlo. Oiga, cuéntenos, el AIFA, ¿cómo va ahora de ocupación? ¿Ya en qué ocupación van? ¿Va aumentando poco a poco la ocupación? ¿Ya ha ido ganando terreno? ¿Sigue estando el problema, obviamente, de los aviones comerciales de Estados Unidos? Todavía no se levanta esto, pero aún así ha ido ganando terreno. Cuéntenos cómo van.
1: Sí, bueno, desde su operación marzo 2022 a la fecha, llevamos transportados hasta el día de hoy 21,922,468 pasajeros. Significa que prácticamente estamos entre mañana y pasado estaremos logrando ya los 22 millones de pasajeros. Y específicamente el día 7 de agosto de este año tuvimos un pico de 28,451 pasajeros. ¿Por qué hablo de esta cifra? Porque si estamos en el cuarto año de operación, lo que requeriríamos para cumplir con la máxima ocupación que tendría que ser en el año 2032 es de 53,000-54,000 pasajeros diarios. Es decir, con 27,000 pasajeros en el quinto año estaríamos logrando el 50% de la ocupación del aeropuerto. Sin embargo, ya hemos tenido picos como el que le menciono el 7 de agosto, con 28,451 pasajeros. En ese sentido vamos y bueno, pues estamos por llegar a los 5 millones de pasajeros en los siguientes días aquí en el aeropuerto y lograr esa meta de 7.7 a 8 millones de pasajeros para cerrar 2000, 2026.
0: Y además esta meta de casi 8 millones de pasajeros en este al cierre del año se alcanzaría en medio de una total injusticia, porque es una injusticia que ha hecho el Departamento de Transporte, no solo a la IFA, a México y a la ICM, de restringir nuevas rutas. Esta medida que aún no se levanta y que creo que se esperaba que se pudiera levantar para la temporada de fin de año y no fue así el caso. Si se hubieran permitido, porque había rutas que ya tenían 13 rutas programadas para salir de Estados Unidos desde la IFA.
1: Eran 11 rutas aquí y la ICM. Y con esas 11 rutas, y obviamente pues a la hora que llegan pasajeros internacionales del país vecino del norte, luego robustecen el sistema nacional porque vuelan a otros destinos turísticos de nuestro país. Fueron 11 rutas las que nos cancelaron nosotros, 2 de Aeroméxico, 9 de Viva Aerobus y 2 en el AICM, que coincide con lo que usted dice, Maricarmen, son 13. Y por eso tuvimos que hacer una reestimación, porque habíamos proyectado en 2026 cerrar con 8.3 millones de pasajeros. Pero pues esperemos que en las siguientes semanas o meses se puedan levantar esas órdenes ejecutivas y logremos retomar esas rutas internacionales que son a las ciudades de Estados Unidos en donde más movimiento de connacionales y extranjeros tenemos desde y hacia México.
2: Claro, general Isidoro Pastor, entendía yo el concepto desde el principio que nos comentabas, pero lo que yo preguntaba y tal vez nos puedas referir son las cifras que nos dejen ver de a cuánto ascendió el monto de subsidio que inicialmente recibía la IFA, que a partir de cuándo lo dejó de recibir y actualmente cuáles son las cifras de los ingresos y de los egresos que permiten registrar este punto de equilibrio.
1: Sí, nosotros recibimos por parte de los recursos fiscales desde el inicio de operaciones, pues obviamente la empresa existe desde el año 2021. Entonces, desde entonces nosotros recibimos ya esos recursos fiscales y a pesar de que en el año 2024 nosotros revisamos el punto de equilibrio, recibimos recursos fiscales. Por ejemplo, en el año 2025 recibimos todavía 744 millones de pesos de recursos fiscales, 902 en 2024. Cuando nosotros hacemos la suma y resta de lo que nosotros ingresamos y lo que gastamos, en el gasto incluimos los recursos fiscales. Es decir, esos 447 millones de pesos que se lograron a favor en el año 2024 ya tienen descontados de nuestros ingresos los 912 millones de pesos que nos dieron de recursos fiscales.
3: Eso es, ya lo entendimos. Oye, general. Perdón. Sí, díganos.
1: Y este año 2027 estamos solicitando que ya no nos den recursos fiscales porque no tendríamos que estar haciendo nosotros esas cuentas, ¿no?
3: Claro, vamos a ver cómo queda. Oye, general, en cuanto al tema de a poder hacer desde ahí algún esquema de vinculación hacia otras ciudades, que llegara un avión y se pudiera salir desde ahí a otras ciudades, ¿se podría hacer esto? ¿Se podría hacer un esquema donde sí pudieran llegar ahí y ser un mini hub? ¿Se podría o es muy difícil?
1: No, por supuesto. Aquí la dificultad sería únicamente hacer compatible. Por ejemplo, ahorita tenemos la intención de una aerolínea china de venir aquí a México y lo que vamos a hacer es tener reunidos a Mexicana de Aviación y a Viva, que transporta a más del 70% de nuestros pasajeros diariamente, para que ellos le ofrezcan las rutas nacionales. Le pongo un ejemplo, el aeropuerto, nuestros hermanos mayores en el AICM tienen 45 rutas nacionales. Nosotros fluctuamos entre 40 y 41, prácticamente tenemos las mismas. Entonces ya nada más sería cuestión de hacer una alianza y hacer compatible su software para que puedan hacer reservaciones. Y en el caso de esta aerolínea china, si se llega a concretar su operación aquí en el AIFA y después salir a los diferentes destinos turísticos o de negocios de nuestro país a través de esta red nacional que ya existe a través de las aerolíneas mexicanas que están operando aquí en el AIFA.
0: Y además hay varias rutas, no sé cuántas, pero por lo menos me consta la de Ciudad Victoria, porque la familia de mi cuñada es de Tamaulipas, que solamente salen los vuelos desde la IFA.
1: Sí, es correcto, hay algunas rutas que son, que se han mantenido exclusivamente aquí en el aeropuerto Felipe A.
2: Pues sí, general, a partir de aquí en adelante, ¿cuál es el plan de inversiones que tienen en menos de un minutito?
1: Bueno, seguimos nosotros impulsando la construcción de un nuevo hotel, la ampliación del estacionamiento de pasajeros, y tenemos por ahí dos proyectos de construcción de bodegas aquí en el aeropuerto Felipe Ángeles.
3: Ah, bueno, ya nos estará contando general Isidoro Pastor Román, director general de la IFA. Pues mire, buenos
0: Muchas
3: resultados.
0: Gracias,
3: qué
0: general.
3: Bueno.
0: Qué
3: gracias.
1: Bueno. Al contrario, el agradecimiento es nuestro y un fuerte abrazo y un saludo de mi general secretario de la Defensa Nacional para los tres, por favor.
3: ¿Cómo no? Gracias. Vamos a un corte comercial, regresamos.
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1: Regresamos aquí a Fórmula Financiera. Tenemos en la línea a Israel Aldave, reportero de Grupo Fórmula, que además cubre todo el tiempo la mañanera. Israel, ¿cómo estás? Muy buenas noches.
2: Hola, ¿qué tal? Mari Carmen, Marco, José, gracias. Muy buenas noches. Pues soy la presidenta de la República.
1: Oye, pero permíteme, antes de que te me arranques con el reporte, te quiero hacer una pregunta. Tú que cubres tanto las mañaneras, ¿qué es lo que hoy te pareció a ti novedoso de ella? De la forma como se comportó, porque, o sea, aparte que nos pongas alguno de los audios, ¿qué es lo que a ti hoy, como reportero que cubres diario las mañaneras, te llamó la atención?
2: Pues fíjate, Mari Carmen, Marco, Pepe, muy buenas noches.
3: Hola, Israel.
2: Pues nada, fíjense que nada del discurso de la presidenta de la República, pues no, no hubo nada novedoso, fue una mañanera un poco más corta, eso sí, 66 minutos. Hizo un recuento de todos los logros de su administración en materia económica, de seguridad, por supuesto, salud, educación, todos los rubros, sobre todo sociales. Pero no, sobre todo, lo único que llama la atención de esta mañana, Mari Carmen, Marco, José, pues es el mensaje político, unas cuantas líneas al final de su discurso de 66 minutos. Es lo que más se llama la atención. Y sí, dice que no llama mucho la atención debido a que, pues, es el mismo desgaste de la conferencia de prensa matutina de todos los días. 500 conferencias de prensa matutinas son las que se llevaban hasta el pasado lunes, que fue la última conferencia, por lo menos antes de esta presentación del informe de gobierno. Pues hace un recuento hoy la presidenta de la República de todas las acciones del gobierno que se difunden todos los días en la conferencia de prensa mañanera y en las giras por las distintas entidades de la República Mexicana. Lo que llama la atención del discurso político es que, por supuesto, sin mencionar por su nombre el caso del gobernador con licencia de Sinaloa, Rubén Rocha, 9 personas más acusadas por el gobierno norteamericano, las autoridades norteamericanas de nexos con el crimen organizado, por supuesto, el retiro de la visa, el hijo del expresidente Andrés Manuel López Obrador, y todo lo que torno al movimiento de la autollamada Cuarta Transformación, pues el llamado que hace la presidenta de que en la 4T no hay división y que siguen todos unidos en torno a este proyecto que ellos llaman el proyecto de transformación. También lo que también pues llama la atención es este mensaje que les envía a muchos gobernadores, funcionarios públicos que han sido señalados y evidenciados con pruebas de estos excesos que llevan a cabo con sus viajes al extranjero o excentricidades como viajar en aviones privados, helicópteros, taxis privados, helicópteros privados. Pues le pide la presidenta que recuerden que se debe de gobernar con honestidad y sobre todo con humildad, que los recursos públicos son justamente para destinarlos al beneficio del pueblo, regresárselos a los ciudadanos a través de obras de beneficio social. De ahí fuera, Mari Carmen, Marco, José, lo señalábamos, destaca esta reducción del homicidio doloso en 51%, también decomisos importantes de drogas, decomisos de armas, la detención de más de 66.000 delincuentes o generadores de violencia, como ellos los llaman en el gobierno federal, que es lo que tiene que ver, por supuesto, con el principal, la principal demanda de la ciudadanía, que es la de mayor seguridad. En materia económica, por supuesto, pues destaca que México ha soportado con éxito los embates que vienen de la guerra del Medio Oriente, también, por supuesto, esta guerra arancelaria que ha declarado el presidente Trump a prácticamente todos los países del mundo. Confía en que se pueda alcanzar una buena renegociación del T-MEC para que la región de América del Norte pues siga siendo como hasta ahora uno de los más importantes del mundo. En materia de política exterior, reitera, por supuesto, a lo largo de todas las conferencias de prensa mañanera, pero también hoy reitera esta defensa de la soberanía nacional ante las constantes pues intentos de injerencia por parte de los Estados Unidos. Llamó la atención, Maricarmen del Marco, Pepe, que ahí en el patio de honor de Palacio Nacional estuvieron pues prácticamente los ya muy pocos gobernadores de oposición, quienes sí faltó a la cita, pues fue la gobernadora del estado de Chihuahua, la panista María Eugenia Campos, con quien sabemos, pues no hay muy buena relación con el gobierno federal.
3: Sí, por supuesto. Israel Aldave, ¿cómo estás? Te saluda Marco Antonio Mares. Muy buenas noches, Israel.
2: Marco, ¿qué tal? Gracias. Muy buenas noches. Un gusto.
3: Igualmente, Israel. No sé si coincidas conmigo, pero me parece que hubo dos destinatarios... de los dos ejes principales en los que basó su informe la presidenta de México hoy. Por una parte, me parece que la parte económica fue muy resaltada y pues enalteció mucho los logros que se han registrado de acuerdo con la perspectiva gubernamental y que pues obviamente conduce el secretario de Hacienda y Crédito Público, Edgar Amador, a quien no mencionó, aunque estaba ahí presente. Y otro, el secretario de Seguridad, Omar García Harfuch, quien sí estuvo ahí presente y a quien también le concedió varios minutos del tiempo para hacer reconocimiento de lo que se ha venido haciendo en materia de seguridad.
2: Sí, sin duda, Marco, como tú muy bien lo señalas, Edgar Amador, el secretario de Hacienda, no fue mencionado por su nombre, pero sí los logros de la dependencia que encabeza, sobre todo todo lo que tiene que ver justamente con la distribución del presupuesto, los recursos que se han destinado para las obras de infraestructura del gobierno, infraestructura que se dice es el motor de la economía interna, todo lo que tiene también, por supuesto, con los acuerdos que se han alcanzado con el sector empresarial, uno para mantener en control, digamos, el precio de las gasolinas y el otro los de la canasta básica para beneficiar a los bolsillos de todos los mexicanos. Y en materia de seguridad, como lo señalaba San Marco, menciona aparte tuvo el secretario de Seguridad, Omar García Harfuch, un amplio reconocimiento de la titular del Ejecutivo, no solamente a García Harfuch, sino también al general secretario de Defensa Nacional, Ricardo Treviño, al almirante secretario de Marina, Raimundo Pedro Morales, y a todos los integrantes del Gabinete de Seguridad. Sin duda, pues fue el tema que más aplausos arrancó cuando se refirió a estos logros por parte del gabinete, como lo señalábamos, la reducción del homicidio doloso en 51%.
4: Sí, desde luego, Israel, estamos platicando con Israel Aldave, reportero de Grupo Fórmula, hoy estuvo ahí no en la mañana, sino en el segundo informe de gobierno de la presidenta Sheinbaum. Desde luego, José, yo usted, oye, Israel, cuéntanos, empresarios, hubo ahí empresarios, vimos en las fotos, Carlos Slim, obviamente, Carlos Slim, hijo, también fue, Olegario Vázquez Aldir, Bernardo Gómez, Alfonso Angoita, en fin, cuéntanos un poco los empresarios que se pudieron ver, quiénes fueron y cómo estuvo.
2: Sí, sin duda, por supuesto, invitados especiales fueron los empresarios, los miembros de la iniciativa privada. Tú muy bien lo señalas, Pepe, gracias, muy buenas noches, un gusto.
4: Buenas noches, qué gusto.
2: Sin duda, Pepe, Carlos, por supuesto, su hijo, varios empresarios, incluso, por supuesto, Altagracia Gómez, que forma parte de este consejo del gobierno federal, aunque, por supuesto, que resaltarlo, no forma parte del gobierno, sí trabaja de manera muy cercana con el gobierno. Varios empresarios, como tú hubieron señalado, Bernardo Gómez, muchos de ellos, por supuesto, muy atentos al discurso de la presidenta de la República, incluso en una y otra toma que tuvimos la oportunidad de ver, pues aplaudían de manera, si no muy efusiva, pues sí, muy constante a la presidenta de la República, sobre todo cuando se habla de estos logros en materia económica, lo que la presidenta llamó la primavera laboral, los beneficios que se han alcanzado para toda la clase trabajadora de nuestro país, sin duda fueron los puntos que más aplaudió el sector empresarial de México.
1: Oye, y luego no mencionó, creo, a López Obrador en ningún momento, cuando antes empecé de presidente López Obrador y no estaba ahí Andy, ¿no?
2: Sí, por supuesto. Brilló por su ausencia el hijo del presidente Luis Manuel López Obrador, quien, bueno, no solamente ya no tiene visa o le cancelaron la visa, sino todo indica que no recibió una invitación de Palacio Nacional para acudir a este mensaje con motivo del segundo informe de gobierno. Y fíjate, María Carmen, que menciona, pues, desde muy de pasadita, digamos, al expresidente Andrés Manuel López Obrador, cuando se refiere a la Tren Maya y también...
1: Pero sin mencionar, ¿no? Sin decir, el presidente López Obrador, como sí hizo en el primer informe.
2: Sí, no, por supuesto. Y también de pasadita medio lo quiere mencionar cuando habla de la construcción del Tren Maya, pero sí, como tú mismo señalas, por sus letras, nunca mencionó a Alex Manaca.
3: Sí, Israel, y bueno, también pudimos observar que hubo bastantes aplausos. ¿Cuál fue el momento que desde tu punto de vista tuvo una mayor cantidad o un aplauso más nutrido?
2: Fíjate que uno de los que más aplausos arrancó, sin duda, fue el tema de la seguridad, todos los logros en la materia que se han alcanzado por el gabinete, encabezado por Omar García Sarcos, y en el segundo, cuando habla o les recuerda a todos los morenistas que se deben de desempeñar, que deben de llevar a cabo su trabajo en beneficio del pueblo con humildad y sencillez. Fue el momento que también más aplausos arrancó por parte del discurso de la presidenta. Y es que no solamente estaban gobernadores, legisladores, sino también representantes de la sociedad, incluso representantes de los pueblos originarios, que vaya que aplaudieron con fuerza cuando la presidenta le recordó a los funcionarios que el dinero es para los mexicanos y no para el beneficio propio.
4: Pues sí, desde luego eso es lo que sucedió. Pues Israel, agradecerte mucho. Oye, mañana, igual que siempre a las 7:30...
2: Mañana, como siempre, a las 7:30 se retoma la conferencia matutina. Y fíjense, comentarles, marcarme el marco, Pepe, que a partir del próximo jueves la presidenta inicia lo que será una verdadera gira maratónica por el interior de la República Mexicana. Tan solo este fin de semana, entre jueves, viernes, sábado y domingo, va a visitar 9 entidades de nuestro país. En cada una de ellas va a llevar a cabo lo que se llama un mensaje estatal. Va a destacar todos los logros de su administración enfocados en la entidad que visite. Este jueves va a estar en Durán, en Cuernavaca, Morelos. Por supuesto, va a haber...
1: Se nos cortó. Pero de todas maneras le íbamos a cortar nosotros. Entonces, ya se acabó el tiempo. Sí. Vamos a un corte.
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7: Los colibríes son las únicas especies capaces de volar hacia atrás y mantener un vuelo estático.
6: El apunte del día.
7: Las mariposas saborean la comida utilizando receptores químicos ubicados en sus patas antes de decidir poner sus huevos allí mismo.
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7: Símbolo de fuerza y longevidad. El roble es esencial en los ecosistemas templados. Produce bellotas, un alimento clave para numerosas especies de fauna silvestre. Su madera, extremadamente dura y resistente, ha sido utilizada históricamente en la construcción naval y de barricas. Estos árboles pueden vivir cientos de años, convirtiéndose en pilares históricos y biológicos de los paisajes europeos y americanos.
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9: Arrancó el cuarto y último Grand Slam de la temporada y el domingo Mariano Nabone fue el protagonista de una gran sorpresa. El jugador de 25 años, número 49 en el ranking, eliminó a Novak Djokovic en un partidazo de más de 4 horas y media. Es verdad que el serbio tuvo problemas físicos a lo largo del encuentro, incluso vomitando en múltiples ocasiones, pero eso no lo detuvo y llevó el partido al quinto set. Ya en el definitivo, Nabone aprovechó. Y Nole se fue eliminado en una primera ronda de Grand Slam por primera vez desde el Abierto de Australia de 2006. Con Sinner fuera del certamen por lesión y Alcaraz jugando su primer torneo desde Barcelona en abril, pareció una buena oportunidad para que Djokovic, con 39 años, pudiera pelear por su Grand Slam número 25, pero se despidió temprano de Flushing Meadows. Esto es 1540, yo soy Mauricio Ávila en Fórmula Deportes.
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0: vía Fórmula Financiera. Y tenemos en la línea a Ramsés Pech, él es experto en energía, porque la otra nota del día que es muy preocupante, que fue anoche, pues fue este apagón en el sureste del país, donde quedaron desconectados más de 740 mil usuarios, y si lo multiplicas por 3-4, pues más de 2 millones de hogares y personas quedaron sin luz. Después la Comisión Federal de Electricidad y la Secretaría de Energía emitieron un comunicado diciendo que había sido un acto vandálico, que ya todo estaba arreglado. Y Ramsés, yo quería tocar base contigo, muy buenas noches. No sé qué me preocupa más, el acto de vandalismo que puede ocurrir en cualquier momento, cómo ocurrió, o que sea deficiencia en las instalaciones. De todas maneras, la opción es, estamos tan endebles que pueden llegar unos tipejos a hacer un acto vandálico y dejar sin luz a más de 2 millones de personas. ¿Qué está pasando? Cuéntanos.
1: Bueno, yo creo que las dos cosas que empezamos a preocupar, esto de lo que está diciendo Comisión Federal de Electricidad. Buenas noches a los tres.
2: Primero, perdónenme. Ramsés, ¿cómo estás?
1: Y creo que aquí lo más importante entender que el problema ya lo tenemos, ya es un acto vandálico, quiere decir que está vulnerable la infraestructura. Claro. Segundo, necesitamos tener la inversión en cuanto a, platicamos hace unos días, ¿se acuerdan de la fibra para las líneas de transmisión? Y esto lo que nos lleva es que la península de Yucatán junto con el estado de Chiapas están en un gran problema, porque esa línea que se dañó en su momento dado, que son los aisladores, cuando ustedes van en la carretera ven las torres grandes, hay como unas bolitas que están ahí sujetando las líneas del cable. Eso es muy peligroso porque ese cable llega a tocar la infraestructura, puede producir un corte de electricidad muy fuerte y bueno, sería complicado. Por eso vimos que se tuvo que sacar esas líneas y tener el apagón para su reparación. Entonces yo creo que aquí lo más importante que se debe de reconsiderar es la Comisión Federal de Electricidad, la línea que tienen hacia la península de Yucatán, ¿es lo suficiente o urge ya tener una línea alterna? Porque esta línea, cualquier cosa que pase, ya lo vimos hace unos meses también, esta misma línea se desconectó y la península tuvo los mismos problemas. Urge tener ya inversiones en transmisión derivado de que es complicado que solo unas líneas que estén llegando a la península pongan en vulnerabilidad a todas las familias.
2: Ramsés Pech, ¿cómo estás? Te saluda Marco Antonio Mares. Muy buenas noches, Ramsés.
1: Buenas noches, Marco, ¿cómo estás?
2: Bien, con el gusto de saludarte. Ramsés, bueno, esto que tú acabas de mencionar, en el sentido que es necesario invertir y llevar adelante proyectos en materia de distribución, de transmisión, es algo que se viene mencionando desde hace años. ¿Cuál es el motivo principal por el cual no se ha atendido esta demanda que, pues, obviamente hoy ya es urgente?
1: Bueno, una cosa es que acuérdense que la línea de la transmisión y distribución, bueno, le compete a la nación y se lo dan a la Comisión Federal de Electricidad. Pero si a la Comisión Federal de Electricidad dentro del presupuesto no le dan el dinero suficiente para hacer el incremento de las líneas de transmisión, pues yo creo que aquí ya tenemos un problema, sobre todo de los contratos mixtos que acaba de asignar la Comisión Federal de Electricidad, porque podemos considerar muchos contratos que pueden estar generando electricidad con la Comisión Federal de Electricidad, pero la realidad es que cómo mueve la electricidad. Y uno de los problemas, de los 37 que se pusieron, 10 están en la península de Yucatán. Entonces imagínense, el SENACE, cuando existe un incremento de la demanda, como lo que sucede después de las 7 de la noche, y recordemos que tenemos una hora menos de luz, imagínense con una zona línea de 440 donde llega la electricidad con la congestión y todo eso, pues yo creo que el presupuesto que se le da a la Comisión de la Electricidad urge que se metan a la fibra E o crear contratos mixtos en donde se permite la inversión. Ahora que estamos viendo que ahora las compañías que tengan capital fuera de nuestro país puedan tener más del 49%. Entonces eso podría ser uno de los beneficios, pero hay que apurarnos porque no tenemos ya el tiempo suficiente.
3: Fíjate, es importante esto porque recordar quizá, Ramsés, te saluda José, yo, usted, ¿cómo está, Ramsés? Buenas noches. Oye, recordar, Ramsés, que la transmisión es monopolio de la Comisión Federal de Electricidad, y ahí o de dónde saca el dinero, del presupuesto de colocaciones, pero pues sí llama la atención que estos fallos en transmisión pues sí sean tan notables.
1: Sí, y creo que hay una oportunidad económica. Recuerden que la Comisión Nacional de Energía emite cada año, lo voy a llamar así, como se dice en inglés, el fee o una tarifa que tú tienes por transmitir en las líneas de transmisión, que todo aquel que genera electricidad y con el usuario final o los que están dentro del mercado, pues, tienen que pagar la transmisión y distribución. Entonces ahí podría salir la forma como podrían pagarle a la compañía privada en el largo plazo la inversión de la transmisión y distribución. China lo hace, Estados Unidos hace 2 semanas, 3 semanas leí un reportaje que también tiene Estados Unidos problemas de línea de transmisión y están haciendo las inversiones. Y la realidad es que la demanda en nuestro país está creciendo cada día y si no se hacen inversiones, pues de nada va a servir de todas las atracciones que querramos tener, porque la realidad, todo el mundo necesitamos electricidad. E imagínense ahora que también en la mañana estaba escuchando que van a reducir la cantidad de consumibles o lo que tú consumes en barriles o en kilowatts. Imagínense todo este inconveniente, te reducen el volumen de consumo de combustibles fósiles y aparte tú no tienes cómo tener electricidad. Pues yo creo que las energías con la parte eólica o la parte solar, el problema es que sí pueden haber muchas, pero ¿cómo mueve la electricidad de todas estas?
0: Oye, y esos actos de vandalismo, tú sabes qué pasó, llegaron unos tipejos y cortaron cables, se subieron a la torre, porque me preocupa la vulnerabilidad, y no sé si solamente sería en la península de Yucatán, sino también en otras entidades, pues estaríamos tan sujetos a esta vulnerabilidad a actos vandálicos, porque no entiendo bien en qué consistió en sí el acto vandálico, y si ahora vas a tener que estar ahí la Guardia Nacional protegiendo torres, o qué fue lo que pasó.
1: Bueno, lo que se llama el aislador es como una cera. Muy probablemente, no estoy conjeturando, posiblemente pueda haber un acto por medio de hacia, porque para que llegue a esa altura tiene que tener una velocidad del proyectil. Puede haber sido un arma o puede haber sido algo que pudo haber llegado y dañar y simplemente dejar vulnerabilidad. Hay que ver el peritaje que dé por parte de la Comisión Federal de Electricidad si fue con un arma de fuego o con algo que pudo tener una alta velocidad, porque, por ejemplo, lo voy a decir, si un tirahule o una pedrada, no, es muy complicado para que llegue a esa altura. Tiene que ser algún proyectil que tiene cierta velocidad y, bueno, y alcanzar las distancias y esas velocidades para romper esa parte. Lo importante aquí es, si ya empezamos a ver esto en la península de Yucatán, que se supone que no hay tanto problema de seguridad como comparados con las regiones norte, pues hay que ver por qué se está haciendo esto y a quién está afectando principalmente.
2: Claro. Sí, Ramsés, y en cuanto a la capacidad que se tiene por parte de la Comisión Federal de Electricidad, que hay que reconocerlo, siempre atiende y resuelve los temas de apagones, de emergencias, etcétera, etcétera. Pero una cosa es remediar y otra cosa es prevenir. ¿Qué tanto podemos tener un mayor margen de prevención por parte de la Comisión Federal de Electricidad?
1: Bueno, yo creo que el mayor margen y confiabilidad de la línea de transmisión es poder tener una mayor red que se pueda distribuir. Podemos saber que pueden tener transformadores, pueden tener las líneas, los aisladores, y en un momento dado se fue rápido, a las 3 de la mañana quedó, y como ustedes vieron las nuevas fotografías, pues los de la Comisión Federal de Electricidad tienen que subir a través de esa torre hasta la parte donde está dañado y hacer los cambios respectivos. Pero yo creo que hoy en día la Comisión Federal de Electricidad lo que necesita es, ya no puede por sí solo con el presupuesto, necesitamos que se hagan las inversiones, y creo que si no se llega a realizar esto, yo lo vuelvo y lo repito, por más contratos que se tengan de generación de electricidad, eso no importa, la generación es sin problema. Y el segundo punto, hay que ver, la línea de transmisión llega hasta la subestación y de la subestación empieza la línea de distribución. Es el segundo problema que hay que atacar por los tipos de transformadores que se tienen. Hoy la temperatura ya está 2, 3, 4 grados por arriba y algunos transformadores no sirven para ciertas localidades de alta temperatura, como en este caso en la península. Entonces no sé cuánto tiempo puede durar la Comisión Federal de Electricidad, pero la realidad es una. Los apagones van a continuar por lo que resta, lo que sigue en los próximos años, sí. ¿Cómo se puede remediar? Simplemente tener que invertir en transmisión y distribución y tener una buena red confiable, porque si no hay una red confiable, imagínense qué empresa de centros de datos va a querer colocarse en nuestro país si no hay una confiabilidad de mantener cuando menos las 24 horas de 7 días los centros de datos que no pueden apagarse estos.
3: Sí, claro, desde luego que va a ser difícil. Oye, Francés, permíteme cambiar a otro tema. Hoy en el segundo informe de gobierno de la presidenta Sheinbaum, se comentó el tema de Dos Bocas, me llamó la atención, porque dice que si no fuera por Dos Bocas realmente hubiéramos tenido pues escasez de combustible. pero pues más bien yo lo que vimos fue importación de combustible, que está haciendo coquizadoras en otros lados, el precio que es semicontrolado, el precio de las gasolinas, en fin. ¿Qué tan importante es Dos Bocas en esto, en la producción y en el consumo de gasolina?
1: Bueno, a ver, Dos Bocas no está operando desde el punto de vista comercial, sigue en pruebas. ¿Por qué? Porque si estuviera operando debería estar más del 90% como fue diseñado. El combustible que está saliendo ahí todavía es gasolina y diésel, no está alcanzando el volumen que se requiere. Y déjalo bien claro, la refinería Dos Bocas no nos va a quitar la importación. Y qué bueno que me haces este comentario, porque mucha gente no está viendo lo que viene con Venezuela, porque Venezuela va a exportar una mayor cantidad de petróleo crudo hacia Estados Unidos, y ese petróleo crudo de Venezuela nos lo van a mandar ya refinado como gasolina y diésel. Estados Unidos se está posicionando sobre un punto muy grande en el mundo, y esto porque aunado con sus reservas, aunado con el petróleo crudo, que muchas de las refinerías en Estados Unidos y en su mayoría fueron creadas para el petróleo crudo de Venezuela, México ya no interesa que esté exportando hacia los Estados Unidos. Estados Unidos con Venezuela va a estar contento, con Colombia que va a también subir su producción. Y la realidad es lo que acaba de decir, nosotros vamos a seguir importando gasolina y diésel debido a que las 6 refinerías que teníamos anteriormente no pasan del 55% de la operación.
0: Ramsés,
1: y esto, como tú...
0: nos agarra la guillotina, ya sabes cómo es esto, querido Ramsés. Sí. Pech, muchísimas gracias.
2: Gracias, Ramsés.
0: Experto en energía, muchas gracias.
1: Ramsés.
0: Vamos a un corte.
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1: Buenas noches, estamos aquí en la segunda hora de Fórmula Financiera, transmitiendo en vivo desde la Ciudad de México. Soy Mari Carmen Cortés y me da mucho gusto que nos acompañe. Le damos la bienvenida al auditorio de Telefórmula, que nos ve en las frecuencias en México y Estados Unidos, y seguimos abriendo la conversación en el 103.3 de FM y el 970 de AM. Y bueno, hoy empezamos con el segundo informe de gobierno de la presidenta Claudia Sheinbaum, que en materia económica pues dijo más de lo mismo. Lo que ha venido diciendo todos los días en la mañanera, hasta que ahorita que platicábamos con Israel Aldave, que es el reportero que cubre las mañaneras todos los días, dice, pues no vi nada nuevo. Pues no, un tono triunfalista que resalta de los datos económicos, la inversión extranjera directa, que la ha cacareado varias veces, con un monto de casi 35 mil millones de dólares, pero ni mencionan el hecho del que 7.8% son solo nuevas inversiones, lo demás son reinversión, finalmente sí es inversión extranjera, la fortaleza del salario mínimo, que se ha traducido también en una menor pobreza laboral. No mencionan para nada que hay también una mayor informalidad laboral, alarmantemente llegando ya al 56.6% de la PEA. Esos datos ni se mencionan. Las novedades, pues no se mencionan. La presidenta Sheinbaum, a diferencia de su primer informe de gobierno, no mencionó ni una sola vez a Andrés Manuel.

0: y faltó solamente Mario Campos entre los gobernadores, la gobernadora de Chihuahua, pero fue una reunión, hay que reconocerlo, rápida, austera, menos de una hora y cachito duró, qué bueno que no fueron los larguísimos informes que estamos acostumbrados en los días del presidente, y aparte va a hacer sus mini informes de gobierno la presidenta Sheinbaum, y aparte va a festejar el 1 de octubre sus 2 años de gobierno, o sea que aquí para el Real vamos a tener a muchos mini informes y datos reciclados. Marco Mares, muy buenas noches.
1: ¿Qué tal? ¿Cómo estás, Mari Carmen Cortés? Muy buenas noches. José Yuste, buenas noches. Sí, definitivamente creo que lo que hoy observamos fue una perspectiva muy optimista de parte de la presidenta de México, Claudia Sheinbaum, sobre todo en el tema económico. Me parece que el tema económico fue prácticamente el eje central de este informe, en donde destacó no solamente el tema de la estabilidad macroeconómica, la resiliencia de la economía mexicana, el crecimiento económico que desde el punto de vista del gobierno es un crecimiento loable. Lo cierto es que este crecimiento es un crecimiento todavía muy menor respecto de lo que se venía registrando hasta antes de que iniciara el anterior gobierno de Andrés Manuel López Obrador, a partir del cual hemos visto cómo la tendencia o la tasa de crecimiento económico ha sido inferior al 1% y pues es comparable de manera negativa con el 2% que lograban los gobiernos previos, por un lado. Y por el otro lado también destacó mucho el tema del aumento al salario mínimo de 154% en términos reales desde 2018 y la pobreza laboral que está en mínimos desde el 2005. Utilizó muchas ocasiones el tema de récord o cifras históricas, aseguró que en México se registra una primavera laboral por los datos que se están registrando en materia del trabajo, y también destacó el tema de los 60 millones de ocupados y del desempleo bajo, que está en alrededor del 2.7%. Lo que no se mencionó es que pues una muy buena parte de ese empleo corresponde a empleo informal. La mayor parte del empleo que se ha venido generando ha sido empleo informal. Así es de que hay muchos datos, hay muchos temas que necesariamente se tienen que comparar, se tienen que hacer el contraste con lo que en realidad está ocurriendo. José Yuste, ¿cómo estás? Muy buenas noches.
2: Hola de nuevo, Marco Mares, ¿cómo estás? Buenas noches. Marco, ya en esta segunda hora de Fórmula Financiera en Telefórmula. Mari Carmen Cortés.
0: Hola, Pepe. Yo
2: muy buenas noches también de nuevo. Y de bueno, desde luego, ya ustedes lo comentaron muy bien, el segundo informe de la presidenta Sheinbaum, ya tú dijiste, tuvo la ocupación de empresarios, no fueron empresarios, fueron la asistencia a la ocupación, asistencia de empresarios, desde Carlos Slim hijo, estuvo Bernardo Gómez, fue Alfonso de Angoitia, Olegario Vázquez Aldir, en fin, hubo empresarios de medios y importantes, interesante. Y ahí, bueno, pues la presidenta también dio datos sobre pues la defensa que hay de la 4T, sobre todo del sector energético, un sector energético donde de empresas productivas del Estado pasaban a ser empresas públicas del Estado. Y esta, bueno, bajo una administración ya totalmente de la Secretaría de Energía que lleva Lucelena González. ¿Y esto cómo les ha ido? ¿Cómo les ha ido? Bueno, pues hasta el momento la verdad es que la Comisión Federal de Electricidad y Pemex no están caminando como quisiéramos que caminaran. La presidenta, por ejemplo, defendió el tema de Dos Bocas, narró que ya Pemex tiene 1.77 millones de barriles diarios, lo cual es una mejoría, desde luego, que se ha reducido la deuda de Pemex en 20 mil millones de dólares, pero nos ha costado eso. Esa reducción nos ha costado a todos nosotros. En fin, es una apuesta a Pemex. Vamos a ver si resulta esta apuesta a Pemex. Todavía los resultados no están siendo muy claros en la apuesta a Pemex. Y de la Comisión Federal de Electricidad, pues justo ayer vimos pues un apagón. Acabamos de platicar con el especialista, con Ramsés Pech, y nos decía de este apagón que es una de las líneas de transmisión, que no hay otra línea de transmisión que vaya al sureste. Entonces, ese es un problema de transmisión que la Comisión Federal de Electricidad, que tiene el monopolio en transmisión, pues no está invirtiendo bien o no está pudiendo invertir. Entonces, o requiere o más presupuesto o una mayor colocación o inversión mixta de alguna manera. En fin, todos esos temas siguen ahí en el tema del debate, realmente el tema de energía.
0: Sí, y además es casi igual de preocupante que por un acto vandálico que no se tiene muy claro, decía Ramsés Schoetz, que lo que fue...

0: una bala, con un rifle, con cómo fue, porque es una super torre que hay que subir muchísimo para poderlo destruir, y lo destruyeron, o no fue un acto vandálico, porque no está muy claro, y sí fue falta de inversión. Hoy hasta el presidente, al ex presidente Felipe Calderón, ya sabe, se pone ahí donde hay, ¿no? Para que lo pone donde hay, criticó severamente el apagón, porque dejó pues 740 mil usuarios sin energía, aunque ya se reparó y volvió a reinstalarse, pero sí se quedaron varias horas sin energía. Y decía él que era por falta de inversión, Felipe Calderón, y pues todo indica que sí, se requiere una mayor inversión.
1: Pues sí, este es un diagnóstico, es algo que se ha sobrediagnosticado en México desde hace años, y la administración de Enrique Peña Nieto, casi al final de su sexenio, se planteó llevar adelante una serie de inversiones en esa materia, pero ya no les alcanzó el tiempo, entró la nueva administración con López Obrador, se cancelaron muchos de los proyectos que incluso ya estaban iniciándose. Y pues hoy lo que estamos viviendo es la consecuencia de que no se realiza la inversión por parte del gobierno mexicano en lo que tiene el monopolio, la distribución y la transmisión eléctrica, y que es justamente en donde estamos viendo serios problemas.
2: Así es, y bueno, salió la encuesta de expectativas del Banco de México, interesante, una encuesta donde siempre vienen datos importantes. Uno de los datos importantes es que está creciendo ligeramente, pero sí está creciendo del 1.2 al 1.3% la perspectiva de crecimiento para este año. Es un tema pues de rigor, porque analizarlo, porque pues es el gran coco que tiene la cuarta transformación. No ha podido crecer, se ha crecido apenas el sexenio pasado 0.8% anual, este sexenio igual 0.8% anual, y este posiblemente podremos crecer un poquito más, si fuera el 1.3% es claro. Y ahí está el tema, cómo crecer. Y cómo crecer pasa pues por la inversión pública, que ya se está dinamizando a través de contratos mixtos, que qué bueno que sea así, ya no se le tiene miedo al sector privado, a la inversión privada, qué bueno que empiece a ser así. Y la inversión privada, que en efecto el clima de inversión no es para nada el mejor. Con la inversión privada hemos visto problemas con el clima de inversión. Data Coparmex hace unos días sacó precisamente que apenas quienes pudieran invertir o quienes quisieran invertir en este momento son apenas 2 de cada 10 empresarios, es decir, los otros o el 80% de los empresarios dicen no, ahorita yo no quisiera invertir, es un problema de clima de inversión.
0: Y bueno, también el Banco de México publicó los resultados fue el INEGI, ¿verdad?, de las remesas. Hay un crecimiento de 3% en julio, ya llevamos varios meses creciendo. En total son más de 36 mil millones de dólares que se han captado de inversiones en este primer semestre, y todo indica que vamos a concluir, a pesar de Donald Trump, el año con más de 60 mil millones de dólares en remesas. El problema es que reciben menos pesitos las familiares. Pero bueno, vamos a un corte, no se vaya.
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4: Segundo informe de gobierno, Rosa Isela hace la entrega en la Cámara de Diputados.
3: ElUniversal.com.mx.
4: IMEF detecta señales de nuevo estancamiento económico, crecimiento pierde impulso en México.
3: Milenio.com.
4: Sheinbaum destaca economía mexicana sólida ante aranceles y fortaleza del peso.
3: Elfinanciero.com.mx.
4: Mercado Pago apuesta por las pymes en crecimiento con cuenta negocio.
3: Excelsior.com.mx.
4: Alerta sanitaria. Retirar mangos por posible contaminación con salmonela.
3: Eleconomista.com.mx.
4: México alista programa piloto contra el trabajo forzoso ante la revisión del T-MEC.
3: Ford.com.mx.
4: Van por más control sobre inversión extranjera en sectores estratégicos.
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5: Bienvenidas y bienvenidos a Revista del Consumidor Radio. Yo soy Leos.
6: Yo soy Cha. Y hoy estamos aquí con todos ustedes para cocinar el platillo sabio de Profeco.
5: Les traemos una receta que combina sabores dulces, ácidos y saladitos. Atún a la vizcaína.
6: Tome nota. Para preparar nuestro platillo necesitaremos 5 latas de atún, ya sea en agua o aceite, pero bien drenadas. Medio kilogramo de jitomate, una cebolla, 2 dientes de ajo finamente picados, 3 papas medianas cocidas y cortadas en cubitos y media taza de puré de tomate.
5: También vamos a utilizar aceitunas verdes, alcaparras y chiles güeros en escabeche al gusto. Además, 3 cucharadas de aceite de oliva, 2 hojitas de laurel, sal, pimienta y un poquito de sazonador de hierbas a la italiana. Y si le quieren dar ese toquecito crujiente, 1/4 de taza de almendras fileteadas. ¿Vamos a la preparación?
6: Para iniciar, en una cacerola u olla grande calentamos nuestro aceite de oliva y sofreímos la cebolla junto con el ajo hasta que estén transparentes y bien doraditos. Después agregamos los jitomates cortados en cubos pequeños y salpimentados.
5: Añadimos el puré de tomate, agregamos un poquito de sal, el sazonador de hierbas al gusto y las hojas de laurel. Dejamos cocinar a fuego medio por unos 10 minutos hasta que el jitomate reduzca un poco.
6: Pasado este tiempo, agregamos las aceitunas sin hueso y las alcaparras. Y aquí va un paso que es opcional, pero que le da un toque muy rico, la verdad. Unas almendras fileteadas. Mezclamos todo muy bien y lo dejamos al fuego unos 5 minutitos más para que todos los sabores se integren a la perfección.
5: Ahora vamos a agregar la papa precocida para que termine de cocinarse con el calor del guiso. Después incorporamos el atún y lo mezclamos con muchísimo cuidado. El secreto aquí es hacerlo suavemente para que no se nos bata la papa ni se nos deshaga el atún.
6: Y para el toque final, sazonamos con sal y pimienta al gusto, pero mucho ojo aquí. Les vamos a pasar un tip muy importante. Recuerden que las aceitunas y las alcaparras ya son bastante saladas, así que prueben su guiso primero para que no se les vaya a pasar la mano con la sal.
5: Para cerrar, vamos a agregar chiles güeros enteros al gusto. Y un secretito es que le podemos poner un chorrito del mismo vinagre con el que vienen los chiles, que le va a dar un poco de acidez muy característica y muy deliciosa. Tapamos después la olla y dejamos a fuego medio por 10 minutos para que ahora sí todos los sabores se integren por completo.
6: Y listo,
5: ya quedó.
6: Ya podemos disfrutar de este espectacular atún a la vizcaína. Para presentarlo, decoren con unas hojitas de perejil fresco, un poquito más de almendras fileteadas y, por supuesto, acompáñenlo con unas buenas tostadas. Puede ser también un bolillito.
5: Lo que quieran, galletitas. Queda buenísimo. Anímense a prepararlo y cuéntenos en nuestras redes sociales cómo les fue. No se les olvide que también pueden ver esta receta en el canal de YouTube Profeco TV. Yo soy Leos.
6: Yo soy Cha y fue un gusto cocinar con ustedes aquí en Revista del Consumidor Radio.
5: ¡Hasta la próxima!
6: ¡Bye, bye!
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2: 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Hay números de teléfono que se te quedan grabados para toda la vida y otros que además de recordarlos, te sacan de un apuro. ¿Te suena esto?

0: 22.
1: Ese es el spot musical que en los años 80 identificaba al teléfono del consumidor para dar a conocer los servicios de la Profeco a la población consumidora.
2: El teléfono del consumidor comenzó sus operaciones el 5 de febrero de 1980 como apoyo al programa ¿Quién es quién en los precios?
1: En ese entonces, un equipo de 16 telefonistas se encargaba de informar los precios de 40 productos básicos de la canasta básica en 31 mercados y cadenas de autoservicio de la Ciudad de México y el área metropolitana.
2: Pero además en periodos de alto consumo como la Cuaresma, el Día de Muertos, regreso a clases o fin de año. El servicio ofrecía información sobre los precios de artículos de temporada.
1: Desde sus primeros años, el Telcón logró que incrementara la confianza de la población. Inicialmente, en 1983, se atendían 273,561 llamadas. En cambio, en el 2025, se recibieron aproximadamente 1,262,672 llamadas. ¿Te imaginas?
2: Con el paso del tiempo, este espacio dejó de ser un simple módulo de consultas para transformarse en un escudo legal. Al comunicarte al teléfono del consumidor, no solo recibes asesoría jurídica y orientación general,
1: sino que también es posible presentar quejas y denuncias contra proveedores y prestadores de servicio que incumplan la Ley Federal de Protección al Consumidor.
2: Se atienden quejas como fallas o rechazos en la entrega de un bien o servicio, descripciones poco claras, incumplimiento de plazos establecidos, modificación o rescisión de contrato sin aviso o autorización y la negativa al realizar algún cambio o devolución.
1: También se busca solucionar las inconformidades de manera ágil con establecimientos registrados en el mecanismo Concilia Express. Este servicio te brinda orientación sobre la instancia gubernamental a la que debes acudir cuando la Profeco no tiene competencia legal en el asunto.
2: Además, ayuda a que puedas ubicar cualquiera de las 38 oficinas de defensa del consumidor del país y gestionar la inscripción al registro público para evitar publicidad para usuarios de telecomunicaciones.
1: No olvides que Telcón está de tu lado y que su equipo está capacitado para brindarte información en tiempo real sobre las diversas herramientas de la Profeco.
2: ¿Quieres saber si tu proveedor de bienes o servicios tiene quejas? Revisa el Buró Comercial para conocer el número de quejas y los motivos de reclamación.
1: ¿Buscas ahorrar al comprar tu despensa? Consulta a él ¿Quién es quién en los precios? Para saber en dónde se venden productos a menor costo.
2: ¿Dudas sobre lo que compras? Consulta los resultados sobre los estudios de calidad realizados por el Laboratorio Nacional de Protección al Consumidor.
1: ¿Quieres cuidar tu bolsillo desde casa? En nuestro canal de YouTube, Profeco TV, puedes encontrar diferentes tecnologías domésticas que son alternativas sencillas y económicas para elaborar productos de limpieza, aseo personal, alimentos, entre otros.
2: Ya lo sabes. Con el teléfono del consumidor y las herramientas de Profeco, el poder de una compra consciente y responsable está en tus manos.
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3: En donde las cámaras están haciendo su labor, en donde buscamos una recaudación, insisto, que sea consistente, que sea equitativa como tal, y que hoy, si la justificación tiene que ver con un tema de salud, bueno, por supuesto que este ejemplo que les ponía yo con el tema del alcoholímetro, en donde la medición se hace sobre el contenido alcohólico, en donde no te hacen la diferenciación si tú lo haces con una cerveza, si te tomaste una cerveza, tomaste una copa de destilado o una copa de vino, yo creo que el tema de la recaudación debería ser en el mismo sentido. Es por ello que una propuesta de este tipo, más allá de buscar un tema de pagar menos impuestos, lo que haría sería ser mucho más equitativo y haría una mejor eficiencia.
4: Martín, te voy a poner un ejemplo. Hay tequilas que valen 20,000, 30,000 pesos, y hay botellas de vino que valen 100,000. Muy, muy, muy caras. Y una cerveza, pues te cuesta muy barata. No sé por qué yo no tomo cerveza. Pero si lo haces por el contenido de alcohol, a ver, estoy tratando de entender. Entonces, ¿un tequila va a pagar menos que un six-pack? Independientemente de que sea un tequila de 20,000 o 30,000 pesos, ya pagaré el IVA, 16. ¿Pero el IEPS pagará menos que un six-pack?
3: No, pero ojo, pero aquí estamos hablando del volumen. La compensación en cuanto a la recaudación fiscal que se tenga. Hoy en día la propuesta en términos generales te dice que una cuota específica de 138 pesos por litro de alcohol puro, sea cual sea la bebida, 138 pesos por litro de alcohol puro obtendría una recaudación prácticamente igual a la que se tuvo, al menos a lo que se estima que se consuma en el 2026, sería prácticamente la misma recaudación que se obtuvo en el 2025. ¿Qué es lo que se hace? Es una redistribución, porque yo les decía que el 94% del volumen de bebidas alcohólicas es cerveza, y paga una cantidad muchísimo menor de lo que paga el volumen, que es muchísimo menor de una bebida alcohólica, siendo que prácticamente se consume muchísimo más alcohol de cerveza que de una bebida espirituosa, como lo es el tequila o el mezcal.
5: Claro, ya nos has dicho varias veces los porcentajes, Martín, pero ¿nos puedes dar los datos por montos económicos de cuánto paga cada una de las cervezas, los vinos y bebidas destiladas?
3: Claro que sí, con mucho gusto. Fíjate que en el caso específico de los destilados, los destilados hoy en día representan el 2.4% del volumen. Ese 2.4% del volumen de bebidas alcohólicas representa el 27% de la recaudación, ¿sí? En la cerveza, que tiene el 94% del volumen, representa el 65% de la recaudación total, mientras que los vinos tienen una recaudación del 3.5% con el 1%. La recaudación total, para sacar esos porcentajes, es que en el 2026 se estima que sean 83 mil millones de pesos los que se recauden en total de las bebidas alcohólicas. En esos porcentajes que les comenté está este estimado de recaudación. Es decir, entonces, con un esquema a quantum comparado con el ad valorem, no va a tener un impacto en los consumidores mayor, porque si esto lo llevamos a un ejemplo de una cerveza de 355 mililitros o 368 mililitros, el impacto real que tendría en una cerveza con este reajuste de impuestos sería de alrededor de 70 centavos, insisto, por cada cerveza.
6: Se nos acaba aquí el tiempo, Martín Muñoz, comisionado técnico del Consejo Regulador del Tequila, pero queda claro que hay una inequidad, que pagan mucho menos las cervezas y se consumen mucho más que los destilados. Gracias. Muchas gracias, Martín.
3: Al contrario, gracias a ustedes por el espacio. Gracias.
6: Buenas noches. Vamos a un corte comercial.
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0: Aquí a Fórmula Financiera, y si no abro el micrófono, usted no me oye. Y está con nosotros, nos da mucho gusto aquí en cabina, Mauricio Uribe. Él es socio director y director de consultoría, cultura y recursos humanos en WeGo, y lo digo en español porque es más fácil.
1: Perfecto, sí.
0: Bienvenido, muchas gracias.
1: Muchas gracias, Mari Carmen.
2: Pepe. Bienvenido, Mauricio. ¿Cómo
1: Marco?
2: Estás?
1: Oye, qué gusto.
0: Hemos
1: estar otra vez aquí.
0: Tenido ya 3 entrevistas, sí, con ustedes en WeGo por un tema que yo creo que es importante seguir insistiendo, que es el de la reforma laboral que reduce la jornada de 48 a 46 horas en un principio en enero próximo. Y tú como head o como cabeza del área de recursos humanos, yo creo que es el que más le inteleges a la problemática que va a representar esto, no solo para las grandotas, sino para cualquier empresa de cualquier tamaño, ¿no?
1: Claro. Sí, la entrevista anterior que estuvo aquí Jorge Rosas, sí, nuestro CEO, platicaba de la reforma y en qué consiste legalmente, las implicaciones que esto tiene. Pero además de esto, ¿qué hacer para poder llegar a la reducción de jornada a las 40 horas en el 2030? Y es que no es un cambio legal nada más, es un cambio estructural que muchas empresas no están viendo todavía. Hay 3 escenarios posibles. Uno es incrementar la plantilla, contratar. Otro es incrementar horas extras. O la otra es transformar. Y ahí es donde está la parte pesada, ¿no? Lo complejo de esta reforma. Haciendo cuentas de las 48 horas actuales, reducir a 40, pues es reducir casi un 17% de capacidad instalada. Es un día de trabajo, una jornada de 8 horas, que nos lleva a rediseñar el trabajo. Entonces, hay varias etapas por las que debería pasar una empresa. Primero, sensibilizar a todos sus mandos medios, a los líderes, a la dirección, sobre las implicaciones que va a tener este cambio. También, además de sensibilizar, bueno, tener un diagnóstico claro dónde están las oportunidades para rediseñar el trabajo. Después hay que implementarlo y sostener estos cambios. Pero lo que vemos nosotros como uno de los cambios más difíciles es la parte cultural, ¿no? De nada va a servir tener el control electrónico de asistencia que nos platicaba Alberto también hace unos días con ustedes. O tener toda la regulación o cumplir con la regulación si tenemos a los líderes que citan a la gente fuera del horario. Cuando llegan las pizzas, ¿no?
2: Claro.
1: Parece
2: claro.
1: Reconocimiento, pero es claro, oye, sinónimo claro. Del noche larga, ¿no?
2: Todos los escenarios que planteaste representan un costo para las empresas. Y ese costo, pues obviamente va a ir mermando la capacidad dependiendo de los segmentos productivos al que te quieras referir. Pero ¿cuáles son las empresas que más impacto podrían estar teniendo?
1: Bueno, efectivamente, muchas empresas pudieran llegar a tener un impacto en el costo si no rediseñan el trabajo. Hay muchas formas de rediseñar, y ahorita les puedo platicar algunas. Pero hay industrias que no pueden parar 24/7. Está la industria cementera, la industria cerámica, donde no puedes apagar un horno. Hay industrias que como la hospitalidad, restaurantes que tienen turnos durante toda la semana, o muchas empresas que operan en un esquema 24/7, call centers, en fin, esas empresas pueden tener implicaciones de costo. Uno de los caminos para ese tipo de industrias es la automatización, ¿no? Eliminar el desperdicio, ver qué labores repetitivas hay, dónde hay oportunidades para reducir burocracia o procesos, simplificar los procesos. Ese es uno de los caminos que se pueden seguir. Pero regresándome a tu pregunta, hay industrias muy complejas, como puede ser todos los trabajos especiales de los que nos habla la Ley Federal del Trabajo, la industria minera, transporte, aviación. No puede terminar la jornada el piloto a medio vuelo, ¿no? Entonces, es donde podemos tener mayores impactos en el costo.
3: Sí, desde luego. Oye, nos decías el tema de la cultura. ¿Cómo cambiar la cultura hacia algo que realmente sea muy productivo? ¿Cómo otros países sí lo han logrado? Nosotros estamos en ese proceso. ¿Y cómo lo podemos lograr?
1: Sí, claro. Justo para cambiar la cultura hay que cambiar los comportamientos. Hay que entrenar, hay que sensibilizar, hay que definir cuáles son los comportamientos que esperamos de la gente. Y en la cultura laboral mexicana, pues es algo que nos ha costado mucho trabajo, ¿no? Es sinónimo de productividad, el que se queda hasta cuando se va el jefe.
3: Sí, claro.
1: también otras prácticas que hemos normalizado durante el tiempo. Ves gente de vacaciones con su laptop conectada a una junta. Son prácticas que debemos ir erradicando en las empresas. Y lo primero que hay que hacer es no tolerar estas cosas
3: por
1: que exceden.
3: Por otro día, a las 9 de la mañana y vas por el café.
1: Por el otro lado también la cultura de los trabajadores, claro, terminas en la tienda de conveniencia con el cafecito, el cigarro, bueno, para eso ya los chilaquiles y ya llegaste a las 9:30 a tu lugar de trabajo. Esos comportamientos son los que tenemos que ir cambiando tanto con los colaboradores como con los líderes. El líder que te pide un reporte el domingo en la noche por falta de planeación. Entonces hay mucho trabajo que hacer para ir cambiando esos comportamientos tanto del liderazgo como de los colaboradores.
0: Tú lo decías, hay industrias como la cementera que no puede parar, pero también hay industrias cementeras en países que tienen, ya no digas 46, 40 horas semanales. Nosotros somos uno de los países que más trabajamos y menos productivos somos. Sí. ¿Qué hacen en esos países? ¿Qué hacen en esas industrias que operan 24 horas al día y tienen, hoy día tienen 40 semanas?
1: Hay varias cosas que justo es lo que nosotros proponemos y vemos que hay que empezar a hacer en México rumbo a 2030. Lo primero, hablando, voy a quitar el anglicismo, pero la planeación de la fuerza de trabajo, el workforce, ya lo dije otra vez en inglés, sí, perdón. Pero ¿cómo planeamos lo que necesitamos en términos de la estructura organizacional? ¿Cuántas plantillas, cuántos turnos, qué capacidad debemos tener? Nos pasa mucho en México que el tiempo extra es échame la mano, quédate, no vino alguien, y ahí es donde surge el tiempo extra sin tener una planeación adecuada. Entonces hay que hacer un estudio muy profundo de la planeación de recursos que necesitamos. Otra es identificar las eficiencias, reducir desperdicios, rediseñar procesos. Hay procesos que en muchas empresas tienen muchos años así, ya nadie sabe por qué lo hacen de esa manera, pero tienes que conseguir las 20 firmas. Entonces, cuestionar esos procesos. Sí, sí.
2: Oye, pero todo están eso, ya obsoletos. Eso se oye muy padre para empresas medianas, grandes, pero ¿qué pasa con las micro, con las pequeñas empresas? Muchas de estas empresas son de un solo hombre que es el que hace todo y emplea a sus familiares y no hay grandes cosas que se puedan recortar o procesos que rediseñar. ¿Cómo le tendrán que hacer estas unidades de negocio?
1: Bueno, yo creo que para estas pequeñas unidades de negocio, y que además son más del 90% de las empresas en México, adoptar la tecnología. Hay muchas herramientas tecnológicas, incluso con un costo muy bajo o con herramientas gratuitas que te pueden ayudar a eficientar. Pero eso requiere también un proceso de educación. Hay que entrenar a la gente en el uso de inteligencia artificial que puede acelerar pues muchos de los procesos o de los entregables de algunas industrias. Pero hay otras que son de mano de obra intensiva, donde va a ser un reto importante el cómo poder eficientarlas. Hay que rediseñar el trabajo y los procesos para poder simplificar las actividades, pero yo creo que van a ser de las industrias más impactadas, las pequeñas y las medianas empresas.
3: Sí, claro. Nos has hablado de un enfoque multidimensional.
1: Correcto.
3: Cuéntanos de qué se trata.
1: Este enfoque justo empieza por este diseño de la plantilla, de la planeación de recursos humanos. Luego viene la parte de eficiencias, analizar qué podemos automatizar, dónde hay duplicidades, qué trabajo es sujeto de automatización. Luego hay que rediseñar el trabajo, hay que analizar los puestos. Hay muchas tareas repetitivas, hay procesos, como ya mencionaba, burocráticos que tienen muchos años haciéndose así, que se pueden rediseñar, simplificar. Hay metodologías como las metodologías Agile, usar herramientas de Design Thinking, rediseñar los procesos. Hay otra parte muy importante en la organización, cómo está diseñada las estructuras. Luego hay estructuras jerárquicas con muchos niveles. Tienes el nivel de dirección, subdirección, gerentes, jefes, coordinadores. Entonces, reducir esos tramos de control puede ayudar a ser más eficiente la toma de decisiones o las autorizaciones o los procesos. Y por otro lado, que es el espíritu de la reforma, trabajar en temas de bienestar. Y no solo en temas de bienestar, sino también en el cumplimiento laboral. Decimos en la firma que no es solo cumplimiento, hay que hacerlo cultura.
0: Y hacerlo cultura, pues, no está, como decíamos, no está nada fácil.
1: No está fácil. Es un viaje de aquí al 2030 donde hay que trabajar en temas de liderazgo, comportamientos, procesos. Es un tema estructural muy complejo.
2: Pues todo un reto. Ahora sí, a enfrentar no solamente por las empresas, sino también por el gobierno, ¿no? Que ¿cómo le va a hacer para verificar todos estos cambios?
0: Oye, ellos no les aplica la semana, no, para nada.
1: Bueno, se rigen por el capítulo B de la ley. Pero sí, efectivamente, va a ser un reto también, pues una fuente de recaudación con las multas.
3: Sí. Pues, desde luego. Oye, antes de irnos, Mauricio, ya nos queda solamente un minuto. Con todo esto, entonces, lo principal, pensando en la nueva jornada laboral, es empezar a verlo con un enfoque multidimensional, como tú decías.
1: Correcto.
3: O sea, lo primero sería revisar, pues, los puestos.
1: Revisar, sí, el diseño de los puestos y la planeación de los recursos necesarios, es decir, la estructura, capacidad, volumen de producción, para alinearlo con los temas de estructura que necesitamos.
3: Que esperemos que esto no se traduzca en reducción laboral, ¿no? Esperemos que no. Pero
1: probablemente sea un incentivo para automatizar y
3: sí, que
1: puede tener personas un impacto.
3: Pues sí, claro. Puede ser.
0: Pues te queremos agradecer mucho, Mauricio Uribe, socio director y jefe de consultoría, cultura y recursos humanos en WeWow. Muchas gracias.
3: Muchas gracias.
1: Gracias, gracias. Buenas noches.
0: Vamos a un corte, no se vaya.
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7: Inicia la era de Hakun VIII. A la muerte del rey Harald V, asumió en automático su hijo, quien pasó a ser el rey Hakun VIII de Noruega. Su hija Ingrid, de 22 años, es ya la princesa heredera. El 2026 ha sido el annus horribilis para la familia real noruega. La era Hakun inicia en este panorama con su esposa, la ahora reina Mette-Marit, que se recupera del trasplante de pulmón. El hijastro del monarca noruego, Marius Borg, permanece en arresto domiciliario. La hermana del rey, la princesa Marta Luisa, llora a su padre y a la vez tiene que estar cerca de su esposo, el chamán Derek Barrett. Un día antes de la muerte del rey Harald, fue sometido a un trasplante de riñón. Hakun VIII, de 53 años, continuará, pese a escándalos familiares, con el lema de su padre: todo por Noruega. 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
8: Las plantas experimentan estrés y emiten sonidos ultrasónicos de alta frecuencia cuando sufren por sequía o cortes en sus hojas.
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9: La rana flecha azul. Este diminuto y exótico anfibio posee una piel de color azul brillante que advierte a los depredadores sobre su potente veneno letal. Los indígenas locales utilizaban históricamente sus secreciones para impregnar las puntas de sus flechas de caza.
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8: Un solo rayo contiene suficiente energía para tostar 100.000 rebanadas de pan en una fracción de segundo.
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10: Durante su segundo informe de gobierno, la presidenta Claudia Sheinbaum aseguró que la economía del país es fuerte y destacó que permanece estable. Asimismo, reafirmó su compromiso con la honestidad y advirtió que la soberanía e independencia de México no se negocian. El Congreso de la Ciudad de México aprobó modificaciones a la Ley de Vivienda para reconocer a los padres solteros como un sector prioritario. La reforma impulsada por el diputado Jesús Sesma busca respaldar a los hombres que asumen en solitario el sustento, cuidado y educación de sus hijos. La alcaldesa de Catepec, Estado de México, Azucena Cisneros, anunció que el Plan Integral de la Zona Oriente ha destinado más de 3,000 millones de pesos para mejorar el abasto de agua. Además, destacó la entrega de apoyos del bienestar, la creación de 305 senderos seguros y la construcción de escuelas y universidades. Informó Itzel Vanegas. 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
12: Índice de la Bolsa Mexicana de Valores baja 1.4%, se ubica en 64.514.25 unidades. Índice Viva baja 1.38%, se ubicó en 1.303.96 unidades. Dow Jones baja 0.79%, ubicándose en 52.766.88 unidades. Nasdaq baja 1.03% para ubicarse en 26.099.77 unidades. Petróleo Brent sube 4.60%, quedando en $96.65 por barril. Petróleo West Texas Intermedia sube 0.54% para quedar en $90.71 por barril. La mezcla mexicana de petróleo queda en $89.26 por barril. Dólar en ventanilla cierra en 17.28 pesos. Dólar interbancario cierra en 17 unidades. Euro termina la jornada en 20.30 pesos a la venta. Centenario en 102.900 pesos.

0: Vamos. Regresamos aquí a hoy que no estoy con Emma de trapazos, el Chori, que paz descanse también. ¡Vamos al aire!
1: El micrófono.
0: Así fue lo que le faltó a Diana. Se pega aquí ya el micrófono. Pero bueno,
2: es la cabina.
0: Ya. Pero bueno, hoy tú decías, Pepe, esta encuesta de expectativas del sector privado que publica el Banco de México. Y hay un dato interesante, es la percepción del entorno económico. Con todo respeto para la presidenta que fue tan optimista hoy de lo bien que está México, le preguntan a los analistas, clima de los negocios en los próximos 6 meses, ¿mejorará? 28% dice que sí, 64% dice que permanecerá igual y 8% dice que va a empeorar. Pero, ¿coyuntura actual para realizar inversiones? ¿Es un buen momento? No, 0%. No hay ni un solo analista que considere los encuestados por Banco de México que es buen momento. ¿Es un mal momento para invertir? Se brincó de 41% en julio a 49%. Y luego no está seguro de 51%. Pero los que dicen cero, o sea, no hay ni uno solo que diga que es un buen momento para invertir. Y eso sí es muy preocupante. Muy
3: pues preocupante. Claro que es súper preocupante, Maricarmen. Pues es lo que hoy se requiere, es lo que se está tratando de buscar por parte del gobierno mexicano, que haya mayor inversión. Están poniendo sobre la mesa varios planes, entre otros el plan de infraestructura, para que se animen a invertir. Pero la percepción, lo que marca esta encuesta del Banco de México, es que es un año que pues está acumulando el mayor número de meses con registro cero por parte de los analistas que opinan que es buen momento para invertir en México, y eso sin duda pues es no preocupante, es grave.
1: Va de la mano ya con el segundo mes que lo que conocemos del Banco de México que y va aumentando esto, lamentablemente, que es mal momento para invertir. Va de la mano con lo que dijo Data Coparmex, precisamente el clima de inversión, dice, pues decía, solo dos de cada 10 empresarios piensan que puede ser, que pueden invertir. O sea, el 80% no está invirtiendo. El Banco de México dice, no es buen momento. No el Banco de México, los encuestados por el Banco de México, que no es buen momento. Hay un 0%. Entonces, ¿qué pasó con el clima de inversión? ¿Por qué se ha caído el clima de inversión? ¿Qué es lo que repercute, lo que hace este clima de inversión? Uno, pues porque realmente es mayores costos laborales, pues sí, han sido muy buenos los aumentos al salario mínimo y todo lo que ha habido, pero para una micro y pequeña y mediana empresa los costos laborales han sido realmente muy fuertes, mucho mayores, y no tienen ningún incentivo. Dos, tienen infraestructura, realmente llegan bien la electricidad, el agua, realmente tienen infraestructura, pues quizá no. Tres, realmente hay dinamismo económico también para que se animen a hacerlo. ¿Tienen financiamiento? Pues parecería que no tienen este financiamiento. Y así nos podemos ir. Y para las medianas y grandes empresas, pues ha habido cambios en las reglas del juego. Cambios en que desaparecieron los órganos autónomos, cambios, y para todas, el Poder Judicial, cambió el Poder Judicial. Entonces ya no estás tan seguro si te vas a poder defender o no en tribunales con todo esto, si le van a dar la razón al gobierno forzosamente o no. Cambió el Poder Judicial. Entonces se ha creado un ambiente donde hay incertidumbre, y la incertidumbre pues es veneno puro para la inversión. Y lo que estamos viendo con el clima de inversión, lo que hoy está sacando la fotografía del Banco de México con los analistas, es realmente pues un tema de incertidumbre que nos está ganando.
0: Pues sí, vamos a ver ahí qué va a pasar. Y el problema es que, pues sí, por más que, a ver, yo creo que la presidenta Sheinbaum, si algo intenta, es que haya inversiones. Y el secretario de Hacienda también, y el Plan México también, y Altagracia Gómez también, y los empresarios también, pero no invierten, ¿eh? Y Marcelo Ebrard también, hay que invertir. El Plan México es un... Yo no le veo ningún pero al Plan México, creo que nunca lo hemos criticado. Tiene muy buenas intenciones de crecer, generar empleo, los pueblos de desarrollo. Pues sí, pero a la vez ahora es buen momento para invertir. No. Entonces, nadie, dices tú, ¿cómo nadie? Nadie considera que es un buen momento. Y eso sí es alarmante. La encuesta de Data Coparmex que publicó la semana pasada decían lo mismo. O sea, la mayoría de los empresarios encuestados por Coparmex decían que no es un buen momento para invertir.
3: Pues sí, y desafortunadamente eso es lo que se está viendo aquí en México. Hemos escuchado, lo decía hace algunos días el secretario de Economía, Marcelo Ebrard, que el tema de la reforma judicial en México, entre otros, no es un tema que se esté abordando en las mesas de revisión del T-MEC, que no es un tema que realmente esté impactando. Y eso puede ser que esté ocurriendo en esta relación bilateral de revisión. Pero lo que está ocurriendo aquí en México, lo estamos viendo con este tipo de datos que arroja el Banco de México en estas encuestas, lo vemos con los mínimos proyectos de inversión que se realizan y lo vemos también con pues la falta de ánimo de las inversiones extranjeras directas en México, que hoy se presumía el dato, pero desafortunadamente la mayor cantidad del monto total de las inversiones extranjeras directas son reinversiones, que no son malas, son recursos que se generan aquí en México por parte de las empresas extranjeras en nuestro país y que en lugar de transferirlas a sus matrices, las reinvierten aquí en México. Es bueno, pero lo que no se ve son inversiones nuevas. Eso también es preocupante.
1: Sí, desde luego. Y bueno, hablando de inversión extranjera directa, viene la nueva ley. Y en la nueva ley, pues sí cambiaron cosas. Y es raro porque tú dirías, oye, tenemos un récord en inversión extranjera directa. Con todo y reinversión de utilidades, pero es récord. 35 mil millones de dólares en el primer semestre. Es un récord interesante. Quiere decir que las empresas, en efecto, lo que tú comentabas, Marcos, en unos momentos, las empresas que están en México quieren seguir invirtiendo en México, son las extranjeras. No están llegando nuevas, pero sí esto, sí hay un buen dato, 35 mil millones de dólares. Entonces, ¿por qué cambias la ley? Bueno, pues en la ley viene un cambio fuerte, un cambio donde va a ser el gabinete de seguridad el que revise las inversiones extranjeras directas, ¿dónde van a ser? Van a pasar por el gabinete de seguridad, se suma el gabinete de seguridad a los actuales. A la Comisión Nacional de Inversiones Extranjeras la lleva la Secretaría de Economía. La Secretaría de Economía obviamente lleva la cabeza, ahí opina Hacienda, opina Energía, en fin. Pero no habíamos visto al Gabinete de Seguridad. Van a subir al Gabinete de Seguridad. De hecho, está haciendo un cambio en la ley. Es una ley que acaba de enviar ya la presidenta Sheinbaum para que se discuta.
0: Pero eso a lo mejor periodo genera más incertidumbre.
1: Pues yo, es lo que
0: hoy
1: creo.
0: Hoy hay una caricatura muy buena en el periódico Reforma, donde está un gorilota, que es un militar, y llega un empresario todo gordito con su dinero a invertir y se encuentra... Y por un lado dice, welcome a las inversiones, y por otro lado se encuentra al militar así todo, y pone cara de susto, ¿no? Porque si te va a empezar a investigar, sabrá Dios quién y todo, por una inversión, pues como que bienvenida a la inversión, y luego dices, ¿se me van a tratar como si fuera guachicolero a todos? O sea, pues, no sé cómo, qué vaya a hacer ahí.
3: La verdad es que es un elemento más que está generando, primero, preocupación y muy probablemente incertidumbre.
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1: Las 5 de la mañana con 30 minutos. Gracias por estar con nosotros en esta mañana de este miércoles, miércoles 2 de septiembre de este 2026. Qué gusto poder saludarle, darle la bienvenida a través de las frecuencias de Grupo Fórmula en la República Mexicana. Muchísimas gracias para quienes nos ven a través de los diversos sistemas de Telefórmula en México. En los Estados Unidos, muy buenos días a todas y a todos. Nuestro canal de YouTube, nuestras plataformas digitales, bienvenidas, bienvenidos X, muy buenos días. Bueno, pues aquí estamos ya listos para llevar hasta usted toda la información que tenemos preparada en esta madrugada. Bueno, el informe de gobierno de la presidenta Sheinbaum que se dio ayer 1 de septiembre, es parte con lo que vamos a comenzar el día de hoy. Somos parte del proyecto de la Cuarta Transformación. Que nadie se equivoque, aquí no hay divisiones. Esto lo dijo la presidenta Claudia Sheinbaum durante su mensaje que ofreció ayer en Palacio Nacional con motivo del segundo informe de gobierno en el que confirmó una reducción del 50% en los homicidios dolosos. Israel Aldave, te escuchamos con el reporte. Israel, buenos días.
2: Hola Manuel, muy buenos días. En su mensaje político con motivo de la presentación de su segundo informe de gobierno, la presidenta Claudia Sheinbaum dijo que en el movimiento de la Cuarta Transformación no hay división ni rompimiento.
3: Somos parte del proyecto de la Cuarta Transformación de la vida pública. Que nadie se equivoque, aquí no hay divisiones, aquí no hay rompimientos, lo único que hay es la defensa del pueblo de México y su dignidad.
2: En ese sentido, ante gobernadores, legisladores y servidores públicos, varios de ellos evidenciados por sus viajes al extranjero o excesos, la mandataria les recordó que deben desempeñarse con sencillez y humildad.
3: Hemos ejercido el gobierno con honradez y austeridad republicana. Tenemos claro que los recursos públicos son del pueblo y deben ejercerse para su beneficio. Los servidores públicos tenemos la obligación de comportarnos con profunda responsabilidad, pero al mismo tiempo con sencillez y humildad.
2: En el patio de honor de Palacio Nacional, ante cerca de 350 invitados, entre los que fue evidente la ausencia de la gobernadora de Chihuahua, María Eugenia Campos, del senador ahora independiente Enrique Insunza, acusado junto con el gobernador con licencia de Sinaloa, Rubén Rocha, y otras personas más de nexos con el narcotráfico, y nadie de la familia López Obrador, la presidenta señaló que la autoridad política no se compra.
3: No olvidemos nunca que la autoridad política y moral se escribe todos los días. Esa no se adquiere ni con todo el dinero del planeta.
2: En su mensaje de 66 minutos, mención aparte, tuvo la relación con los Estados Unidos, ante quien refrendó su compromiso con la defensa de la soberanía nacional.
3: En México, queremos cooperación, diálogo y entendimiento con todas las naciones. Pero cooperación no significa sometimiento.
2: En el rubro de seguridad destacó el decomiso de armas, drogas, la destrucción de narcolaboratorios, así como la detención de más de 63 mil delincuentes. Pero sobre todo destacó la disminución del homicidio doloso. En su mensaje, la titular del Ejecutivo reconoció que aún falta avanzar para que nuestro país pueda superar sus grandes desafíos. Sin embargo, reportó que el país marcha por el rumbo correcto. El reporte con las imágenes de Jorge Aguilar.
1: Muchísimas gracias, como siempre, Israel Aldave. Gracias por tu reporte. Gracias a todos los que ya nos están diciendo que nos están mirando. Muchas gracias, muy buenos días. Gracias, gracias por estar tan temprano con nosotros, por dejarnos acompañarle cada mañana, en esta mañana particularmente de miércoles 2 de septiembre de este 2026. Muy buenos días. Bueno, la presidenta Sheinbaum va a iniciar el recorrido por los 31 estados y la Ciudad de México para difundir estos resultados de sus dos años años de gobierno. Va a comenzar mañana en la Plaza de Armas de Cuernavaca, Morelos. Va a seguir en Durango. El viernes va a estar ni más ni menos que en Zacatecas, la ciudad de los bombazos, o mejor dicho, el estado de los bombazos. Ahí va a dar conferencia mañanera. Después va a ir a Aguascalientes, a San Luis Potosí. El sábado va a visitar Colima, Jalisco, Nayarit. El domingo va a viajar a Nuevo León y Coahuila. Así la agenda precisamente de la presidenta Sheinbaum en este fin de semana. Bueno, con los reclamos. Con los reclamos de la oposición y la defensa a la 4T por parte de los legisladores de Morena y sus aliados, ayer se inició el tercer año legislativo de la 66 legislatura. En sus posicionamientos, Movimiento Ciudadano alertó sobre la concentración de poder en un partido único. Bueno, el PRI llamó a conformar una gran alianza. El Partido del Trabajo refrendó su respaldo a la 4T. El Partido Verde habló de las reformas aprobadas. El PAN cuestionó los resultados del segundo informe presidencial. Y Morena defendió, por supuesto, a la presidenta Sheinbaum. Todo esto contigo, Maru Rojas. Te escuchamos con el reporte, Maru. Adelante, buen día.
4: Manuel, muy buenos días. Efectivamente, 16:25 llega al recinto parlamentario la secretaria de Gobernación, Rosa Isela Rodríguez. 40 minutos más tarde, 5 de la tarde con 13 minutos, ingresa al Salón de Plenos. Víctor Hugo Lobo y Dolores Padierna, miembros de la comitiva de recepción a los que se sumaron cientos de diputados y senadores pidiéndole la selfie y alguna que otra cita para resolver sus asuntos, porque no era solo la foto, se la tomaban y no se movían del lugar. Hace entrega protocolaria de lo que parecía un gran libro verde con el texto del segundo informe de la presidenta Claudia Sheinbaum y una cajita pequeña con el material en versión electrónica. 17:34, abandona el Salón de Plenos y se reanuda el receso dictado para despedir a la secretaria de Gobernación. 15 minutos se fijaron para los posicionamientos de cada partido y desde el anuncio de que comenzaban los discursos, la única diputada, ella sí independiente porque no llegó por ningún partido, es del Movimiento del Sombrero, con una cartulina protestó toda la sesión al pie de la tribuna en apoyo a la alcaldesa de Uruapan, a la que defendió el primer orador, Luis Donaldo Colosio, por Movimiento Ciudadano, que dijo lo siguiente.
5: Imperdonable que en Michoacán asesinen a Carlos Manso y que como respuesta Morena y sus aliados prefieran linchar a su esposa Grecia Quirós en lugar de hacerle justicia a su familia.
4: Alejandro Moreno reiteró el llamado a quien lo quiera tomar de la oposición a conformar una gran alianza, único camino, dijo, para sacar a Morena del poder, donde no ha dado resultados.
5: Este gobierno no tiene proyecto de nación, ni respuestas, ni oficio, ni rumbo. Lo que sí tiene ahora es el repudio de las y los mexicanos y el más grande desprestigio a nivel internacional. Porque hoy su consigna es acabar con los medios de comunicación libres.
4: Ricardo Anaya lamentó la censura a medios de comunicación y ciudadanos que no piensen como la 4T en un gobierno que esconde, dijo, hasta sus muertos.
6: Aunque maquillen las cifras, en México nadie resucitó. Solo cambiaron a los muertos de casilla o los borraron.
4: Y la cereza del pastel. Apaguemos ya este programa porque lo que realmente se ve en todo el mundo es la mañanera, dijo Malú Mischer, quien posicionó por Morena. Así, una sesión del Congreso General con la que inició el primer periodo ordinario, tercer y último año de esta 66ª legislatura, que amenazaba con terminar en trifulca, pero Ricardo Monreal, líder de la mayoría morenista, operó la cicatriz antes de... Lo presumió en sus redes, pero los priistas ya tenían megáfonos por si le cerraban el micrófono al líder Alito y hasta un ataúd blanco y sombreros ensangrentados que habían usado en otras ocasiones. Hoy, sesión semipresencial, sin pena ni gloria, pero ya está en comisión de puntos constitucionales la ley de la doble nacionalidad. La próxima semana inicia la glosa de este informe, pero esas son otras historias que seguiremos narrando con las imágenes de Miguel Ángel Brígido. Manuel, mi reporte.
1: Pues muchísimas gracias, Maru, y estaremos pendientes precisamente de todas estas crónicas que se van a estar dando precisamente a partir del arranque de ayer, como bien lo narras, del periodo ordinario de sesiones. Bueno, son las 5 de la mañana con 40 minutos. Vámonos de una vez contigo, Sofía Enríquez, ¿en qué vamos a andar en la música? Hola.
7: Hola, Manuel. Buen día. Hoy en la música nos acompañará Maroon 5. acompañará la música de Maroon 5 porque se cumplen 12 años de su disco 5. Como lo dice su nombre, este es el quinto álbum de estudio de Maroon 5. Fue publicado un día como hoy, 2 de septiembre, pero de 2014. Llegó en un momento en el que el éxito de la banda era ya innegable y les permitió mantener sonidos pop, pero también recuperaron sonidos de sus orígenes más enfocados al rock. Este disco también trajo uno de sus videos musicales más populares.

0: Así que a 12 años del estreno de su disco Five, hoy escucharemos a Maroon 5. Gracias, Manuel. Que tengan buen día.
1: Muy bien, Sofía Enríquez, en eso vamos a andar en la música en esta mañana de este miércoles 2 de septiembre de este 2026. Son las 5 de la mañana con 41 minutos. Vámonos a la primera de deportes con Betsabe Rosales. Hola, Betsa.
2: Hola, Manuel, muy buenos días. Muy buenos días, amigos. Vámonos con la información deportiva porque en el kartismo, el joven piloto mexicano Piero Belsazo tuvo un gran fin de semana justamente en esta categoría senior del Campeonato Nacional KBR. Vamos con esta nota donde José Luis Cuevas nos da más detalles de cómo le fue a este joven piloto que se está abriendo camino desde la categoría de los go-karts.
3: El automovilismo mexicano parece tener en Piero Belsazo una promesa que bien puede convertirse en una figura dentro de las próximas temporadas. El piloto mexicano de 16 años inició con paso perfecto la nueva temporada del Campeonato Nacional KBR al conquistar la pole position, la precarrera y la carrera final durante el primer fin de semana de competencia. Belsazo mostró un sólido desempeño en la categoría senior, considerada una de las más competitivas del kartismo nacional, donde se enfrentó a pilotos de mayor experiencia y logró imponerse en cada una de las instancias clave de la jornada. El resultado representa un comienzo relevante para el joven piloto, quien continúa con su proceso de preparación. Y es que el objetivo está claro: transitar del kartismo hacia las categorías de fórmula. Constantemente y en cada una de las competencias en las que participa, Piero destaca el respaldo que ha recibido para continuar con su desarrollo profesional, agradeciendo en todo momento el apoyo de Jack Lanzmanas y Carlos Slim Domid. Con este resultado, Piero Belsazo abre la temporada como uno de los jóvenes talentos a seguir dentro del automovilismo mexicano y mantiene firme su objetivo de construir una carrera profesional en las pistas, pensando en crecer cada día de la mano de la iniciativa privada y sobre todo del talento al volante.
4: La verdad, muy agradecido, muy feliz con el resultado. Quiero agradecer a mis patrocinadores, la Fundación Pablo Lanzmanas, Bull Energy y Escudería Telmex, especialmente a Jack Lanzmanas y a Carlos Slim por todo el apoyo. Muchísimas gracias y vamos con todo.
3: Para Grupo Fórmula y Fórmula Deportes, informó José Luis Cuevas.
2: Gracias a José Luis Cuevas por esta información. 16 años tiene Piero Belsazo, así que bueno, a seguir también su camino como el de muchos otros jóvenes pilotos mexicanos en las distintas categorías. Mencionar que el día de ayer, pues desafortunadamente, se confirma que Eric Lira no llega al Mónaco, fichaje que se cae de último momento. ¿Qué fue lo que pasó con Eric Lira? Aquí lo mencionábamos, él ya tenía su vuelo, ya tenía prácticamente todo amarrado. Una mala gestión prácticamente al interior del Mónaco, porque recordemos, necesitaban tener esa plaza de jugador extracomunitario, como le llaman, antes del cierre de mercado de transferencias, prácticamente antes de las 3 de la tarde del día de ayer, tiempo del centro de México, y esa plaza es la que ocupaba justamente Florian Balogun, quien pues ya había presentado incluso exámenes médicos con el Everton, y es ahí donde se traba toda esta situación. No pasa a los exámenes médicos, llega al Everton con una lesión que detecta el cuerpo médico, no lo fichan y en consecuencia lo echan para atrás. Ya estaba también el pago por Balogun y entonces se queda días más al menos en Mónaco mientras resuelven al menos ese tema con Balogun, y con ese movimiento de último momento no se libera a la plaza de extranjero y Eric Lira no puede fichar con el Mónaco. Fue una pues situación que no dependió prácticamente del mexicano. Muchos han señalado directamente a los representantes de Eric Lira, pero la realidad es que fue un error totalmente por parte de la gente del Mónaco. Así que pues el estadounidense Balogun va a estar alcanzando en estos días un nuevo acuerdo, pero ya por las fechas, lo mencionábamos, eran fichajes ya de urgencia, no le da tiempo al mexicano ni de llegar al Mónaco ni de buscar alguna otra liga dentro de esta pues categoría de las principales ligas de Europa, la única que queda todavía, y eso prácticamente hasta el 15 de septiembre, es la Liga de Portugal. Por ahí podría buscar alguna posibilidad. En Rusia también cierran el mercado de fichajes el 11 de septiembre, pero pues luce complicado porque realmente la oferta principal era la del Mónaco. Difícilmente parece llegue otra oferta de algún otro club, así que bueno, de momento se va a quedar con la máquina celeste de Cruz Azul. azul. Países Bajos, por ejemplo, también cierra registros el día de hoy. También difícilmente podría darse ya este fichaje de emergencia, así que pues veremos si en diciembre Eric Lira logra mantener, seguramente lo hará, este gran momento deportivo, y en diciembre, ojalá de manera más agendada, un poco más ordenada, pueda llegar este fichaje a Europa. Una lástima, después de todas las negociaciones, él había pues consentido que le disminuyeran el sueldo, iba a ganar menos incluso de lo que estaba ganando en Cruz Azul con tal de llegar al fútbol de Europa, y no se da, Manuel. Uno de los jugadores que hablábamos además después del Mundial, iba a ser uno de los que iba a irse a Europa, ¿no? Sí, de los que teníamos contemplado. Y bueno, pues esta mala negociación por parte de la gente del Mónaco le niega entonces ese sueño a Eric Lira. Tendrá que esperar de momento. Esperemos que, como lo mencionamos, en diciembre pueda llegar esa ansiada oferta, y ojalá no solo del Mónaco, sino que tenga más opciones reales para poder continuar con este sueño, que pueda lograr este sueño en el fútbol de Europa. Pero mencionar que, por ejemplo, con las damas en Inglaterra se está mencionando un fichaje que podría ser histórico. Rebeca Bernal podría ser fichada por el Manchester United, por uno de los gigantes justamente del fútbol inglés. La mexicana que milita en la Liga de los Estados Unidos no estuvo el fin de semana en su equipo, el Washington Spirit de la Liga de los Estados Unidos. Llamó esto la atención y nos enteramos por parte de la prensa que fue porque pidió un permiso especial de trabajo, y nos dimos cuenta que llegó a Inglaterra a presentar los exámenes médicos con el Manchester United, y podría entonces confirmarse en próximos días su llegada al conjunto del Manchester. Sería un fichaje histórico porque sería la primera futbolista mexicana en toda la historia en llegar a la Barclays Women Super League de Inglaterra. Rebeca Bernal totalmente hecha en la Liga MX y ahora podría ser exportada al fútbol de Inglaterra. Según algunos medios ingleses, reportan que ya incluso manejan algunas fechas tentativas para su presentación oficial, que estarían previendo antes de este mismo viernes. Así que entre hoy y mañana tendría que haber ya un comunicado oficial de su llegada, y el día de su debut justamente de las inglesas es ese viernes frente a London City. Podría ser presentada también ahí en el estadio ante la afición. Así que a esperar también, ojalá que se concrete también este fichaje de Rebeca Bernal con uno de los gigantes de Inglaterra. Hablando de fútbol femenino, a través de una entrevista de Fox Sport, Andrea Rodebach, directora de selecciones femeniles, dio más detalles sobre la candidatura de México como sede del Mundial Femenil de 2031, y nos llevamos también con una gran sorpresa al mencionar que no se presentaron más candidaturas. Por lo tanto, por lógica, está por default la candidatura aceptada de México y Estados Unidos, que en el último tramo justamente de estos papeleos se sumaron más sedes, es decir, se sumó también Costa Rica y Jamaica, más sedes de esta región de CONCACAF para el Mundial de 2031, y no hubo entonces más competidores, así que solamente se presentó la de México, Estados Unidos, Costa Rica y Jamaica, y entonces van a ser sede del Mundial de 2031. Sin embargo, aún no lo confirma la FIFA, y esto es porque en el próximo mes de noviembre van a estarlo haciendo oficial en el Congreso Extraordinario que van a celebrar, y es ahí donde seguramente se va a estar haciendo oficial. El tema es qué etapas van a tener la selección mexicana. Quieren replicar un poco ese formato de 104 partidos que vimos en el Mundial masculino, así que pues veremos cuántos partidos le dejan a México. Se está manejando extraoficialmente que las sedes para este Mundial femenino contempla Ciudad de México, el Estadio Azteca, Guadalajara, Monterrey. También está contemplando Pachuca, el Estadio Hidalgo. Están contemplando Toluca, el Estadio Nemesio Díez. Están contemplando Puebla, el Estadio Cuauhtémoc. Torreón, el Territorio Santos Modelo, Estadio Corona. Y Aguascalientes, el Estadio Victoria. Así que serían más sedes, por lógica, más partidos en México. Y esperemos entonces a noviembre que se dé este anuncio. El 23 de noviembre es justamente este congreso donde se van a dar a conocer justamente la forma oficial, el comunicado oficial, la decisión oficial oficial de que México será entonces sede del Mundial Femenino de 2031. Previo a esa fecha, es decir, en estos meses próximos, tienen que venir pues personas de la FIFA, estos comités técnicos que van a realizar visitas oficiales para evaluar los estadios propuestos, para entonces validar la infraestructura y ponerlos ya con palomita verde de que pueden ser justamente sedes de este Mundial a cargo en esta ocasión 2031 de 4 países. En la Liga Mexicana de Béisbol, ayer los Sultanes de Monterrey fueron apaleados en su casa por los Toros de Tijuana, partido que termina a favor de los fronterizos por pizarra de 15 carreras a 7. Y con este marcador, Tijuana se pone arriba ya en la serie, 3-1. Está a uno solamente de poder instalarse en la Serie del Rey, partido que, bueno, arrancó con el venezolano Hernán Pérez conectando gran slam y terminó con 7 impulsadas para encabezar justamente la victoria. El tablazo de Pérez, que, bueno, contó con bases llenas, fue en el mismo primer inning, y luego Franchi Cordero conectó otro con 2 en base en el segundo episodio para poner el juego 7-0 y marcar prácticamente el rumbo del juego. Del otro lado, David Reyes maniató en una carrera en 6 entradas a los Sultanes. Toros ya iba 9-0, la pizarra en la quinta, con par de remolcadas de Pérez, y agregaron otras 2 en la octava, mientras que Sultanes trataron de reaccionar con 6 carreras entre la séptima y octava entrada, pero el juego estaba prácticamente definido. Difícil darle la vuelta a este encuentro, y la novena de Tijuana está entonces a un partido de poder estar en la Serie del Rey. Hoy se jugará justamente este quinto juego de la serie, con los Toros arriba 3-1. Vamos a escuchar a los protagonistas justamente de este partido: David Reyes, pitcher de los Toros de Tijuana, y Hernán Pérez, uno precisamente de los jugadores más valiosos de la noche.
5: Contento, la verdad, por el desempeño de mis compañeros. Nosotros veníamos a tratar de sacar este jueguito y mira, se dio el resultado. Sí, la verdad, todos estamos en el mismo canal, ¿no? Venimos a dar el mejor esfuerzo posible. Y mientras tú desde el 100, creo que van a venir buenos resultados.
6: Contento, contento. La verdad que el trabajo que hicimos a la ofensiva hoy fue excelente. Excelente trabajo de David como abridor. Creo que hizo tremendo trabajo. El picheo se mantuvo. Pudimos producir la carrera que necesitábamos y gracias a último la victoria. Sí, muy importante, pero yo me quiero mencionar a los turnos que hubieron antes del jonrón. Yo creo que los muchachos pelearon por la base por bola y gracias a Dios, Franchi y mi persona pudimos hacer eso. Un buen picheo para el jonrón.
2: Así que bueno, Roberto Kelly, el manager de Toros, que está haciendo la tarea perfecto, conoce perfectamente a estos Sultanes, viene justamente saliendo de la franquicia y se nota al menos cómo está manejando esta serie contra los propios Sultanes en este nuevo capítulo con los Toros de Tijuana. Y se perfila entonces Toros asegurar su lugar en la Serie del Rey nuevamente en el estadio justamente de los Sultanes, en el Palacio Sultán. Ayer también se iba a desarrollar el partido entre Olmecas de Tabasco y Pericos de Puebla, pero termina pues llegando la lluvia, se inundó terriblemente el campo y decidieron mejor recorrer la serie. Ayer se cancela, se va entonces a recorrer un día, se respetarán los días de descanso en caso de ser necesario, y entonces el día de hoy se juega el juego número 3 a las 7 de la noche, mañana juego 4 todavía en el Hermano Cerdán a las 7, y el viernes también el juego 5 en el estadio Hermano Cerdán. El domingo sería entonces el juego 6 en caso de ser necesario en el Estadio Centenario, y allá se jugaría entonces juego 7 también en caso de ser necesario. Así que hoy 7 de la noche, Olmecas contra Pericos, el juego número 3 en el Estadio Hermano Cerdán, y 7:30 Sultanes contra Toros a las 7:30, lo mencionábamos, desde el Walmart Park, desde el Palacio Sultán. Abridores probables de Sultanes, por cierto, Manny Bañuelos y Adonis Medina por parte de Tijuana. En la NFL ya se dio a conocer la preventa para los aficionados que estén interesados en adquirir los boletos del duelo entre los 49 de San Francisco y los Vikingos de Minnesota, partido de temporada regular que se va a desarrollar en México en el Estadio Azteca el 22 de noviembre. Y pues se da a conocer que van a ser 3 etapas: preventa primero de derechohabientes de tarjeta American Express, va a ser del 14 al 16 de septiembre, posteriormente una preventa de Banorte del jueves 17 al sábado 19 de septiembre, y la venta general va a arrancar el martes 22 de septiembre. Venta a través de Ticketmaster, no se contempla a la plataforma Funky, que ya ha tomado control del Azteca, porque el convenio de NFL internacionalmente es directamente con Ticketmaster. Funky va a vender los boletos de estacionamiento, pero todo el proceso de venta va a ser a través de Ticketmaster. Manuel, aún no dan a conocer los boletos y me da miedo que estén demasiado caros.
1: Demasiado caros, sí. ¿Verdad? Los costos de los boletos.
2: Sí. Así que bueno, esperar a que den más información de cuánto van a costar.
1: Sí, es correcto. Entonces el 14.
2: A partir del 14 para los de American Express.
1: Perfecto. ¿Tú ya estás lista?
2: No tengo tarjeta American Express, por eso me preocupa.
1: Por eso me preocupa. Bueno, ni hablar.
2: Gracias,
1: pues atentos. Manuel. Muchas gracias.
2: Muy
1: gracias, gracias, Betsabe. Rosales, la primera de deportes, aquí por la mañana. Bueno, vamos a pausa, son las 5:56 PM, vamos a hacer un corte y vamos a regresar para escuchar las voces de quienes han hecho la noticia en las últimas horas. Volvemos.

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1: Las 6 de la mañana, le reiteramos el agradecimiento que le hicimos a las 5:30 de la mañana por estar con nosotros en esta mañana de este miércoles 2 de septiembre de este 2026. Le saludamos a través de todas las frecuencias de Grupo Fórmula en la República Mexicana, por supuesto a través de todos los sistemas de Telefórmula en México. Hola, muy buenos días nuevamente, ¿cómo están? Bueno, también en nuestro canal de YouTube, nuestras plataformas digitales, bienvenidas, nuestro canal de X. Muy buenos días a todas y a todos. Bueno, pues vamos a comenzar con las voces de quienes han hecho la noticia en las últimas horas. Durante su mensaje por el segundo informe de gobierno, la presidenta Claudia Sheinbaum habló sobre algunos de los resultados de su administración, como la creación de empleos y la baja en los homicidios dolosos del país.
2: Estoy convencida que México camina por el rumbo de la prosperidad compartida. Los servidores públicos tenemos la obligación de comportarnos con profunda responsabilidad, pero al mismo tiempo con sencillez y humildad. En 2025, los ingresos del gobierno federal alcanzaron una cifra histórica de 6.046.000 millones de pesos. No se reprime al pueblo, no se utiliza la fuerza del Estado para callar a quienes piensan distinto. Desde 2019, las y los trabajadores viven una primavera laboral. En estos casi 2 años, hemos enfrentado difíciles circunstancias internacionales, marcadas por un cambio en la política arancelaria del gobierno de los Estados Unidos. Hoy el Estado recupera la rectoría en la planeación del desarrollo. Todos los estudiantes de primaria preparatoria están becados. México vive un momento histórico en el deporte. Se construyeron 2.226 canchas de fútbol. Hemos logrado 51% de disminución en homicidios dolosos desde que llegamos a la presidencia. En política exterior, hemos mantenido los principios constitucionales. Queremos cooperación, diálogo y entendimiento con todas las naciones. Pero cooperación no significa sometimiento. Somos parte del proyecto de la cuarta transformación de la vida pública. Que nadie se equivoque. Aquí no hay divisiones. Aquí no hay rompimiento.
1: Parte de los rompimientos, parte de las expresiones que dio la presidenta Sheinbaum ayer en Palacio Nacional. A propósito de eso, muchas planas en la República Mexicana que tienen que ver precisamente con el discurso de la presidenta. Así que vamos a comenzar a revisar las primeras planas en la República Mexicana. Vania Pasarán, buenos días.
3: Buenos días, Manuel. Buenos días para todos. Así es, de las 16 primeras planas que vamos a leer esta mañana, 12 hablan del informe de la presidenta Claudia Sheinbaum y 4 de otros temas. Iniciamos en el sur del país, que dice el Imparcial de Oaxaca, vamos mejor y tenemos rumbo. Esto lo afirmó la presidenta Claudia Sheinbaum en su segundo informe. Avanza el PIB y hay un peso fuerte. México requiere cooperación, diálogo y entendimiento con todas las naciones sin sometimiento. Ahora nos vamos a Quintana Roo con el Novedades de Quintana Roo. México tiene rumbo, dice la presidenta. La presidenta destaca logros en diversos rubros durante la presentación de su segundo informe de gobierno, subrayando que no hay divisiones ni rompimientos. También ahora nos vamos a Michoacán. ¿Qué dice la voz de Michoacán? Vamos mejor y con rumbo. La presidenta de México demuestra resultados y reitera la defensa de la soberanía frente a las presiones de Estados Unidos. Resalta logros con la estrategia de seguridad. Hay histórica caída en homicidios y delitos de alto impacto, dijo la presidenta, y se logra récord en los programas del bienestar en sector laboral y de salud. La 4T se consolida, recalca la presidenta Claudia Sheinbaum. También esta misma información la tienen en el diario del Istmo. Claudia, vamos mejor y tenemos rumbo. La economía se mantiene estable y avanza pese a los aranceles de Estados Unidos, dijo en su segundo informe de gobierno, Manuel.
1: Muy bien, pues por las primeras partes, las primeras planas que tienen que ver precisamente con el discurso de la presidenta. Son las 6:04:39. Vamos a hacer una pausa, vamos a regresar para seguir escuchando las voces de quienes han hecho la noticia y vamos a seguir revisando las primeras planas en la República Mexicana. Volvemos.
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1: Seguimos en esta mañana, mañana de miércoles 2 de septiembre de este 2026. Empezando septiembre con mucho gusto, mes patrio, por supuesto, ya comienzan a verse las banderitas en diferentes edificios de instituciones públicas, por supuesto. Bueno, pues ya poco a poco entraremos en el ambiente del mariachi, en el ambiente de la música mexicana, en el ambiente folclórico. Bueno, en el salón de plenos de la Cámara de Diputados, el coordinador de Morena, Ricardo Monreal, saludó al senador y presidente nacional del PRI, Alejandro Moreno. El momento fue difundido por Monreal, quien también conversó con otros priistas y panistas. Vamos a escuchar.
2: ¿Qué pasó, Richard?
3: ¿Cómo vas?
2: ¿Bien?
3: Yo creo que al final del camino es eso, ahorita le decía al profe, lo importante es, aunque sea firme, pero con respeto y con cuidado.
4: Pero no se puede hacer todo.
3: Vamos a cumplir. Venga, ¿sale?
5: Pero qué bueno, güey, qué bueno que estás aquí para que...
1: Ahí anda Monreal saludando a todos los compañeros legisladores. El Alejandro Barbosa, él es presidente de la Asociación Nariz Roja, rechazó que ya no falte ningún medicamento contra el cáncer en los hospitales públicos, como lo afirmó ayer la presidenta Sheinbaum en su segundo informe de gobierno.
6: De mi comentario de lo que la presidenta hoy informó de que ningún hospital donde se atiende cáncer faltan medicamentos, pues es rotundamente falso. Tenemos amistad y relación con otras organizaciones de la sociedad civil, las cuales han estado comprando medicamentos, pagando estudios médicos, pagando insumos y hospitales de niños con cáncer. No podemos hablar ni tenemos los números porque el gobierno no es tan transparente en eso para poder hacer un comparativo con el gobierno de López Obrador. Lo que sí es que podemos ver es que sí hubo una disminución evidentemente de compra de medicamentos que se nos solicitaban a las ONGs. Pero no por esto vamos a decir que ningún hospital tiene carencia de medicamentos. Creo que desde ahí parte el error de la comunicación de la presidenta.
1: Alejandro Barbosa. Bueno, ayer a su llegada a Palacio Nacional, el gobernador de Tamaulipas, Américo Villarreal, descartó convertirse en testigo protegido de los Estados Unidos y afirmó que su actuación se mantiene apegada a las leyes mexicanas.
7: Bueno, yo creo que ahorita le quitan tantas visas a tanta gente, creo que va a ser en un momento dado meritorio que no tengas visa, ¿no? Yo ya lo demostré, hice una rueda de prensa, mostré mi documento y que está sujeta a que es un documento que expide la Unión Americana y en su momento puede considerar retirarla, como lo está haciendo, pues lo vemos en un momento dado, inclusive en forma masiva.
8: Oiga, ¿y usted se convertiría en testigo protegido de Estados Unidos?
7: De ninguna manera, no tengo más que ajustarme a las leyes mexicanas.
1: Bueno, pues ahí salía de un restaurante en la zona centro y de ahí se trasladó a Palacio Nacional. Me da la impresión como de que el gobernador de repente prepara el camino, ¿no? Sería un honor en todo caso, una distinción no tener la visa, pues vigente, con acceso vigente, ¿no? Esa sería, me parece, como que la preparación del camino. Porque pues tener el documentito o tener la tarjeta o tener la calcomanía pegada al pasaporte, esa se puede tener, esa no pasa nada, esa no se la requiere el gobierno de los Estados Unidos. Lo único que no tiene es validez. Entonces ahí más bien es cuando el gobernador de Tamaulipas iría a los Estados Unidos, entraría a los Estados Unidos y demostraría que su documento está vigente. Eso no lo ha hecho el gobernador de Tamaulipas, Américo Villarreal. Bueno, soy servidor público de Abolengo, aseguró Raúl Bolaños Cacho Cue, presidente de la Cámara de Diputados, con quien hablamos ayer aquí en el noticiero de Ciro Gómez Leiva en Grupo Fórmula.
9: Ya son muchos años de muchas generaciones, Manuel, dedicadas a la administración

0: República, casi siempre adscritos a Oaxaca. Somos de Oaxaca.
1: Oaxaqueño.
0: Yo soy oaxaqueño, mi padre oaxaqueño, mi abuelo oaxaqueño. Algunos tuvieron incursión en la vida pública nacional, pero bueno, pues es un legado que dejan, que para mí es una altísima responsabilidad y que ahora me obliga a conducirme desde la presidencia de la mesa directiva de la Cámara de Diputados con mucha más seriedad y a la altura de la circunstancia y del tiempo político que estamos viviendo.
2: Bueno, el vicecoordinador económico de los diputados del PAN, Héctor Saúl Téllez Hernández, a través de un videomensaje, advirtió que el país enfrenta una alarmante fragilidad económica.
3: México apenas creció 0.5%, es decir, 5 décimas nada más del año pasado a este. La inversión pública cayó 28.4%. Y atención a este dato, porque por cada peso destinado a la inversión física, el gobierno pagó 1.85 pesos de intereses de deuda. Es decir, se pagó casi el doble de deuda que la inversión. Eso significa menos infraestructura, menos crecimiento y menos desarrollo.
1: Dijo la presidenta Sheinbaum por ahí que va a haber en el paquete presupuestal, ya lo conversaremos un poquito más adelante, le entraremos más al tema, más al fondo, pero que va a haber un déficit menos amplio. Pues ojalá, ¿no? Que no haya tanto endeudamiento, de eso se trata. Tampoco tener una deuda amplia es algo que sea ideal para la economía de un país. Bueno, la senadora del PRI, Carolina Vigiano, en entrevista con Joaquín López Dóriga aquí en Grupo Fórmula, calificó como lamentable y una simulación absoluta el regreso de Enrique Insulza al Senado.
4: Lamentable noticia y una simulación absoluta, ¿no?
5: ¿Por qué es una simulación, Carolina?
4: Porque mira, primero, él era parte de la permanente y no se presentó nunca. Y todavía ayer dice, bueno, es que no me convocaron. No, pues no te convocan, tú eres parte de la permanente. Y luego dice, me estuvieron pagando por cheque. Bueno, eso es absolutamente ilegal. Si tiene suspendidas sus cuentas, como debería ser en un caso de estos, pues eso que se está haciendo es incorrecto absolutamente. Dice, soy independiente, pero voy a votar como vota Morena, pues no es independiente.
2: Es correcto lo que yo digo, es morenista. Es el senador morenista Enrique Insunza. Bueno, estamos viviendo el terrorismo y la señora presidenta y el gobernador David Monreal dicen que no pasa nada. Esto lo dijo una de las vecinas afectadas por la explosión del coche bomba afuera de la comandancia municipal de Ojo Caliente en Zacatecas la noche del pasado domingo.
6: ¿Qué se trata? ¿En qué país estamos viviendo? Y la señora dice que no pasa nada porque no le pasa nada a ella, porque ella tiene seguridad, ella tiene protección. ¿Nosotros qué? David Monreal dice, no pasa nada, no pasa nada, aquí es una bomba, estamos viviendo como allá, como
7: terrorismo.
6: El terrorismo, no se puede vivir así.
8: ¿Qué le exigiría a usted a las autoridades?
6: Ay, no, por lo pronto que saquen de aquí, ese lugar, y que nos ayuden a todos, al vecino, mire, ya no tiene casa.
2: Pues sí, así están las personas afectadas allá en el caso de este bombazo en Ojo Caliente, en Zacatecas. Bueno, 6:16 a.m. Seguiremos escuchando las voces de quienes han hecho la noticia en las últimas horas. Seguimos revisando la prensa en la República Mexicana. Vania Pasarán.
9: Manuel, ahora nos vamos con el imagen de Veracruz. México es soberano, dice esta información en su primera plana. La presidenta Claudia Sheinbaum defendió la continuidad de los programas para el bienestar y afirmó que millones de familias reciben apoyos sociales. En el ámbito energético, reivindicó la soberanía nacional y el fortalecimiento de Pemex y destacó obras para Veracruz. Carreteras, agua, trenes y petroquímica concentran proyectos estratégicos federales para impulsar la infraestructura y desarrollo en este estado. Ahora nos vamos a Reynosa, Tamaulipas. ¿Qué dice el Mañana de Reynosa? Vamos mejor y tenemos rumbo. La jefa del Ejecutivo Federal puntualizó que mientras tenga el honor de servir como presidenta de la República, defenderá con toda firmeza la soberanía, la dignidad y la independencia, ya que México es un país soberano y ante eso recalcó que la soberanía no se negocia. Ahora nos vamos a Morelos con la Jornada de Morelos. 23 meses de grandes cambios, dice esta información en su primera plana. La cobertura y calidad de atención en el IMSS IMSS Bienestar ha aumentado sustancialmente en este periodo, dijo la presidenta México vive una primavera laboral con el aumento al salario mínimo después de años de empobrecimiento y aumento de las desigualdades. Esta misma línea informativa la siguen en Nuevo León con el ABC de Monterrey. Destaca Sheinbaum honradez y austeridad en su gobierno. Durante su segundo informe de gobierno, la presidenta llama a mantener la integridad como principio de transformación y reivindica el manejo responsable de recursos durante su administración. Tenemos la responsabilidad histórica de garantizar el camino de la honradez y de un gobierno que esté al servicio del pueblo. Esto lo dijo ayer la presidenta Claudia Sheinbaum. Ahora nos vamos con otra información, al diario de Chihuahua. Desmantela la Secretaría de Seguridad del Estado otro meganarco laboratorio, dice. Producía aproximadamente 2 toneladas de cristal al mes cerca de Parral. Leo la información de Orlando Chávez. La Secretaría de Seguridad Pública del Estado informó de la localización y el aseguramiento de un narcolaboratorio en las cercanías del poblado de Las Lajas, área serrana del municipio de Hidalgo del Parral, el cual, según estimaciones, tiene capacidad para producir hasta 2 toneladas de drogas sintéticas de manera mensual. Otro aseguramiento en el norte del país, Manuel.
1: Muy bien. Bueno, pues son las 6:18. Bueno, vamos a ir a pausa, pero antes, Sofía Enríquez, recuérdanos en qué andamos en la música. Hola.
7: Hola, Manuel. Hoy estamos escuchando a Maroon 5, porque hace 12 años estrenaron su disco 5.

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0: estamos en esta mañana y escuchamos todavía los audios, las voces de quienes han hecho la noticia en las últimas horas. Es el secretario de Gobierno de la Ciudad de México, César Cravioto, quien en entrevista con Jaime Núñez aquí en Grupo Fórmula habló sobre el segundo informe de gobierno, precisamente de la jefa de gobierno Clara Brugada, que ayer fue entregado a la presidencia de la mesa directiva del Congreso local y lo recibió la presidenta Olivia de la Garza.
1: En tema de obra pública, pues tanto de construcción de vivienda como toda la obra hidráulica en la ciudad, como lo que hemos desarrollado, por ejemplo, para lo que es el bienestar, todos los programas sociales a los que se comprometió la jefa de gobierno cuando era candidata, ya funcionando en la Ciudad de México. También hablamos de la inversión pública y privada, el empleo. Ahora con lo del Mundial, como dices, pues la verdad es que creció mucho la inversión en la ciudad y creció mucho el turismo en la ciudad. También todas las obras de electromovilidad, tanto cablebús, metrobús, tren ligero, trolebús, pues han tenido avances importantes.
0: Bueno, a partir de ayer, ojo, y hasta el 16 de septiembre, en el metro se va a implementar, en el metro de la Ciudad de México, el programa Cero Pirotecnia. Así lo anunció el director del metro de la ciudad, Adrián Rubalcaba. Vamos a escuchar al director del metro.
2: A partir del 1 de septiembre al 16 de septiembre, por instrucciones de la jefa de gobierno, estaremos implementando el operativo Cero Pirotecnia. A razón de que la pirotecnia pone en riesgo a ti y a tus seres queridos. En el metro estaremos haciendo revisiones aleatorias que nos permitirán revisar cada uno de los vagones y garantizar tu seguridad. Porque en el metro, ¿cuál es la revisión?
0: ¿Qué gritaron en el metro? ¿Qué dice? ¿Porque en el metro qué? ¿Va la revisión? Algo así, ¿no? Bueno, eso es lo que dicen ahí los integrantes de la Secretaría de Seguridad Ciudadana, la parte de seguridad del metro. Ayer se cumplió un año que entró en funciones la nueva Suprema Corte de Justicia de la Nación, conformada por ministros elegidos por el pueblo. Estos ministros conocidos como los ministros del acordeón, así se van a la historia, los ministros del acordeón. Sin embargo, en este periodo la Corte ha resuelto 35% menos de asuntos que la anterior conformación de ministros. Juan Antonio Jiménez, te escuchamos con este reporte. Juan Antonio, adelante, buen día.
3: Gracias, Manuel. Muy buenos días. A un año de la nueva integración de la Suprema Corte de Justicia, el balance institucional muestra cambios profundos en su funcionamiento y en la manera en que se producen las decisiones judiciales en el país. Sin embargo, también revela una disminución clara en la productividad y en la generación de criterios obligatorios. La Corte ha resuelto 35% menos asuntos que la integración previa. Este descenso se atribuye principalmente a la reforma judicial, que eliminó las dos salas y concentró todo el trabajo en el Pleno, además de la reducción del número de ministros. Con menos integrantes y sin órganos auxiliares, cada asunto requiere tiempo de discusión y votación, lo que ha ralentizado el ritmo de la resolución. A esta caída de productividad se suma la emisión de jurisprudencias, que disminuyó más del 50% durante el último año. Esto significa que la Corte está generando menos criterios obligatorios para jueces y tribunales del país, lo que impacta directamente en la uniformidad y claridad del sistema judicial. Esto es uno de los efectos más visibles de la reforma, pues el Pleno dedica más tiempo a resolver casos concretos y menos a construir criterios de alcance general. Pese a este panorama, la Corte destaca algunos avances, entre ellos la reducción del rezago histórico. Heredaron más de 1,000 asuntos pendientes y cerraron el año con apenas 56 sin resolver. También se registraron decisiones relevantes en materia de derechos humanos, como criterios sobre violencia vicaria, autonomía reproductiva, derechos indígenas y afromexicanos, así como fallos en temas fiscales y administrativos de alto impacto. Sin embargo, persisten pendientes de gran calado, como la discusión sobre la prisión preventiva oficiosa, la regulación de la muerte digna y diversos criterios en materia tributaria. Además, la Corte ha enfrentado tensiones internas y cuestionamientos sobre la legitimidad de su integración debido a los acordeones durante la elección, por lo que esto ha marcado su primer año de funcionamiento. También es importante destacar que a lo largo de este año se han cometido pifias por parte de ministras como Lenia Batres y María Estela Ríos. En síntesis, la nueva Suprema Corte llega a su primer aniversario con un balance mixto. más rezago resuelto, pero menos productividad, más temas de derechos humanos, pero menos jurisprudencia y un ritmo de trabajo más lento que el de la administración anterior. Manuel, el reporte.
0: Muchísimas gracias. Gracias, Juan Antonio Jiménez. Bueno, la Fiscalía de Justicia del Estado de Sonora identificó a los responsables de incendiar el cuadrilátero del Centro de Usos Múltiples de Hermosillo ocurrido la noche del viernes. Michelle Rivera, mi compañera, saludos hasta allá, hasta Sonora. Michelle, te escuchamos con el reporte. Adelante.
4: Manuel, te saludo con mucho gusto. Un abrazo desde Sonora. Te informo que autoridades estatales confirmaron, descartan la realización del evento Noche Suprema. ¿Ustedes lo recuerdan? Esta pelea de box en donde influencers se subirían al ring, pero tuvo que ser cancelada luego de la irrupción de civiles armados al Centro de Usos Múltiples en Hermosillo el pasado fin de semana. Al ser cuestionado por los medios de comunicación, Gustavo Rómulo Salas Chávez, fiscal de justicia de Sonora, dijo que no existen condiciones para la realización de este evento de Noche Suprema. Lo anterior, pues, tras el ataque ocurrido en el Centro de Usos Múltiples el viernes 28 de agosto, que impidió la celebración del espectáculo programado para el sábado 29. Lo que dijo es que de momento no hay ninguna circunstancia que permita la celebración de un evento de esta naturaleza. Sobre la investigación, reiteró que ya están identificados los participantes en la agresión.
5: Ya tenemos identificados a los sujetos que participaron, al grupo criminal al que pertenecen y las armas que emplearon.
4: El grupo criminal al que pertenecen y las armas utilizadas. El fiscal estatal también comentó que varias de las personas que participarían en este evento cuentan con antecedentes o enfrentan procesos penales y que contra algunas se obtuvieron órdenes de aprehensión por diversos delitos. Es importante mencionarte que no hay una sola persona detenida hasta este momento. Manuel, por su parte, el secretario de Gobierno, Adolfo Salazar Raso, afirmó que no se otorgarán de ahora en adelante permisos para realizar este tipo de eventos bajo ninguna circunstancia, pues no existen las condiciones para su celebración, al menos de momento. Seguimos al pendiente de cualquier actualización, Manuel. Muy buen día.
0: Así la información. Muchísimas gracias a Michelle Rivera allá en Sonora. Bueno, hay un detenido por la explosión del coche bomba ocurrida la noche del domingo frente a la comandancia municipal allá en Ojo Caliente, en Zacatecas. Alonso Chávez, nuestro compañero de Grupo Fórmula, precisamente ahí en Zacatecas. Te escuchamos con el reporte, Alonso.
6: Buen día, Manuel, te saludo con gusto y saludo al auditorio. Informarte que fuerzas de seguridad detuvieron a un implicado en el ataque con un coche bomba perpetrado la noche del domingo contra la comandancia de la Policía Municipal de Ojo Caliente. Rodrigo Reyes Muguerza, secretario general del gobierno de Zacatecas, informó que el arresto ocurrió durante un operativo en el municipio de Cuauhtémoc, vecino al municipio de Ojo Caliente, en la zona sureste del estado.
7: Para informar a la población algo muy importante, a través del operativo de seguridad que se ha desplegado no solamente en Ojo Caliente, sino en esta zona del sureste del estado, la Secretaría de Seguridad Pública ha logrado ya la detención de uno de los presuntos implicados que en este momento está siendo puesto a disposición de la Fiscalía General de Justicia del Estado.
6: El detenido fue identificado como Juan Pedro N., de 29 años y originario de Aguascalientes. De acuerdo con las autoridades estatales, fue ubicado cuando conducía un vehículo. Al detectar la presencia de los policías, intentó escapar arrojando artefactos ponchallantas y posteriormente descendió de la unidad y huyó a pie hacia una zona de cultivos donde fue alcanzado y detenido. A este hombre le fueron asegurados un explosivo artesanal tipo niple, una granada de fragmentación, 22 ponchallantas, 5 cargadores abastecidos, dosis de marihuana y cocaína, además del vehículo. Manuel, aunque las autoridades no han precisado cuál habría sido la participación del detenido en el ataque que dejó 11 lesionados, afirmaron que existen indicios que lo relacionan con estos hechos y que con su detención van a avanzar en la identificación, ubicación y localización de otras personas que pudieron haber intervenido en el ataque del domingo en Ojo Caliente. Manuel, así la situación en Zacatecas. Muy buen día. Saludos al auditorio.
0: Pues atentos. Muchas gracias por la información, Alonso. Gracias, Alonso Chávez, nuestro compañero aquí de Grupo Fórmula. Bueno, vámonos de una vez contigo, Juan Carlos Cruz. ¿En qué vamos a andar en los espectáculos? Hola.
8: ¿Qué tal, Manuel? Un saludo al auditorio. Luego de que Miley Cyrus sorprendió a sus fans al quitar su apellido de su nombre en redes, todo parece indicar que es parte de su nueva etapa, la cual llegará con el lanzamiento de un nuevo disco. Best Persuades es el nombre de este material que saldrá a la luz el 18 de septiembre. Sin embargo, la nueva etapa también viene con dos conciertos que la compositora ofrecerá en el Hollywood Bowl de Los Ángeles el 16 y 18 de octubre, donde tendrá como invitada especial a la banda de rock Model Actress. La vida de Matthew Perry será plasmada en una docuserie que llegará a Netflix el 27 de octubre. The One About Matthew Perry es el nombre de esta producción, que constará de tres partes, en donde veremos fotos y videos inéditos del actor de Friends y su familia, compartidas por su hermana, Mia Perry, además de explorar los problemas que pasó cuando no estaba frente a las cámaras. Luego del anuncio de su presentación en el medio tiempo del partido de la NFL en México, ayer el grupo de rock The Warning también confirmó que llegarán por primera vez al estadio GNP. La cita es el 5 de febrero del 2027, concierto para el cual los boletos saldrán a la venta general el 11 de septiembre. Tras un mes en cartelera, Spider-Man Brand New Day ha logrado recaudar más de $2,300 millones, quitándole a Titanic el cuarto lugar como la película más taquillera de todos los tiempos, solo por debajo de Avatar 1, Avengers Endgame y Avatar El Camino del Agua. Con esta peli y también con el estreno de La Odisea, Tom Holland se ha posicionado como el tercer actor más taquillero del cine, con $15.2 millones recaudados en su carrera, solo por detrás de Zoe Saldaña y Scarlett Johansson. Hasta aquí los espectáculos, regresamos al estudio.
9: Muchísimas gracias, Juan Carlos Cruz. Bueno, vamos a pausa, 6 de la mañana con 34 minutos. ¿Alguna portada antes de irnos a pausa, Vania?
10: El Imparcial de Sonora, lo que ya nos informa Michelle Rivera, participantes de Noche Suprema, bajo investigación de la Fiscalía Estatal.
9: Perfecto, bueno, pues ahí está. Y seguimos revisando la prensa en la República Mexicana. Muchísimas gracias. Tenemos, por supuesto, más información. Vamos a ir al corte, le digo, la pausa y regresamos. Tenemos más información en esta mañana de este miércoles, miércoles 2 de septiembre de este 2026, 6 de la mañana con 34 minutos. Hacemos un corte, volvemos.

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1: Google presentó su iniciativa Regreso a Clases 2026, un conjunto de nuevas funciones de inteligencia artificial diseñadas para ayudar a estudiantes y profesores a comenzar el nuevo ciclo escolar mejor preparados. Entre las principales novedades están las herramientas de Gemini, como Gemini Notebook, para organizar en un mismo espacio materiales de una clase o proyecto, los cuales estarán disponibles para consultar en cualquier momento, ya sea en presentaciones, programas de estudio o artículos de Internet. Destaca que Google incorporó a su buscador cuestionarios personalizados para que los estudiantes puedan buscar y practicar con ejercicios sobre cualquier materia con preguntas interactivas, explicaciones de las respuestas y enlaces para continuar aprendiendo. Y en este ciclo escolar, Google anunció un año gratuito de sus planes avanzados de inteligencia artificial para estudiantes universitarios en Estados Unidos con acceso a Google AI Pro y para los estudiantes fuera del país con Google AI Plus. Soy Aide Rivera. 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
4: El embajador de Estados Unidos en México, Ron Johnson, reconoció el operativo de las fuerzas de seguridad donde fue abatido Luis Enrique N., alias el R5, quien era buscado en su país por tráfico de drogas y actividades de delincuencia organizada transnacional. El secretario de Salud de Aguascalientes, Rubén Galaviz, confirmó el primer caso de miasis por gusano barrenador en humanos en la entidad. Detalló que el paciente tiene una discapacidad, lo que permitió que la mosca entrara en su boca. En lo que va del año, se han reportado en el país más de 250 casos. La Embajada de México en Tailandia informó que a partir del 15 de septiembre, las personas mexicanas que deseen entrar al país asiático deberán contar con visa electrónica. Detalló que el trámite puede tomar entre 5 a 10 días hábiles y se realiza a través de su página. Informó Edsel Vanegas. 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
5: Hola Manuel, buen día. Soy Judith Tapia, experta en ciberseguridad y gerente de productos para el consumidor en Kaspersky. Oigan, ¿cómo les ha ido con este regreso a clases? El inicio de ciclo siempre es muy emocionante. Cuadernos nuevos, mochilas listas y muchos proyectos por delante, pero ojo. Además, este año hay un compañero muy presente en la vida digital de nuestros hijos. ¿Adivinan cuál? La inteligencia artificial. Hoy en día, niños y adolescentes recurren cada vez más a los chatbots para resolver dudas o buscar ideas para sus tareas. De hecho, datos de la firma de seguridad Kaspersky revelan que las herramientas de inteligencia artificial pasaron del sexto al tercer lugar entre las categorías más buscadas por los menores en Google. Como mamá de niños que ya interactúan con esta tecnología, les digo algo, esto no tiene por qué asustarnos. La inteligencia artificial o IA es un gran copiloto para aprender siempre y cuando guiemos a nuestros hijos para usarla como un apoyo y jamás como un sustituto de su propio pensamiento. De hecho, podemos aprovechar esa curiosidad natural que tienen los niños y si en la escuela están viendo, por ejemplo, el sistema solar, la IA puede ayudarnos a responder sus porqués de forma divertida o explorar temas con mayor profundidad. Funciona mucho para alimentar sus ganas de saber más. Eso sí, un gran acuerdo en casa es enseñarles a usar la IA para pedir explicaciones o ejemplos, pero no para que les hagan la tarea completa. Para este regreso a clases les comparto tres preguntas muy sencillas que podemos enseñarles a hacerse antes de dar por buena una respuesta de la IA. La primera, ¿de dónde viene esta información? Si la IA cita un dato o un libro, hay que verificar que realmente exista. Segunda, ¿dónde más puede comprobarlo? ¿Un libro de texto o sus propios apuntes son ideales para validar? Y tercera, ¿debo preguntarle a un adulto? Si algo no les cuadra, apoyarse en mamá, papá o en sus maestros siempre va a ser la mejor opción. Recuerda, acompañar la vida digital de nuestros hijos también es protegerlos. Gracias, Manuel. Volvemos contigo.
6: Muchísimas gracias a Judith Tapia, experta en ciberseguridad y gerente de productos para el consumidor de Kaspersky México. Gracias, como siempre, y ponemos esta colaboración, estos consejos, estas reflexiones precisamente en nuestras redes sociales y atentos y pendientes siempre al chat, allá precisamente al blog, mejor dicho, de Kaspersky. Bueno, la Secretaría de la Defensa Nacional reconoció el esfuerzo, la preparación, la disciplina, la constancia de 1,749 oficiales del Ejército, la Fuerza Aérea, la Guardia Nacional, quienes alcanzaron la jerarquía superior tras participar en los procesos de promoción y reclasificación 2026. El acto central se llevó a cabo en las instalaciones de las comandancias de Paseo de la Reforma y fue presidida por el general de división Enrique Martínez López, subsecretario de la Defensa Nacional. Bueno, y saludamos en esta mañana, cambio de tema, a Rosa María Rubio Cantún. Ella es analista económico de Monex. Rosa María, qué gusto saludarte. Muy buenos días.
7: Hola, muy buen día, estimado Manuel. Muy buen día a ti y a todo tu auditorio.
6: Muchas gracias. Bueno, pues para revisar con ustedes, con todo el equipo precisamente de Monex, normalmente las expectativas, cómo está el mercado. En este caso, ¿qué nos van a decir las cifras de esta semana sobre la fortaleza del mercado laboral en los Estados Unidos, Rosa María?
7: Sí, bueno, pues a mitad de la semana tenemos dos principales fuentes de incertidumbre para los mercados. Por un lado, la evolución de los datos económicos, particularmente del mercado laboral en Estados Unidos, y pues más que nada lo que puedan implicar para las próximas decisiones de la Fed. Y por otro lado, tenemos factores externos, principalmente en el plano geopolítico y comercial, que podrían seguir generando presiones sobre la inflación y las tasas de interés y también para el crecimiento económico. Como bien comentas, para el mercado laboral en Estados Unidos en esta semana, la atención está prácticamente centrada en el mercado, las cifras de las nóminas no agrícolas después de que el reporte de julio sorprendiera negativamente con una pérdida de 23,000 empleos. Y ayer tuvimos una primera señal con el reporte de JOLTS de julio. Sin embargo, este reporte lleva un rezago de 2 meses, por lo que la atención estará hacia los siguientes indicadores. El día de hoy ya tuvimos una segunda señal con el reporte del empleo ADP, en donde la economía de Estados Unidos apenas agregó 38,000 empleos durante el mes de agosto, por debajo de los 47,000 que preveía el mercado y también por debajo de los 44,000 que se tenían registrados en julio. Y pues ahora la atención se concentra más que nada hacia las nóminas no agrícolas del viernes, dato que será clave para la Fed. El mercado anticipa un regreso a terreno positivo después de la caída que se vio para el mes de julio, aunque con una creación de empleo que todavía va a seguir siendo moderada. Y aquí la lectura para la Fed será muy importante. Por un lado, los datos laborales están mostrando una pérdida gradual de dinamismo, pero por otro lado tenemos una nueva fuente de presiones inflacionarias con este repunte de las tensiones geopolíticas que se ha venido dando en los últimos días y en las últimas semanas principalmente entre Estados Unidos e Irán. Y eso deja a la Fed frente a un escenario más complejo, un mercado laboral que se está moderando, pero al mismo tiempo mayores riesgos para la inflación. Por lo que el dato del viernes de las nóminas no agrícolas será un punto clave respecto a la ruta que se pueda presentar la Fed hacia los meses próximos, considerando que su siguiente reunión pues ya es este 16 de septiembre.
6: Sí, correcto. Oye, ¿qué implicaciones en otro tema? ¿Qué implicaciones podría tener, por ejemplo, las nuevas tensiones comerciales entre Estados Unidos y Canadá específicamente para México, ahora que viene otra ronda de negociaciones del TLC, del Tratado México-Estados Unidos y Canadá?
7: Sí, pues como bien comentas, septiembre es un mes clave. En el mes de agosto tuvimos una pausa respecto a estas negociaciones bilaterales que se habían venido dando entre Estados Unidos y México. Entonces, septiembre comienza con la tensión hasta esta cuarta ronda de negociaciones que todavía no tiene como tal una fecha definida. Sin embargo, se sabe que será ahora en el mes de septiembre, a lo mejor a mediados o a finales del mes. Y en los temas que podrían definir estas revisiones anuales que se ha dado, a la que se entró en fase ahora con este decisión de Estados Unidos de no renovar el tratado, pues aquí la discusión ya no se centra únicamente en los aranceles, cada vez está cobrando pues más relevancia los temas como las reglas de origen y principalmente el sector automotriz y el acero y aluminio, y cómo puedan estos estar implicados con la seguridad económica y la región. Al mismo tiempo, pues estamos viendo un escenario distinto con Canadá, después de que en las últimas negociaciones con Estados Unidos terminaran sin un acuerdo, o sea, se habían establecido una semana de avances significativos con una posible moderación de las tarifas arancelarias, principalmente para el sector automotriz, lo que iba a implicar un alivio para este sector y que posteriormente para México podría significar una oportunidad para igual solicitar esta misma, es un acuerdo similar al que se pudiera alcanzar con Canadá. Sin embargo, pues después de amplias negociaciones no se llegó a un acuerdo definitivo y ahora lo que estamos viendo son aranceles que entraron en vigor por parte de Estados Unidos hacia Canadá, hacia una amplia gama de productos, y Canadá igual está avanzando con una posible respuesta con medidas de represalia, con aranceles que podrían implementarse ahora el 8 de septiembre. Y para México, pues más que nada esto tiene dos lecturas. Por un lado, el escalamiento entre Estados Unidos y Canadá podría generar presiones sobre las cadenas productivas y particularmente pues más presiones por un mayor tiempo prolongado para estos sectores automotriz, el acero y las manufacturas principalmente. Pero por otro lado, México pues ha continuado privilegiado con la negociación con Estados Unidos y los entendimientos bilaterales intermedios que se han venido estableciendo en estos últimos meses. En general, yo creo que hacia adelante será importante observar si México logra mantener esta diferenciación y alcanzar acuerdos claro. intermedios más relativos, más significativos con Estados Unidos, y pues con la en miras de que se alcance un acuerdo definitivo entre los tres países antes de que termine el año. Sin embargo, pues de no alcanzarse un consenso entre los tres países, pues esta incertidumbre seguirá prevaleciendo hasta el siguiente año del 2027.
8: Muy bien, pues muchísimas gracias por estas reflexiones, Rosa María. Qué gusto poder saludarte y decirte muy buenos días el día de hoy. Muchas gracias.
7: Pues muchas gracias, Manuel. Que tengan muy buen inicio de mes y muy buen día a ti y a todo tu auditorio.
8: Buen inicio de mes y muchísimas gracias. Gracias a Rosa María Rubio Cantún, analista económico de Monex. Bueno, son las 6:47 a.m. Vámonos a la segunda de deportes. Betsabe Rosales, hola.
9: Hola, Manuel. Muy buenos días. Muy buenos días, amigos. Vámonos con la información deportiva porque arranca finalmente las semifinales de la Leagues Cup. El día de hoy los cuatro equipos mexicanos van a definir a los finalistas de este fin de semana. Horarios para el día de hoy, bueno, a partir de las 7 de la noche, los Diablos Rojos del Toluca estarán enfrentando al conjunto de León en el Shell Energy Stadium en Houston, Texas. Arbitraje central de Said Martínez, hondureño, y bueno, vamos a escuchar las palabras de Javier Gandolfi, técnico de León, porque además recordamos con este partido que Javier Gandolfi fue dirigido por Antonio el Turco Mohamed en aquel 2012, cuando justamente Xolos le gana el único título que tiene en su historia frente a Toluca. Así que vamos a escuchar las palabras de Javier Gandolfi.
10: Ya conocen, tenemos una amistad muy pero muy linda, que gracias al fútbol la construimos con títulos de por medio, y obviamente que mañana es un partido totalmente aparte y la amistad va a seguir siendo la misma, pero desde mi lado obviamente que voy a querer ganar a como dé lugar. Es por eso que es un partido obviamente especial por el técnico rival, pero en mi caso no me varía en absoluto las ganas de ganar.
9: Así que bueno, maestro contra alumno, Javier Gandolfi contra el Turco Mohamed. Y el Turco Mohamed que precisamente habla de cómo llega su equipo, sobre todo después de los rumores muy fuertes también de que Rusia habría pues hecho una propuesta económica bastante interesante por Elinho, uno de los jugadores vitales en este momento para los Diablos Rojos. Vamos a escuchar las palabras de Antonio, el Turco Mohamed.
11: Obviamente que va a ser un partido de un alto grado de dificultad. León está pasando un gran momento, tanto individual como colectivamente. Tenemos que estar muy aplicados, hacer un buen plan de partido para poder superarlos. En sí va a estar un lindo partido y esperemos nosotros con nuestras armas poder contrarrestarlos. Sí, para mañana está. Después, más adelante, es un tema de la directiva, ¿no? Pero para mañana está 100% con nosotros y está muy, muy comprometido con el club, el niño.
9: Así que bueno, el niño está contemplado para este partido, hizo el viaje, va a formar parte justamente de estas semifinales y ya la decisión final la tomará entonces la directiva. Si aceptan esa propuesta del fútbol de Rusia, parece que se va a quedar en Toluca, pero el fichaje, el mercado de fichajes en Rusia cierra hasta el 11 de septiembre y hasta entonces no habría nada confirmado. En el otro partido a las 9 de la noche, América, las Águilas del América se enfrentan a los Rayados de Monterrey, el mejor equipo del torneo actualmente, el Superlíder estará enfrentando a los Rayados que se metieron por combinación de resultados, partido que se desarrollará en Carson, California, arbitraje central del guatemalteco Mario Escobar. Vamos a escuchar las palabras de Guillermo Almada, técnico del América, porque América llega justamente a este partido ya con la baja de Sebastián Cáceres y la confianza total para Borja y Zendejas.
12: Estamos intentando completar la plantilla para que la competencia interna sea más fuerte. Y es un futbolista con muy buenas condiciones, que lo conocemos en nuestro pasaje en el fútbol español. Pero bueno, es una posibilidad que todavía no está concreta. Así que veremos qué sucede en el futuro. Pero estamos en definitiva muy conformes con los dos y seguro que van a ser un muy buen aporte a nuestro andamiaje deportivo.
9: Y bueno, en contraparte, por los Rayados de Monterrey, Matías Almeida sabe perfectamente que Monterrey no es favorito en esta serie, pero están ante una posibilidad de demostrar que esta nueva etapa en Rayados está hecha para dar efectivamente resultados. Vamos a escuchar las palabras de Matías Almeida, técnico de Monterrey.
13: Preparamos con muchísimas ganas, con mucha ilusión, con felicidad de poder ser parte de estos cuatro equipos mexicanos que llegaron a las últimas instancias. Y siendo consciente del rival que vamos a enfrentar. El partido importante, se juega el pase a una final. Y bueno, lo tomamos con esa seriedad, pero sobre todo con alegría. El primer objetivo era poner al equipo en Conca Champions nuevamente. Entonces hay un paso dado importante, pero que no nos quedamos con eso.
9: Así que bueno, partidos 7 y 9 de la noche, Toluca contra León y las Águilas del América contra Monterrey, 9 y media de la noche desde Carson, California. Y mencionábamos que justamente América no va a contar con Sebastián Cáceres, el jugador uruguayo, se mete en este cierre de fichajes al Celta de Vigo, lo anuncian de último momento y se va de inmediato ayer mismo por la noche, tomó sus maletas y partió rumbo a España para reportar en esta también nueva aventura de Europa. Vamos a escuchar las palabras de Sebastián Cáceres despidiéndose en el aeropuerto y recordando desde luego esta etapa muy fructífera con las Águilas del América.
14: Entre lágrimas y bueno, abrazos, realmente fue muy difícil para mí allá en ese momento. O sea, me acuerdo y me cuesta ahora. Y nada, sí, fue muy emotivo para mí porque era mi familia. Les agradecí por todo porque lo que conseguí acá seguro va a ser muy difícil que vuelva a conseguir.
9: Que bueno, lágrimas en Sebastián Cáceres a su salida de México y no es para menos, logró 6 títulos de liga y una gran historia con las Águilas del América, así que termina ese capítulo América que por ahí también termina mandando a Portugal, por ejemplo, a Patricio Salas, uno de los juveniles, y esto también recomendado por Guillermo Almada, va a llegar con el Famalicão en Portugal, así que pues nueva era, también un juvenil mexicano más que estará formando parte del fútbol de Europa. Y en este mercado de fichajes también la contratación bomba que se termina dando multimillonaria de Enzo Fernández al Manchester City finalmente se concreta, Manuel, 125 millones de libras, 169 millones de dólares, se convierte en la transferencia más costosa en la historia del Manchester City, uno de los mejores jugadores del mundo. Sin duda, Manuel, llega entonces al Manchester City.
8: Muchísimas gracias, Betsabé.
9: Gracias, muy buenos días.
8: La segunda de deportes con Betsabé Rosales. Bueno, la Comisión Reguladora de Telecomunicaciones ha advertido que las líneas telefónicas celulares con terminación 1, que no fueron vinculadas antes del 31 de agosto, van a ser suspendidas gradualmente durante las próximas 72 horas, simplemente para que lo tome en cuenta. Bueno, que no se le haga tarde, la mañana de este miércoles 2 de septiembre de este 2026, Deyanira Pérez Baena, la tendencia, buenos días.
15: Hola Manuel, muy buen día, la tendencia del día de hoy es la presidenta Claudia Sheinbaum por la presentación de ayer de su segundo informe de gobierno en Palacio Nacional, y entre los invitados estuvieron todos los gobernadores, excepto Maru Campos, gobernadora de Chihuahua. Otros de los ausentes a este informe de gobierno fue Gerardo Fernández Noroña y Adán Augusto López.
8: Bueno, pues entonces esa es la tendencia.
15: Esta es la tendencia el día de hoy.
8: Muchísimas gracias. Bueno, mañana lo esperamos en punto de las 5:30 de la mañana. Hacemos una pausa. Quédese en la señal de Grupo Fórmula. Tenga usted buen miércoles y que le vaya muy bien.

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0: tal? Bienvenidos. Son las 7 de la mañana. Es miércoles 2 de septiembre del año 2026. Soy Azucena Uresti y estas son las noticias. La presidenta Claudia Sheinbaum rindió su segundo informe de gobierno en medio de señalamientos contra miembros de su partido por nexos con el crimen, corrupción y excesos, por lo que hizo un llamado a ejercer el poder con honestidad, honradez y austeridad.
1: La autoridad política y moral se escribe todos los días. Esa no se adquiere ni con todo el dinero del planeta. Por ello, insistimos en que solo con honestidad se dan verdaderamente resultados. Hemos ejercido el gobierno con honradez y austeridad republicana. Los servidores públicos tenemos la obligación de comportarnos con profunda responsabilidad, pero al mismo tiempo con sencillez y humildad. Durante muchos años, el gobierno se fue alejando de la gente. Se utilizaban los recursos públicos para excentricidades y lujos. Eso terminó con la llegada de la Cuarta Transformación y lo digo claro, debe continuar de esa manera.
0: Sin embargo, mientras esto se decía al interior, la llegada de los asistentes se vio marcada por el contraste. Los secretarios de Estado, los gobernadores llegaron en camionetas de lujo, mientras que representantes de los pueblos indígenas llegaron caminando a Palacio Nacional. Son algunas de las imágenes que se vieron al exterior en estas camionetas que en el sexenio anterior llamaban machuchonas. Bueno, pues ante los invitados y la presencia, por cierto, de la gobernadora panista Maru Campos y ningún representante de la familia López Obrador, la presidenta aseguró que dentro del movimiento de transformación no hay divisiones.
1: Somos parte del proyecto de la cuarta transformación de la vida pública. Que nadie se equivoque, aquí no hay divisiones, aquí no hay rompimientos, lo único que hay es la defensa del pueblo de México y su dignidad.
0: Como su principal logro, la presidenta destacó el tema de seguridad, agradeciendo a su gabinete por los resultados, principalmente por la baja del 51% en homicidios promedio.
1: Hemos logrado 51% de disminución en homicidios dolosos desde que llegamos a la presidencia. Lo que equivale a 44 homicidios menos cada día. Debe resaltarse que julio registró el promedio diario más bajo desde hace 11 años. Quiero agradecer al Gabinete de Seguridad, al General Secretario Ricardo Trevilla Trejo, al Almirante Secretario Raimundo Pedro Morales Ángeles, al Secretario de Seguridad Omar García Harfuch, a la Secretaria de Gobernación Rosa Isela Rodríguez y a la Consejera Jurídica Luisa María Alcalde por el trabajo permanente durante estos meses, estos dos años, para poder alcanzar estos resultados en seguridad.
0: En materia de salud, la presidenta recordó que se atiende el abasto de medicamentos mediante compras consolidadas, programas como Rutas de la Salud, y dice que no hay falta de medicamentos oncológicos en los hospitales.
1: Para atender el abasto oportuno de medicamentos e insumos médicos, se realizan compras consolidadas directamente con los proveedores y creamos el programa Rutas de la Salud para las unidades médicas y hospitales del sistema IMSS-Bienestar, a través de las cuales se han distribuido 2,000 millones de piezas. Ningún hospital que atiende cáncer carece de medicamentos.
0: Sin embargo, la organización Nariz Roja rechazó la afirmación, pues aseguran que todavía faltan medicamentos, estudios médicos e insumos para los pacientes. Por la tarde, el documento del segundo informe de gobierno de la presidenta fue entregado a la Cámara de Diputados por la secretaria de Gobernación, Rosa Isela Rodríguez, y una vez que abandonó el salón, comenzó la sesión de Congreso General para instalar el periodo ordinario de la 66 legislatura. Y aunque se anticipaba una sesión accidentada, pues legisladores del PRI habían introducido unos 40 megáfonos y un féretro, antes de comenzar, el presidente de la Junta de Coordinación Política, Ricardo Monreal, pidió al PRI civilidad, al resto de la oposición y a los integrantes de Morena diálogo con los coordinadores de la oposición para llevar a cabo una sesión tranquila.
2: ¿Qué pasó, Richard?
3: ¿Cómo vas? ¿Bien?
4: Mientras tanto, Richard,
2: yo creo que al final del camino, eso es, ahorita le decía al profe, lo importante es, aunque sea firme, pero con respeto y con cuidado, y
5: no se puede hacer todo.
6: Richard,
7: te quiere mucho, ¿eh?
2: Vamos a cumplir.
4: Ya lo que quedamos.
5: Así
4: lo
5: como por sus avances en materia.
0: El presidente nacional del PRI, Alejandro Moreno, aseguró que hubo diálogo y construcción parlamentaria para llevar a cabo la sesión con civilidad.
6: Yo creo que hoy también, en el diálogo, en la construcción parlamentaria, tenemos a nuestros coordinadores en la Cámara Baja, en la Cámara Alta. El PRI siempre es un partido que le apuesta a la construcción de los acuerdos nacionales.
0: Una vez tomado el acuerdo, el primero en fijar su postura fue el senador Luis Donaldo Colosio, de Movimiento Ciudadano, quien reprochó que nunca en la historia un solo proyecto había tenido tanto poder sin contrapesos.
7: Si Morena lo ganó todo, entonces, teniéndolo todo, ¿qué han resuelto? La corrupción que juraron enterrar sigue viva y todos sabemos dónde está. El derroche sigue, únicamente cambió de manos. La violencia sigue, los desaparecidos siguen, la pobreza sigue, la impunidad sigue. Han demostrado que a ustedes el poder absoluto les ha servido para imponer, para controlar, para acumular todavía más poder, pero no les ha alcanzado para resolver lo esencial. Porque no hay mañanera que alcance ni régimen que aguante para tapar la verdad de la gente, esa que no sale en sus informes.
0: Por su parte, el coordinador de los senadores del PAN, Ricardo Anaya, calificó el informe de la presidenta como un documento plagado de mentiras.
8: Les pongo un solo ejemplo, Baja California Sur. Por cada persona asesinada que registran en la columna de homicidios, registran 6 en la de otros delitos que atentan contra la vida y a esos no los cuentan. Por cada 7 muertos en ese estado, en el informe que hoy se presentó en la mañanera,

0: tuvieran un mínimo de decencia, romperían su pacto con los cárteles del crimen organizado. Le quitarían la protección a López Obrador, a Landi, a Rocha, a Insunza, a Marina, a Américo, a tantos políticos que hoy son señalados y requeridos por la justicia en otros países. Quítense esos lastres de encima.
1: Víctor Antonio Corrales Burgueño, diputado local del partido sinaloense, informó que él y su esposa Beatriz Rodríguez entregaron en la oficialía de partes de la presidencia un escrito dirigido a la presidenta Sheinbaum para solicitar un acercamiento con las autoridades que llevan el caso de su hijo Fausto Ernesto Corrales, quien acompañó a Ernesto Melecio Cuen a la reunión con el Mayo Zambada, en donde fue asesinado el primero y secuestrado el segundo. Piden que se garantice su derecho a la justicia.
2: Nosotros queremos entrevistarnos con ellos y pedirles, ¿no? O sea, que no se cometa ninguna injusticia y que además nosotros pues somos una familia que tenemos toda una trayectoria de vida limpia y no tenemos por qué vivir pues una situación así.
3: ¿Hay confianza en la presidenta Claudia Sheinbaum?
2: Sí, totalmente. La presidenta lo que ha mostrado es de ser una persona con respeto al derecho. Y pues en este tema también ella ha estado pues pendiente, ¿no? Y ella quisiera también llegar a tener pues resultado de todo esto.
1: Ayer se reportaron en México 33 asesinatos. Los estados con más ejecuciones fueron Guanajuato con 4, Puebla y Sinaloa con 3, además de Baja California y la Ciudad de México con 2 homicidios cada uno. La Fiscalía de Zacatecas dio a conocer la identidad del primer detenido presuntamente relacionado con el ataque del coche bomba contra la comandancia de Ojo Caliente. Se trata de Juan Pedro, de 29 años, originario de Aguascalientes, quien fue ubicado durante un operativo en la comunidad de San Pedro Piedra Gorda, municipio de Cuauhtémoc, cuando circulaba en un vehículo y al detectar la presencia de las fuerzas de seguridad intentó escapar arrojando ponchallantas contra las patrullas para después abandonar el automóvil y esconderse en campos de cultivo donde finalmente lo capturaron. La explosión del domingo causó heridas a 11 personas, daños a la comandancia y a 40 casas que serán revisadas por especialistas de obras públicas. El viernes, por cierto, la presidenta Claudia Sheinbaum viajará al estado para ofrecer su conferencia matutina desde el batallón de infantería en el municipio de Guadalupe. Después, a las 10:30, se tiene previsto que encabece un acto en la Plaza de Armas de la capital zacatecana para presentar los resultados de su segundo informe. Esta visita es parte de una gira de 4 días que inicia mañana jueves y termina el domingo, donde recorrerá también Morelos, Durango, San Luis Potosí, Colima, Jalisco, Nayarit, además de Nuevo León y Coahuila. La Comisión Reguladora de Telecomunicaciones informó que las líneas con terminación 1 que no realizaron su vinculación antes del 31 de agosto serán suspendidas. Sin embargo, recuerda que los usuarios pueden recuperarlas realizando su registro con su compañía telefónica y una vez completado el proceso será reactivado de manera inmediata. La Comisión recuerda que el calendario de vinculación continúa de manera escalonada y el próximo 15 de septiembre corresponde a las líneas con terminación 2, por lo que exhortó a los usuarios a vincular sus líneas desde ahora para evitar interrupción en el servicio. La Asamblea Nacional de Nicaragua, controlada por el oficialismo, aprobó ayer una nueva reforma que restringe la participación de la oposición en las elecciones y amplía de 6 a 7 años el periodo presidencial de los copresidentes, de los diputados, de los alcaldes, magistrados, funcionarios del ejército y la policía. El proyecto fue avalado por unanimidad y a mano alzada durante una sesión realizada en la ciudad de León y establece que no podrá haber candidatos, ocupar cargos públicos ni formar parte de las dirigencias a quienes consideren traidores a la patria.
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1: De esto y más le estaremos informando si nos acompaña después del corte, agradeciendo como siempre la amabilidad de su compañía. Gracias, bienvenidos y muy buenos días.
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0: Son las 7 de la mañana con 15 minutos y bueno, pues ayer la presidenta Sheinbaum da su segundo informe de gobierno. No hubo espectaculares anuncios. Por supuesto, el mensaje político tomó mucha importancia por el contexto en el que se encuentra Morena, en el que se encuentra su partido. Hoy la prensa mexicana pues lo retrata sin mucha expectativa, sin mucha pompa. Dice Excelsior, México no se detiene, el segundo informe de gobierno. La Jornada, vamos mejor y tenemos rumbo. Crónica, cada decisión tiene un propósito, que el bienestar llegue a todos. Milenio, Claudia, que nadie se equivoque en la 4T, no hay rompimientos. El Economista, Sheinbaum, déficit fiscal se reducirá en el paquete 2027. El Financiero, compromiso de Sheinbaum con la disciplina fiscal. Y el Universal, aquí no hay divisiones ni rompimientos. Son las dos citas políticas de este mensaje que probablemente pues más fueron destacadas. Que nadie se equivoque, en la 4T no hay rompimientos ni divisiones. Y también, bueno, pues en medio de viajes lujosos, de visitas a restaurantes de primer nivel, de señalamientos con el crimen organizado de algunos de los morenistas, y un largo etcétera de delitos, pues la presidenta dice que en Morena deben todos de apegarse a la austeridad. La novedad, creo yo, en este discurso de la presidenta Claudia Sheinbaum, es que ¿a quién cree que no mencionó? ¿A quién cree que no mencionó? En el sentido en que sí lo hizo en el informe pasado y en otros mini informes que ha dado la presidenta durante pues sus 2 años de gobierno. A López Obrador. No mencionó a Andrés Manuel López Obrador en el sentido de exaltarlo como la figura central del movimiento. Lo mencionó cuando habló, es un mensaje del primero, aquí tengo el mensaje del segundo informe, aquí tengo, dice, no hay una referencia política, por supuesto, pero habló la presidenta Claudia Sheinbaum cuando destaca la educación. Dice, al millón de profesores que se basificaron durante el sexenio del presidente López Obrador. Una. Dos. Añadió que pues durante su administración las cosas en salud dice que van mejorando y tal. Entonces la presidenta lo único que dice es, en el sexenio del presidente López Obrador se creó el IMSS Bienestar. En el tema de energía, dice Claudia Sheinbaum, este tema de los fertilizantes, del combustible, etcétera, fue abandonado durante el periodo neoliberal, dice, y rescatado durante el periodo del presidente López Obrador. Así se refirió a él, López Obrador. No hay una referencia importante respecto a la Cuarta Transformación, al liderazgo moral, a la superioridad humana e intelectual. No existe. Hubo una diferencia muy clara respecto a la forma en que se ha dirigido a él en los informes anteriores y lo que pasó ayer. Bueno, Leti Robles de la Rosa, periodista y articulista de Excelsior. ¿Cómo estás, Leti? Buenos días.
1: ¿Qué tal, Azucena? Muy buenos días. Buenos días a toda tu audiencia.
0: Hoy ayer platicábamos, Leti, que parecía una cámara que tenía la intención de ser más civilizada, más educada, políticamente correcta, sin los espectáculos que nos hemos aventado en sesiones en periodos anteriores. Y mira que ayer cuando llega la secretaria Rosa Isela Rodríguez parecía que iba a arder la Cámara de Diputados y lograron ponerse de acuerdo, Leti.
1: Así es, Azucena. Bueno, los hechos nos dieron la razón a ambas, que ayer, como tú lo recuerdas, preveíamos que pudiera cambiar este ánimo y ocurrió. Te comento que había un plan de los priistas para pues hacer de eso esto que le llaman show o performance, como les dicen ahora los morenistas. Metieron altavoces, había legisladoras y legisladores que llevaban mantas gigantes para desplegarlas desde los balcones, en referencia tanto a los hijos del expresidente como al senador Enrique Insunza. Pero todo esto se quedó en sus oficinas porque hubo un diálogo que establecieron de manera conjunta y paralela e insistente Ricardo Monreal Ávila, presidente de la Junta de Coordinación Política de la Cámara de Diputados, y el nuevo presidente de la Cámara de Diputados, Raúl Bolaños Cachupe. Ambos estuvieron dialogando con los priistas básicamente, pero también con panistas y también con emisistas, y garantizando que si ustedes no van por la diatriba, créanme que del lado del oficialismo no habrá tampoco diatriba. Uh-huh. Y todos cumplieron.
0: Mira, qué bien.
1: Todos cumplieron. Ajá. Hubo discursos, sí, fuertes. Eso sí, en eso no se movió la oposición y dijo, bueno, yo quiero fijar una posición y no quiero que tu gente me esté chiflando. Y así ocurrió, por ejemplo, Alejandro Moreno Cárdenas dijo que en Morena hay una impunidad disfrazada de falsa defensa de la soberanía nacional, que tienen desplantes patrioteros. Si de verdad quisieran defender a México, ya hubieran entregado a los sinaloenses que han sido requeridos por el gobierno de los Estados Unidos por nexos con el narcotráfico. Luis Donaldo Colosio, de Movimiento Ciudadano, les preguntó, ¿cuánto tiempo tiene que pasar para que ustedes dejen de estar hablando del pasado, que ahora ustedes ya son parte de ese pasado? Les dijo que no hay mañanera que alcance para tapar la realidad. ¿Y cómo pretenden decirle a la población que esta es una transformación cuando Morena conserva intacto el sistema de privilegios? Y Ricardo Anaya, del PAN, les dijo que, él empezó su discurso diciendo, voy a decir cosas que les van a incomodar, pero no es nada personal contra ustedes. Ajá. Mencionó al hijo del expresidente, habló de Andrés Manuel López Beltrán, les dijo que el problema no es lo que haga el hijo del expresidente, sino que estamos ante un gobierno en el que todo parece indicar que depende de cómo te apellidas, eres investigado o eres exonerado.
0: Claro.
1: También le dijo que han pasado 126 días desde que el gobierno de los Estados Unidos requirió la detención de Rocha Moya por nexos con el narcotráfico y no han hecho algo en México. Uh-huh. Y expresó una frase que a mí me llamó mucho la atención. Dice, en México no faltan pruebas, sobra protección.
0: Pues
1: y por sí.
0: No, dime.
1: Y por el lado del oficialismo, Azucena, bueno, pues estamos viendo que no hubo ningún punto de autocrítica, ni siquiera de aceptar que todavía falta cosas por hacer, sino que todo lo que se ha hecho está correcto, todo ha sido avances, todo ha sido muy bueno. Uh-huh. Hubo uno que otro resbalón, como lo que le pasó a la senadora Marta Lucía Mitchell Camarena, que ella como que resumió un informe de gobierno en su participación, pero cuando hablaba de los programas sociales, ella dijo que es mentira que los programas sociales se fonden con los impuestos, que se fondea con los mecanismos de austeridad.
0: Es cierto, fíjate qué descaro, ¿verdad? A ver, vámonos por partes. Primero, sí. Pues muy buenos oficios, la verdad, de Ricardo Monreal y de Bolaños, ¿no? Muy sí. Buena disposición, particularmente de Alejandro Moreno, que fue con quien se acercó Ricardo sí. Monreal. Ahí medio bromearon, porque llevaban los priistas altavoces. Llevaban un féretro blanco, creo. Y llevaban sombreros ensangrentados en referencia, pues, a lo que está pasando con Grecia Quirós, que tratan de involucrarla en el asesinato de su esposo, Carlos Manso, que ocurrió el año pasado. Logra Ricardo Monreal, porque la verdad que lo respetan todos aquí cuando vienen los políticos a la mesa y debatimos y platicamos, la verdad muestran mucho respeto respecto a los oficios políticos de Ricardo Monreal. Bueno, pues ayer quedó claro, ¿no? Porque ahí se abrazan, Elito Moreno le dice, bueno, sí, nos vamos a calmar, vamos a ser civilizados, pero de allá para acá lo mismo. Y Monreal les dice, con el discurso va, duro, lo que quieran criticar, lo que tal, van. No, ese no es el problema. El problema es que nos conduzcamos con respeto. Se logró. Pero la que quedó a deber, creo, es Malú Mitchell, justamente, Leti. Porque pues el PAN, Movimiento Ciudadano, el PRI, pues se manifestaron con respeto, pero Malú Mitchell pues fue como en un acto propagandista, como que muy encendida, primero con este tema de los programas sociales, que vamos a recordar ahora que lo ponen sobre la mesa, y luego pues defendiendo lo indefendible, otra vez, a ver, es Malú Mitchell.
2: Sí. En 2026, más de 42 millones de personas son derechohabientes de los programas para el bienestar. Y ya estuvo bueno que anden diciendo que ese dinero es de nuestros impuestos. ¡Mentira! Oh. Es de una austeridad republicana que logró que tuviéramos a 42 millones de familias en bienestar. En 2026, más de 42 millones de personas son derechohabientes de los programas.
0: ¿Qué dice? ¿Qué dice Malu Mitchell con esto? ¿Cómo le cabe esa mentira en la boca?
1: Pues mira, yo lo que creo es que quiero pensar, Azucena, que no leyó otra parte de su discurso donde vinieran los matices. Quiero pensar en eso porque a mí me parece increíble, pero profundamente increíble, que una política que tiene décadas de ser legisladora, tanto en Cámara de Diputados, que es a donde se aprueba la ley de el presupuesto de egresos y el paquete económico total, y luego ser senadora de la República, tenga en la cabeza que la vida pública se sostiene de los impuestos. Entonces, por ejemplo, si Hacienda tiene lo que ella dice, austeridad, bueno, esa austeridad en función del presupuesto que
0: pues
1: le dan,
0: claro,
1: ese presupuesto sale de los impuestos de los mexicanos, por lo tanto, la austeridad de ese presupuesto también viene de los impuestos de los mexicanos. Entonces, quiero pensar que fue un error al leer.
0: No, pues
1: créeme,
0: yo no.
1: Azucena, porque no me parece, no puedo concebir.
0: Pues no,
1: que
0: Leti, pero ahí, o sea, escucha.
1: Eso en la cabeza.
0: Escucha lo que dijo, no es una cuestión de interpretaciones.
1: No, sí,
0: yo sé que uno se resiste porque hay figuras que parecían congruentes, que parecían muy inteligentes, lejos de la calentura política, y uno dice, ¿cómo, caray? ¿Cómo se sucedió esta transformación? Pues ahí está, ¿no? ¿Me aguantas poquito,
1: sí,
0: Leti, y regreso contigo después del corte?
1: Claro.
0: Gracias.
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1: Las 7:30. Gracias a Leti Robles de la Rosa por permanecer con nosotros. Fíjate, Leti, te voy a decir por qué no fue una confusión lo de Malú Mitcher cuando dice que los programas sociales no se dan por los impuestos de los ciudadanos, sino por la austeridad que ha representado la Cuarta Transformación. Te voy a poner otro ejemplo. Mario Delgado, ¿te acuerdas? Hace unos días, a principios de agosto, él sacó un promo, el secretario de Educación, pues adjudicando la beca Rita Cetina a la, pues a la presidenta, al gobierno, y no a los impuestos que generamos nosotros. Mira.
2: ¿Cuándo fue la última vez que le regalaste un libro a tu hija o a tu hijo? Pues ya no hay pretextos, porque a partir de hoy inicia el depósito de la beca Rita Cetina a casi 10 millones de niños y niñas en escuelas primarias públicas. 2.500 pesos que les manda la presidenta como apoyo para útiles, uniformes o, ¿por qué no?, un buen libro.
1: ¡Achis! O sea, que les manda la presidenta, así como que los mande la presidenta, pues no. No, secretario, ¿verdad? Pero es un discurso con el que quieren enganchar pues a mucha gente. Que pues sí, obviamente la instrumentación y todo esto, pero el dinero es de nosotros, ¿eh? Que no se confundan. Entonces, Malú Mitcher no se confunde, hombre. O sea, es una mujer muy inteligente que durante mucho tiempo ha mostrado altura y pues ayer se volvió propagandista de Morena.
3: Y mira, pues al final de cuentas es una senadora del oficialismo y todo representante oficialista en cualquier gobierno, llámese priista, panista, morenista, pues es lo que hacen. El tema es este nivel de engaño o de pretender engañar con algo que es irreal, o sea, totalmente irreal.
1: Falso.
3: Yo anoche cuando le escuché dije, pues es que esto es para mí lo más fuerte de lo que ha ocurrido en San Lázaro, porque es inverosímil que lo digan en una tribuna, en la máxima tribuna del país, donde están los representantes constitucionales de toda la población mexicana. Entonces me pareció, híjole, y por eso yo me resisto a pensar que ella, como tú lo dices, con esa altura política que tiene, pues incurra en estas cosas. Pero bueno, a final pues de cuentas, está. Ahora sí que cada quien se hace responsable de las cosas.
1: Así
3: que
1: es. Dice. Pues ahí está Leti, ahí está Malú Mitcher, que por eso te decía, siento que fue la que quedó fuera del contexto de acuerdos y de respeto que logró Ricardo Monreal con Alejandro Moreno, el señor Bolaños del Partido Verde con otras fuerzas políticas, pero bueno, pues ahí terminó, fue lo más lucidor, porque de ahí en fuera pues tampoco el informe tuvo gran pompa y circunstancia, ¿no, Leti?
3: Así es, Azucena, como la presidenta de la República habla todos los días, y frecuentemente están ahí los secretarios de Estado, bueno, pues en un informe anual es poco lo que podemos detectar de novedades,
1: pues
3: porque
1: sí.
3: Si hablas diario y diario estás informando de lo que estás haciendo, o vamos, estás difundiendo tu labor, pues es poco el margen que te queda, salvo anuncios, y no hubo anuncios espectaculares.
1: Nada.
3: Ahora, a mí me gustaría, Azucena, retomar con lo que iniciamos esta conversación. Ojalá lo ocurrido ayer, esta construcción de acuerdos, sea no solamente una dinámica en la Cámara de Diputados, sino también en el Senado de la República, porque yo que estoy en el Senado de la República, puedo decirte que yo veo un cambio sustancial en el estilo de trabajo de Ignacio Mier frente a lo que era Dan Augusto López Hernández, que pasaba sobre las minorías. Y yo veo a Ignacio Mier sentarse con la oposición en la Junta de Coordinación Política y tardar hasta 2 horas platicando con ellos. Eso a mí me parece que es una característica importante. Y ahora que ha llegado Higinio Martínez, a quien, por cierto, Azucena, yo solamente he cruzado 2 o 3 palabras con él en 8 años que tiene ahí en el Senado, porque él es un senador de reelección. No, yo no soy muy, muy cercana a sus formas, a su conversación. Sin embargo, uno observa, uno ve, uno conoce la trayectoria, y el señor es una persona igual, alguien que opta por el diálogo, alguien que no es obsesivo con un punto, y ojalá, ojalá en el Senado se pueda construir esos escenarios, a pesar de la presencia del senador Gerardo Fernández Noroña, que es el que apuesta siempre a la diatriba.
1: Claro, mira cómo han estorbado, y prueba de ello fue lo que sucedió ayer. Leti, ¿cómo estorban a Adán Augusto López? ¿Cómo estorba Gerardo Fernández Noroña? Y también otros personajes de la oposición, algunos que le siguen corriente y que, mira, Lili Téllez, con todo respeto, pero pues es muy incendiaria. Y algún otro personaje de la oposición que también, pues, sacan de contexto y
3: pues
1: sacan
3: del... Alejandro Moreno Cárdenas.
1: Alito.
3: El propio Alejandro Moreno. O sea, digo, nunca vamos a olvidar esa manera en que empuja al entonces presidente del Senado de la República y presidente de la Comisión Permanente esa escena de violencia que vimos en la tribuna.
1: Mancilla, ¿cómo se llama el otro?
3: Enrique, ¿no?
1: Carlos Gutiérrez Mancilla.
3: Ajá. Gutiérrez Mancilla, que es él es diputado federal.
1: Ajá.
3: Entonces, sí, efectivamente. Pero yo recuerdo épocas, querida Azucena, en la que, por ejemplo, Laida Sansores en alguna ocasión, pues con un megáfono, les mentó la madre a todos los senadores.
1: Sí, claro.
3: Y ninguno reaccionó.
1: Sí.
3: La dejaron ahí. Y recuerdo que después de muchas sesiones donde les decía de cosas desde la tribuna y que nadie le contestaba, nadie del oficialismo de aquel tiempo, que era el oficialismo priista. Y me acuerdo que en una ocasión subió la entonces senadora Graciela Ortiz y desde la tribuna, sin pronunciar ningún adjetivo, dijo: yo recuerdo al señor Carlos Sansores, que fue presidente de mi partido, tener altura política, y créanme que esa persona hoy estaría avergonzado de su hija.
1: Nos acordamos del caballo, de las orejas de burro, de un montón de cosas, pero bueno, pues era parte de la dinámica de la oposición que el oficialismo pues dejaba pasar, ¿no? En la mayoría de los casos. No, ahora parece un ring. Y si no es Gerardo Fernández Noroña el que se va contra la oposición, es Adán Augusto López. Y una manera muy corriente. Porque también escuchábamos a Porfirio Muñoz Ledo cómo tomaba el micrófono, Leti. Y era duro. Y era tremendo.
3: Claro.
1: Pero nunca, nunca jamás de manera vulgar. Siempre con conocimiento, siempre intelectual, siempre conocedor de la situación. Nunca llevarlo a un asunto corriente y vulgar como lo que hemos visto con Oroña o con otros que, pues ya para qué me los menciono, ¿verdad? Si ese es el ejemplo perfecto.
3: Sí, pero además, insisto. A ver, si Alejandro Moreno es agresivo, déjenlo que se exhiba el solo.
1: Pues sí.
3: Déjalo, o sea, que él se hunda en su propia verborrea, ¿me explico? Pero hacerlo de un lado y de otro, Yo recuerdo cuando llegó Xochitl Gálvez, que yo le decía: senadora, ¿por qué despliegan todas estas mantas? Esto ya parece central camionera, ¿no? No, es que es una manera, ellos no entienden, no nos escuchan. Yo ahí está, y alguna vez pregúntale si estoy mintiendo o no, que yo les decía que esas cosas no deberían de ocurrir en el Senado. Yo les decía: esto lo van a denigrar demasiado, esto no es un mercado, es un recinto parlamentario, ¿no? Pero bueno, fueron generando esa dinámica en la que ahora, pues hasta golpes hay, empujones, ese tipo de cosas, a mí me parece lamentable de parte de todos.
1: Bueno.
3: Pero me parece una gran señal que el oficialismo de esta posición de mesura.
1: Pues sí, porque les toca poner orden y no el desorden que habíamos visto. Entonces, bueno, pues bien, ya se veía un poco venir con la mesa directiva, bien por Ricardo Monreal, bien por Bolaños del Partido Verde, Raúl Bolaños, y bueno, pues vamos a ver cómo se desarrolla a partir de ahora los trabajos ahí en el Congreso. Pues muchas gracias, como siempre, querida Leti.
3: Muchísimas gracias a ti, muy buenos días.
1: Gracias a Leti Robles de La Rosa. Podemos escuchar otra vez esta conversación que tuvo Alejandro Moreno con Ricardo Monreal, en donde llevaban en serio, o sea, como a las 2 de la tarde, se empezaron a compartir imágenes en donde cajas con megáfonos, sombreros, en representación al movimiento del sombrero, con sangre porque los iban a poner en las curules, un féretro tal, y bueno, eso parecía que iba a explotar, que iba a arder San Lázaro. ¿Qué pasa? Que Ricardo Monreal, pues para recibir a la secretaria Rosa Isela Rodríguez, que iba nada más a entregar el documento, pues va con Moreno y le dice, a ver si se alcanza a escuchar esto.
4: ¿Cómo vas? Bien.
5: Mientras tanto,
6: yo creo que al final del camino es eso, ahorita le decía al profe, lo importante es, aunque sea firme, pero con respeto y con cuidado, y no más se puede hacer todo.
7: Vamos a
8: tener que
6: plantear lo que quedamos.
5: Así como por sus avances en materia.
1: Bueno, pues ahí está, ¿no? Le dice, Richard, te quiero mucho. Le dijo a Ñorbe, ¿no? Creo. A Ricardo Monreal. Y la cosa se llevó bien. Fueron duros, como ya escuchamos. Fueron durísimos en los posicionamientos. Muy claro la postura de Colosio, por ejemplo. Las críticas de Ricardo Anaya. Y no se rompe, por supuesto, la línea. Daniel Jasso, buenos días.
9: Azucena, buenos días. Solamente para adelantarte, estamos a la espera de la conferencia matutina de hoy. Todavía no sale la presidenta. Pero te adelanto rápidamente. Hay un cambio de imagen.
1: Salió, ¿no?
9: Justamente va saliendo la presidenta. Hay un cambio de imagen ahí en la conferencia matutina. La escenografía que tiene detrás la presidenta, pues ahora tiene un diseño, pues como en tres partes. Antes siempre tuvo, pues, una pared detrás, pues solamente en un sentido. Ahora tiene como una clase de envoltura detrás de ella. En la pantalla del lado izquierdo, como se acostumbra, y de su lado izquierdo de la presidenta y al lado derecho de la pantalla, las sillas para los invitados.
1: Bueno, pues dice la presidenta que van a empezar con la glosa del informe, ¿verdad? Que empieza en el Congreso y cada secretario pues va a tener que ir a dar la explicación y los principales logros, dice, que se ha dado en cada una de las secretarías. Bueno, pues con esto empieza la presidenta y vamos a ir al... van a dar la glosa en la conferencia.
9: Correcto, es, ya lo ha adelantado la presidenta, van a hacer esa breve presentación y es a partir de ahí cuando va a iniciar su gira por los estados de la República.
1: Ándale, bueno, le toca a Luisa María Alcalde tomar la palabra y dice que va a hablar de las nuevas reformas que se van a enviar al Congreso. Volvemos.
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0: de Movimiento Ciudadano, que bueno, la verdad es que dio muy buen posicionamiento durante la entrega del informe ahí en el Congreso por parte de la secretaria de Gobernación, Rosa Isela Rodríguez. Ahora que hablábamos de él, pues se ha hablado mucho respecto a que Luis Donaldo finalmente no va a competir por la gubernatura de Nuevo León, en donde ha vivido toda su vida, sino que va a competir por la gubernatura de Sonora, de donde es su familia, de donde era su padre, Luis Donaldo Colosio Murrieta, cercanísimo, por cierto, al actual gobernador Alfonso Durazo. Eso por una parte con Movimiento Ciudadano, en donde no hay todavía una definición. Y luego se menciona que en lugar de Luis Donaldo en Nuevo León entraría Mariana Rodríguez, la esposa del gobernador actual Samuel García, aunque ayer pues sonó muy fuerte la posibilidad de que Mariana Rodríguez no estuviera como candidata a la gubernatura, sino a la alcaldía de Monterrey, en donde por cierto ya estuvo Colosio. Baltasar Gilberto Martínez es dirigente de Movimiento Ciudadano Nuevo León y le agradezco mucho la comunicación. Baltasar, ¿cómo está? Buenos días.
1: Muy bien, Azucena, buen día. Un gusto estar aquí contigo y toda tu audiencia.
0: Pues muy movido Movimiento Ciudadano, sí, en sus bastiones, que son Jalisco, que son Nuevo León, y supongo que si quieren sumar a algún otro, como el caso de Sonora, pues tendrían que ir abanderados por una figura como la de Luis Donaldo Colosio, Baltasar.
1: Sí, la verdad, muy contento de que nuestro movimiento ha marcado agenda donde somos bastiones, pero también un crecimiento nacional bastante importante. Cada proceso electoral somos el instituto político que más crece y bastante contentos con esa circunstancia, situación, y nosotros seguimos chambeando como siempre.
0: A ver, la primera pregunta es, Luis Donaldo Colosio, por lo que hemos visto el fin de semana, sus palabras, sus giras y visitas, pues se queda en Sonora, ¿no?
1: Pues, si bien es cierto, los eventos, comentarios, suposiciones, supuestos, puede haber, vemos que hay esa posibilidad. Sin embargo, acá con tu servidor o con nosotros no ha dado un pronunciamiento oficial, no ha descartado nada. Entonces, mientras él no lo haga, nosotros tampoco lo vamos a hacer, ¿no?
0: Pero ustedes también tienen que ir preparando sus cartas, supongo, como ya lo están haciendo todos, Baltasar, porque el PRI, claro, pues ya va adelantadísimo, el PAN, no se diga Morena, y ustedes pues no pueden quedar a la expectativa de él, la definición de un solo personaje. ¿Tienen, claro, otras opciones?
1: Sí, por supuesto. Si bien es cierto, incluso puedo iniciar con el tema que comentaste sobre el rumor fuerte del día de ayer, donde hablaban que Mariana se apuntaba para participar a Monterrey. Uh-huh. Y yo te lo digo con toda la claridad, ella nunca me ha manifestado su intención de participar a Monterrey, al contrario. Desde un evento de partido el 16 de marzo, se habló de las cartas y activos más fuertes que tenemos en Movimiento Ciudadano Nuevo León para la opción a la gubernatura, y ella es uno de los principales perfiles. Entonces, siempre ha estado en esa conversación, nunca ha estado en la conversación de Monterrey. Entonces, pues aprovecho esta pregunta y comentario para aclarar esa primer situación.
0: Claro, es las grandes figuras. Hay muchas, por supuesto, porque el partido se compone de un montón de gente, pero las figuras que tienen clic con la ciudadanía, que están bien evaluadas, que han hecho buenos trabajos, etcétera, pues son básicamente Mariana Rodríguez, Luis Donaldo Colosio, ¿y a quiénes más tienen en esta baraja, Baltasar?
1: Pues, como con esos dos números tan competitivos y tan aceptados en la sociedad, con niveles de posicionamiento rondando el 90% en nuestra entidad, por supuesto que está Mariana, está Luis Donaldo, pero hay buenos perfiles con mucho potencial y que los hemos visto crecer a lo largo de los últimos meses, que pudiéramos hablar de alcaldes con muy buena aceptación, Raúl Cantú, Félix, Héctor, el mismo secretario general de gobierno, Mike, ha crecido muchísimo. Uh-huh. Sin embargo, somos muy claros y siempre comentamos que aquí no descartamos nada. Las definiciones de candidaturas como tal, los estatutos de Movimiento Ciudadano son muy claros, que se dan alrededor de noviembre para estar en condiciones para iniciar las precampañas el 13 de diciembre en asambleas nacionales, en el caso de la gubernatura, y en asambleas estatales en temas de candidaturas. locales, pero la verdad nos sentimos muy bien en las encuestas propias y extrañas. Estamos encabezando las preferencias y lo que hay que seguir es con esa tendencia.
0: Oye, Baltasar, ¿cómo elige, cómo lo van a elegir en MC? Morena dice, porque no las vimos, que hicieron encuestas. En el PAN dicen que también va a ser como mixto, encuestas, pero también cualitativo y cuantitativo. En el PRI, pues ya vimos cómo está sucediendo. ¿Cómo van a hacerlo el Movimiento Ciudadano?
1: Pues el Movimiento Ciudadano, los estatutos son muy claros. El tema del candidato a gobernador es a través de la Comisión Operativa Nacional. Uh-huh. Claro, por supuesto, platicando con los liderazgos locales, con su servidor y demás. Entonces, esperemos los lineamientos o estatutos de Movimiento Ciudadano a nivel nacional. Sin embargo, con pláticas que hemos tenido, porque eso es otra parte que quiero aclarar del tema de la reunión del lunes, uh-huh. Nosotros periódicamente tenemos reuniones, estamos en constante comunicación, no se toman decisiones de manera unilateral, siempre es platicado, rebotando ideas y demás. Entonces, en ese sentido, la comunicación que hemos tenido tanto el nacional y aquí con la familia naranja local, es que todos cerremos filas detrás del perfil que esté mejor posicionado y mayor competitivo para refrendar el estado de Nuevo León en el 2027.
0: Hoy son Mariana Rodríguez y Luis Donaldo Colosio.
1: Así es, los números son muy claros. Hoy, el día de hoy, los números nos marcan que son los mejores posicionados, o al menos en los números más competitivos, por así comentarlo. Sin embargo, pues dejar claro que no estamos descartando o tomando una decisión o diciendo que esto ya es una candidatura ya definitiva, ¿no?
0: Ahora, Luis Donaldo, pues deshojando la margarita, si se queda en Nuevo León, el estado donde ha vivido toda su vida, o si se va a Sonora, en donde, pues de donde es su familia. Eso está pendiente. Mariana Rodríguez, de hecho, subió por ahí un TikTok o una historia diciendo que a ella no la estuvieran molestando con lo de Monterrey porque ella estaba en otra cosa. ¿Ella se ha manifestado con ustedes a favor de competir por la gubernatura?
1: Desde esa ocasión que te comento del 16 de marzo, tomo mucho esa fecha porque tuvimos un consejo estatal de Movimiento Ciudadano donde nos acompañó el coordinador nacional. Previamente tuvieron pláticas con ella y con otros integrantes para ir trazando la ruta hacia una posible candidatura a la gubernatura. Entonces, si fue anunciada, quiere decir que manifestó que estaría dispuesta. Correcto. Pero sí también vi el comentario de ayer y se comprende. O sea, no hay mayor bendición en la vida que nuestros hijos y por supuesto que ahorita está su pensamiento totalmente.
0: Claro, y además falta, o sea, estamos 2026, todavía falta hasta enero, ella va a tener a su bebé en estas semanas, en esos meses, entonces, bueno, pues eso es punto y aparte, pero ella dice, Monterrey no, la gubernatura de Nuevo León sí. En esa nos quedamos, ¿no?
1: Es
0: la
1: correcto.
0: Crítica vendrá de lo que parecería ser una herencia del poder. Inevitable sí. Que vaya a ser esta la crítica, Baltasar.
1: Sí, puede ser el comentario, sin embargo, lo que hemos platicado al interior es que los números respaldan en el tema de que no es una imposición si fuera el caso, ¿no? Uh-huh. Los números de preferencias de la gente, donde la gente la ve como una figura, pues como ella, ¿no? Mariana Rodríguez, no esposa de, al menos así lo marcan todos los números uh-huh. que tenemos de los careos y la aprobación y la opinión positiva que la ciudadanía de Nuevo León tiene con ella, pero por supuesto que son temas que estamos conscientes y para eso son nuestros talleres con el equipo y las pláticas y retroalimentación y sobre eso vamos avanzando.
0: Si no ganó la alcaldía de Monterrey, ¿cómo ganaría la gubernatura? Porque tampoco le iba mal en las encuestas.
1: La verdad es que son circunstancias muy distintas. El tema del 2024 hubo un efecto con la boleta presidencial muy importante, donde en Nuevo León hubo un fenómeno de Morena o anti-Morena y vimos que el electorado en ese momento fue o estás con Morena uh-huh. o entonces súmate con Xóchitl y en ese sentido pues la boleta fueron tachando PAN en ciertas zonas del estado, mayoritariamente en Monterrey. Si hablamos estadísticamente, en Monterrey está alrededor del 40% del electorado en zonas donde hubo este efecto uh-huh. y a nivel estatal ese sector se compone por un 15%. Entonces ya cambia el panorama, la circunstancia es distinto Y aparte, cada elección es distinta, la circunstancia es distinta, y siento que tenemos la capacidad para adaptarnos ante cualquier situación.
0: Sería tremendo que MC perdiera Nuevo León.
1: Sí, la verdad, ni siquiera está en nuestros pensamientos. Estamos trabajando fuerte para seguir con esta tendencia de crecimiento. No hemos ido abajo en el marcador en ningún momento desde el año pasado, y la tendencia sigue a la alza.
0: Bueno, entre Mariana y Luis Donaldo, ¿quién está mejor posicionado?
1: La verdad es que todas las encuestas marcan un empate técnico entre ellos. Yo mentiría si dijera que uno u otro. Todas las encuestas propias y las que hemos visto hacia afuera los marcan, como la marca también está muy bien posicionada, a la hora de poner los nombres rondan prácticamente en los mismos números, así bien. Que muy contento con esa situación.
0: Bueno, pues la moneda está en el aire entre Mariana y Luis Donaldo. Vamos a ver qué me parece feo pensar que dependa de la decisión de Luis Donaldo, pero vamos a ver qué sucede.
1: No es tanto que dependa de eso, sin embargo, que Luis Donaldo es una finísima persona.
0: Sí,
1: estoy seguro que donde él decida estar lo va a hacer de la mejor manera. Bien. Y por ese cariño que le tenemos acá es que respetamos los tiempos en donde él haga oficial su anuncio. No es tanto que nuestra decisión dependa de lo que él diga, sino es más que de donde él escoja. Correcto. Más bien, sino que estamos respetando los tiempos que él está marcando por el cariño y respeto que le Muy tenemos. Bien.
0: Baltasar Gilberto Martínez, dirigente de MC Nuevo León. Gracias, Baltasar.
1: Gracias, fuerte abrazo, buen
0: Igualmente,
1: día.
0: Igualmente, gracias, buen día, regresamos.
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0: 8 de la mañana, es miércoles 2 de septiembre.
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0: Hace unos minutos, la presidenta Claudia Sheinbaum anunció que las conferencias matutinas servirán ahora para exponer la glosa de su segundo informe. Cada día acudirán secretarios de Estado para presentar los avances. Hoy está Luisa María Alcalde, consejera jurídica de la presidencia.
2: Iniciamos con la glosa del informe. Van a estar viniendo las secretarias, secretarios, directores de instituciones como el IMSS, Pemex, CFE, organismos descentralizados del gobierno, empresas del Estado, para hacer su propio informe, para que conozcan ustedes y quienes nos escuchan cuáles son los principales logros en estos 2 años de cada una de las instituciones. El día de hoy iniciamos con Luisa María Alcalde, consejera jurídica del Ejecutivo Federal. Ella nos va a platicar de los cambios constitucionales y los cambios y nuevas leyes, reformas y nuevas leyes que hemos impulsado en estos 2 años.
0: Y esto dijo justamente la consejera jurídica Luisa María Alcalde.
3: Un nuevo pacto social que pone en el centro al pueblo. Esa ha sido la directriz. Adelante, adelante. Llevamos a la fecha en el balance legislativo 27 reformas constitucionales y 76 reformas legales que han permitido recuperar el sentido social de la Constitución.
0: La presidenta Claudia Sheinbaum rindió, por supuesto, ayer su segundo informe de gobierno en medio de señalamientos contra miembros de su partido por nexos con el crimen organizado, corrupción, excesos, por lo que hizo un llamado a ejercer el poder con honradez.
4: La autoridad política y moral se escribe todos los días. Esa no se adquiere ni con todo el dinero del planeta. Por ello, insistimos en que solo con honestidad se dan verdaderamente resultados. Hemos ejercido el gobierno con honradez y austeridad republicana. Los servidores públicos tenemos la obligación de comportarnos con profunda responsabilidad, pero al mismo tiempo con sencillez y humildad. Durante muchos años, el gobierno se fue alejando de la gente. Se utilizaban los recursos públicos para excentricidades y lujos. Eso terminó con la llegada de la Cuarta Transformación y lo digo claro, debe continuar de esa manera.
0: La presidenta Claudia Sheinbaum también dijo, sin mencionar nombres, pero pues todos sabemos quiénes son, de que dentro del movimiento no hay rupturas.
4: Somos parte del proyecto de la Cuarta Transformación de la vida pública. Que nadie se equivoque, aquí no hay divisiones, aquí no hay rompimientos, lo único que hay es la defensa del pueblo de México y su dignidad.
0: Por la tarde, el documento del segundo informe de gobierno de la presidenta fue entregado en la Cámara de Diputados por la secretaria de Gobernación, Rosa Isela Rodríguez. Ahí se posicionaron algunos de los miembros de los partidos políticos. El primero en hacerlo fue el senador Luis Donaldo Colosio, de Movimiento Ciudadano.
5: Si Morena lo ganó todo, entonces, teniéndolo todo, ¿qué han resuelto? La corrupción que juraron enterrar sigue viva y todos sabemos dónde está. El derroche sigue, únicamente cambió de manos. La violencia sigue, los desaparecidos siguen, la pobreza sigue, la impunidad sigue. Han demostrado que a ustedes el poder absoluto les ha servido para imponer, para controlar, para acumular todavía más poder, pero no les ha alcanzado para resolver lo esencial. Porque no hay mañanera que alcance ni régimen que aguante para tapar la verdad de la gente, esa que no sale en sus informes.
0: El coordinador de los senadores del PAN, Ricardo Anaya, calificó el informe como un documento plagado de mentiras.
6: Les pongo un solo ejemplo, Baja California Sur. Por cada persona asesinada que registran en la columna de homicidios, registran 6 en la de otros delitos que atentan contra la vida y a esos no los cuentan. Por cada 7 muertos en ese estado, en el informe que hoy se presentó en la mañanera, cuentan 1 sí y 6 no. Hoy en México con Morena a los muertos no solo se les entierra, se les archiva.
0: El dirigente del PRI, el senador Alejandro Moreno, acusó a Morena de proteger a miembros de su partido acusados de nexos con el crimen.
7: Si de verdad tuvieran un mínimo de decencia, romperían su pacto con los cárteles del crimen organizado, le quitarían la protección a López Obrador, a Landi, a Rocha, a Insunza, a Marina, a Américo, a tantos políticos que hoy son señalados y requeridos por la justicia en otros países. Quítense esos lastres de encima.
0: Esta mañana conversé con Baltasar Gilberto Martínez, dirigente de Movimiento Ciudadano Nuevo León, quien descartó que Mariana Rodríguez, esposa del gobernador Samuel García, vaya a competir por la alcaldía de Monterrey. Ella y Luis Donaldo Colosio, dice, son los mejores perfiles para ocupar la candidatura a la gubernatura. La primera pregunta es, Luis Donaldo Colosio, pues se queda en Sonora, ¿no?
8: Si bien es cierto, los eventos, comentarios, suposiciones, supuestos, vemos que hay esa posibilidad. Sin embargo, acá con tu servidor o con nosotros no ha dado un pronunciamiento oficial, no ha descartado nada. Entonces, mientras él no lo haga, nosotros tampoco lo vamos a hacer, ¿no?
0: ¿Tienen otras opciones?
8: Sí, por supuesto. Hablaban que Mariana se apuntaba para participar a Monterrey. Y yo te lo digo con toda la claridad. Ella nunca me ha manifestado su intención de participar a Monterrey. Al contrario, desde un evento de partido el 16 de marzo, se habló de las cartas y activos más fuertes que tenemos en Movimiento Ciudadano Nuevo León para la opción a la gubernatura y ella es uno de los principales perfiles.
0: Ayer se reportaron en México 33 asesinatos. Los estados con más ejecuciones, Guanajuato, Puebla, Sinaloa, Baja California y la Ciudad de México. La Fiscalía de Zacatecas dio a conocer la identidad del primer detenido presuntamente relacionado con el ataque del carro bomba contra la Comandancia Municipal de Ojo Caliente. Se trata de Juan Pedro, de 29 años, originario de Aguascalientes, quien fue ubicado durante un operativo en la comunidad de San Pedro Gorda, en el municipio de Cuauhtémoc. La explosión del domingo causó heridas a 11 personas, daños a la comandancia y a 40 casas que serán revisadas por especialistas de la Secretaría de Obras. El viernes, por cierto, la presidenta viajará a Zacatecas para ofrecer su conferencia desde el Batallón de Infantería de la 11ª Zona Militar en Guadalupe. Después, a las 10:30 se tiene previsto que encabece un acto en la Plaza de Armas de la capital. La visita es parte de una gira de 4 días que inicia mañana y termina el domingo, donde va a recorrer otras 9 entidades: Morelos, Durango, San Luis Potosí, Colima, Jalisco, Nayarit, Nuevo León y Coahuila. La Comisión Reguladora de Telecomunicaciones informó que las líneas con terminación 1, que no realizaron su vinculación antes del 31 de agosto, serán suspendidas. Sin embargo, recordó que los usuarios podrán recuperarlas realizando su registro con su compañía telefónica y una vez completado el proceso, el servicio será reactivado de manera inmediata. En un comunicado, la Comisión recordó que el calendario de vinculación continúa de manera escalonada y el siguiente plazo es el 15 de septiembre para las líneas que terminan en número 2.
1: 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Yuste.
0: Hola, Pepe. Pepe Yuste, ¿cómo estás? Buenos días.
9: Hola, Susana, ¿qué tal? Muy buen día. ¿Cómo estás?
0: Pues muy bien. A ver, cuéntame lo que viste en el informe de gobierno. Ayer la presidenta Claudia Sheinbaum dice que hay récord en inversión extranjera directa durante el primer semestre del 2026, que hubo un incremento del 12%. Pepe, a ver, cuéntame, ¿verdad, mentira, medio verdad, media mentira? ¿Cómo lo ves con los datos?
9: En los datos, Azucena, en los datos va bien la inversión extranjera directa. Ahí sí tiene razón la presidenta Sheinbaum. Hay récord en

0: las empresas que están constituidas en México, y estas precisamente pues son las que están reinvirtiendo aquí en México. Pero por esto mismo, Azucena, llama mucho la atención en este tema de inversión extranjera directa la iniciativa de ley que van a enviar, que ya están enviando al Congreso de la Unión en este paquete de iniciativas que van a enviar, donde pues ahora va a tener un matiz muy importante de seguridad nacional. La inversión extranjera directa, que va bien en récord, ahora por este tema, pues la van a tener que palomear, la van a palomear la Secretaría de la Defensa, también la van a palomear la Secretaría de la Marina, obviamente la Secretaría de Seguridad y Protección Ciudadana, la Fiscalía General de la República, la UIF, en fin, va a tener todo un tema de seguridad nacional, donde si no te lo palomean ellos, bueno, pues la inversión extranjera directa no podría ser, particularmente cuando compras una empresa más del 49%, así que esta situación pues se ha llamado mucho la atención. Puede ser una traba burocrática o no, vamos a ver. Es similar a lo que tiene Estados Unidos. Estados Unidos tiene algo que se llama CFIUS, que es el Comité de Inversión Extranjera, e igual lo están palomeando allá también pues todo el gabinete de seguridad.
1: Ah, bueno, ¿y qué dicen los inversionistas,
0: Lo han visto con cierto recelo, desde luego. Ajá. Lo están viendo con recelo porque, bueno, pues es un freno burocrático más. No es que tú vayas a traer, pues, a fuerza lavada de dinero, no ha sido así. Realmente va a ser en sectores como energía, que es donde más se requiere, energía o comunicaciones, telecomunicaciones, por ejemplo, minería, transporte, puede ser desde aerolíneas, en fin, puede ser todo esto, pero pues si ya tú ya tenías todo el filtro del gobierno, donde estaba la Secretaría de Economía, que es la que encabeza la Comisión Nacional de Inversiones Extranjeras, estaba la Secretaría de Economía, estaba Hacienda, estaba Energía, pues ahora vas a tener a la Secretaría de la Defensa, a Marina y a la Secretaría de Seguridad, que van a estar revisándote, pues ahora sí, prácticamente todo.
1: Bueno, pues listo. ¿Qué tal la presidenta diciendo ayer que Dos Bocas brutal? O sea, no dijo así, pero dijo que gracias a la producción de Dos Bocas no está aumentando el precio del combustible.
0: Sí, esta vez sí fue, pues sí, un poco exagerado, sí. Azucena, porque mira, de Dos Bocas, está viendo cuánto produce alrededor del 6% de toda la producción nacional, pues obviamente el 6% no nos va a cambiar, ayuda, pero no nos va a cambiar que dejemos de importar. Claro. Seguimos importando casi el 60% de la gasolina.
1: ¿Me aguantas?
0: Y para mantener...
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1: Las 8 con 15 minutos. A ver, Pepe, me pasé poquito del resumen, pero gracias por quedarte acá, Pepe. Y usted, ¿podemos poner lo que dijo la presidenta textualmente sobre Dos Bocas? La presidenta Claudia Sheinbaum ayer en el informe de gobierno defendió, dice, la construcción de la refinería Olmeca en Paraíso, Tabasco, y dice que gracias a esto, pues, nos cuesta menos el combustible.
2: A todos aquellos que criticaron la construcción de la refinería Olmeca en Dos Bocas, Paraíso, Tabasco, hoy se demuestra que gracias a la misma hemos podido enfrentar el aumento en el precio de los combustibles y el desabasto que afecta a la gran mayoría de los países del mundo.
1: Así textual, para no poner palabras en su boca. A ver, Pepe, decías.
3: Sí, gracias, Azucena. Pues fíjate, el gran tema aquí es no lo que hemos logrado hacer con el tema de la gasolina, lo hemos narrado aquí, Azucena, ha sido una suerte de semicontrol de precios que hay con los acuerdos que hay con gasolineros para ponerle en 24 pesos el litro de la magna, 27 el diésel. Esto es lo que ha logrado hacer. Seguimos importando el 56% de la gasolina, que ese es el gran tema. Se tuvo que mejor invertir en coquizadoras para Salina Cruz y Tula, que son las grandes refinadoras del país. Y la verdad es que Dos Bocas, pues no, Dos Bocas está produciendo, es mínimo lo que produce el 6%, se inunda, costó 3 veces más, iba a costar originalmente 8,000 millones de dólares, costó 21,000 millones de dólares. Entonces, bueno, pues se entiende la narrativa que se quiere hacer de la defensa de Dos Bocas, pero es casi imposible defenderla de esta manera.
1: Bueno, pues listo, Pepe Yuste, gracias. ¿Cómo está el tipo de cambio?
3: Ese está muy bien, 17.02, sigue bastante bien el tipo de cambio.
1: Gracias, buen día, Pepe.
3: Gracias, nos vemos, adiós.
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1: Bueno, pues vamos a regresar a Zacatecas el domingo en la noche, como lo platicamos aquí largo el lunes, le dimos el seguimiento ayer. Ahí en Zacatecas, pues explotó un coche bomba. No hay otra manera de llamarle, en Ojo Caliente, con la intención de dañar las instalaciones o a los policías que estaban en la comandancia. Lo hicieron integrantes del Cártel Jalisco Nueva Generación, según nos dijo el fiscal aquí el mismo lunes. Pero en domingo, a las 7:30, 8 de la noche, había una feria, la Feria de la Tuna o de la Uva. Entonces había mucha gente, iba a ser la coronación. Y pues resultaron lesionadas algunas otras personas civiles que nos dicen están fuera de peligro. Pero todavía pues hay afectaciones en la comandancia, por supuesto, y en algunas casas aledañas, esta pues que generó la onda expansiva. Ayer platicamos con la maestra Tere Medellín, afectada ahí en Ojo Caliente, quien nos decía pues que fueron a levantar un censo, que todavía no tenían luz, que les habían prometido tal y cual cosa, pero que hasta ayer no se veía claro. ¿Han cambiado las cosas, maestra, en estas 24 horas? Buenos días.
4: Hola, Azucena. Buen día. No han cambiado las cosas. Mira, el lunes pasaron aquí los de Protección Civil de Zacatecas a que llenáramos unas hojas y a ver la estructura de la casa y nada más. Ajá. El día de ayer, temprano, vino el Ejército Nacional, anduvieron poniéndose a disposición de las personas para ayudarnos a limpiar las casas. Con ellos, mi respeto, porque totalmente la disposición, buena cara y todo.
1: Serviciales, ellos, amables, ajá.
4: Sí, sí, sí. Y ya más tardecita, como eso de las, ¿qué sería? 1 o 2 de la tarde, vinieron personal de la Policía Federal de Investigación, nos trajeron unas hojas que teníamos que firmar, porque se iba a investigar, y que ya más tarde iba a venir el perito, ya fuera el día de ayer o el día de hoy, ahora sí que a evaluar los daños de las casas. Son los que han venido, nadie más ha venido a su cena. Es todo lo que hay. Nos instalaron ya la luz ayer como entre 4 y 5 de la tarde.
1: Oiga, maestra, me ayuda tantito porque yo la estoy escuchando con dificultad, qué pena, pero sí, ya entiendo todo lo que me dijo, solo la quisiera escuchar un poquito mejor. Es la maestra Tere Medellín, afectada en Ojo Caliente, Zacatecas, por este coche bomba que explotó el domingo en la tarde-noche, ahí cerca de la comandancia, pero pues como es un lugar chiquito, pues hay casas, otras oficinas, otras viviendas, ¿no? Entonces fueron otra vez al censo a hacerles preguntas, a que llenaran un cuestionario, a que firmaran un cuestionario, pero... Pues como dicen, hechos son amores, maestra. ¿Qué ha habido de avance?
4: No, nada más es que con la acción de lo de la feria nos iban a ayudar, pero nada más.
1: Nada.
4: Nadie ha venido por las calles o no sé qué. No ha habido nada.
1: Bueno, pues qué pena que no la escuchó la maestra, qué pena, pero pues ahí, por favor, si le toman la información ahí en la producción para saber qué es lo que les falta y pues regresamos mañana y pasado mañana y pasado mañana, porque pues es muy fácil decir que se les va a apoyar y que tienen la visita. De la visita no sale nada, que es, nos ponemos a sus órdenes para qué. Pues traigan material, traigan los vidrios que se nos cayeron, ya instalen la luz de manera definitiva, vengan a revisar los daños estructurales que pudo haber sufrido las viviendas, las casas, las propiedades después de esta explosión. ¿Cómo están las personas? Hay niños que tienen estrés postraumático. Hechos son amores y no buenas razones. La presidenta Claudia Sheinbaum, le preguntan a la presidenta sobre los dichos la semana pasada del director de la DEA, Terry Cole, respecto a Omar García Harfuch. Le preguntaron a la presidenta, pues, ¿qué opina de este gran reconocimiento que tienen las autoridades norteamericanas con su secretario? Y esto dice.
5: Amigo de Estados Unidos y una persona confiable. ¿No ve usted en estas declaraciones sobre el secretario de Seguridad que Estados Unidos esté encaminando una narrativa para intervenir quizá en unos siguientes procesos electorales de México, es decir, que está dando su respaldo directo al secretario de Seguridad?
6: Ellos buscan de una u otra manera para debilitar a los gobiernos, porque este es uno de sus objetivos. Y particularmente gobiernos independientes que defendemos la soberanía, dividirnos internamente. Es una de sus estrategias, no de ahora, de siempre. Generar divisiones al interior del gabinete de seguridad, generar divisiones al interior del gabinete federal. Son tácticas que usan ellos de injerencia. Lo que pasa es que se topan con pared, porque el gabinete de seguridad del gobierno de México tiene una coordinación y una unidad enorme. El general secretario, el almirante secretario, Omar, la secretaria de Gobernación y la consejera jurídica, que son las principales instituciones que participan del gabinete, pero particularmente las tres instituciones de seguridad como tal, pues tienen una coordinación extraordinaria y mucha colaboración, mucho entendimiento. No hay divisiones al interior. Entonces, piensan que por hablar bien de uno y mal de otros, van a generar al interior división, pero pues fracasan en eso, porque no lo logran, porque hay pues mucha coordinación y mucho patriotismo de todos, de la defensa de México. Y ellos recuerden que están en elecciones en noviembre, entonces usan muchas veces a México como parte de su elección. Y como hemos dicho, que se ocupen de los asuntos de allá. Acá nos ocupamos nosotros de los asuntos de acá.
1: Dígame.
6: Y nos coordinamos, como lo hemos hecho hasta ahora, que ha habido muy buena coordinación. Y ellos también han entendido nuestra posición soberana. Lo ha dicho varias veces el secretario de Seguridad de Estados Unidos. Respetamos la decisión de México de mantener su soberanía y en ese marco nos estamos coordinando.
1: Okay. ¿Qué más?
5: Entonces no considera que este sea un voto por el secretario de...
6: Lo que buscan es y también influir en las elecciones nuestras. Pero es un asunto de siempre. Y nada más nosotros pues tener claridad de ello. Entonces no hay ni división ni problemas, ni si hablan bien de uno y mal del otro, generan problemas internos entre nosotros. Ahí los resultados que tenemos de 51% de reducción de homicidios no se podrían tener si no hay coordinación en el Gabinete de Seguridad y con la Fiscalía también. Ajá, porque aunque bueno, la Fiscalía es autónoma, pues hay mucha coordinación y colaboración en bueno, todo lo que tiene que ver con la delincuencia organizada y otros delitos.
1: Perfecto.
5: Muchas gracias, buenas
1: noches. Bueno, pues fíjese nada más. A ver, ahí le va. La presidenta dice que Estados Unidos se topa con pared al señalar que algunas, que estas dependencias buscan generar divisiones al interior del Gabinete de Seguridad. Al interior del Gabinete Federal, dice que son tácticas que usan ellos de injerencia, que el Gabinete de Seguridad tiene una coordinación y una unidad enorme, que piensa que por hablar bien de unos, ¡ay, como Harfush! O sea, es que esto es una locura, que no hay rompimiento, por Dios. Dice la presidenta que por hablar bien de unos, llámese Harfush, y hablar mal de otros, llámese Rocha Moya y compañía, pues fracasan en querer dividir a su movimiento. Esa es la interpretación que le da la presidenta a los elogios que recibió Omar García Harfush de Estados Unidos. Regresamos.
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0: 30 minutos, estamos listas en nuestra mesa de los miércoles. Ya está aquí con nosotros Claudia Anaya, senadora del PRI. ¿Cómo estás, Claudia? Buenos días.
1: Hola, muy bien, bien contenta de estar con ustedes.
0: Qué bueno, me da gusto que estés por acá. Laura Ballesteros, diputada de Movimiento Ciudadano, ¿cómo estás?
2: Muy bien, Azu, contenta de estar con ustedes en miércolitos con Azucena. Me agarraron aquí en la pintada. Pero como miles de mujeres en el coche o en el transporte público.
0: Date como magnate, no pasa nada. Aquí se hace todo natural, normal. Y en esta silla ahorita llega Vianey García de Morena, porque pues viene ahí, creo que en el tráfico o algo por el estilo. Pero pues vamos arrancando con este tema. Pues hay un montón de cosas, pero ¿qué les pareció el informe, para empezar, de la presidenta ayer, Claudia?
1: Mira, yo tengo una crítica que sería la global, que siempre se esperaría de un informe que sea un acto republicano y dirigido a la nación. Es el Estado que guarda a la nación, de hecho. Y me parece que la presidenta, de una forma patética, cierra este reporte de datos ficticios, porque ellos viven en una realidad alterada, diciéndole a la nación que en Morena están bien contentos y que ellos no están peleados y que ellos no están, francamente, no me importa, la verdad. Esta reiteración de que están bien contentos y hermanados y empiernados allá adentro entre ellos y el narco, la verdad es que era para tranquilizar a su tribu, porque ellos vienen pues de las tribus del PRD y no pueden negar su esencia, ni olvidarla, ni abandonarla. Y entonces ella quiere seguir tranquilizando a su tribu, diciéndole no te sigo, no te persigo, aquí yo te cuido, no te mortifiques. Y ese, con eso cierra el mensaje a la nación, ¿no? Mientras en Zacatecas hay bombazos, ¿no? Sí.
0: Que parece que a nadie le importa, ¿eh?
1: Que parece que a nadie le importa, efectivamente. Mientras en Sinaloa siguen viviendo una situación terrible, mientras hay muchos. Mientras Mara Lezama viaja a Bali en vuelos VIP, ellos viven en su realidad alterada, diciendo que están bien contentos, bien unidos, bien hermanados.
0: Y austeros.
1: Uh-huh. Entonces, pues sí, ahí sí la realidad alterada de Morena y de la presidenta. Qué vergüenza.
0: ¿Qué dices, Laura?
2: Híjole, pues mira, muchos años el PRI nos acostumbró, décadas, a que el día del informe fuera el día del presidente. Y no, pues Morena, con sus falsas promesas, pues intentó acabarlo, ¿no? Y entonces ahora, justamente, como en esta farsa, pues ya no se presenta la presidenta, en este caso de la República, podría ser presidente, pues presidenta o presidente,
0: sí, claro.
2: Ante el Congreso a rendir cuentas a la representación popular, porque esa es la razón de ser del poder legislativo, pero para ellos está pintado, para ellos es un trámite, es una parte adicional de su todopoderoso aparato. Por eso en Movimiento Ciudadano hemos dicho que Morena lleva 8 años en el poder y México no está avanzando. Tienen todo el poder a su cena. Tienen al Poder Legislativo, tienen al Poder Judicial, tienen a la Comisión Nacional de Derechos Humanos con una militante a cargo.
0: Tribunal.
2: Tienen a los tribunales, tienen...
1: O sea, fiscalía.
2: Es una cosa verdaderamente impresionante, y no puede, a más de 25 congresos estatales, y siguen culpando al pasado, siguen sin hacerse responsables. La gente no tiene medicinas en los hospitales, la gente está quejándose que no llega al final del mes con el gasto, y la seguridad, este dolor atravesante de los lazos con el crimen organizado que tienen sus gobernantes. Ellos prometieron, cuando sacaron al PRIAN de Los Pinos, que iban a acabar con esa mafia del poder. Así lo dijeron, ¿eh?
1: Sí, claro.
2: Pero no solo no hicieron eso, sino que crearon una nueva mafia. Toda esta camada de gobernadores priistas corruptos que acabaron todos en la cárcel, Duarte, etcétera, palidecen, son niños de pecho, comparados con esta camada de gobernadores de Morena con lazos con el crimen organizado. Ellos son detonadores de la violencia y el dolor del país, y quisiera ahondar sobre eso.
0: Fíjate, en este contexto tan complicado en el que estamos, con Andy echándose una botellita de vino como de, vamos a ponerle en promedio 20,000 pesos, en un restaurante que no es barato, Mara Lezama en aviones privados, y un montón, y hace hoy un recuento además Reforma de otros morenistas, pues, que les gusta vivir bien, como Laida Sansores, ir a las tiendas exclusivas en España. En este contexto, la presidenta habla todavía ayer en su informe, hace un llamado, no sé si desesperado o molesto, diciendo que no hay cabida para los excesos, que tienen que seguir siendo honestos, honrados, austeros, y menciona que eso terminó cuando llegó la Cuarta Transformación, y debe continuar de esa manera. O sea, es un discurso muy a fuerza, ¿no? Tratando de mandar mensajes a esta gente que se la pasa como en el jet set.
1: No, a ver, fue la semana pasada cuando sacaron todos estos reportajes de lo de Mara Lezama, y fue un día antes del informe, o 2 días antes del informe, cuando...
0: El lunes fue Andy en su restaurante.
1: Sí, cuando el clan de los Andys se reúne para seguir armando negocios al amparo del poder. Pero a ver, No es criticable el vivir bien, eso no es criticable. El tema es esta hipocresía, o sea, sí, claro, todo el mundo tiene derecho a aspirar a vivir mejor. El tema es esta hipocresía con la que siempre discursaron y que además no se explica la riqueza que ahora tienen. Recordemos, hay un video muy famoso en donde afuera de la Casa de Atención Ciudadana, cuando recién había ganado Andrés Manuel, pero todavía no tomaba posesión, le hacen una entrevista a José Ramón López Beltrán. Ajá. Y le dicen, oye, ¿y en qué trabajas o ahora qué vas a hacer? Y se queda pensando, ah, no, sí, ¿ahora qué voy a hacer? Ajá. O sea, él no tenía trabajo,
3: a ver,
1: nunca.
3: Si lo buscamos para recordar
1: esos registros,
3: momentos, por favor, Daniel,
1: de que hayan trabajado antes del gobierno de su papá y después de él. Wow, ¿no?
3: A la fecha.
1: Funcionario, no, pero además son empresarios exitosos,
3: sí,
1: con su
3: bueno, sí,
1: chocolatería Rocío, bueno, de ahí potentados los tres muchachos. Entonces, pues sí, la verdad es que ese es el tema, la riqueza inexplicable, esta falsa narrativa de la austeridad republicana en la que ellos no viven, y el saqueo, ¿no? El saqueo a la nación, porque ahí están todos los negocios que hicieron los amigos de Andy al amparo del poder.
0: Oye, ¿qué te parece? Yo siempre trato de ser muy clara respecto a que no está mal, ¿eh?, que la gente quiera vivir mejor. No está mal que trabajes, que te esfuerces, que aspires, que sueñes, que crees mejores condiciones de educación, de salud, de vivienda para tu familia, para ti. No está mal. El problema es que anden de hipócritas diciendo que tienen 200 pesos en la cartera y un par de zapatos. ¿Me explico? Que estén tratando de romantizar la pobreza cuando ellos no lo practican. Eso es lo que está mal. O sea, yo en el imaginario, en la mente del jóvenes o estudiantes o que nos puedan escuchar, no está mal, ¿eh? Lo que está mal es que pases por encima de las personas para hacerte ese dinero, que violes la ley, que uses influencias, corrupción. Pero si es producto de tu esfuerzo y quieres una botella de 20 mil pesos o de 30 mil o de 50 mil o unos zapatos de lo que tú quieras, es perfectamente válido. Me explico, sin perder la empatía tal en el país en el que vivimos, etcétera. Punto y aparte. Pero no es un pecado, ¿eh? Es un pecado tratar de mentir y tomarnos el pelo y robarse el dinero de los impuestos, de nuestros recursos.
2: Pues es que le dijeron al pueblo de México que no se le iba a mentir. Y le están mintiendo. Y precisamente, pues cuando tienes un país con un dolor atravesante como son los homicidios, los feminicidios, las desapariciones, el reclutamiento forzado, y después ves por este lado a estos nuevos magnates de la clase política, prometieron separar el poder político del poder económico y no lo hicieron, por eso crearon una nueva mafia. Por eso yo digo que dentro de lo que Morena hoy tiene que rendirle cuentas a la gente, porque para eso son los informes de gobierno, no para hacer propaganda y publicidad o darle sermones a su propia gente, pues que lo cite en su casa y que les lea la cartilla, pero que no utilice un espacio republicano de rendición de cuentas para tratar de alinear algo que no controlan, porque todo el mundo hace lo que quiere en Morena y se pasan a la presidencia de la República por el arco del triunfo. Seguridad y justicia es lo que más le duele al país. Por eso decía que estos políticos corruptos, presuntamente vinculados con el crimen organizado en muchas vertientes, ojalá el problema fuera nada más el dinero, la corrupción y el lavado y el huachicol fiscal, son detonadores de violencia. Rochamoya, en los años que estuvo de gobernante, aumentó un 400% las desapariciones. En las 36 horas que intentó regresar en esta vergüenza nacional y que luego lo regresaron, hubieron 20 feminicidios en Sinaloa, nada más en 36 horas. Ellos son provocadores de esta violencia atravesante y la justicia está cooptada. Quisiera hablar de eso también, porque el poder es para poder, no para abusar de él, y ellos están usando el poder para perseguir adversarios, periodistas, activistas, gente que no piensa igual.
0: Esta es parte de lo que se refiere Claudia Anaya, que dijo la presidenta, pues respecto prácticamente a su movimiento, ¿no? La presidenta dice, no hay divisiones, no hay rompimientos, y este es el mensaje que envía. De hecho, hoy en la conferencia, no sé si alcanzaron a escuchar, pues la presidenta acusa a Estados Unidos de tratar de dividir el movimiento. Dice que adulan a Harfuch y que señalan de manera equivocada a otros para dividirlos. No sé, es una lectura con la que todavía no termino de comulgar. A ver.
4: Somos parte del proyecto de la cuarta transformación de la vida pública. Que nadie se equivoque, aquí no hay divisiones, aquí no hay rompimientos. Lo único que hay es la defensa del pueblo de México y su dignidad.
0: A ver, Sheinbaum, sobre AMLO, a ver, ¿qué dijo?
5: Ahora en la última semana, como ya no tienen los que pues no están de acuerdo con nosotros, muchos argumentos. Entonces ahora el argumento que quieren como que permee es que hay una profunda división entre el presidente López Obrador y su servidor. Ahora los obradoristas y los claudistas, ¿no? Así pusieron en, que es absolutamente absurdo. Primero, que es importante que lo sepan todas y todos, el presidente Andrés Manuel López Obrador ha sido sumamente respetuoso con nuestro gobierno. Sumamente respetuoso. No ha mandado ningún mensaje que diga, haz esto, haz aquello, no estoy de acuerdo con esto que hiciste, no me parece. Está terminando su libro, su segundo libro, ya retirado de la vida pública en términos de la acción política, porque siempre la política es pensamiento y acción.
0: Bueno, bueno, bueno, pues que no se mete López Obrador. Qué cosa, que no lo mencionó en el informe, ¿eh? O sea, lo mencionó como una referencia a ciertas cosas como de salud, energía y creo que seguridad, pero no lo mencionó con grandes loas en el informe. Vamos a regresar con este tema.
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8: Adiós al rey Harald de Noruega. Se convirtió en el rey más longevo de Europa desde el 2022 a la muerte de la reina Isabel II. Harald V de Noruega, de 89 años, estuvo 35 años en el trono y se manejó por su lema que cumplió hasta el final, todo por Noruega. Considerado el gran modernizador de su país, fue el primero en ser nacido en Noruega y también el primero que se casó con una plebeya, la reina Sonia, con la que estuvo casado por 58 años. Su gran sentido del humor, pero también su entrega a sus deberes reales, hicieron que gozara de gran popularidad entre el pueblo noruego. El rey Harald fue deportista de por vida. Representó a Noruega en vela en los Juegos Olímpicos de 1964, 1968 y el 72. Fue maravillosa su participación al presentar a la selección noruega en el Mundial al puro estilo vikingo. Ha terminado la era de un rey que amó a su pueblo. 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
9: La venta de vehículos ligeros en agosto de este año registró un incremento de 2.3% frente al mismo mes del 2025. De acuerdo al INEGI, en 8 meses se comercializaron 1.014.832 unidades, un aumento de 4.7% respecto al mismo periodo del año anterior. La Fiscalía Capitalina buscará que el delito por el que se detuvo a Arturo Felipe N. este martes sea reclasificado como feminicidio luego de que colectivos trans vandalizaran la institución tras reunión con su titular, quienes demandan que al sujeto se le acuse de transfeminicidio. El señalado habría asesinado a Paola Buenrostro en 2016. En Tamaulipas vincularon a proceso a Juan Jesús N. por violación agravada de un adolescente en la academia militarizada donde falleció la menor Dafne Zapata. El imputado ya había sido vinculado al feminicidio de Dafne a finales de agosto.
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0: Las 8:45, continuamos aquí en nuestra mesa de los miércoles. Claudia Anaya, Laura Ballesteros, ya está aquí con nosotros Vianey García. ¿Cómo estás, Vianey?
10: Muy bien, muy contenta de estar aquí.
0: Qué bueno, no sé si alcanzaste a escuchar ahí el primer... La primera reflexión respecto al informe de la presidenta Claudia Sheinbaum, en donde pues se destaca un mensaje político, el mensaje de la necesidad de llamar a los morenistas al no rompimiento y a que no sigan cayendo en excesos.
10: A mí me parece que es un mensaje no solamente para los morenistas, sino también para la clase política en nuestro país. Es decir, que cerremos filas en este mes, incluso en este mes patrio, ¿no?, que inicia septiembre. Ayer escuchaba la participación de Alito Moreno en el Congreso de la Unión y la verdad es que es lamentable. Su primera referencia fue: y me dirijo a las instancias internacionales. Gracias. ¿Por? O sea, estaba en la Casa del Pueblo de México, estaba en la casa de pues los legisladores, las legisladoras, y llamar a que le pusieran atención los pues la gente en otros países a todas las instancias internacionales, eso me causa la verdad un poco de pues digamos complicación, ¿no? O sea, decir, bueno, no sorpresa, porque sabemos que le encanta ir a Estados Unidos y llamar la atención, pero hacerlo en la Casa del Pueblo, eso es lo que me parece verdaderamente lamentable.
0: Yo sí rescataría, no sé qué opines, senadora, diputada, que fueron muy civilizados y parece que hay posibilidades de que con los buenos oficios de Monreal o del propio Higinio, de Bolaños, de la oposición, fuera personajes tan explosivos como Gerardo Fernández Noroña, que se pueda restablecer una civilidad en la Cámara.
1: Mira, a mí siempre me ha gustado que los debates sean contundentes, pero que sean respetuosos. Ajá, claro. En mi estilo, porque además hay que respetar que en la vida parlamentaria hay distintos estilos. Y hay gente a la que le gusta más el performance. Sí, opiniones, claro, diversidad. Y respetabilísima. Nada más lo que a mí, pues en mi estilo, siempre me ha parecido, como me he conducido, es más por pues diálogos respetuosos, firmes, serios, duros, si tú quieres, pero en el marco del respeto. Uh-huh. Y se entiende que no, que hay gente a la que le gusta más otros estilos y es respetable también. Entonces, me parece que los discursos de ayer fueron en ese marco, en el marco de poder escucharnos, poder
0: pero
1: entendernos.
0: Pero iban ustedes con todo el arsenal, ¿eh?
1: Es que eso, si no lo sé, sé que...
11: de megáfonos.
1: Sí, sé que diputados de...
0: sombreros, ensangrentados, ¿no?
1: Sí, que, ¿sí? Sé que unos diputados del PRI metieron como cosas para performance, uh-huh, afortunadamente, y lo digo porque nunca ha sido mi estilo utilizar. Sí. Se llegó al acuerdo de todos los grupos parlamentarios de que independientemente de cuál fuera la tonalidad del discurso, fuera respetuoso y pudiéramos escucharnos. Había algo de barullo cuando estaba hablando justo Alito, y Ricardo se paró y le dijo a los de Morena que a escuchar, sí, que a escuchar. Y eso me pareció bien, escucharnos, poder sí hablar, poder entender qué pensamos del país, para ver qué acuerdos tenemos, qué diferencias tenemos, qué similitudes
0: siempre
1: tenemos.
0: Siempre estaba Ricardo Monreal, a veces con más poder, a veces con menos poder. Pero ¿quién estorbaba, eh? O sea, ¿por qué no pudimos hacer esto antes?
1: No, nos faltaba operación política, tal vez, pero ayer
0: no. Pero no dejaban a Ricardo Monreal operar.
1: Que se pudo escuchar. No lo sé, no, nunca lo he visto maniatado, ¿eh?
2: No, a yo ver, tampoco. ¿No? No, a ver, yo creo que la Cámara de Diputados, con todo y los errores que se cometen, sobre todo estos errores de los legisladores flojos que no quieren ir a trabajar, que por cierto, la sesión de hoy, Azucena, va a ser semipresencial. O sea, apenas... Oh,
0: sí,
2: apenas
0: ya están pronto, ayer,
2: ajá, bueno, pues porque pobrecitos angelitos se tienen que quedan sus casas,
0: descansar,
2: o tienen que descansar, claro. Su corazón necesita ser pádel o no sé qué esté sucediendo, va a ser semipresencial. Esta semana ya nos volvimos a inconformar como Movimiento Ciudadano, pero mira, ahí se eligió mesa directiva, por ejemplo. Yo creo que las mesas directivas de la Cámara de Diputados han estado a la altura de los retos que hemos tenido. Somos 500 versus lo que ha pasado en el Senado. Claudia, tú lo sabes, cuando fue presidente Noroña, el tiradero que se hizo, horrible, las cachetadas a las que se agarraban Alito y Hielos, es decir, un espectáculo vergonzoso y lamentable para el país. Mira, la presidenta Claudia Sheinbaum no mencionó a López Obrador ayer en su informe, pero nosotros sí queremos hacer mención de esto porque son 8 años de gobiernos de Morena y México no avanza. 8 años en donde prometieron acabar con las mafias y no lo hicieron, formaron la suya. Y hay en estos pendientes, por ejemplo, pues las cárceles llenas de inocentes, con el tema de la prisión preventiva oficiosa. Tenemos a las madres que en lugar de estar criando y sosteniendo, están buscando a sus hijos desaparecidos entre la tierra y los escombros. Tenemos a familiares, personas que están viendo también a sus familias sin tener medicinas. Ya hemos visto las tragedias de cáncer. Muchas hemos vivido eso aquí en la mesa, de familiares que no pudieron tener acceso a quimioterapias porque el país no las tiene o no tenía las adecuadas para ese tipo de cáncer. Y esos dolores que al final del día pues no está resolviendo el viejo régimen. Nosotros decíamos también que en este abuso del poder, pues violan la ley electoral, violan lo que quieran, y ellos han violado la ley electoral para llegar a los gobiernos. Lo hicieron desde la campaña presidencial, con los estados, con la presidencia de la República. Mira cómo tienen al país entonces, porque quien corrompe el proceso electoral para gobernar tiene gobiernos corruptos. Y ya los denunciamos y los denunciaremos también en Querétaro el día de mañana.
0: Ahora, la presidenta Sheinbaum, decíamos al principio, pues llega este informe con la presión de Andy López Beltrán, sus reuniones con empresarios, con el tema de Rubén Rocha Moya, de Insunza, que todavía va y se sienta ahí en el Senado, queriendo aparentar que se separó de la bancada de Morena. Y nos recordabas, o hacíamos memoria, intentábamos hacer memoria respecto a qué han hecho los hijos de López Obrador, en qué han trabajado, porque de pronto se volvieron empresarios súper exitosos. Y nos recordabas un pasaje protagonizado por José Ramón, en la casa de donde se hacía campaña por parte de Morena, en la colonia...
1: La casa de transición.
0: ¿En la Roma? En la Roma. ¿En la calle de Chihuahua qué era?
2: No, no, bueno, es en Querétaro y...
0: Bueno, sí, por ahí por la Roma, ¿no? Saber, sí. A ver, que este era José Ramón López Beltrán, José Ramón López Beltrán en el 2018.
11: No, yo no voy a trabajar en el gobierno los 6 años que va a estar él. Yo voy a dedicarme a otra cosa, todavía no sé a qué, pero bueno, ya el tiempo lo decidirá.
12: Hoy vienes a estar con tu papá, vas a comer con él, vas a convivir con él. ¿Qué es lo que piensan hacer el día de hoy? Una agenda muy apretada que tiene tu papá Andrés Manuel López Obrador.
11: Pues supongo, eso es ya es un hecho que está a punto de ser presidente electo y pues ya tiene una
0: agenda. ¿Saben qué? Que lo quiero ver, no me voy a quedar con las ganas. Bueno, además, ¿cómo puedo ubicarlo?
1: Pero bendito Dios, el sol sale para todos. Mira, y ahorita socio de Vida. No sabía qué iba a ser. Y ahorita socio de Vidanta. Y luego le ha ido Reviera a la empresa de chocolate Rocío, a la que el Instituto Nacional de Migración le compra cajas y cajas de chocolates en $2,000 cada una para regalar entre los legisladores. No, mira, bendito Dios, que en este país hay oportunidades para crecer y desarrollarse en grande.
0: Sí, es una carga, ¿no? Los López Beltrán, Vianey.
10: Bueno, a mí me parece que el informe que presenta ayer la presidenta de la República destaca varios puntos importantes que no podrían presumirse ni en los informes locales de Movimiento Ciudadano, ni en los más de 70 años de informes, ni incluso en el último sexenio del PRI. Hoy hay una muestra clara que cuando hay honestidad, el dinero se recauda. Hay un récord histórico en temas de recaudación por parte de la presidenta de la República. Hay una inversión como nunca antes en programas del bienestar, que entiendo que haya una discriminación o un desprecio a los programas del bienestar. No se puede reconocer, pues de la oposición, no se puede reconocer que se requieran este tipo de programas cuando no hay una cercanía o no ha habido pues esta necesidad de tenerlos. Hoy se destinan casi $1 billón a los programas sociales. Y fíjate esto, ayer la presidenta Azucena decía que son 42 millones de derechohabientes los que hoy reciben un derecho social. Y que antes, en el bloque anterior, dijiste algo como qué lástima que lucren con la pobreza.
0: Por lo que dijo Malo Michel.
10: Yo creo.
0: ¿Lo quieres escuchar?
10: Yo creo, y termino con esto mi intervención. No escuché ayer su intervención de Malo.
0: O sea, sí es un error, ¿estás de acuerdo?
10: Me parece que todas las personas son acreedores a derechos. Y en ese sentido. Hoy, hoy los programas sociales son universales.
0: Estoy de acuerdo.
10: A diferencia de antes, en donde sí había padrones, en donde sí había operadoras y movilizadoras por parte de pues quienes estaban al frente en el gobierno.
0: Yo, de acuerdo. Pero a lo que me referí, para no sacar de contexto el tema, es a lo que dijo Malu Michel, que los programas sociales se daban gracias a
1: A la recaudación.
0: Que se daban gracias a los ahorros que había hecho el gobierno de la 4T. No. Los pagamos nosotros.
10: ¿Sí?
0: Entonces no estén jugando con la pobreza, sí, no estén
1: pero
0: mintiendo.
1: Pero ¿qué tiene que ver
0: ¿Lo
1: que
0: ponemos,
1: se juega con
0: ¿lo
1: la
0: ponemos?
1: Pobreza? ¿Pero qué tiene que ver con que se juega con la pobreza?
0: Pues porque engañan a la gente.
1: ¿Pero qué tiene que ver?
0: Engañan a la gente diciendo que
1: ¿Dónde estaban?
0: Es el gobierno el que paga de su bolsa. No, lo pago yo.
1: Pues no.
0: Y lo pagas tú, y lo pagas tú, y lo
10: pero
0: pagas tú.
10: Pero el dinero del gobierno, ¿de quién es? Del pueblo.
0: No dijo Mario Delgado que...
10: De, la, no, pero a ver, que ¿de la quién es el dinero? ¿De quién es el dinero? Del pueblo, pues. Claro. ¿Y ese dinero en dónde estaba
0: entonces,
10: antes,
0: no digan Azucena? Que la presidenta les mande 2,500 pesitos para
10: pero,
0: la rica.
10: Pero ¿dónde estaba no. ese dinero? Ese dinero, yo siempre lo explico, no sé ese dónde. Dinero viene de la recaudación. Pero ¿dónde estaba todo
2: no
10: ese
2: lo
10: dinero?
2: Sé.
10: Ah, no sabemos.
2: Pues no, no, no
10: pues
2: lo
10: no
2: sé.
10: Sabemos en todo, pues el, en todo lo que se
0: quisiera.
10: Por lo menos 200 millones de pesos menos ha habido. 200 millones de pesos menos en gasto federalizado.
0: Yo sí quisiera...
10: En gasto, perdón, corriente
0: díganlo
10: del
0: así,
10: Estado.
0: No así, mira, es Malu Mitcher.
13: En 2026, más de 42 millones de personas son derechohabientes de los programas para el bienestar. Y ya estuvo bueno que anden diciendo que es que ese dinero es de nuestros impuestos. ¡Mentira! Es de una austeridad republicana que logró que tuviéramos a 42 millones de familias en bienestar.
0: No, hombre, sí son de nuestros impuestos, Malú, es una mentira.
2: Sí,
0: mentira.
2: A ver, mira, yo, pero bueno, yo porque creo dale. Que sí, esto es muy importante y qué bueno que traes el tema a la mesa, Azucena, porque los programas sociales no son de Morena y ellos han lucrado con eso todo este tiempo, con el dolor de la gente y eso no, no se vale. Los programas sociales... Por constitución es un derecho para todas las personas, no le pertenece a ningún partido político. Movimiento Ciudadano, de hecho, es una propuesta que ha tenido durante años, nosotros lo votamos a favor. El gran problema que hoy sucede es que lo han hecho para variar con corrupción y con malos manejos, porque todas las transferencias, por ejemplo, para salud, al no ser evaluadas, lo que están provocando es la privatización de la salud pública, porque al matar de hambre a la salud pública con sus clínicas y hospitales, la gente toma ese dinero, se va con los doctores, que muchos son charlatanes y acaban incluso hasta muriendo por no ser bien tratados por el gobierno. Y dos, que también nos parece importantísimo y lo platicamos después, es fundamental hacer una reforma fiscal progresiva porque están quebrando al país por sus malos manejos y corrupción y los programas sociales deben de ser prioritarios.
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0: las 9 de la mañana.
1: Nos quedamos contigo, Claudia, perdóname. Hablábamos de que, bueno, los programas sociales, nada más para que quede claro, es de nuestros impuestos.
2: Correcto, es de nuestros impuestos. A ver, el dinero del gobierno llega a través de la recaudación de impuestos, derechos y aprovechamientos principalmente. Tenemos una deuda autorizada de 1.4 billones de pesos. También hay que decirlo, el costo financiero de la deuda ya ronda los 1.5 billones de pesos. Es decir, el dinero que se pide prestado es para pagar solo los intereses derivados de la deuda. Entonces, ¿de qué se paga y de qué se fondea el gasto corriente, programas sociales y demás requerimientos financieros del sector público? Del pago de los impuestos. Principalmente hay que decirlo, en los últimos 6 meses, según el corte de las finanzas públicas, lo que ha sostenido al país es más bien la recaudación del IVA y del IEPS. Lo que ha caído es la recaudación del ISR porque ha habido mucha baja patronal. Es decir, están cerrando negocios. También ahorita tenemos la población económicamente activa. Más del 55% de ella está en la informalidad. Ayer la presidenta decía, somos el país con menos subocupación laboral. Sí, presidenta, pero más de la mitad de la población económicamente activa trabaja en la informalidad, es decir, no tiene derechos alguno.
1: Más del 65%.
2: Sí, ya están en el 55 ahorita. Son más de 35 millones de mexicanos los que están en esa población y están dándose de baja los patrones. ¿Por qué, Azucena? Porque se está encareciendo el empleo. Entonces, mientras el empleo se sigue encareciendo el próximo año, puede caber la posibilidad de que suceda este diciembre lo que sucedió el diciembre pasado. 400,000 plazas laborales dadas de baja que no se han podido recuperar este año. Esta es una situación gravísima, porque estamos hablando no solamente de gente que no tiene cotización al IMSS, no están ahorrando para su retiro. Y esto nos va a generar un problema posterior porque, hay que decirlo, pues ya van, se paga ya más de 1 billón de pesos en pensiones y jubilaciones. Los programas sociales, siempre hemos estado a favor de los programas sociales, claro. Y hemos votado a favor de ellos. Hay que decirlo, y en este país siempre han existido programas sociales. Y hoy día también existen padrones. Sí están universalizados los programas, pero hay padrones. ¿Quiénes son los de 65 y más? ¿Quiénes son los de la beca Reta Cetina? ¿Quiénes son los de...? Si hay un padrón, ahí es donde está tu nombre. Si eres una persona con discapacidad y recibes una beca, ahí es donde está tu nombre.
3: Bueno, primero yo creo, mira, Azucena, en los últimos días, cuando se ha hablado de recaudación, se ha visto cómo hay una recaudación histórica y que ha venido en aumento desde el sexenio del presidente López Obrador. Tan solo de hacer un comparativo del 2024 a la fecha, en donde 6 billones entran por tema de recaudación.
2: Porque el presupuesto ha crecido bien.
3: Hay ahora un incremento del 2024 al 2026 de más de 487,000 millones de pesos. Eso es equivalente casi a la mitad del presupuesto que recibe el Estado de Puebla, por ejemplo. Entonces, me parece que es un incremento muy importante que se tiene gracias a la honestidad. Y sí, efectivamente, este dinero, que es el dinero que recauda el gobierno, pues son los impuestos que nos descuentan a todos, que pagamos todos. Y yo preguntaba hace un momento, ¿por qué entonces, si esos impuestos, no, ese dinero viene de los impuestos, ¿por qué entonces no había 47 millones de personas que recibían un programa social? ¿Por qué no habían 47 millones de derechohabientes? ¿Por qué? Porque ese dinero simplemente se iba a la coladera de la corrupción. No puede venir a decir Claudia aquí que ese recurso, bueno, no coincido en lo que argumenta Claudia, en que ese recurso, en que los padrones, digamos, hoy se utilizan de manera clientelar, o lo mencionabas tú. Sí, que dijiste que se lucraba con la pobreza. Dije, no coincido.
1: No se mienta.
3: No coincido.
1: Que no sale el dinero del gobierno, sino nuestro gobierno.
3: Lo estoy explicando. Lo estoy explicando. Porque si este dinero no existiría, si este dinero no se recaudaría, si este dinero no se administrara con honestidad, no habría tal cantidad de beneficiarios de derechohabientes en nuestro país. Una, porque es un gobierno el que encabeza a la presidenta honesto. Y dos, porque hoy los programas, a diferencia del pasado, porque sí, efectivamente hoy existen padrones, pero padrones que maneja la Secretaría de Bienestar, no la lideresa de la colonia, como si era oportunidades, como si era... y además, hoy ha sido tan grande el reto que hoy llega a través de una tarjeta de manera bancarizada, no en sobres amarillos como era en el pasado, que le iba rasurando el delegado, el que entregaba, y la pensión de 70, porque hay que recordar lo que estaba por abajo de los 1,000 pesos, pues llegaba a 800 pesos en algunas comunidades. Bueno. Entonces, se les olvida que hoy hay un gran reto, que hoy hay un gran avance.
1: Paréntesis, nunca yo me he manifestado en contra de los programas sociales, jamás en mi existencia.
2: No, ni yo tampoco, y claro, existían programas sociales anteriormente y hoy día, no sé si Vianella está enterada o no, pero los servidores de la Nación que trabajan en la Secretaría de Bienestar están convocando a los beneficiarios de los programas sociales a los mítines, reuniones estas que les llaman de la soberanía nacional, en donde participan los candidatos y candidatas de Morena. Y es que el Instituto Nacional Electoral no ve absolutamente nada, el Instituto Nacional Electoral está para cambiarle los colores y el nombre al programa, al partido Somos México, o al mapita de Somos. Andan muy apurados por restringir derechos electorales, como a Grecia Quirós, que no la dejan participar con el movimiento del sombrero en Michoacán. Es decir, el Instituto Nacional Electoral se anda dedicando a aplanarle la cancha a Morena para que pueda participar, pero es importante que ella sepa que ya se han metido las denuncias ante el Instituto Nacional Electoral de que los servidores de la Nación están convocando a los beneficiarios de los programas sociales para que vayan a los eventos de los morenistas que están en campaña. Entonces, no me vengan con que la ley es la ley, porque sí están mal utilizando los programas sociales, Vianney. Y no te digo que anteriormente se hacía o no, seguramente se metieron sus denuncias en la FEPADE en su momento, pero también hay que decirlo, solo se entregaban en efectivo en las zonas remotas donde no existían bancarización, en otros lados se entregaba a partir de la Financiera Nacional.
0: Yo sí quisiera hablar de las trampas, porque sí hay que hablar de las trampas y de los políticos mentirosos. Hay denuncias grandes, incluso el tribunal ya se ha pronunciado. Y de la mitad de la clase política. Hay ya incluso por parte del tribunal expresiones de Morena, evidentemente haciendo fraude con los programas electorales. Por eso señalamos en su momento lo peligroso que era que la que fue secretaria de Bienestar, Ariadna Montiel, se fuera a dirigir el partido, pues con todos esos padrones ahí en la bolsa, porque claramente hacen uso electoral de ellos. Y a mí lo que me preocupa de esto también es la trampa que hacen para llegar a los gobiernos, ¿no? Políticos tramposos, partidos tramposos, que inventan figuras como este de las coordinaciones, fuera ya de las estructuras que tienen los propios partidos de organización, para nombrar a sus candidatos. Para nombrar a sus candidatos. Por eso.
4: Ella es coordinadora en Querétaro.
0: Sí, pero son las estructuras de los partidos. O sea, lo que estoy diciendo son las estructuras tradicionales de los partidos que las usan para que puedan poner orden en sus estados, pero crear figuras adicionales para ungir candidatos. ¿De dónde sale ese recurso?
1: ¿De dónde salió eso?
0: Pues no, yo soy queretana de nacimiento, recibo un nombramiento por parte de la Coordinación Nacional.
1: Ya sé, pero sí es lo mismo.
0: No, claro que no, porque nosotros estamos con el sueldo que nos da el INE para poder operar en los estados. No. El gran problema de las figuras, y qué bueno que lo pones en la mesa, de los prianistas y de los de Morena, es que son figuras fuera de la ley, o sea, no son las que permite el INE y tal para que se puedan organizar los partidos en los estados. La Coordinación Estatal, que a mí me corresponde, es una figura que la ley marca, que no tiene ningún problema,
1: pero
0: no está fuera de ella.
1: Hace mucho.
0: Hace un mes me hicieron mi nombramiento. Pero estas otras están fuera de la ley. Y el problema es, uno, ¿por qué? Y dos, ¿de dónde salen esos recursos para que operen, para que hagan giras, para que pongan espectaculares, para que paguen prensa, para que hagan campaña? O sea, están adelantando un año la elección, como lo hicieron en el 2026. El 2024, sí. Perdón. Por eso presentamos yo una queja desde abril contra las coordinaciones desde Movimiento Ciudadano, del PRIAN y de Morena. Presentamos ya el sábado también otra queja ante el Instituto por los nombramientos que hicieron en Querétaro, Sinaloa y varios estados, y la estaremos mañana presentando en Querétaro, porque quien corrompe el proceso electoral para gobernar va a ser gobiernos corruptos y a la gente no la van a engañar así.
3: Bueno, entonces aquí queda claro que Laura no será candidata a Querétaro porque pues tiene el papel de coordinadora, o sea, no se está adelantando,
1: ¿verdad?
0: Pues yo creo que el que respira aspira, pero todavía no son los tiempos y nosotros no nos vamos a adelantar, tenemos un montón de cuadros y liderazgos increíbles.
2: No, pero
0: y creo que todos tienen el mismo derecho a levantar la mano. Y cuando vengan los tiempos, definiendo el carril de nado de cada uno.
1: Qué casual, ¿no?
0: Pues era un proceso que ya llevamos.
1: Tal y cual.
0: Pero no son procesos,

0: todos sí.
1: Sí, hay muchos que quieran ser defensores del PRI.
0: A muchos priistas se les entrega esta figura de defensores, y es decir, nadie, ninguno es candidato y tampoco no traen recursos.
2: Por ejemplo,
0: ni traemos espectaculares, ni traemos nada.
2: 10.
0: Y
2: es que lo raro
1: en Puebla yo no conozco.
0: Pero no traemos ni espectaculares, ni bardas, ni eventos, ni nada, porque no traemos dinero tampoco. El billullo lo trae Morena, hay que decirlo.
1: Bueno, yo nada más rapidísimo mencionar que me da gusto, ¿no? Que hoy, a 2 años del gobierno de la presidenta Claudia Sheinbaum, haya tan buenos resultados que incluso en la vida partidista no solamente Movimiento Ciudadano copie estos esquemas de coordinaciones que va a impulsar en los estados en donde
2: nosotros no
1: tienen
2: tenemos
1: elecciones.
2: Esos esquemas, eso es el PRI.
1: Y no solamente Movimiento Ciudadano, lo vemos aquí con Laura y con otros perfiles a nivel nacional.
2: Presenta tu denuncia.
1: Sino también, gracias.
2: Porque no, porque no está fuera de la ley.
1: Ya viste, ¿verdad? Luego no también. No, bueno. Pues,
2: luego el PAN, también lo hizo.
1: El PAN, sí, el también, PAN, ¿no?
2: Representantes de la familia La Paz,
1: el PAN, pero no solo eso.
2: Los órganos organizativos.
1: Ten mi tiempo, ocupa mi tiempo, Laura. No solamente el Movimiento Ciudadano, sino también el PAN azul, no solo el PAN naranja, sino el PAN azul, ¿no? Con el tema de las encuestas, que por cierto flaquearon, o sea, no les funcionó, ¿no? Y no solamente...
2: ¿Qué pasó con las encuestas?
3: Pues no las han hecho.
1: No las van a llevar a cabo. Es que no sé si se hayan registrado también, si no pudieron ni siquiera completar su militancia con el tema de sus teléfonos.
2: Se iba a registrar todo mundo que quisiera.
1: Nadie se registró.
2: Iban a hacer una selección híbrida como cualitativa y cuantitativa, o sea,
1: imagínate,
2: con encuestas.
4: Pero también dijo que no iban a hacer alianzas,
1: y mira... Y luego el PRI, ¿no? Y luego el PRI también con estos esquemas que defensores, yo no conozco a los defensores en el estado de Puebla.
2: Guerra. Creo que es defensora, ¿verdad?
1: ¿Quién?
2: Marcela Guerra.
1: Sí, Marcela, y creo que sí. Sí. Pues no solo eso, o sea, los vemos cómo tratan de mal copiar lo que a nosotros nos ha resultado.
2: Bueno, déjame regresar después del corte con lo que ha dicho también la presidenta.
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0: con 15 minutos. ¿Podemos escuchar algo de lo que le ha dicho la presidenta antes de que cerremos? Claro. A ver, dice la presidenta que no va a entregar a Rocha Moya.
1: Si las autoridades en México también, si pudiera haber una aclaración.
2: Todo
1: si,
2: se investiga.
1: Desde así.
2: Todo.
3: Que la fiscalía.
1: Si en el caso de este nuevo señalamiento no hubo ya información compartida de nuevos nombres de funcionarios de alto nivel.
2: No.
1: México aún no está en condiciones entonces de enviar al gobernador con licencia Rubén Rocha Moya. No han enviado las pruebas. Y también de una vez preguntarle, cuando ustedes las piden directamente, ¿qué respuesta reciben?
3: Hasta ahora ninguna.
1: Entonces no hay condiciones.
3: Hasta ahora la respuesta de Estados Unidos ha sido que no tendrían por qué para la... Lo que ellos pidieron es detención urgente con fines de extradición, que no tendrían por qué mostrar alguna prueba adicional. Eso es lo que hasta ahora han contestado. Todavía podrían presentar alguna prueba, ¿verdad? Pero hasta ahora no.
1: En un acto de confianza, México no diría, lo extraditamos para saber si en un juicio, ver qué es lo que traen de pruebas en contra de él, ya que se puedan desahogar en Estados Unidos.
3: No, porque no, ellos también nos piden pruebas. O sea, es una relación recíproca. Primero es nuestra constitución y nuestras leyes. O sea, cuando hay una orden de aprehensión contra una persona, tiene que haber documentación.
0: Bueno, no, dice la presidenta. También habla de Rafael Ojeda, pues que qué onda con el secretario Marina, si lo van a mandar a declarar o no con el tema del huachicol.
3: De contrabando. Entonces, que la fiscalía explique todo con todo detalle y sin... Digo, obviamente hay temas que son parte del proceso, pero que se explique claramente cómo estas personas pues desarrollaron una red muy amplia de contrabando de combustible.
1: Sí, y también si se pudiera pues conocer el detalle por parte, claro, de la fiscalía en torno a si en efecto si hubo un llamado a declarar a Rafael Ojeda y si acudió o no, solo para verificar pues que hubiera sido
3: sí,
1: así.
3: Si es necesario, pues lo llamarán y si no, pues también. Ya que lo diga la fiscalía.
1: Bueno. Sí, también porque, por ejemplo, la familia de los Farías Laguna en algunas entrevistas han dicho, se preguntan por qué, si en una declaración de testigos se menciona a Andrés López Beltrán y a Adán Augusto López, por qué ellos no están en la misma circunstancia que los hermanos Farías. Es como...
3: Pero lo tiene que explicar la fiscalía y es muy claro. ¿Cómo, a partir de qué viene todo esto y cuáles son las pruebas?
0: Bueno, pues ahí está lo que dice Dandy, Rubén Rocha Moya y Ojeda. En la última ronda, Claudia, y luego vamos al cierre.
4: No, pues es la justicia selectiva de este país, ¿no? En donde tenemos a un Rufo en la cárcel, a un Aguirre en la cárcel, en prisión preventiva oficiosa, en lo que se acredita en juicio, si son culpables o no. Y mientras tanto, pues al almirante Ojeda ni siquiera lo encuentran para declarar, porque efectivamente la defensa de los Farías le mandó citatorio claro. Para declarar, porque los Farías aseguran que ellos fueron quienes le denunciaron que había una red de huachicol dentro de la Marina y que, pues en todo caso, ellos son parte de la denuncia, igual que él, ¿no? Parte de la delincuencia, igual que los
0: mismos
4: demás.
0: Mismos delitos o mismos.
4: Entonces, la Fiscalía General de la República dijo que no lo habían encontrado en domicilio, que no encontraban el domicilio para darle el citatorio de declarativa. Entonces, en ese sentido, pues eso es parte de la justicia selectiva, ¿no? Andy en la cárcel, Andy en la calle tomando vinos de 20 mil pesos, igual Amílcar Olán en Suiza con los 3 mil millones de pesos que sacó del país, el gallo, porque estos todos tienen también apodo como narcos, el gallo, que es el diputado Assad, que también estuvo poniendo a figuras estratégicas en diferentes partes de la administración pública para que pudieran llevar a cabo el negocio de huachicol fiscal, también de parte con vinos de mesa carísimos de París. Y pues así nos la llevamos, ¿no? Con todos los morenistas libres, como bien lo dice la presidenta, no va a entregar a Rocha Moya y que siga la fiesta de la corrupción en Morena mientras van encontrando sus chivos expiatorios a quien echarle la culpa de la delincuencia.
5: No. Pues mira, 8 años de gobierno de Morena en el país y México no avanza. Y no avanza porque estuvieron más preocupados por crear a su nueva mafia del poder. Por ejemplo, la corrupción de Javier Duarte, pues hoy es la corrupción de Adán Augusto y de Cuauhtémoc Blanco, ¿no? O sea, no la diferencia...
4: Sí, nomás que uno está en la cárcel.
5: ¿No? Los crímenes de Tomás Yarrington no son los de Rocha Moya y los de Insunza, ¿no? También, pues, los abusos de poder de Borges son los de Laida Sansores y los de Rocío Nale, y ahí están, ¿no? Por eso les digo, que crean su nueva mafia apropiándose de la injusticia de este país, ¿no? Nosotros sí creíamos que era insuperable esta generación de gobernadores priistas de aquel entonces, pero bueno, nos equivocamos. A mí me llama mucho la atención como lo sintomático que es la defensa que hace Morena de sus criminales versus las causas que sí están en el corazón de la gente y de la gente a pie. Por eso nosotros sí nos enorgullecemos de estar del lado correcto de la historia. que la presidenta tenga que estar defendiendo a estos narcotraficantes y estos criminales me parece impresentable, y que lo comparen, por ejemplo, con la defensa que hacemos Movimiento Ciudadano de Grecia Quirós y del Movimiento del Sombrero, ¿no? Ahora resulta que quieren comparar a Grecia Quirós con el delincuente de Rochamoya, cuando en lugar de proteger a la viuda de quien asesinaron porque no protegieron, que fue Carlos Manso, la quieren linchar. O que quieran comparar estas figuras ilegales, donde hay financiamiento ilegal, donde hay extrapolación y atribuciones falsas de funciones, con las figuras de los coordinadores de la Cuarta Transformación, o los defensores de la familia, los defensores del territorio, de los otros partidos, lo quieran comparar con nombramientos de partidos políticos en sus estructuras internas que el INE tiene aprobadas. Entonces, que utilicen lo que la ley dice, porque el único pacto social hoy que nos sigue uniendo como mexicanos y dando la poca paz que nos queda son las leyes. Hay que respetarlas, no es una cosa menor.
4: A mí me parece A mí me parece muy interesante cómo es que hay tanto escándalo por esta reunión que se realiza hace unos días, esta cena, ¿no? Que incluso todo mundo habla de la cena y nadie habla o nadie ha hecho eco de la reaparición de Enrique Peña Nieto a este personaje muy cercano a Pegasus, que solamente se haya mencionado en algún momento, no con el mismo tiempo ni con la misma intensidad.
0: Sí, yo también. Aquí también lo platicamos.
4: Yo lo que he visto más a mayor cobertura es pues a esta escena de los hijos del expresidente López Obrador y diminutivamente a esta boda a la que va Enrique Peña Nieto y su aparición, porque a eso sí no he escuchado a Claudia tampoco hacer ninguna mención. ¿Claudia? De toda esta asistencia, no, Claudia Anaya, de toda esta pues reaparición de Peña con personajes, con quien, no, es que estás muy informada, entonces digo, órale, qué sorprendente que se te haya pasado, ¿no? ¿Cómo es que ahora Enrique Peña Nieto, un expresidente del PRI, se reúne con el dirigente? Claro, es que no es que no haya razón alguna, es que hay una narrativa muy direccionada. Que se reúna con estos personajes de Pegasus, que se reúna con estos personajes que dañaron tanto al país, que laceraron tanto al país, y que incluso, ¿no? En algún momento lo mencionaban en la mesa, vengan a pedir, ¿no? Que la presidenta no haya hablado de López Obrador, que por qué no habló de López Obrador.
0: No, yo dije porque dije que bueno.
4: No, aquí lo mencionó. Que por qué no hablaron de López Obrador, que deberían de estar hablando de los inocentes que están hoy en la cárcel. Bueno, pues el resultado que ha dado la estrategia de seguridad con más de 63,000 personas detenidas bajo un marco jurídico legal, no bajo este marco extrajudicial en donde asesinaban a chicos, a chicas inocentes que no tenían nada que ver en el gobierno de Calderón, donde esta Laura fue partícipe y impulsora, pues hoy demuestran que eso era el rumbo equivocado. Bien. Y que con la estrategia de seguridad, el día de ayer se mencionaba que gracias a la presidenta de la República y al trabajo que se ha hecho en colaboración con el Gabinete de Seguridad, 51% menos de homicidios diarios en nuestro país.
0: A ver, nos queda un minutito.
4: Esos son los resultados.
0: Para cada una. Claudia.
2: Peña Bebé andaba en una boda en Italia con el proveedor de Pegasus. Morena se quedó con el software, todavía lo siguen pagando y lo utilizan. Mal utilizado, por cierto, en los dos casos, hay que decirlo y lo digo con todas sus letras. El software se tiene que utilizar para combatir a la delincuencia organizada y en ambos gobiernos se utilizó para espiar a periodistas y opositores, y eso es condenable. Y lo que necesitamos es transitar a un México en donde exista legalidad.
4: Peña Bebé andaba con los sionistas en Italia.
2: Tenemos que transitar a un
4: qué
2: México.
4: Qué lamentable
2: donde
4: que una mujer de izquierda.
2: Pues lo que estaba lo diciendo.
0: Dale, Claudia.
2: Es lamentable pues que se haya utilizado mal ese software. México tiene que caminar a un camino de legalidad, en donde quien actúe mal, independientemente del partido que sea, sea del partido en el gobierno, sea del partido de oposición, tiene que pagar las consecuencias, porque no podemos seguir en esta situación de cubrir con un manto protector a las personas para que sigan corrompiendo a la ciudadanía, a las instituciones, y para que se siga quebrantando la ley. Yo me pronuncio por un México en un marco de legalidad y de respeto a los derechos humanos.
0: Laura.
5: Bueno, pues en estos 8 años de Morena, en donde México no está avanzando, claramente el problema está en los vínculos que tienen con estos criminales en el poder, donde prometieron separar el poder político del poder económico, no lo hicieron. Donde prometieron también que le darían a México justicia, no lo hicieron, se apropiaron del poder judicial. Se apropiaron también de las instancias para las víctimas, como la Comisión de los Derechos Humanos. Y ahora también con esta mayoría que tienen en el Congreso se rehúsan a hacerle juicio político a Rocha Moya, se rehúsan a hacerle juicio político a Insunza, solamente ponen cara de preocupados, que se los crea quien no los conoce, que los compre quien no los conoce. Y por eso nosotros estamos apostados a darle una alternativa de futuro a este país ante este mugrero. Nosotros creemos fielmente en la política de a pie. Y también sabemos que hay mucha gente que no cree en los partidos políticos y con justa razón. Por eso sí creemos que hoy las fuerzas independientes, los ciudadanos y una realineación grande de fuerzas políticas es lo que México necesita para hacerle frente a lo que claramente le está fallando y a lo que claramente ya le falló. Y en esa tercera vía, pues nosotros creemos que el caso de Colombia y de Argentina pues no se va a repetir por lo que está Movimiento Ciudadano poniendo en la mesa.
0: Diana y García.
6: Ayer escuchaba muy atentamente el discurso del senador de Nuevo León que busca hoy ser gobernador de Sonora, y la verdad es que me doy cuenta de qué tan chiquitito es el papel que juega Movimiento Ciudadano como político, como clase política dentro de nuestro país. Se alejaron de las causas, se alejaron de la gente, y eso pues a nosotros la verdad es que nos lamenta, porque pues nos gustaría tener una oposición mucho más fuerte ante el momento histórico que hoy estamos atravesando. Antes, durante 33 años de empobrecimiento, pues nunca se volteó a ver a las y los trabajadores. Hoy hay un aumento al salario mínimo del 2018, Azucena, que estaba en 2.800 pesos, hoy a 9.582 pesos. En términos reales aumentó 152%. Esos resultados son los que se hablan, esos resultados son los que se sienten, no los discursos pequeñitos que suben a decir.
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1: Tras haber presentado ayer su segundo informe de gobierno y mencionar a Andrés Manuel López Obrador solo en 3 ocasiones, esta mañana la presidenta negó que su antecesor tenga injerencia en la administración actual.
2: Pero ha sido extremadamente respetuoso. No ha habido una sola llamada que me haya dicho haz esto, haz aquello. Esta idea de que detrás de la presidenta está gobernando López Obrador, pues es una idea muy machista, la verdad, de que las mujeres no tenemos ninguna posibilidad de desarrollar el gobierno, o de que no hay capacidad en nadie más que en el presidente López Obrador.
1: La presidenta también rechazó que exista una pugna interna por la designación de candidatos de cara a la elección del 2027.
2: Ahora que pasó lo de Sinaloa, lo de Rocha y demás, ahora ya se inventaron de que hay una pugna interna y de que vamos a ver si la presidenta ahora sí pone a sus candidatos para demostrar que tiene el control del país. Bueno, los candidatos en Morena los pone el pueblo porque lo ponen las encuestas. Ni siquiera la presidenta participa, ni en su momento el presidente López Obrador, en definir a los candidatos.
1: La presidenta Claudia Sheinbaum fue cuestionada sobre una eventual investigación contra Andrés Manuel López Beltrán, contra Andy, por los señalamientos en el caso de contrabando de combustibles, y dice que se lo corresponde a la fiscalía.
3: También si se pudiera pues conocer el detalle por parte, claro, de la fiscalía en torno a si en efecto si hubo un llamado a declarar a Rafael Ojeda y se acudió o no, solo para verificar pues que hubiera sido
2: sí,
3: así.
2: Si es necesario, pues lo llamarán, y si no, pues ya que lo diga la fiscalía.
3: Sí, también porque, por ejemplo, la familia de los Farías Laguna en algunas entrevistas han dicho, bueno, se preguntan por qué si en una declaración de testigos se menciona a Andrés López Beltrán y a Adán Augusto López, por qué ellos no están en la misma circunstancia que los hermanos Farías. Es como...
2: Pero lo tiene que explicar la fiscalía y es muy claro. ¿Cómo, a partir de qué viene todo esto y cuáles son las pruebas? De sustentada, repito nuevamente, en nuestro sistema penal acusatorio.
3: Si las autoridades en México también, si pudiera haber una aclaración,
2: todo
3: si
2: se investiga,
3: desde así.
2: Todo. No hay nada que no se investigue. Uh-huh. Pero, pues tiene que basarse en evidencias uh-huh. científicas. Porque si no, pues es lo que dice una revista, un periódico, una red. Entonces todo se investiga tanto administrativamente como penalmente.
1: Entonces... La presidenta también habló sobre Rubén Rocha Moya.
3: En el caso de este nuevo señalamiento no hubo ya información compartida de nuevos nombres de funcionarios de alto nivel.
2: No.
3: Y tampoco lo solicitarían, o sea, ¿no le preocupa a México que se estén dando estas declaraciones públicamente que en caso de ser también falsas, pues tendrían una responsabilidad, ¿no?
2: Sí, ya lo expliqué. O sea, que ellos tienen un afán de injerencia en México por sus elecciones y porque así han sido siempre. La verdad, es... México logra su independencia en 1821 y España no lo reconoce hasta 1836. Y nada más reconoce España y vienen, pues, la independencia de Texas.
1: Bueno, la presidenta Claudia Sheinbaum también le preguntaron sobre, pues, los halagos que ha emitido el director de la DEA, Terry Cole, a favor de, por ejemplo, Omar García Harfuch.
4: Es un socio de confianza y un buen amigo de los Estados Unidos, el secretario de Seguridad y Protección Ciudadana de México, Omar García Harfuch. El secretario ha dedicado casi 2 décadas de servicio público para proteger a las personas en México. El secretario Harfuch comprende las amenazas que enfrentamos globalmente, juntos. Entiende también el riesgo personal. En 2020 sobrevivió a un intento de asesinato.
2: Es una de sus estrategias, no de ahora, de siempre. Generar divisiones al interior del gabinete de seguridad, generar divisiones al interior del gabinete federal. Son tácticas que usan ellos, de injerencia. Lo que pasa es que se topan con pared, porque el gabinete de seguridad del gobierno de México tiene una coordinación y una unidad enorme. Piensan que por hablar bien de uno y mal de otros, van a generar al interior división, pero pues fracasan en eso, porque no lo logran, porque hay pues mucha coordinación y mucho patriotismo de todos, de la defensa de México. Y ellos recuerden que están en elecciones.
1: Sobre la explosión del coche bomba registrado el domingo en Zacatecas y la detención de Juan Pedro, de 29 años, originario de Aguascalientes, presunto involucrado en este asesinato, la presidenta dice que el viernes se va a informar sobre el caso y reveló, como ya le habíamos dicho, que va a visitar Zacatecas el fin de semana, entre otros estados de la República, para presentar los resultados de su informe.
2: Ha habido otros casos como este que ocurrió en Zacatecas, que por supuesto condenamos y se investiga a fondo, incluso ya hay algunos detenidos. Estoy queriendo recordar los otros casos que ocurrieron. Hubo uno reciente en Michoacán, y previo, antes de que nosotros llegáramos, también había habido. Hasta ahora aislados. Esperamos que no, y trabajamos para que esto no siga ocurriendo. Pero ya el gabinete el viernes puede dar mayor información de qué grupo delictivo, por qué se dio, etc. Mañana es el 50 aniversario del Colegio Militar, de la nueva sede del Colegio Militar. Vamos a estar ahí. Después vamos a Morelos. De ahí nos vamos hasta Durango. Y el viernes vamos a estar en Zacatecas, San Luis Potosí y Aguascalientes. El sábado vamos a Colima, Jalisco y Nayarit, y el domingo a Nuevo León y a Coahuila.
1: Bueno, ayer la presidenta Claudia Sheinbaum, durante su informe, pues envió algunos dardos a los morenistas que les encantan los privilegios y los lujos. La presidenta Claudia Sheinbaum dijo ayer pues que la Cuarta Transformación debe manejarse en la austeridad y que hay que dejar esos excesos en el pasado. Sin embargo, pues mientras esto se decía adentro, afuera pues estaban llegando gobernadores, legisladores en estas camionetas machuchonas, como decía López, que no están alineadas con este sentido de austeridad. Y hoy la presidenta pues envió este mensaje.
2: A todos, de todos los partidos, a todas y a todos. Se debe gobernar con humildad, con sencillez, sin extravagancias, cercanos al pueblo. Eso es lo que la gente quiere. Y esa es la manera en que debemos comportar. Entonces, a todas y a todos.
0: ¿Considera que se le está haciendo caso? Porque este llamado no es nuevo, este llamado viene desde que usted prácticamente tomó posesión del cargo. ¿Se le ha hecho caso?
2: Pues es dependiente de cada quien, ¿verdad? Es decir, si hay alguna ilegalidad, pues se investiga. Pero si no, pues es un asunto de cada quien, y a cada quien lo evalúa el pueblo. Y sí, la gran mayoría de quienes venimos del movimiento nos comportamos de esta manera. Quien no lo haga, pues también el pueblo lo va a sancionar electoralmente o de otra manera.
1: ¿Y el senador Adán Augusto López qué dijo?
0: Y también, ¿usted sigue teniendo interlocución para temas legislativos con el senador Adán Augusto López? Porque vemos que todavía le siguen pidiendo permiso a algunos senadores a él para tener posiciones al interior.
2: Pues es senador de la República. Él tomó la decisión de dejar la coordinación, pero es senador de la República.
0: ¿Pero tiene interlocución directa con usted o ya no es
2: el senador? Pues no como antes, porque antes era el coordinador parlamentario de Morena. Entonces ahora pues tengo mucho más relación, y a veces no yo personalmente, pero Luisa se coordina mucho, por obvias razones, Rosa Isela, con Nacho Mier, con los presidentes de la Cámara, que son de otros partidos también, o no del mismo partido. Entonces es con quien principalmente tenemos comunicación.
1: Esta mañana conversé con Baltasar Gilberto Martínez, dirigente de Movimiento Ciudadano en Nuevo León, quien descartó que Mariana Rodríguez, esposa del actual gobernador Samuel García, vaya a competir por la alcaldía de Monterrey. Dice que ella, junto con Luis Donaldo Colosio, pues son los mejores perfiles, pero para competir por la gubernatura. La primera pregunta es, Luis Donaldo Colosio, pues se queda en Sonora, ¿no?
5: Si bien es cierto, los eventos, comentarios, suposiciones, supuestos, vemos que hay esa posibilidad. Sin embargo, acá con tu servidor o con nosotros no ha dado un pronunciamiento oficial, no ha descartado nada. Entonces, mientras él no lo haga, nosotros tampoco lo vamos a hacer, ¿no?
1: ¿Tienen otras opciones?
5: Sí, por supuesto. Hablaban que Mariana se apuntaba para participar a Monterrey. Uh-huh. Y yo te lo digo con toda la claridad. Ella nunca me ha manifestado su intención de participar a Monterrey. Al contrario, desde un evento de partido el 16 de marzo, se habló de las cartas y activos más fuertes que tenemos en Movimiento Ciudadano Nuevo León para la opción a la gubernatura, y ella es uno de los principales perfiles.
1: La Comisión Reguladora de Telecomunicaciones informó que las líneas con terminación 1 que no realizaron su vinculación antes del 31 de agosto serán suspendidas. Sin embargo, recuerda que los usuarios podrán recuperarlas realizando su registro con su compañía telefónica, y una vez completado el proceso, el servicio será reactivado de manera inmediata. En un comunicado, la Comisión recuerda que el calendario de vinculación continúa de manera escalonada. El 15 de septiembre corresponde a las líneas con terminación 2, por lo que exhortó a los usuarios a vincular sus líneas desde ahora para evitar la interrupción del servicio.
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1: El corte y regresamos con la parte final de este espacio. Gracias por estar con nosotros esta mañana de miércoles.
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9: Ya habíamos hablado en estas cápsulas del oxímoron, que es justamente una figura retórica donde dos términos que son totalmente antónimos crean una nueva expresión. Y les comentaba de la graciosa torpeza de la que hablaba Borges en el Aleph. Graciosa torpeza, justamente dos términos. Pero a mí el que más me gusta de los oxímorones es mini súper. Mini súper, pues justamente mini súper. La palabra supermercado nace en los años 50 cuando se crean estos grandes almacenes de autoservicio, y entonces es supermercado, un mercado enorme. Pero después nacen los mini súper, que ya son pequeños supers. Entonces, pequeños grandes. Y es el oxímoron más bonito que yo me he encontrado.
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10: Las medusas inmortales pueden revertir su ciclo de vida y volver a ser pólipos cuando se enfrentan a crisis ambientales extremas.
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11: El secretario de Economía, Marcelo Ebrard, asistió a la reunión de ministros del ramo sobre innovación del G20 en Carolina del Norte, Estados Unidos, donde sostuvo un encuentro bilateral con el secretario de Comercio estadounidense, Howard Lutnick. La Unión Ganadera Regional de Sonora informó que la exportación de ganado a Estados Unidos por la estación cuarentenaria de Agua Prieta se reanudará el martes 8 de septiembre, tras la suspensión temporal de actividades por una anomalía en un chute de inspección del Departamento de Agricultura estadounidense. Marta N., una adulta mayor, fue vinculada a proceso por presuntamente ordenar el asesinato de Holguín N. en la colonia Morelos de la Ciudad de México. Habría contactado a sicarios de la Unión Tepito para el homicidio del comerciante, pues guardaba sus pertenencias en el patio de la vecindad donde ambos vivían. Informó Amy Arriaga. 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
1: Las 9:45 minutos.
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1: Hola, Pilar, ¿cómo estás? Buenos días.
12: ¿Cómo estás, Azucena? ¿Cómo te va?
1: Me encanta cómo saludas. ¿Así saludas siempre?
12: Qué buen humor.
1: O sea, yo
12: te... Qué chelida que hay que estar de buen humor. Porque encima me quitaron mi cuenta de X.
1: Sí, ¿qué pasó, eh?
12: Pues mira, la hackearon y ahora vendo criptomonedas, ¿cómo ves?
1: Sí, claro. Oye, ¿la hackearon
12: yo no soy
1: hace cuánto?
12: Vendiendo criptomonedas.
1: ¿Hace cuánto?
12: Pero mira, me encantaría mucho.
1: Se escucha
12: hace
1: bien
12: como
1: feo.
12: Dos semanas. ¿Verdad que se oye horrible?
1: Horrible, espantoso.
12: Y no es mi culpa, ¿eh? No es mi culpa.
1: A ver, ¿lo podemos reconsiderar, por favor? Amigos, por favor.
12: Bueno, y entonces el asunto
1: oye,
12: es
1: oye,
12: que...
1: espérame. ¿Cuánto a tiempo ver. Tienes sin redes?
12: Dos semanas. Bueno, yo la verdad es que sigo con todas las otras redes, ¿no? Pero bueno, la, o sea, con la que me comunicaba contigo y con todos mis
1: amigos,
12: positones y mis amiguitos del arenero, era aquí a través de ustedes en X, y me choca que la quitaron. Y además, obviamente, la estoy tratando de recuperar, pero ya sabes que todo esto es un proceso, o sea, terrible. Pero
1: fíjate,
12: bueno,
1: ayer Chumel Torres aquí nos dijo también que estaban intentando ingresar a su cuenta. Creo que no,
12: y
1: afortunadamente.
12: Y ayer vi que Héctor de Mauleón también puso que estaban intentando ingresar a su cuenta. Así que tú cuídate, hermana, por favor.
1: Hermana, gracias. Doble check. Cambio la contraseña cada 5 minutos, como si no tuviera nada que hacer. Pero bueno, espero que no caigan. Y
12: por
1: sí,
12: favor,
1: sí, pues qué aburrido.
12: Vida.
1: Pues se van a dar lo que sea.
12: Sí, por favor.
1: Oye, a ver, ¿qué onda?
12: Yo te hablaba hoy de funar. Sí. ¿Has oído hablar de funar a
1: claro
12: alguien?
1: Que...
12: De funar
1: sí,
12: a alguien.
1: Sí, ya. Ese ya lo asimilé.
12: Ya lo asimilaste.
1: ¿Ya?
12: Bueno, pues es un término muy interesante, porque fíjate que viene del Mapudungun, la lengua Mapudungun.
1: Ok, ¿de dónde?
12: Esa lengua Mapudungun es de los mapuches.
1: Okay.
12: Los mapuches es el pueblo originario que vivía en Chile, sobre todo, y en parte de Argentina, antes de que llegaran los españoles.
1: Uh-huh.
12: Y este pueblo, para ellos funa, es lo que para los náhuatl es chahuistle, algo que está podrido.
1: Okay.
12: Algo que se pudre, era totalmente algo, digamos, referencia a algo, obviamente a la siembra, cuando se podría algo, decían esto está funado, funa. Funa es podrido.
1: Chahuistle.
12: Pero, bueno, pues
1: okay.
12: Uh-huh. Exactamente, como chahuistle, nos cayó el chahuistle, que es algo que está, bueno, el chahuistle más bien es un hongo, pero también tiene que ver con algo que está podrido. No
1: sabía que era chahuistle. Yo mil veces
12: un
1: he dicho,
12: hongo,
1: ya
12: fíjate.
1: Nos cayó el chahuistle. Hasta ahorita
12: sé. Es un hongo como el huitlacoche que le pasa al maíz, pues es un hongo. Pero cuando te cae el chahuistle, quiere decir que toda tu cosecha se perdió.
1: Dice, entonces, se usa para este caso, referirse a una desgracia, problema o persona molesta que aparece inesperadamente. Ya nos cayó el chahuistle.
12: Ajá.
1: Ay, gracias.
12: Y chahuistle uh-huh. viene de ahí.
1: Ok.
12: Y bueno, en la lengua mucho funar se usaba en el contexto puramente natural. Pero después, en los años 90, acuérdate que después de las dictaduras, tanto argentina como chilena, y ante la falta de justicia con todas las víctimas de Pinochet, torturados, desaparecidos, etcétera, etcétera, uh-huh. nació una cosa que se llamaba Comisión Funa, que es súper interesante. Lo que ellos hacían era investigar, ¿no? Quiénes eran los torturadores, quiénes habían sido los verdugos, la gente que había estado en el poder, la gente que había apresado a gente o incluso la había matado, desaparecido. Y como el gobierno no hacía nada, pues ellos se iban a las casas de esas personas y los funaban. Decían, si no hay justicia, hay funa. ¿Qué quiere decir funar? Decirle a todo el mundo, tu vecino, tu jefe, tu tal, es un torturador.
1: O sea, acabar como que con el prestigio público.
12: Acabar con el prestigio público y obviamente decir... En Argentina, ¿sabes cómo le dicen? Escrachar a alguien, escrachar.
1: En Argentina, ajá.
12: En Argentina. Y en Chile es funar a alguien, que era decirle exactamente así. O sea, okay. Yo investigué que estas personas... Y se iban a la casa con megáfonos, batucadas, lienzos, y empezaban
1: wow.
12: a cantar consignas frente al lugar del trabajo, así de este cuate es... Su vecino, compañero, es un torturador, es un no sé qué. Entonces, horrible, porque obviamente... Bueno, horrible no, porque qué bueno que lo hacían.
1: Oye, pero era una comisión, la Comisión Funa, o sea, sí estaban organizados.
12: La Comisión Funa era una organización.
1: De derechos humanos, además.
12: De derechos humanos, porque la ley de amnistía que había dejado el régimen anterior hacía que no pudieran tocar a esa gente. Entonces, pues, ¿cómo los podemos...?
1: Claro.
12: O sea, si no hay justicia, hay funa.
1: O sea, digamos, si Rocha Moya no es juzgado ante los tribunales, ante México, ni Estados Unidos.
12: Funarlo, podemos como se hacía en aquella época. Exactamente.
1: Podemos decir, funar a Rocha Moya diciendo que se ha señalado por esto, lo otro, lo otro, lo otro. Eso es. Una batucada. Exactamente. Ahí en Sinaloa.
12: No, y que y además banda. Ellos tenían fotografías, direcciones, el número de teléfono de este cuate. No, llegaban hasta su casa o oficina donde él estuviera, me explico.
1: Ok, uy. Bueno, qué peligrosísimo, pero bueno, pasado. Para entender el pasado, ¿verdad?
12: Exactamente, ajá. Para entender el pasado, pero qué pasado. Y bueno, ahora en redes sociales se ha utilizado ese término porque, pues a partir de los años, pues la verdad es que de TikTok para acá. Porque yo me acuerdo que el primero que se lo oí fue a mi hijo Manolo.
1: Ajá.
12: Lo funaron, lo cancelaron.
1: Sí.
12: Entonces, cuando alguien hace algo, ¿no? Pues tenía que ver con streamers y videojuegos, ¿no? De la frontera chilena sobre todo, y se salió de Chile y se puso a utilizar en todo el habla hispana, y entonces es eso, ¿no? O sea, realmente pasa, basta con decir capturas de pantalla o algo que dijo esa persona para empezar a funar o a cancelar, pero es que me gusta más funar porque no lo cancelan. O sea, cancelar es lo que me hicieron a mí con mi chica da cuenta, ¿no? Quitármela. Pero la cultura de la cancelación o en el mundo woke, también en esta onda, ¿te acuerdas con el
1: Sí, mito? De lo políticamente también incorrecto. Empezó,
12: exactamente. Entonces, decir, a ver, este güey me hizo, me quitó. Entonces, el problema del funar es que cualquiera puede decir cualquier cosa de ti sin pruebas, ¿no?
1: Ay, qué feo.
12: El chiste es tener las pruebas, porque ese es el problema, ¿no? Entonces,
1: mira,
12: yo te puedo funar a ti y decir, fíjate que Azucena, a mí me dijo córtalas para siempre. Es una sangrona.
1: Fúnela.
12: Es decir, fúnela, porque me dijo córtalas para siempre. Y pues no, o sea, no tengo ninguna prueba. Pero oye, por otro lado, sí hay gente que tiene pruebas y que puede funar a alguien.
1: No, hombre, qué difícil es. Eso de ser el tribunal social no me gusta. No me gusta. No, es muy, muy complicado.
12: No. Y además, ¿sabes qué? ¿Por qué tú vas a decir lo que se puede o no se puede?
1: Ajá.
12: O sea, claro, hay cosas como tú ahorita acabas de poner el caso de un político que además es una persona que tiene un cargo público, ¿no? Que abusó de ese cargo público y que hay pruebas, bueno... No pruebas, porque nosotros
1: señalamientos
12: no las tenemos,
1: pero si las acusaciones de una fiscalía. Claras,
12: exacto. Entonces, ahí sí podríamos funarlo. No, porque la justicia mexicana no lo
1: sí,
12: hace.
1: Sí, pero está canijo, ¿eh? Porque por eso deben de servir las instituciones. Vamos a salirnos de ese pantanoso sitio para ir a la funadera normal.
12: La funadera normal es terrible, porque entonces se cuenta... Yo me acuerdo que a la hija de Lucerito la funaron. Uh-huh. A mí me funaron cuando dije lo del de varón.
1: ¿Qué dijiste, Pilar? No sé yo
12: pues
1: eso.
12: Yo dije... Y
1: ay,
12: yo,
1: no,
12: oye,
1: si me vas a hacer daño.
12: No, lo que pasa es que yo dije en ese momento que acaba de leer La vida de los de varón.
1: Si lo quieres volver a decir, si no, no.
12: ¿Qué?
1: ¿Lo quieres volver a decir, segura?
12: Sí, no, pero a ver, sí, lo date. Digo bajo mi lógica, ¿no? Que estas personas que están en esos cultos, que el papá, el abuelo violaba a las hijas y las hijas a los papás, porque son, ¿cómo se llama esta religión, hombre?
1: Pues son polígamos.
12: Son polígamos.
1: Pero
12: son,
1: no violan a sus
12: la
1: hijas.
12: La de Utah, hombre, la de Utah. Bueno, mormones.
1: Ajá.
12: Mormones. Entonces, que es horrible, que era horrible, y que esos niños tenían un futuro horrible, los que murieron. Que ya no supe qué pasó, porque sé que murieron.
1: Los mataron, el crimen organizado.
12: Era tan horrible como la muerte. Entonces, bueno, me funaron.
1: No, pues
12: funaron,
1: sí, Pilar, no, pues sí. Pero sí, ahorita pues sí, dicen, no, pues bien niños. Merecido, ¿no? ¿O no?
12: Pues sí, pobres no. Niños. Yo qué culpa, ¿no?
1: No, o sea, son polígamos, pero no abusan
12: no, no,
1: de los
12: no,
1: niños.
12: Pues no. Mira, yo lo que pasa es que tengo una... Luego platicamos.
1: Ya nos volvimos a meter en un tema que nada que ver.
12: ¿Qué relación con la muerte? Pues yo no la veo. Yo no tengo miedo a la muerte. Yo, Pilar.
1: Pues
12: pero
1: sí.
12: Ese es otro rollo.
1: Pero
12: luego
1: bueno.
12: Te cuento. Eso ya
1: no. Nada por
12: cuento,
1: eso.
12: Hermana.
1: Pero otra vez me metiste en un terreno bien, bien fangoso.
12: Pero ya.
1: Porque no estoy de acuerdo,
12: yo.
1: Obvio. Pero, por ejemplo, Pedrito Sola, hombre. Que si
12: a
1: se
12: ver,
1: equivocó de la Hellmann's, de la mayonesa Hellmann's o de la McCormick. Pues no lo funen.
12: Ah, claro. Oye, que a todos nos puede pasar.
1: Claro.
12: A todos nos puede pasar.
1: Ajá. Oye, bueno, me gusta esta palabra pilar porque sí tiene un sentido real, o sea, no es un invento como del nuevo lenguaje o cosas que nadie entienda, no.
12: No, y tiene un origen además antiquísimo. Ajá. Estoy hablando de milenios con la lengua mapuche, entonces me encanta la palabra, me encanta funar, y también la puedes utilizar ya en el lenguaje corporal. Oye, no me funes, ¿no? O sea, no digas cosas de mí que no sean ciertas.
1: Sí, exactamente.
12: ¿No? O sea, también le puedes decir así a una amiga tuya, ¿no?
1: Sí.
12: Oye, no me estás funando.
1: Oye, o sea, pues me equivoqué en esta cosa, pero pues no me funes, no me canceles, no me gostees.
12: Exactamente, tampoco, exactamente. ¿No? Dije que fulanita está gorda, pero ya no me funes. No, porque ves que ahora yo no te puedo decir nada del cuerpo de los demás, lo cual me parece que está muy bien.
1: Está muy bien, porque hay formas de decirlo.
12: Perfecto.
1: Sí, no, claro. Está
12: perfecto, porque mira, uno que va envejeciendo dice que bueno, ya no te puedo decir nada.
1: Qué bueno que ya no nos pueden ofender con nuestras arrugas, cachetes, piel.
12: No,
1: pérdida
12: de
1: músculo, colágeno.
12: Se pone peor, estás joven. Se pone peor, se pone horrible.
1: Ay, cállate. Adiós, Pilar, porque te voy a funar.
12: Bueno, adiós, besitos.
1: Un besito. Bye, gracias a Pilar Montes de Oca, lingüista y directora de Algarabía. Gracias a ustedes por habernos acompañado. Nos vemos mañana, jueves a las 7 de la mañana. Que tengan un buen miércoles. Gracias a todos los que hacen posible a Azucena por Fórmula.
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1: Ya estamos de regreso, señora bonita, amigo de casa. Bienvenida sea usted a No Sonoras. Esto es En Grupo Fórmula. Les saludo como cada día. Chumel Torres me acompaña como siempre, mi chiquilla cariñosa, me traes atolondrado. Gabriel y mí, vamos rápidamente con las noticias que tenemos preparadas para el día de hoy. Informazo, Gabriel.
2: ¡Qué bárbaro!
1: Informazo.
2: ¿Qué te trajo?
1: ¿Qué fue los tres puntos favoritos del informe que según tú?
2: La unión del partido.
1: ¿La unión del partido?
2: Perdón, de la transformación.
1: De la transformación.
2: De la transformación.
1: Los
2: triunfos con el extranjero, ¿eh? Como dígase más bien Estados Unidos.
1: Ajá. La primavera laboral.
2: La primavera laboral.
1: Casi le atinamos con nuestro juego de Drinking Game.
2: Sí, yo igual me los eché, ¿eh? O sea.
1: O sea, es que dijimos que que era un shot cada vez que dijera soberanía. Uh-huh, sí le atinamos. Oposición, sí le atinamos. Y cada vez que dijera Andrés Manuel. Y no.
2: No lo mencionó.
1: ¿Qué lo tenían olvidado?
2: Pues no sé, a lo mejor. No sé.
1: ¿Sientes que hay desunión?
2: No. ¿Por qué habría de haberla?
1: No sé. A mí mi onda es que se manejó como mucho otra gama de colores, otra...
2: Ah, te refieres a la imagen.
1: Sí, güey, sí.
2: De hecho, se vio más ajolotizado el asunto.
1: Ah, como más brujadesco.
2: Más ajolotizante.
1: Que morenizante.
2: Cuatritransformante, ¿no? Porque ya abandonamos los tonos vino, los tonos guinda. Ahora somos más blancos y rosas, ¿verdad?
1: Sí, y luego hubo ausentes. Esto lo vamos a platicar ahorita después del corte. Ayer el segundo informe.
2: Pero mira, ahí está la primera plana.
1: A ver, échame la foto anterior de...
2: Ahí está, mira. Sí. Primerita plana.
1: No, la otra. Es que ahí yo vi a...
2: Mira, doña Claudia Sheinbaum de morado, ¿eh?
1: Luego sabe quién es Laida Sansores, ¿va?
2: Sí.
1: O sea, ajá.
2: Sí, o es Laida Sansores o Anita la Huerfanita.
1: O Chucky. Sí. Pero faltó gente, ¿eh? No creas que fue toda la banda. Fue el ingeniero, mi tío, Carlos Slim. Ahí andaba muy puntual.
2: Padrino de bautizo.
1: Padrino de bautismo. Y pero sí faltaron unos ausentes, ¿eh? Los que dijimos ayer. Los de la selfie, ya no fue nadie.
2: No. ¿Sí? Mucho que antes iba a tomarse la selfie.
1: ¿Sí? Mawiche sí fue, ¿no?
2: Sí, es gente de...
1: ¿Sí? ¿O me estás suponiendo?
2: No, la neta, no recuerdo haberla visto, sinceramente.
1: Que no?
2: Pero yo no, vamos, yo, sí, yo creo
1: está.
2: Que sí.
1: Llegó el camioneta, sí. Ya nos dice.
2: Sí fue.
1: ¿Sí? El que no fue
2: ¿Junior?
1: Draculín. Junior y
2: Noroña.
1: Y Ecoloco.
2: Noroña tampoco fue. Obviamente no fue
1: Maro. ¿Qué será? ¿Les estarán retirando la palabra?
2: No, yo creo que están tan unidos. Que ya se atravesaron.
1: Que ya ni se ven, ¿no? Sí. De lo unidos que están. Sí. Vamos a corte comercial y regresamos con todas las notas aquí en No Sonoras.
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10: Señora bonita, mi amigo, amo de casa, ¿ya vi el reloj? Ya son las 10. Y es miércoles, ya huele a viernes, pero todavía nos separa un océano de chamba, broncas y responsabilidades. No le baje la intensidad, que ya vamos a la mitad. Mientras tanto, prenda la tele o súbale a su radito, porque estas horas no son horas. Segundo informe, cero divisiones. La doctora Sheinbaum presenta su segundo informe de gobierno, defiende a la 4T, su relación con Trump y a la primavera laboral.

0: Nosotros se pintaron de colores, pero somos muy unidos.
1: Deshonra, desgracia.
0: Impuestos, no impuestos. 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

0: estamos de regreso en No Solo Nación, bonita amigo de casa. Le estamos platicando en el bloque pasado acerca de el segundo informe de gobierno desde Palacio Nacional. La presidenta Claudia Sheinbaum afirmó ayer, 1 de septiembre, que dentro del movimiento oficialista... Está claro que no podemos decirle partido, porque sí es el partido, ¿no?
1: O sea, sí, pero es que
0: sí, ya
1: no,
0: sé,
1: no,
0: ya
1: es,
0: sé.
1: No es solo el... Ya no es solo Morena, pues, me refiero.
0: Ajá, dice que no hay divisiones ni rompimiento.
1: A ver, ahí te va. Ahí te va un escenario. Ahí te va un supositorio.
0: Échamelo.
1: Cuando tú te peleas con tu chica, andas por ahí diciendo en la calle, estamos peleados. No.
0: No.
1: No, al contrario. Ah, dices, no, estamos mejor
0: que mejor nunca.
1: Estamos mejor que
0: ¿sabes
1: nunca?
0: ¿Sabes cuándo sabes que están valiendo, Wilson? Que ponen así de, a pesar de las altas y bajas, te amo.
1: Gracias por estar
0: sí,
1: en las buenas.
0: ¿Eso días? O foto de estudio así de los dos? Ajá.
1: Ahí te va, ahí te va.
0: Foto de estudio y perrijo. Es que están divorciando.
1: ¿Por qué los norteños son muy de eso, mano?
0: No sé, güey. Sí, es nuestra...
1: O sea, sí lo has notado.
0: No,
1: que...
0: lo hacemos.
1: Porque aquí, por ejemplo, el chilaquil no acostumbra tanto la sesión con la novia.
0: Novio. No.
1: Pero los norteños...
0: A mí una novia me obligó a hacer unos... Y me dio mucho oso, güey.
1: Sí tengo.
0: Eran como cool porque era una cara urbana.
1: En la calle y todo, güey.
0: Es de esas cosas que a mí casi no me apena nada. Eso sí me da pena.
1: Sabemos.
0: Sí, sí me da pena exponerla. Eso y cuando dice flash mob, esas son las dos cosas que oculto bien un cañón. Y ¿pero qué estamos diciendo de la
1: el informe, el informe. Unidos, más unidos que nunca.
0: No hay división, que no hay rompimiento. No sé.
1: Está bien. Te digo, ¿qué vas a decir? Como que digas, sí, estamos un poco sentidos.
0: Sí.
1: Estamos dándonos un espacio.
0: Tú preocúpate si ya empieza a haber pues no todas las facciones estamos tan de acuerdo. O sea, que ya empiece a ver cómo esas...
1: Yo creo que no hay partido que acepte eso en algún momento porque es ir en contra absolutamente de toda diplomacia, cierto. ¿No?
0: O sea, seguro lo dijo por Rochamoye, por Insunza, ¿no?
1: No, yo creo que más bien...
0: Yo
1: creo que...
0: Es que tú y yo traemos un subtexto que no hemos platicado aquí.
1: Ni lo platicaremos.
0: Ni lo platicaremos porque
1: eso es una sería cosa especular.
0: Sin comprobar, y aquí especuleros no somos.
1: Sí, somos de todo menos eso.
0: De todo menos especular... Aquí no va a suceder. Sí. El tema es que dijo que no hay divisiones ni hay rompimiento. El informe, pues no dijo nada.
1: Lo esperable. Mira, lo que sí no se esperaba es que, por ejemplo, no mencionara a Mamá Coco.
0: Eso estuvo rarísimo.
1: Sí.
0: Yo esperaba que. Porque las veces pasadas no se le caía el.
1: No, es que es como ir a ver a Juan Gabriel y que no cante el Noa Noa, güey. ¿Sí me entiendes? Sí. O sea, todos están esperando la frontera.
0: Sí.
1: ¿Cómo
0: la frontera.
1: Sí. Y que no la cante.
0: Ni temo, ni chente. A mí me gustó mucho decir a los chairos que Juan Gabriel nunca dijo que era gay, pero sí dijo que era priista. O sea, le daba más pena ser homosexual que ser priista, güey. Estoy un perrón. Entonces, cuando los chairos dicen, no, mi Juanga, el mayor priista de este país ha sido el señor Juan Gabriel. Oye, man. Y entonces, no, pero faltaron. A mí hubo dos detalles importantes. Uno, ¿quién fue y quién no fue?
1: ¿Y quién no fue?
0: No fue el Junior, el Andy.
1: Andy.
0: Sí. Clarísimo que no fue porque la vez pasada estaba en primera fila, ¿eh? Hoy ni sus luces. Dos, no fue Adán Augusto. Eso dice demasiado. Y tres, no fue Noroña. Digo, yo no invitaría a Noroña para nada. Pero...
1: Algo duro, por ejemplo, algo duro es que no fue Maro Campos. Permíteme, pero justo estamos hablando de apariencias.
0: No.
1: Diplomáticamente ese es un rompimiento del gobierno.
0: Ahí está Marina del Pilar en primera fila.
1: Con
0: está
1: Claudia Sheinbaum.
0: La novia Chucky. Está tu ex, está la de la fiscalía. Y los señores, ¿quién se

0: ¿quiénes son? Está Eddie de Iron Maiden. Oye, pero mira, está Pigmenio. Ahí está atrás.
1: Ay, pues claro, pues sí, sí, él pues es, sí, el, sí, mira, es el fotógrafo.
0: Sí, sí. Oye, ¿por qué no lo han invitado a Andrés Manuel? A Andy López Beltrán, perdón.
1: Pues yo más bien.
0: Porque
1: no es, creo que.
0: Ah, porque ya no es el.
1: Pues es que, ¿qué es? O sea, él.
0: Sí, ya es candidato a diputado.
1: No. Es coordinador.
0: Coordinador de la defensa de la cuarta transformación, sí, sí, y el bienestar galáctico.
1: Sí. Pero te digo, lo que. Sí. Lo que sí sale ahí a flote es que, por ejemplo, doña Marina.
0: Qué aburridera, imagínate esa gente. No. Qué bueno que no somos de prensa, porque imagínate que les manden eso.
1: No hay gente.
0: No, o sea, imagínate no dormirte así de. Oigan, Gab, Chumel, tienen que ir a. Al informe, hijo. O sea, no,
1: a las mañaneras.
0: No. Sería de mis máximas torturas, la neta. Así que nos pidieran ir a mañaneras, la verdad.
1: Bueno, pues ahí están gobernadores primero, luego. Ya va bajando el ranking conforme avanza la luneta.
0: Oye, ¿qué tenemos aquí? Ya. Oye, Gabriel, vamos a ver qué fue lo que dijo la señora Claudia Sheinbaum en su segundo informe con respecto de que no hay divisiones ni hay rompimiento.
2: Y la soberanía no se negocia, no se entrega y no se comparte. En estos 23 meses de grandes cambios hemos mostrado que México es fuerte. Tiene un pueblo extraordinario. Sabemos dialogar y nos entendemos como un país democrático. Somos parte del proyecto de la cuarta transformación de la vida pública. Que nadie se equivoque. Aquí no hay divisiones, aquí no hay rompimientos. Lo único que hay es la defensa del pueblo de México y su dignidad.
0: Perdón, ¿qué?
1: Le echa más le echa más crema, sí, a sus tacos la señorita de lenguaje con señas. Sí, ¿no la viste?
0: Ella? Ah, la Sergé,
1: sí,
0: ¿no?
1: Sí. ¿Por qué? Porque le echa más enjundia.
0: Defensa de la cuarta transformación.
1: Neta, ¿no te quema nada que Maro Campos no haya ido? O sea, para ti es normal que no haya ido.
0: Sí.
1: ¿Sí?
0: O sea. Te voy a decir por qué para mí es normal. Yo tengo una maestría, tal vez doctorado, en relaciones tóxicas. Y la base, el eje central, la médula ósea de la relación tóxica.
1: The spinal tap
0: es estar sentido. Y esa comunicación pasivo-agresiva. Si no han levantado la estatua de Felipe Calderón, que está caída desde hace ya 3 años en Los Pinos.
1: De un año, un mes y días.
0: No importa. No puedes hacerle así a una estatuita. ¿Tú crees que van a invitar a un gobernador de posición?
1: No, pero, o sea, invitada está. Ella no fue.
0: No creo que le.
1: Todos los gobernadores. Ay, sí. Todos los gobernadores están invitados.
0: Entonces ya, ahí sí ya me pica. O sea, yo siento que.
1: No,
0: o sea,
1: wey, todos los gobernadores están invitados.
0: ¿Tú crees que invitaron a Andy y no fue?
1: Gobernadores.
0: Espérame.
1: Andy no es. ¿Andy qué es? Es
0: ¿qué? O sea, no es nada, pero sí, es el hijo del patrón.
1: No. O sea, estamos hablando de los rankings altos, güey. O sea, de los.
0: Yo creo que no lo invitaron.
1: Pesonovantes, decía Mario Puzzo. No, vamos, no pueden no invitarla.
0: De los preferiti.
1: Porque es gobernadora, güey.
0: Yo creo que no lo invitaron.
1: No. No fue.
0: Ahorita preguntamos.
1: No fue. A ver, ¿por qué no le ponemos algo, mi rey?
0: Va. ¿Qué? De una. Chilaquiles ahorita el
1: órale.
0: Chilaquil gourmet.
1: Órale.
0: De enfrijolada.
1: No. Chilaquil en no, un lugar de chilaquiles.
0: Es que no,
1: wey,
0: quiero decir la marca, pero ajá, los que me gustan a mí.
1: Fideíto.
0: Ándale. Fideíto con
1: sobrinas.
0: Sí.
1: Con cecinita.
0: Era bueno. Órale. Pidió con Cecina. Ahorita después del corte.
1: Sí.
0: Vamos a un corte comercial y de regreso le voy a callar el hocico a Gabriel o Mimi. Vamos a.
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0: Ya estamos de vuelta. Sigue con nosotros, riendo para no llorar. 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
1: Ya estamos de regreso en este programa, señora. Perdí, Gabriel. Qué feo, qué mal perdedor es. Ya sé. ¿De qué los
2: voy a pedir?
1: Exacto.
2: Del más caro que haya.
1: Saboréllese.
2: Del más caro.
1: Saboréllese.
2: Chilaquil con un tibón, por favor. Ahí
1: con... Sí, con lámina de oro.
2: Con un New York.
1: Chilaquil con un vino tinto.
2: Y de guarnición, un New York, un tibón ahí, por favor.
1: Ya sé, hombre, sí. No, sí, sí invitaron, nomás que no...
2: ¿No quiso ir?
1: No se accedió.
2: Bueno, pues ahí está.
1: Un saludo a mi bebé Cristal Mendivil que nos mandó. Fuimos crueles a la hora del... Fuimos crueles, pero no nos faltó razón de que yo te decía que en el norte se usa mucho la foto de estudio.
2: Crueles pero justos.
1: Crueles pero justos, como es la justicia, Gabriel.
2: ¿Quién más es del norte de nuestros amigos noticiosos, fíjate?
1: ¿Quién será? ¿La niña Stahl?
2: Marlene. ¡Ah, sí, no! Sí, sí.
1: Marlene
2: super tiene
1: 100%
2: fotos.
1: Tiene foto de estudio.
2: Marlene, de imagen estamos hablando. Sí, claro. Mándanos la foto de
1: estudio. Mándanos foto
2: que
1: de estudio.
2: Con
1: dos.
2: Tu novio, no te hagas.
1: A Susana Oresti.
2: Siempre super tiene. Foto. Tiene. Sí,
1: tiene foto de estudio.
2: La navideña. Memo, nos hemos sacado varias.
1: Tiene fotos de estas. Sí.
2: Así.
1: Este árbol.
2: En el árbol, poniéndole estrellas.
1: Sí, árbol y canasta. Sí. Eso o qué divertida eres ensalada. Así de que.
2: ¿Ah? Sí. ¿Por qué, güey? ¿Por qué?
1: No sé, güey, no sé.
2: Pero sí es una onda para presumirle a los cuates.
1: Yo creo que es un exceso de tiempo libre y o presupuesto.
2: Entonces, sí, porque no son baratas.
1: Sí, no, te digo que yo a esta me dijo, te tengo una sorpresa de aniversario. Bueno, dije un PlayStation 4, no. Y llegó un amigo fotógrafo y yo, ah, qué la madre. Y sí, tienes que fingir así que... ¡Ay, no! No, voy. Yo no puedo. O sea, no puedo.
2: Mira nada más a mi ratoncito.
1: Cállate. Gabriel. Mira.
2: La, la, la, la, la.
1: Why do la, la, la.
2: Azucena. Se quiebra mi voz al nombrarte. Y es... ¿Cómo va el del Citatir? El sindicato único de...
3: El sindicato único de trabajadores de la educación celebra en su 50ª día en los trabajos de la...
2: ¿Sabes qué se me ocurre?
1: ¿Qué?
2: Si nos ponemos a chambear.
1: ¡No! Espérame. Ayer, ¿tienes el video que te mandé? Ya ves que estábamos diciendo ayer que decía Insunza que yo no soy narcosenador ni narcobibliotecario.
2: Ni narcotaquero, sí.
1: Hicimos una... Y que dijimos que parecía cumbia.
2: El equipo de impulso de la República.
1: Dijimos que parecía una cumbia.
2: Sí.
1: El
2: equipo de investigaciones
1: el nivel
2: profundas.
1: N4 de
2: sí. El C4 de.
1: El C4 de.
2: Del pulso de la República.
1: Ya hicimos cumbia. Ya hicimos la cumbia.
2: A ver, venga.
1: Chécatela. ¿Lo tienes ahí? Póngamela.
4: No es un narco legislador.
5: No lo soy.
4: Gracias.
5: Sí, nunca he sido.

0: no irónicamente.
1: La cumbia no tiene la culpa.
2: La cumbia no tiene la culpa. Oye, la podría, o sea, no de chiste, o sea, la podría real para disfrutarla.
1: Pues así a nadie se le va a olvidar el mensaje de esa
2: Mira,
1: manera.
2: Mira, ¿qué era? ¿Verdad? O sea, sabor tiene, piénsalo. Yo creo que ese debería ser nuestro próximo negocio, ¿vale?
1: Háganle una rueda, insunso.
2: Háganle una rueda, mocha. Porque la pierna va a cruzar. A ver si no se pellizca. ¡Abro! Eso nunca debe desayunar, Rocha Moya.
1: ¿Qué? No, ya no me digas. ¿Qué? Pellizcaditas de
2: Pellizcadas, ¿ah, güey? Sí. Oiga, don Rubén, le tengo. ¡No, no, no! Lo que sea menos eso.
1: ¿Cómo le caerían unas pellizcaditas? De... Y a este cuate.
2: ¿Por qué nunca se me dio?
1: Y a Insunza. ¿Eh? Oiga, don, ¿cómo le caerían unos tallarines? A la boloñesa.
2: Oye,
1: Ya, noticias.
2: Cravioto. Tu mejor amigo.
1: Cravioto. Hijo, no, güey. No.
2: Lo veo así que eres su fan.
1: ¿A quién? A Cravioto.
2: El secretario de gobierno capitalino, César Cravioto, acudió ayer. Es que es eso.
1: ¿Viste el video de Cravioto entregando el...
2: Sí, sí, sí.
1: El legajo?
2: Sí, sí, pero mira, yo no era bully.
1: No, nadie.
2: Yo no era bully. Yo no era bully. Yo no era bully. Pero hay cierta configuración que lo...
1: Ya,
2: que lo,
1: ya te entendí.
2: Que lo anhela.
1: Pide.
2: Que lo añora. Sediento.
1: Está ávido.
2: Ávido, sí, sediento.
1: Sí, de un zape.
2: Sí. Eso, ajá. Y ellos, ajá.
1: Hay gente que es así, que hay pide gente que gritos.
2: Tiene eso, tiene eso. Tiene eso.
1: Son a los que les tiraban los libros en la biblioteca.
2: Ay, muchachos, no sé. Que se quedan así. Sí. El señor secretario de gobierno. César Cravioto acudió ayer, 1 de septiembre, a la sede del Congreso de la Ciudad de México en Donceles para entregar formalmente el segundo informe de gobierno de la mandataria Clara Brugada. La documentación fue recibida por ahí de las 10 de la mañana. Estamos aquí en vivo, por eso usted no lo vio.
1: Un video ahí, surge un video de él entrando.
2: Sí, tenemos.
1: Contra la bola de lambiscones y aplaudidores.
2: Dime que sí.
1: Y Y
3: ya traje el niño. Aquí viene el niño.
2: Sí, no, pero es que necesito el audio. O sea, no, el video.
1: Aquí viene el niño.
2: Ahí viene el niño. Sí, va. ¿Me lo puedes poner? Por favor. Échalo. ¿O no?
4: Compañeras y compañeros diputados. Representantes de los medios de comunicación que hoy nos acompañan, invitados especiales. A nombre del Congreso de la Ciudad de México, recibo formalmente el segundo informe de gestión de la jefa de gobierno, Clara Brugada Molina. La entrega de este documento constituye un acto republicano y da cumplimiento a una responsabilidad constitucional del Poder Ejecutivo ante esta soberanía. El informe que hoy se deposita contiene la información sobre el estado que guarda la administración pública de nuestra ciudad y deja constancia de las acciones realizadas durante el periodo correspondiente.
2: Tipo de...
3: Aquí traigo al niño.
2: Aquí traigo al niño. Mira, uy, es que me da...
1: Sí.
2: Mira. Me burbujea. Ay, sí. ¿Sí? Ahora, ¿sabes qué siento? ¿Sabes qué siento así realmente? Sí. ¿Te acuerdas cuando se saboreaba el botija?
1: Ah, la peinadita. Ah, la peinadita.
2: Peinada,
1: claro.
2: Eso es el previo.
1: Hay gente muy...
2: Mira, Gabriel, hasta se me elevó.
1: ¿Cómo decirla? Con un... pH neutro, llamémosle.
2: Coeficiente de sapeabilidad.
1: Alto, de alto coeficiente.
2: Alto.
1: ¿Te acuerdas del Surris?
2: El Surris.
1: Él era uno.
3: Buenas tardes.
2: Ajá, sí, el Surris, sí.
1: ¿Te acuerdas cuando? Sí. El Surris. ¿A quién pondremos al secretario de Hacienda? Era de Hacienda o de Economía.
2: ¡A ver tú! ¡Ven para acá!
3: Pero yo me estoy poniendo gel.
2: No, Surris 1.
1: ¿Surris?
2: Ajá, el señor.
1: Sí.
2: Este es de... Tienen doble derivada.
1: A ver.
2: el mens, no le dicen el menso, el de verde.
1: Ah, el de...
2: Sí. El de verde. El ¿Sí?
1: ¿No son familiares? Se
2: es que están en esa isla.
1: Sí, sí, sí, sí.
2: Esa isla. ¿Y sabes qué siento? Que ¿cuál es el común denominador? El ojito juntito a bajeño. ¿Verdad? El ojito de ajime. O sea, que está así como de... Como de nenuco cuando le pisas, cuando le picas la naricita y que se hace como así.
1: Sí, es
2: como
1: que no es, sí, el ojito. Es, ajá. El ojo muy cerca. Vamos. Sí,
2: de ojito de Charlie Brown, ajá, así.
1: De Charlie Brown. Furcio. Furcio tenía los ojitos.
2: Sí, amigos, eso, el ojito juntito, ajá. Sí, sí, sí. Si usted, tú chéquele a su hijo cuando tenga la separación ojal, si lo tiene muy demasiado, Gabriel. Ver, no estés bulleando a los compañeros. Deja, no estés bulleando a los compañeros.
1: Deja ver tus ojos.
2: Gabriel.
1: Tus ojos se llegaron.
2: Es, hay que...
1: Cata, deja ver los ojos. Polito sí tiene los ojos pegados.
2: No, Polito no, hombre, no.
1: Aparte, pero al ombligo de mí.
2: Aparte, Polito sabe kung fu, güey. O sea, no hay manera. Entonces, bueno, entregó el informe de Clara Brugada.
1: Sí.
2: Que nadie peló, porque...
1: Sí, no, pues, también... O sea, está bien, pero ¿para qué lo presentas el mismo? Es, güey, es como...
2: Porque es protocolo, mi rey.
1: Yo sé, pero si no vas a estar ni en la entrega de tu informe, porque ella estuvo en el de Sheinbaum, doña
2: Ah, Clara no estuvo en su propio... No,
1: dio el informe, sino es el protocolo de entrega del texto.
2: Sí.
1: Ya el año pasado nos dijeron que ya lo entregaban en...
2: ¿Digital?
1: En USB, que ya llevar el libro.
2: Sí, en un mail.
1: Pero hasta lo empastan duro y ya sabes...
2: No, que lo pongan en ChatGPT, como dime los 10 puntos del informe ya.
1: Pero mira, y todos ¡ay, sí, señor licenciado!
2: ¡Qué felicidad del informe!
1: ¡Qué buen chiste lo del niño! ¡Qué bárbaro!
2: Vamos a corte y regresamos. Usted no se nos vaya.
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7: Guadalupe Victoria y el decreto. En 1825, el primer presidente de México, Guadalupe Victoria, institucionalizó de manera oficial el 16 de septiembre como la gran fiesta nacional. Se realizó una ceremonia cívica en la catedral y un desfile militar por la capital.
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8: El gobierno de México inició una investigación anti-dumping a las importaciones de placas de acero originarias de Japón. De acuerdo a la resolución publicada en el Diario Oficial de la Federación, fue solicitada por Grupo Acerero por discriminación de precios desde 2023. La gobernadora Delfina Gómez señaló que el segundo piso de la Cuarta Transformación se fortalece con el trabajo diario de la presidenta Claudia Sheinbaum, quien destacó en su segundo informe de gobierno que el Plan Integral de la Zona Oriente del Estado de México registra un avance del 40%. Cámaras empresariales afirmaron que el mega apagón de energía eléctrica del pasado 31 de agosto en 4 estados del sureste del país dejó pérdidas tan solo en Mérida, Yucatán, estimadas en al menos 100 millones de pesos, en particular en la industria de servicios que aglutina a comercios y restaurantes. Informó Amy Arriaga. 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

0: regreso no son horas, o como le decimos los... not hours today.
1: Not hours.
0: ¿Viste yo, eh?
1: Güey.
0: Yo en Marta de Baile.
1: ¿Sabes qué me apantalló más? ¿Sabes qué me apantalló más? Que tú interrumpes tanto en inglés como en español.
0: Ah, sí, sí, sí, no. Yo entrevisto...
1: No importa el idioma, se tiene que tratar de mí, güey, la entrevista.
0: Yo entrevisto mal en cualquier idioma. Y si aprendo el lenguaje, enseño, voy a decir... Memento, fuck you, que sé qué.
1: Memento.
0: Memento. No, esto es que pasa.
1: Oye, güey, ahí te va. ¿Qué? Ahora yo te voy a entrevistar a ti.
0: Right, güey, yes, very good.
1: Yo sé, yo sé que amas a Def Leppard.
0: Sí, cabrón.
1: ¿Te habías visto entrevistando?
0: No, güey, no, es que te va. Yo cuando estaba morrillo tendría unos 11, 10, 11 años y tenía... Todos teníamos el vecino rockero, ¿no?
1: Sí, o sea, sí, bueno. Todos, sí.
0: Y el hermano
1: de... Greñudo y mugroso.
0: El hermano del Palmeira.
1: Pero con una hermana muy bonita.
0: La hermana bonita era mi compa. Pero, no. El hermano del Palmeiras, le mando un abrazo al Palmeiras. Era este como rockero, no sé qué. Sí. Y luego ya música bien, bien pesadona, así. Uh-huh. Y yo le decía, préstame un cassette un día. Y luego, espérate, te va, porque hubo un error. Escuchaba yo Def Leppard, que él escuchaba Def Leppard, y yo, ese está bien padre, ándale, préstamelo, no se cacho. Y vivíamos así casi enseguida. Y me lo presta, y luego estaba bien satánico, así, ay, güey, se había equivocado y me había puesto un cassette de King Diamond en la caja de Def Leppard. Y dije, no, esto no está bien. Y
1: se lo puse. Suena muy satánico.
0: Ajá, suena muy unas invocaciones, no sé qué. Y luego me dijo, no, güey, me equivoqué, perdón. Y me prestó Listeria. No, hombre, yo lo adoré. Es que, güey, Def Leppard.
1: Sí, sí,
0: no, no, no, o sea, Love Bites. Love Bites, güey. No, no, no, o sea, Love Bites nomás lo oyes y te empieza a embarazar solo.
1: Buenazos, ¿eh? Sí son buenas.
0: Buenazos, yo
1: tuve... Oye, no había caído que... Entonces el primero de Def Leppard fue luego que el de Metallica.
0: ¿Sí?
1: Que el primero de Metallica...
0: No sé si el primero, o sea, no sé si el Kill Em All debe ser el Ride the Lightning. Digo, a ver, algún competente... ¿Cómo te atreves a morir? No sabemos.
1: Dice el dios del metal.
0: Sí, que... No, pero sí, o sea, por lo menos los dos, el Hysteria y el Pyromania, disco de diamante, güey. O sea, esos son... ¿Cuántos tienen? 110 millones de álbumes vendidos. O sea, no, la banda. Y en vivo son espectaculares.
1: Yo ahí está. ¿Cuándo están entonces?
0: El 17 en Querétaro.
1: Ajá.
0: El 19 en el Palacio. Y el 22 en la... Vamos al Palacio.
1: Y el Palacio ya no se oye de tan gacho como
0: antes,
1: bien,
0: perdón. Oye, le dices al señor que si nos regala uno, ándale. Vamos, güey. Para enseñarte. 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Y nos vamos a seguir rockeros acá, ¿no? Aunque parezcamos los de moderato.
1: Vamos a
0: vamos a aparecer drag queens, güey. Dice, ¿ves ahí que tú has sido?
1: Este, güey.
0: La gorda y la cricosa, güey. Bueno, este fue el señor Leppard. Leyendota del rock de Leppard. No se pierdan los conciertos el octubre 17 en Querétaro, el 19 en el Palacio de los Deportes y el 22 en el Vicente Fernández allá en Guadalajara. Vamos a la política otra vez.
1: Sí.
0: Malú Mitcher. ¿Exnovia de Gabriel?
1: No. Es la... recordarás...
0: Tiene todo el nombre de Malú. 1000% es Malú.
1: Es la señora que se burlaba de... ¡Ay, les van a quitar las pilas!
0: ¡Ay, no!
1: ¿Te acuerdas de ella, no?
0: No, no es la de... Tú sacaste más calificaciones que yo.
1: No, ella es otra, pero esta es la... Sí. Que hizo una burlilla ahí también por
0: ¿sí?
1: el estilo de...
0: O sea,
1: qué miedo! ¡Uy, qué miedo!
0: Ah, ya sé. Sí, ese se caso. Le da la sí. burlita. Sí. Y ahora la burla fue hacia ella, porque desde la tribuna del Congreso de la Unión en la apertura del periodo ordinario... Ay, me siento que
1: el periodo ordinario.
0: En la apertura del periodo ordinario de este 1 de septiembre de 2006, la senadora de Morena, Marta Lucía Malú Mitcher de Mimi, desató una tormenta de críticas porque...
1: ¿Tú me quieres traer un problema con Azucena Oresti, güey?
0: No, yo he visto.
1: Qué envidiosos son ustedes.
0: Yo he visto una relación que es sólida, güey.
1: No pueden ver a alguien que
0: yo visto,
1: sinceramente...
0: Yo he visto una relación sólida... Que van navegando... Sí,
1: viento en popa, viento, en contra de todos
0: contra viento y marea. Y ahora desató críticas porque dijo... Y ya estuvo bueno de estar diciendo que los apoyos sociales vienen de los impuestos.
1: Sí.
0: Es de... Bonita.
1: Sí. A ver, pon el video.
0: Ponme el video, Ani, por favor.
2: Para nosotros las cifras económicas solo valen si llegan a la mesa de las familias. En 2026, más de 42 millones de personas son derechohabientes de los programas para el bienestar. Y ya estuvo bueno que anden diciendo que es que ese dinero es de nuestros impuestos. ¡Mentira! Es de una austeridad republicana que logró que tuviéramos a 42 millones de familias en bienestar.
0: Dos precisiones rapiditas. No son 42 millones de familias, son 42 millones de personas. Sí. Y la otra es, si vienen de los impuestos, no nos hagamos, no engañemos a la gente. O sea, no engañemos a la gente. Esos, los apoyos sociales, toda la lana que sale a la tarjetita del bienestar, a la beca del nini, a la beca del viejito, a la beca de las mamás, todo eso viene de los impuestos que pagamos las y los mexicanos. Eso no me lo, no esté arreando por otro lado. Las políticas de austeridad, las políticas del combate a la corrupción han dado unos pesillos. El grueso viene de los impuestos y no nos hagamos porque cada vez hay más. Y cada vez le están rascando de más a los impuestos que puedan. Ya los youtubers nos quieren cobrar también por el lo más que no hay doble
1: tributación.
0: Doble tributación a los TikToks, al Nintendo, a los vapes. Ahora vienen las nuevas estas de las cheves y qué.
1: Y los... ¡El sodio! ¡A la sal, güey!
0: A la sal, a la sal.
1: Impuesto a la sal.
0: Esto, no, a ver, es que hay que decir que es una realidad. A lo mejor no lo van a decir jamás en ningún informe de nada, pero no hayan de dónde rascar dinero, lo dice una persona que va en su cuarta carpeta del SAT. No hayan de dónde rascarle porque se les está acabando para dar estos repartos. No pasa nada, nadie tiene ninguna duda que si quiere usted recibir su dinerito, nomás que no digan que no sale de, ajá, de la banda.
1: Y que sale de ahorro de ellos.
0: Y que sale del ahorro de los señores. Por favor, si no pudieron ni dar para el huracán.
1: No, güey, no se pueden guardar la cartera un rato para no comprarse un vinito, un relojito, nada, un zapatito.
0: Nada, nada, nada. Entonces, güey, todo mundo, o sea, digo, señora Michel, con todo respeto, todos los mexicanos sabemos que, todos los mexicanos, ni siquiera alguien se nos tiene que decir, sabemos que esto de las salud sociales viene de los impuestos. Se dice y no pasa nada. Si quiere la gente con eso vota y con eso se la compran, está perfecto. Nomás que no nos hagamos que las políticas de austeridad... No, no, no. Eso, no, eso da pesillos. Porque el grueso es lo que nos tanga aquí el SAT que nos tiene hasta acá.
1: Sí, la rascadita, la escarbada en los cojines del sillón.
0: No, no, no, ya estamos en ahí rascando la cazuela, güey. O sea, ya no... Te digo, el impuesto del Nintendo...
1: A todo, sí, a todo, todo, güey, a todo.
0: Ya güey, ridículo. Todo, güey. ¿Para qué? Para esto. No, no nos engañemos. También un diputado venga a decirnos ese tipo de cosas, pues tampoco. Vámonos ya, muchas gracias por acompañarnos. Sí, nos vemos mañana en punto de las 10 de la mañana. Se quedan ustedes con el señor Marco Antonio Gil. Nosotros volvemos...
1: El Def Leppard de Fórmula.
0: ¡Yeah, baby! No, sí parecemos dragas, güey. Sí, ni modo, güey. Pero no me arrepiento. No me
1: yo sí me cambio de banqueta,
0: sí,
1: ¿eh?
0: Sí, güey, yo también. Sí, no, hombre, gustó. Yo me aviento una vacuna o algo ahí. Vámonos, hasta mañana. Que estés muy bien. Ya se puede ir a trabajar. Vámonos.

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2: Hola, ¿cómo les va? Muy buenos días. Gracias por estar con nosotros. Hoy aquí en su programa Todo para la Mujer, miércoles 2 de septiembre. Estamos empezando un mes con ustedes. Muchísimas gracias por estar con nosotros. Hoy, 2 de septiembre, Salman Hayek, que está cumpliendo años. Está cumpliendo años Keanu Reeves, Eugenio Derbez, Humberto Zurita, Mark Harmon y Eddie Gutiérrez. Nuestro Eddie Gutiérrez, ¿dónde anda? No vino. Se agarró el cumpleaños.
4: Sí, está bueno, en su ataúd, Max.
2: Cumpliría. Ay. Ramón Valdés, Don Rondamón y aniversario luctuoso de Wanda Zeus. Y aquí en la mesa me acompaña Vicky López. ¿Cómo estás?
5: Feliz, encantada de la vida, pero Salma Hayek ya no cumple, descumple. Ay, porque ella, entre más pasan los de tiempo, se ve más joven.
2: Y más guapa.
5: Y más guapa y más sí. Padrísimo. Entonces, no. Ella sí debería decir, creo que ella no niega su edad, ¿no?
2: Es que sabes que con ese marido creo que sí descumple.
5: No, pues tiene la vida acomodada. También las preocupaciones.
2: Claro. Y todos los vestidos de todos los diseñadores que se les puedan imaginar, ella los tiene.
5: Es que dicen que el estrés también te envejece.
2: Claro.
5: Y ella, ¿tú crees que se despierta estresada? Si no, no. Se, ¿no la hemos visto en redes que se pone las mascarillas de oro puro de 24 quilates? Claro. ¿Cuánto costará esa mascarilla?
2: Cara, muy cara.
5: Entonces,
2: pero bueno, también es Alice López, ¿cómo estás?
6: Buen día, ma. Eso es.
2: Mascarillas de oro puro, bueno, que no,
6: yo creo que Salma Hayek ha aceptado su edad. Ya ves que se dejó las canitas un tiempo y la verdad es que se veía espectacular, aún así se veía guapa, pero yo la prefiero que se las pinte.
2: Yo la veo guapísima, como sea, con canas o sin canas. Ernesto Buitrón, buen día.
4: Hola, Max, buen día. Pues no se despegue, ya lo escuchó, tenemos un programón. Más adelante les vamos a platicar de dos teorías de la casa de los famosos, Max, que me parece que ayer pierden una parte importante de su rating a unos días de que la granja arranque en Azteca. Entonces, sí. Aquí lo adelantamos, Max, hace meses se iba a poner dura la batalla. No nos creyeron, dijeron que era mentira, que no iban, que Azteca no podía osarse poner un proyecto enfrente de su proyecto más exitoso. Pues lo vamos a platicar más adelante.
2: En la granja, quién sabe cómo les vaya a ir, porque la casa de los famosos está bastante lacia.
4: No, pues ayer se puso peor, Max. Porque
2: sí, porque ya se salió Aldo.
4: Sí.
5: Aldo lo sacaron. No sé, lo sacaron, claro.
2: Grosero.
5: Sí, sí, ahorita. Pero oye, nada más, ¿qué crees? 60 años. Hoy oficialmente Salma Hayek es una mujer de la tercera edad.
4: Ay,
5: ya puede sacar su credencial cuando venga acá, porque cuando viene a la ciudad,
2: que le dé lo de los viejitos.
5: Ya no le van a cobrar el metro, creo que el metro es gratis.
2: El metrobús también.
5: El metrobús. Sí. Tiene más con descuentos.
2: Ya hace el descuento en los camiones de si vas, por ejemplo, a Querétaro, te hacen descuento.
4: Ah, te hacen descuento, creo que el 25-30% en las áreas. Oye, Max, yo quiero agradecerle a Vicky López, la mejor RP de este país.
2: Sí.
4: Mira, me trajo souvenirs, pensó en mí desde Duende Land.
5: Ahorita es que ya, ahorita lista los doy.
2: Fue a la
5: ahorita.
2: Ciudad de los duendes.
4: Sí, está padrísimo, nos trajo unos duendes para la mala vibra, porque ya detectamos por ahí a dos, tres ladillas que se dedican a atacarnos por redes sociales, pero sí, que no quieren dar la cara, pero ya las descubrimos.
2: Ya sabes que así son las redes. Mandan
5: es que prenden el programa al 10 para las 11 y de 11 a 1 lo graban, y si se les va cualquier detalle es cuando entra el hate. Pero te voy a decir algo, yo traje muchos duendecillos, pero justamente Ernesto escogió, porque es de la suerte, el verde, que es de la envidia.
2: Ah, yo también escogí.
5: Imagínate, y casualmente otros sí escogieron lo que les toca, o sea que no crean que están tan perdidos.
2: Por ejemplo, el dinero, fíjate.
4: Ay, Flor, hay que acercarnos a Flor.
2: Yo hubiera querido que me tocara el del dinero.
6: Yo también, sí. Más que amor, dinero.
2: Ay. Quisiera tener un marido como el de Salma Hayek, imagínate.
6: Ay, qué padre.
2: Y nada más le hablas, amor, mándame 10 de... mándame uno de Christian Dior, uno de Prada, uno de Gucci, uno de no sé qué. Y te manda la cantidad de vestidos y tú dices, ah, este sí.
6: Y las bolsas y los zapatos, cinturones, accesorios,
5: lentes. No, y deja de eso, te despiertas con tres cocineras y no sabes qué comeré hoy. Se me antoja huevo, chilaquiles, enchiladas o carne. Esa es la preocupación del día.
6: No, ella no come eso, ella se cuida muy bien. Ah, no, sí, claro que sí.
5: No, pero huevo cualquiera.
2: Por eso tiene una cocinera de Oaxaca.
4: Sí.
2: Porque le hace sus picadas y todo.
6: Pero con dieta, con medida, porque tiene que cuidar el cuerpazo.
2: No, dice que cuando come, come. Y si luego no, pues, ya hace ejercicio y se hace liposucción.
4: Manda su jet mask.
5: Te voy a decir algo. Yo le copié porque hace como unos meses sacó qué tenía en su bolsa. ¿Qué crees que tenía?
2: Mazapanes.
5: Aparte de eso, un palo santo de Veracruz que los compra y se los trae. Y siempre tienes que traer un palo santo en tu bolsa y cuando sientes la mala vibra, lo prendes. De hecho, yo se lo copié. De hecho, al otro día... Yo fui y dije...
2: Pero ¿y dónde agarras el palo santo?
5: No, pues en bar, por ejemplo, sí, yo que
6: lo compras.
2: Con las hierberas, sí.
4: Te voy a traer uno, Max.
5: Y dije, ay, si Salma Hayek lo trae y le va bien, pues aunque sea que se me pegue algo, pero acá lo trae y hasta me lo robaron. Sí.
2: Ay, ya te el palo santo.
4: Pero además sí le copiaste porque tienes... Está
5: el palo santo.
2: A ver, deja ver qué es el palo.
4: Ahí ese socote, Vicky, de ahí de la Marquesa.
5: No.
2: Y este lo prende.
5: Pregunta, pon Salma Hayek.

0: sí.
1: Pero esos son los tips de Salma.
0: Pero se ve que no lo has prendido, o sea, no has llegado
1: no,
0: a lugares de
1: mala vibra. No, no lo he prendido, pero lo traigo en la bolsa.
0: Pero sí le copiaste.
2: Pero mira, lo podemos prender.
1: Sí, ahorita para ver qué huele, pero Salma lo hace. Siempre trae uno, lo hace, y además, a donde va, dice que prende tantito y humea, y hay bueno, los
3: pero,
1: hoteles.
3: Pero en lugares abiertos.
2: Ah, sobre todo los hoteles.
3: No, en los hoteles, ¿cómo crees si está el detector de
1: digo,
3: humo?
1: Pero tampoco se enciende como bengala, es un humito.
0: No, es un pequeño humo.
1: Es un pequeño humo, ¿no?
0: Pero fíjate, traes novio millonario y Palo Santo, sí te está pues funcionando.
1: Por eso hay que copiarle a las grandes.
2: Entonces hay que traer un Palo Santo en la boca. Pero vamos a corte, ahorita volvemos. Lo tiene.

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0: Con Palo Santo iniciamos el programa de hoy, Max. Está padrísimo.
1: Bueno.
0: Oye, Max, fíjate que José Eduardo Derbez, pues ahora enfrenta una nueva polémica porque ya ves que vino a Hotel Todo Incluido.
1: Sí.
0: Pues hay medios que aseguran que le hizo caras ella y Paola, él y Paola, a Sofi Castro con su nuevo look.
1: Ay,
0: que la voltearon a ver y se burlaron.
2: No. No, te voy a decir algo. Bueno, hay una imagen que tienen que donde ella pasa y la novia, bueno, la novia de José Eduardo la voltea a ver y se ríe. Justo cuando la acaba de ver. Ay,
0: pero ¿por qué te vas a reír?
1: Pero te vas a reír, ¿no te puedes reír con Sofi? Lo que pasa es que Sofi ese día traía unos shorts que le quedaban como aguados.
0: Sí, grandes.
1: Y traía una blusita blanca bonita, pero el short le quedaba aguado.
2: Lo que pasa es que ha bajado mucho de peso, Max. Entonces, en esta pérdida de peso, evidentemente, pues ya no tiene tanta pierna, no está muy delgadita.
1: No, pero si hubiera puesto un short que le quedara
2: bien. No eran entallados.
1: Entallado, no, que le quedaba grande y entonces le veía mal. Pero no creo que se hayan burlado, ¿tú crees?
2: Hay
1: si
2: un
1: se
2: acto.
1: Burlaron, bueno, pues...
2: No, pero no José Eduardo, la novia, él ni siquiera en ese momento...
1: Yo creo
2: no
1: que
2: se
1: ni se fijó.
2: Él no, pero ella
1: bueno,
2: sí.
1: Bueno, vamos a ver qué dijo.
3: José Eduardo Derbez negó rotundamente que durante la alfombra roja de la película que protagoniza al lado de Sofía Castro, titulada Hotel Todo Incluido, él, pero sobre todo su pareja, Paola Dalai, se hayan burlado del outfit de Sofía.
4: Pues no, o sea, en una alfombra roja hablamos de muchas cosas y ni siquiera era de Sofía. Con Sofía estuvimos conviviendo atrás antes de que ustedes llegaran mucho tiempo. No, ni siquiera va por ahí. Pero bueno, lo pueden decir.
5: Oye, pero ¿sabes que también te molestó con Sofía? ¿Lo has aclarado?
4: ¿Quién me comentó?
6: No, o sea, fue como que Paola te dice algo y tú reaccionas volteando a ver a Sofía. ¿Qué fue lo que te dijo?
7: No,
6: porque
7: eso se te acabó. Al revés.
4: No es al revés.
7: Tú dices eso.
4: Bueno, por ahí va, dice.
7: Paola voltea, trae la mirada con Sofía.
5: Y hay una sonrisa. Y una sonrisa.
4: Pero ni siquiera fue a Sofía. Dios, ni me acuerdo qué fue, pero no fue a Sofía.
5: Los que leen los labios y dicen que según se dije, ¿en serio?
4: ¿Qué dije? ¿Qué dije?
5: Pues que según que se burlaban del atuendo de Sofía, supuestamente.
4: Pero eso lo dicen ustedes. Dices que entraron a leer los labios.
5: Sí, que los
4: mis labios decían, ¿nos estamos burlando de Sofía?
8: No, con los gestos parecían.
4: A ver, me lo estás cambiando.
8: Exactamente.
4: Bueno, investiguen a alguien que lee labios y que nos diga.
7: Bueno, pero si te vas a hacer molesto, quizá que...
4: Sí, yo se lo chulé desde un principio.
7: De repente no llega a ser molesto, justamente que dentro de toda la polémica se inventen tantas cosas. Tú eres un hombre que tiene un humor negro muy...
8: Que ha sabido manejar, ¿no?
7: Que lo ha sabido manejar, pero puede ser molesto.
4: No, porque luego, ¿sabes qué? En lugar de llegar rápido a ver a mi hija, prefiero estar aquí con ustedes platicando. Entonces digo, me da como algo así de, ay, mejor me quedo aquí. Aunque ya llevo 2 días viéndolos, no importa, venga. No, bueno, yo con Sofía hablo literal casi diario.
8: Okay.
4: Y pues nada más nos reímos de lo de que salió, pero hasta ahí.
3: Para Grupo Fórmula, Berenice Ortiz.
0: Pues ahí está
1: bueno,
0: José Eduardo.
1: Estamos de regreso y ya ve, no se burló de ella. Ahora, el short sí se le veía grande, pues sí, porque está muy delgadita, pero no se le veía
0: no.
1: Mal. Yo hubiera querido que fuera un poquito más largo y más apretadito, pero bueno, a lo mejor así se usa ese.
0: Sí,
1: a
0: lo mejor.
2: Su stylist le ha de haber dicho, esto es lo último de la moda.
1: Y a lo mejor.
2: Ya, oye, pero me queda aguado. No, es que ahorita se está usando aguado, porque a veces tú le haces caso a tu...
0: O ¿sabes qué? Si entrando en esa moda oversize, que puede ser algo, a lo mejor algo largo, como un palazzo. O sea, sin saber de moda, a lo mejor creo que hubiera quedado por el stylist.
1: No, un short, pero nada más un short que le quedara bien apretadito. Sí. Y a lo mejor un chirris más larguito. Porque ves que ahora se están usando los shorts con saco y con blusas y todo.
0: Y todo.
1: Están de moda.
0: Ahora yo creo que hay que reconocer algo, Max. José Eduardo Derbez tiene mucha inteligencia emocional y con toda la prensa. Porque fíjate, llegó a México, yo estaba esperándolo con Bere.
1: Sí.
0: Oye, está separado, oye esto. No, ¿cómo creen? Pues pasó esto, lo otro, yo me llevé a mi hija. Pero si no, vayan mañana. Y yo los
2: lo del chisme de su mamá.
0: Lo del chisme
2: que
0: de su
2: no
0: mamá.
2: Se lleva con su mujer.
1: Ay, sí.
2: Bueno, dicen que el stylist...
1: Él siempre contesta todo, es muy light.
0: Muy light.
2: Dicen que el stylist de Sofía es Aldo Rendón.
0: Ah.
2: Entonces, como está en la casa, pues yo creo que él no estuvo para decirle qué le queda.
1: Bueno,
2: y qué no
1: es
2: le
1: que
2: queda.
1: Aldo Rendón dice que él es stylist y lo has visto en las fachas que ha salido.
2: Sí.
1: ¿Cómo?
0: No, ayer sí salió como un homenaje a doña Sara García, Max.
1: Ya salió de la casa. Bueno, lo sacaron de la casa. Dicen que por problemas de salud. Yo digo que por lo sacaron porque los anunciantes empezaron a ver que era muy grosero.
2: Es que ya era Adrián Marcelo 2, pero peor. Porque al menos Adrián Marcelo sí era misógino y sí atacaba
0: no
2: eso.
0: No es misógino.
2: No, pero Aldito, la última que hizo, que fue ayer, atacó a los niños. De broma, eso no se hace. Dijo ya de los órganos. Le dijo a alguien, dijo, ay, tú ya deberías de vender.
1: A Schultz, ¿no?
2: Deberías de vender a tus hijos y vender sus órganos, dando sí. a entender.
9: Pero es una broma.
2: Pero
9: gente,
2: lo dijo.
9: Bueno, pero de repente
2: en un
9: tú
2: país
9: puedes...
2: donde hay violencia, donde...
1: No, no y además sé, le dijo a, Mar, a, niños. A Mariana sí. Ochoa, le dijo, naca inmunda.
9: Bueno, yo veo más. Yo la verdad es que creo que yo siento que es doble moral. Ahorita yo he escuchado a mucha gente expresarse y decir, es una naca, es una esto, se viste horrendo. ¿Cuántos no han criticado a su comadre, a su amiga,
1: ah, sí,
9: a
1: claro.
9: todo? Ah, pero lo
1: pero
9: ven
1: no
9: en
1: lo
9: televisión.
1: Tele, mi reina.
9: Pero lo ven en televisión y se atacan,
1: ah, bueno,
9: se asustan.
1: No lo hacen en televisión. Tú puedes criticar a tus comadres.
9: Pero se supone que el reality se trata un poco de eso, ¿no? De mostrar cómo somos en realidad los seres humanos. Y los seres humanos somos despectivos, somos groseros,
2: racistas, clasistas.
9: A veces.
1: Pero bueno, a la hora de que sale la verdad, como es el caso de Aldo Rendón, los anunciantes dicen, ay no, mejor me voy
0: sí.
1: porque eso
2: ahora,
1: está muy grosero.
2: Yo creo que hay niveles de clasismo y de racismo, porque ya el decir, aunque sea de broma, yo creo que, yo es algo muy fuerte decir, ya mejor deberías de vender a tus hijos y vender sus órganos, o sea,
9: pero
2: eso...
9: está mal, yo siento que lo hizo en broma, si nos pusiéramos
0: pero,
9: una camarita y estuviéramos en los chistes que la gente hace, pues también veríamos una cantidad de aberraciones tremendas.
0: Pero ¿sabes porque... qué? Yo creo, difiero, Elisa, ahí, ahorita que me están viendo la casa, ellos saben que están haciendo un show de televisión, o sea, al final
9: claro,
0: tienen el tema de Adrián Marcelo, ahora...
9: Sí.
0: Vicky dice algo, comparado con Adrián Marcelo fue fuerte en sus posicionamientos en su momento, pero jamás tuvo algún calificativo despectivo en contra de una mujer o una mentada de mamá o oye, véndele los órganos. O sea, creo que dentro de la inteligencia que hizo Adrián Marcelo, sabía que estaba haciendo un show y a lo mejor atacaba a Gala de, bueno, a ti te falta mamá, ¿verdad? Pero nunca le decía, tienes poca mamá o te falta
2: sí,
0: esto.
2: Sí se quedó en el kinder. Adrián Marcelo
0: comparación
2: sí. de Aldo... se quedó muy...
0: Y ahora hay patrocinadores familiares 100%. Estaba la leche, está un dulcecito
2: que
0: promocionan
2: muy, pues,
0: en la gala. Está ahí, por ejemplo, también está parte de ahí, Alsea, creo que está las pizzas y todo esto. Hay patrocinadores que al final son muy familiares, Max.
1: Sí.
0: Y acuérdate que también pasó un tema con el supuesto aceite que decían que era de una marca y que Yair dijo, este aceite parece de carro, no cocinen
2: sí.
0: con él.
2: No, pero aparte es incongruente, te voy a decir, ¿por qué? Porque él se cree de alta alcurnia y que es muy nice, y el de marcas, pues, él dice, ¿no? Pues una cosa es lo que él dice y piensa. Y él criticó supuestamente a Mariano Ochoa por ser naca y que le raspaba, que el vestido le raspaba su brillantina naca y corriente. Seguro lo compró en el centro. Gema fue la que dijo que lo compró ahí en Estados Unidos en una tienda de remates de vestidos. Aldo dijo en el centro. Si sabes dónde compra Aldo o ha comprado, se llama el Castillo de la Fantasía. El Castillo de la Fantasía está atrás de Palacio Nacional y ahí le compra accesorios.
9: Mira,
2: a Galilea.
9: Simplemente
2: bueno,
9: te voy a
2: decir
9: algo. Acabo de expresar mi comentario y ya me están poniendo que soy una tonta, que soy no sé qué.
1: Sí.
9: ¿Eso no es atacar? ¿Eso no es tener las
1: sí,
9: mismas
1: claro.
9: conductas que tiene Aldo? Así somos los seres humanos.
1: Bueno, pero yo te voy a decir una cosa. Aldo dice que él es stylist.
2: ¿Incongruencia?
1: Un stylist, bueno, se viste de última
9: Bien.
1: Moda y de marcas y no sé qué. Y ve, yo conozco a dos que son súper elegantes y lindos. Pero lo ves y dices, ¿cómo va a ser stylist con estas fachas?
2: Y lo que él habla por dentro lo hace ser una pésima persona. Es un ser...
1: Yo no sé
2: ser,
1: si es pésima persona,
2: es
1: pero de que se viste mal.
0: O sea,
2: y no puedes
0: mal.
2: Decir
0: Ajá.
2: que Mariana usa vestidos del centro cuando él compra en el centro. Entonces, ¿dónde
0: sí,
2: está
0: Sí, porque
2: su...
0: no puedes denigrar.
2: O sea,
0: claro.
2: si él comprara nada más sus accesorios en Europa, bueno. Pero él se va al Castillo de la Fantasía, dicho por él. Casi, y el castillo está en el centro, entonces no criticas el centro despectivamente
9: pero,
2: cuando tú compras en el centro.
9: Yo creo que es un personaje,
1: claro.
9: ¿no? Evidentemente yo ayer que lo vi enfermo, lo vi súper vulnerable, lo vi triste, lo vi ya como un ser humano, como pues como
1: es que
9: es
1: él
9: en
1: ya
9: la,
1: le había
9: en la
1: dicho
9: realidad.
1: Que se iba a salir de la casa.
9: Sí.
1: Y entonces él sí hizo la
0: Es que hay una teoría más adelante, la tenemos, Max. Hay dos teorías, pero yo apunto a esa teoría más.
1: Sí.
0: O sea, él ha dicho que vio... Conozco a la persona que hace el casting de la casa.
1: Sí,
0: y conozco a la persona que hace el casting del otro lado. A mí me ha dicho, para que tú entres a la casa, incluso todavía llegas a la etapa final una semana antes y te hacen una investigación completa de antecedentes penales para saber si tienes demandas, procesos.
2: Estudios
0: si
2: médicos.
0: Estar, estudios médicos,
2: psicológicos. O sea, ellos ya saben que estaba enfermo.
0: Y no creo que en 4 meses haya podido ponerse tan grave, a menos que fuera algo... pero era algo que estaba en su expediente clínico. Entonces, o ahí hubo irresponsabilidad de la productora...
2: La gota que derramó el vaso, yo creo que fue lo de los niños de los órganos, porque casualmente eso lo dijo a la 1:00 p.m. Uh-huh. Y él todavía a las 2:00 estaba haciendo maldades. ¿A quién nominaré mañana? No se iba a ir.
0: Él no pensaba ir.
2: Él decía eso. Casualmente pasó lo de los niños, dijo, no, esto ya es otro nivel. Sí. Una cosa es que seas...
9: Ahora, si vieron, después de su salida, la casa se apagó. Se puso súper triste. Todos estaban como... En funeral ahí.
1: Sí, porque mal que viene, está de qué hablar. En cambio, ahorita vamos a ver la casa.
0: Mariano Ochoa va a prender la casa, Max.
1: Vamos a corte.
2: Sí, yo me quedo.

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1: Ahí está.
2: Ya estamos de regreso.
1: Sí funcionó, Max, sí funcionó el palo santo.

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1: Me encanta la casa, soy fan. Sí, ya regresamos, Max.
2: Bueno, seguimos dilucidando qué pasó con Aldo Rendón. Yo creo que él no pensaba salirse.
3: No quería irse.
2: Más bien lo sacaron y entonces dijeron que era por un problema de salud.
3: Que sí es real el problema de salud. Nadie está diciendo, nadie lo inventó. Sí existe el problema de salud.
2: Sí, pero
3: no ahí lo hicieron más salir. Grande como Exacto. para.
1: Es que mira, hay un tema aquí, Max. En todas las competencias, si la producción sale a eliminarlo, entonces la producción reconoce que hubo un error. Y si la producción hubiera dicho, hay una indisciplina por esto, tendrían que haber expuesto públicamente este comentario de los órganos, de la Exacto. venta de órganos, y automáticamente es acuchillarte los pies en Demoli Televisa, porque pues, obviamente así iban a ir muchas asociaciones de personas desaparecidas, más buscadoras. ¿Qué es lo más correcto? Haces una llamada y le dices, ¿sabes qué? Te tienes que ir, vamos a decir esto, tú sales bien, porque incluso yo me quedé viendo todo el programa, la sí, posgala.
2: Problemas de salud.
1: La posgala no estuvo.
2: No estuvo.
1: O sea,
2: salió llorando.
1: Pero sale con Galilea celebrando. Y se queda ahí. Ajá, entonces. También Wendy lo tuvo que disculpar después de eso y dijo que cuando él estuviera listo, pero a ver, ojo.
3: Y Memo porque es muy tranquilo, a quien Ajá. se lo dijo fue a Memo, sí. porque es a contra tus pero hijos. Yo no vi. Entonces yo creo que él fue una inteligencia emocional que dijo, ándale, y ya ves que en la noche él, yo creo que por dentro dijo, mira, por lo que hiciste, mira, claro. ahorita te estás
4: saliendo. Mira, pero yo no vi que ninguno de los que estuviera ahí cuando hizo ese chiste defendiera o dijera nada. Se rieron Todos. Y estuvieron ahí porque lo tomaron como a broma, como lo tomaron... hizo. Y ahí en la casa la verdad es que yo he visto que se han mentado la mamá, que se han agredido de una manera y que además la producción está incentivando esas agresiones. Entonces yo creo sí, que mejor que deberían... quitar el programa porque de eso se trata. O sea, yo solo opino, no estoy a favor, ni soy su amigo, ni creo que estuvo bien. Solo creo que es un personaje y que ellos con tal de dar contenido hacen Exacto. y dicen lo que sea.
3: Pues ya pues le costó sí. la salida, Aldo.
2: Pues ya le costó la salida, yo creo pero que bueno. Lo cambiando de tema, Fátima Bosch.
1: Otro lío.
4: Otro lío, Max.
2: Dice que no tiene la demanda de este chino. ¿Cómo
1: Nahuatl.
2: Se llama?
1: Nahuatl.
2: Nahuatl.
1: Nahuatl Itzrach. Bueno. Chris.
2: Itzarragrak
1: se llama.
2: Una cosa muy rara. Bueno, el caso es que ella dice que no tiene esa demanda, que porque no le ha llegado. Y entonces, ¿habló poquito con la prensa?
1: Sí, es un tema. Acuérdense que cuando sucedió esto de Miss, él, bueno, la verdad es que realmente la discriminó públicamente enfrente de todas sus compañeras y ella fue muy prudente.
2: Sí.
1: Pero él sí fue un patán. Ahora, hay mucho lío. Yo creo que Miss Universo ha pasado por varios problemas. Creo que estas divisiones...
2: tanto lío que el que organiza el Miss Universo no está... ya casi prófugo.
1: Exacto. Y también sabes que
2: el
1: Max...
2: El señor Cantú, ¿no?
3: Oye, pero
2: señor
3: Fátima Cantú. Con este comportamiento no parece una Miss Universa.
1: Raúl Rocha.
3: No parece una Miss Universo, porque según antes las Miss Universos, ¿te acuerdas cómo eran? Todo el año, siempre con corona, bien vestidas, maquilladas. Y ahorita que corrió en pants en un aeropuerto, eso
1: es que sabes que la
2: no
1: última...
2: Ya no es Miss Universo, ya entregó la corona.
1: Ya entregó.
4: No, todavía sigue siendo Miss Universo. Bueno. Lo que entregó fue la corona de Miss Universo México.
3: Lo que sigue siendo es al nivel mundial.
4: Todavía termina como en 2 meses. Me parece que en noviembre es ya el cambio de Miss
3: Universo. Pero lo que voy no es un comportamiento de la máxima figura de la
1: reina. Y todo se lo debemos a una vieja conocida mexicana, Max. Miss Universo que se peleó con Donald Trump. Alicia Machado. Alicia Machado fue la primer Miss. Pero venezolana. Fue la primer Miss que se confrontó con todo mundo. Y acuérdate que ella pues obviamente rompió los cánones que tenía la reina de belleza. Porque pero a mí no me gusta esa reina de belleza,
3: es
1: creo que está
3: no,
1: bien.
3: No podía subir varios kilos porque dentro de los contratos era tener sí. mantener tu peso. Y como ella engordó un poquito, Trump la hizo enfrente de todos los medios hacer ejercicio. Para que
2: y
3: vieran.
2: Le dijo gorda.
1: Ahora, curiosamente, Max,
2: bueno,
1: estaba
2: vamos a ver
1: mejor
2: qué pasó
1: con Trump.
2: Primero con Fátima
3: ¿Cómo
2: Bosch,
3: corrió?
2: No, nos gana el comercial.
5: Fátima Bosch fue sorprendida por la prensa en el aeropuerto y en una maniobra muy habilidosa se echó a correr argumentando que tenía mucho sueño e iba a perder su avión.
6: Si no más dejen que pase mi papá, porfa, con las maletas. Hay que tener educación.
7: Gracias.
8: Oye, ¿cómo viste la participación de
3: María?
8: De María.
6: Súper bien, todo lo vi muy bien.
9: Ay. Es que déjenla, quedó por mí.
8: ¿Por qué siempre nos atiendes? Si siempre nos atiendes, súper.
6: Porque traigo mucha energía hoy.
8: Chicos, Fati.
0: No, oye, ¿cómo apoyabas a la
6: oye, pero no se les cayó la cámara, corren bien.
7: Bueno, obviamente tenemos que llevar la nota y nos interesa porque, oye, ¿de qué no quieres hablar, Fátima?
6: No, de lo que quieran, es que la neta traigo sueño, pero ustedes pregúntenme y también voy tarde ya.
5: La reina de belleza negó rotundamente que haya recibido una demanda de parte de Nahuatl Itzaragrizil y mucho menos que tenga orden de aprehensión.
6: Yo hasta el día de hoy no he recibido nada, ninguna notificación acerca de ninguna demanda. Lo que pasó ese día quedó grabado, todo el mundo lo vio. Desgraciadamente mucha gente tiene que usar mi nombre para hacer polémica o hacerse relevante, creo que es algo que ya entendí con el tiempo, pero decir que hasta la fecha no me han notificado.
10: Pues te queremos agradecer ahorita de estos minutos, hace ratito vimos un comportamiento que dijimos, ah, caray, es difícil eso de una reina de belleza, ¿no? Esas corretizas, esas risas a los
6: gracias.
10: Medios.
6: Bueno, yo soy un ser humano, antes que nada, yo no soy servidora pública, yo no le debo explicaciones a nadie si no quiero, y si me está dejando el vuelo y tengo que ir a dejar mi maleta y les estoy pidiendo que me dejen pasar y no entienden, que yo sé que algunos de ustedes sí porque son muy educados, pues es obvio que tengo que apurarme o ver cómo me puedo meter.
5: Para Grupo Fórmula, Berenice Ortiz.
2: Por eso, vale. Bueno, estamos de regreso. Ya tenemos a Luis Chaparro, que fue otro de la Casa de los Famosos, que salió el fin de semana. Y aquí lo tenemos en el Zoom. A ver, Luis, ya está listo.
11: Hola, hola.
2: Hola, ¿cómo estás?
11: Muy bien, ¿ustedes qué tal?
2: Muy bien. A ver, cuéntanos, ¿cómo te fue dentro de la casa?
11: Muy bien, la verdad, muy feliz. Buenas experiencias, grandes amigos. Y pues nada, pues ya tocó salir este fin de semana, pero salí satisfecho y muy contento.
3: Luis, ya superaste todo lo que pasó, que prácticamente te decían, bueno, tus compañeros te dijeron mueble, el público te decía mueble, ¿cómo tomas ya esa palabra, ya ahorita que estás afuera, o si te afectó psicológica, emocionalmente?
11: No había nada que superar, no había nada que hacer, o sea, lo tomé como lo que es, un juego, un chiste. El término mueble es muy subjetivo, ¿no? Hay gente que considera mueble solo porque a lo mejor no comparte el contenido que está dando. Hay muebles que han llegado lejos, hay muebles que no, hay personas activas que no han llegado lejos, o sea, es muy subjetivo, pero no me lo tomo personal, lo tomo como chico, o sea, como juego, entonces muy tranquilo en ese aspecto. Pues es, si me tocó ser un mueble, pues un mueble que espero que haya sido un mueble bonito.
1: Oye, Luis,
2: ándale, un mueble bonito.
3: Mueble güerito.
2: Muy bonito. Sí.
11: Uno, no, oye. Yo prefiero, en vez de mueble, decoración. Una buena decoración.
2: Oye, ¿qué piensas de la salida de Aldo Rendón, que era muy tu amigo dentro de la casa?
11: Sí, no, pues la verdad que sí me duele mucho. Sé lo mucho que se quería quedar, sé lo mucho que... Porque, a cierta forma, era amigo de todos, ¿no? O sea, como sí, que a su manera, pero con todos conectó, con todos... Hacía chistes, bromas, y pues sí considero que es una pieza elemental dentro de la casa. Y pues me preocupa mucho su salud, claramente, es lo que creo que es lo más importante, que esté bien. Pero la gente, el público, lo va a recibir con los brazos abiertos, y pues va, o cuando se pueda, pues seguir comentando desde afuera con todos los que ya hemos salido y esperando que siempre esté bien.
1: Oye, Luis, ¿qué te comentó? Te saluda Ernesto Buitrumanía. ¿Qué te comentó de su estado de salud? ¿Qué es lo que él tiene? Porque, bueno, a grandes rasgos lo que hemos recopilado es, tenía un problema en el hígado, luego le veían los ojos amarillos, pero algo grave, tú lo llegaste a ver que se sintiera mal, porque de hecho nos extraña mucho que salga de emergencia cuando no vimos como algún tipo de recaída en los días anteriores.
11: Desconozco la verdad, creo que no hablo mucho del tema, por lo mismo, para no alertarnos. Considero que a lo mejor, más que nada, que es algo grave, es como para que el tratamiento se dé de una forma adecuada, ¿no? Porque estando dentro de la casa, siento que va a estar complicado, entonces creo que la mejor decisión es para que justamente sea más rápido y tenga más efecto el tratamiento, pues que se fuera de la casa, pero desconozco, no hablo mucho detalle. O sea, sí de repente lo veía como días buenos, días malos, pero pues aguantó muchísimo y siguió con su buena actitud, entonces es lo que sé.
2: Oye, ¿qué sigue para ti después de la casa, Luis?
11: Pues espero que muchas cosas padres. Estoy dispuesto a probarme, a retarme, a abrirme puertas, ventanas, lo que sea. Me gustaría mucho actuar, la verdad, siento que es algo que le quiero tirar. Actuación, cine, telenovelas, series. Y pues ojalá esto sea un buen paso para un buen desarrollo profesional en mi carrera.
3: Luis, ¿qué te faltó? ¿Maldad para seguir más de finalista en la Casa de los Famosos? ¿Te faltó colmillo? No. ¿Qué te faltó?
11: No, yo creo que la maldad no se tiene que fomentar para dar un buen contenido. O sea, no tienes que ser malo para dar contenido. Pues yo creo que me faltó, yo creo que más decisión. Sí me considero una persona indecisa, sí me considero una persona que a lo mejor duda de sí misma. Pero creo que di lo que tengo que dar. Es mi primer reality, la verdad. Desconozco mucho el formato, desconozco mucho, o sea, he escuchado los consejos, ¿no? De que solo sé tú o no, o esto. O sea, al final, mucha gente opinó, pero al final es ser tú, ¿no?
2: Pues claro. Bueno, pero pues, ahora tienes que buscar tu carrera de actor. Espero que te vaya claro, muy bien.
11: Me encantaría.
2: Claro, la verdad, y te agradezco mucho que te hayas conectado, Luis. Muchas gracias.
11: Les mando un abrazo, muchísimas gracias por el espacio y el tiempo. Que estén muy bien.
2: Que te vaya éxito. Bien, hasta luego.
11: Hasta luego.
2: Es Luis Chaparro. Acaba de salir el fin de semana de la Casa de los Famosos. Vamos a corte y volvemos.

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7: El origen del desfile militar. La tradición del desfile del 16 de septiembre nació formalmente en 1935 por decreto del presidente Lázaro Cárdenas. Se estableció para exhibir la lealtad y poder de las Fuerzas Armadas ante el pueblo en un ambiente de fiesta nacional.
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9: La presidenta Claudia Sheinbaum aseguró que el próximo martes 8 de septiembre presentará el paquete económico 2027 y anticipó que habrá reformas relacionadas con el paquete presupuestal y fiscal que abonarán a la economía nacional.
10: La próxima semana vamos a presentar el paquete económico en el Congreso y también una serie de reformas que vamos a hacer que tienen que ver con asuntos económicos. Por ejemplo, se van a hacer una serie de reformas para ayudar a apoyar a las micro y pequeñas empresas. Se van a hacer reformas para fortalecer la economía digital.
9: La Coordinación Nacional de Protección Civil recordó que el próximo 19 de septiembre a las 12 horas se llevará a cabo el segundo simulacro nacional del año. La hipótesis será actividad sísmica igual o mayor a 7 de magnitud en 5 escenarios del país.
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0: Maxine está de vuelta.
1: Una tragedia horrible.
2: Estamos ya de regreso,
1: bueno,
2: Max.
1: Estamos de regreso. Y dicen que sí, está, efectivamente, Aldo Rendón sí estaba enfermo.
2: Pues mira, si está así, que se recupere. Si es, sí, si es un tema de otra índole, creo que igual el público merecía saber por qué. Solamente sabrán ahí. Lo cierto es que a mí se me hizo muy raro, que te voy a decir algo. Él no salió en camilla, él no salió con asistencia médica. Bueno, por lo menos no lo sabemos ahí públicamente. ¿Por qué no pasó a la posgala?
3: Es que creo que al parecer lo tienen que dializar. Entonces, porque tiene un problema de los riñones. Eso es lo que me contaron. No es seguro. Uh-huh. Entonces, las diálisis se tienen que hacer en un lugar evidentemente sí, sí, apropiado y cada cierto tiempo. Entonces, por eso él dijo que lo tenían que estar sacando y metiendo, y entonces no, vamos a ver si esto es cierto.
1: Sí,
3: y que,
1: es cierto,
3: creo, ¿no?, que hoy tenía cita a las 12 del día, es lo que yo me enteré.
2: Okay.
3: Que iba a ir,
1: sí,
3: al,
1: o sea,
3: hospital.
1: No estamos diciendo que se inventaron la enfermedad, no, la enfermedad sí existe, o sea, sí, pero más bien que lo agarraron de pretexto para sacarlo por la puerta grande, porque él iba a salir por la puerta sucia, por la puerta, ajá, negra, por decirlo. Ah, vale. Entonces más bien le quisieron dar un poco de dignidad, pero que se alivie, que se cure, nadie le está diciendo el mal, pero no por eso hay que dejar a un lado toda la sarta de cosas que hizo, que dijo.
3: Exacto.
1: Y que dijo mal.
2: Exacto.
1: Exacto.
3: Bueno, dicen, pues dice que hasta los juegos, Max, que ya no podía hacer los juegos porque creo que se le hinchaban los pies y ya no podía caminar.
1: Exacto.
3: Entonces yo creo que eso también
1: que
3: agravó
1: sí,
3: su estado y
1: sí,
3: su condición.
1: Sí, porque ahorita me dijeron que sí, que efectivamente.
3: Y también
1: sí,
3: está bien que lo saquen por la puerta grande, porque primero los meten a decir una sarta de tonterías y todo, y luego cuando lo salen ya funados se les acaba la carrera.
1: Claro.
3: Por eso
1: claro,
3: ya nadie quiere entrar a la casa, porque o ya no se quieren prestar a juegos o a decir.
1: O es arma de dos filos,
3: miedo,
1: o te eleva o te va fatal. Sí, porque a Wendy, bueno, le ultra elevó, si tú me dices, Aldo de Nigris le funcionó muy bien, pero hay unos que no creo que les haya
2: funcionado. Pero fíjate que hay algo tema.
1: Por ejemplo, a Belito también le funcionó.
3: Muchísimo.
1: A muchos les
3: sí,
1: ha funcionado muy bien.
2: A otros
1: no.
2: Ahora, aclarando el último tema, Max, el dializar a una persona no es de un día para otro. Esto requiere meses de estudios y meses de esto. Entonces tampoco es que hoy te digan, no, te tienen que dializar mañana, porque eso tendría que salir en un estudio. Los últimos estudios fueron hechos hace 4 semanas, 5 semanas por mucho. Entonces ahí tuvo que haber salido. O le hicieron un estudio de sangre.
1: No, y aunado que ayer a la 1:00 p.m. le estaba intrigando contra quién iba a nominar el miércoles. O sea, en su cabeza, en su idea,
4: tema, sí,
1: si tú piensas o ya está decidido que vas a
4: pensaba,
1: salir.
4: Él pensaba, yo creo que no se iba a salir porque estaba...
1: Ajá. Ayer a la 1:00 p.m. él no pensaba salirse.
2: Está
1: y él
2: raro.
1: Diciendo,
2: habrá que buscar a Rosa María Noguerón.
1: Esto fue a las 4:05 p.m. cuando se tomó la decisión.
2: Sí.
1: Ayer no se tomaba en la mañana.
2: Lo
1: no
2: cierto, Max, es que tiene razón. Le dicen algo ya para cerrar el tema. Sí se fue una pieza clave que hacía muchas villanías y esto, la casa se va para abajo y creo que es el peor momento que han vivido e incluso después de que tuvieron que rezar. O sea, imagínate cómo está el tema, que Mariano Ochoa es la que tiene que rescatar el show porque es la que está haciendo
3: cuando
2: frente
3: ya había
2: a todo
3: salido.
2: Cuando
3: porque
2: ya había salido.
4: Es la villana ahorita.
3: Ahora, sí, Max, no sé si te fijas que algo curioso, han estado sacando de 2 participantes por semana con esta supuesta estrategia entre eso, pero están... Primero sacaron a Fede Vigevani, que supuestamente nada más venía por ese contrato de corto tiempo. Luego sacaron a Janet por mueble. Entonces han sido todas las semanas expulsar de a dos. No sabemos si esto también ya es parte de la producción que ya esté planeado de decir, vamos a estar eliminando así y después ya de uno.
4: Pues yo creo que sí.
2: Habrá que ver los ratings del lunes porque el domingo se puede... O sea, si ahorita ya no tenemos un villano a quien sacar y Mariana Ochoa está liberada... El domingo se van a enfrentar a Adame, a Trejo, Natalia Alcocer que viene más adelante, Ivonne Montero, Niurka, esas tres piezas que ya se pelearon.
1: Ay,
2: y se odian.
1: No olvides a mí Kenny de los Eléctricos,
2: Kenny,
1: no tantito escandalito.
2: Bueno, Kenny
1: chiquita,
2: va a contar la misma historia de hace 30 años.
4: Pero se van
2: años
4: a tener que enfrentar en la granja.
2: En la granja, Max.
4: Porque la granja arranca este domingo.
2: Y ahorita la están presentando, de hecho, en Azteca.
4: Entonces la granja arranca y va a ser también a la misma hora que la Casa de los Famosos. Y a ver a quién le va mejor, ¿verdad?
2: Sí.
4: Bueno, pasando a otro tema, si ustedes han leído Mal de Amores, esta novela de Ángeles Mastretta, bueno, ya la hicieron serie. Y esta serie se fue presentada ayer, Mal de Amores, que la novela es buenísima. Yo espero que la serie también esté buenísima, ¿verdad? Y ahí estaba Ángeles Mastretta en persona. Y bueno, esto fue lo que pasó.
5: La escritora Ángeles Mastreta y Catalina Aguilar colaboraron juntas para que la novela de la autora Mal de Amores llegara a buen puerto, ahora que se estrena hoy como una serie en Netflix. La novelista está muy orgullosa de lo que logró su hija.
6: Ella es la que hizo posible esto, la que se lo imaginó y la que lo amó. Yo nada más puse el libro. Y lo puse hace mucho y lo puse con mucho cariño. Ella la rehizo y la hizo mejor. Y con una pasión que a lo mejor ya no tengo. Y que tuve con gran intensidad alguna vez.
7: No, yo me siento muy afortunada. Mi mamá es una autora muy generosa y la vi ser muy generosa también en la adaptación de Arráncame la Vida. Y en mi caso, pues con su hija, sí es un poco, siempre digo que es un poco como cuando tu hijo te trae un dibujo, lo pones en el refri. Y mi mamá sí fue un poco, es como, mira, mamá, este guión, padrísimo, perfecto. Mira, mamá, este corte, divino. Entonces, me siento muy afortunada de que haya sido así de generosa.
5: Por su parte, Renata Vaca y Juan Pablo Fuentes nos compartieron el secreto de cómo disfrutaron forma parte del serial de época al lado de madre e hija.
8: Un spot en casa de Cata en Puebla, donde ahí jugábamos juegos de mesa, juegos de puertas.
9: No, pero es que aparte todos nosotros somos los más celebradores. O sea, hemos hecho una fiesta por cada cosa. Es como, terminamos de filmar, fiesta. Hoy comí aguacate, fiesta. O sea, como fiesta, la menor provocación, haremos otra
8: fiesta. Haremos otra fiesta.
9: ¿Están invitados? Vénganse todos.
8: No, y un gozo poder escuchar de esas conversaciones y también nosotros
9: aprender
8: de ellas y nutrirnos, ¿no? Qué regalo más bonito. Sí, que nos traspase esa familia tan hermosa, culta, humilde, honesta, inteligente.
5: Finalmente, Iván Amozurrutia explicó que esta es una historia que genera conversación y dijo que le dejó su personaje.
10: Alguna vez tuve algún mal amor, pero creo que es bueno vivirlo, porque también aprendes de la experiencia y de ahí se genera luego mucha creatividad, mucha inspiración para seguir creciendo, para cambiar, para moldearse otra vez. Entonces, vivan también sus males de amor, parte de la vida.
5: Con un elenco que incluye a Humberto Zurita, Cassandra Shangarotti y Diana Bobbio, entre muchos más, Mal de Amores está disponible a partir de hoy en los 190 territorios de Netflix. Para Grupo Fórmula, Eddie Gutiérrez.
1: Sí, no, ya me
3: está
1: imagino.
3: Bien,
2: ahí estamos.
1: Pero
2: está
1: bien, imagino.
4: Ay, Dios mío.
2: Oye,
4: la
2: Max,
4: gente de las redes,
2: fíjate,
3: no, ¿verdad?
2: Está interesante este elenco. Renata Vaca, para la gente que no la conozca, ya lleva varias series al hilo.
4: Sí.
2: Me parece que esa es la más importante. La última que hizo Renata Vaca también se llamaba Familia de Medianoche.
4: Sí.
2: Con Apple TV, ¿te acuerdas que salía Joaquín Cosío?
4: Ajá.
2: Que era basado en un documental de cómo viven las familias con estas ambulancias que hay por ahí en la ciudad.
4: Sí, me acuerdo.
2: Que algunas son chuecas y que algunas sí se dedican a salvar vidas. Otras se dedican, como en el caso de Carmen Salinas, recordemos.
4: Que la llevan a cualquier hospital para que les den
2: dinero. Y entonces... realmente parte de que Carmelita falleciera es que una ambulancia de estas pirata que usted ve en la ciudad que de repente piden paso, la llevó a un hospitalucho donde no tenían lo suficiente para tratar el tema cerebrovascular. Cuando la regresa su sobrino al hospital, o un hospital, bueno, le dicen es que si la hubieras traído en el momento en el que le dio el derrame,
4: no, pues no.
2: Podría haber salvado, porque el coágulo se hizo en la corteza del cerebro. Entonces, tenga mucho cuidado, si usted de verdad llama una ambulancia, que sean las de la Cruz Roja, porque las otras llegan,
4: no.
2: Te sacan una fortuna y además te llevan a esos hospitales que no cuentan con los servicios exactos para poder,
4: claro,
2: pues atenderte.
4: Bueno, pues fíjense que la alfombra roja estuvo bien. Y además ya la serie está en VIX, ¿no? ¿Está en VIX?
2: En Netflix.
4: Uh-huh. Está en Netflix. Y si leyeron la novela, que es buenísima, pues la serie debe estar igual de bien. Y estuvo bien la alfombra. ¿Tú fuiste a la alfombra?
2: Fue Lalito, Max, en Super Cumpleaños. O sea, es que él es fan de Ángeles Mastreta, dijo, yo quiero ir.
1: Y hoy se tomó el día por su cumpleaños.
2: ¿Sí?
4: Pues
2: sí. Un abrazo a Lalito, lo queremos.
4: Hoy cumpleaños años Lalito.
2: Que también ya descumple Lalo, está como Salma.
1: Así
2: ya va para abajo,
1: le
2: Max.
1: Le pregunté y me dijo que tenía 28. Y dije, Lalo, pero de carrera. No, mi Vicky. Yo, bueno, ya no dije nada.
2: No, porque...
4: ahorita que dijiste de Joaquín Cosío, tenemos lo de Gungo.
1: Sí.
2: Más adelante lo tenemos.
4: Los juegos de los cavernícolas. Bueno, es que fui a hacerle una entrevista a Silvia Navarro, a don Joaquín Cosío y a Daniel Costa. Están en esta película dando las voces a estos personajes de esta película de Gungo, los juegos de los cavernícolas. Está muy divertida, es para niños, bueno, también para adultos. Tiene bonito mensaje, tiene buen final. Y al ratito les contamos porque me fui a entrevistarlos. Bueno, Silvia Navarro la vi en la mañana en el noticiero de Daniel. ¡Qué bárbara! Ella sí, cuando está en un proyecto, se compromete al 100.
1: Sí, porque ahí tienes que estar 7 de la mañana. Y ahora imagínate, eso se graba en Televisa Chapultepec, todo el tráfico que hay en el
4: centro. Por eso, ella debe haberse levantado a las 5 de la mañana. Mínimo. Para estar ahí con Daniel hoy a las 7:30, 8:30 de la mañana. Entonces, ella sí, qué bárbara. Cuando tiene un proyecto, al 100 se compromete. Porque estuvo en todos los junkets. Yo hoy en la mañana en el noticiero a las 7, y de ahí se iba hoy y se iba no sé dónde y así. Promocionando la película al 100, pero sí vale la pena que la vean. Perfecto. Lleven a los niños, todavía el fin de semana los pueden llevar.
2: Sí, Max.
4: Porque oye, sí está divertida.
2: Y ahí también, bueno, ya no cabe, pero también Lalito entrevistó a Diana Bobbio. Ahorita regresando.
4: Sí, también, para que nos ahí hable. Andaba en la alfombra roja. Diana Bobbio. Uh-huh. Vamos a corte primero.

0: está de vuelta. 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

0: Estamos de regreso y ya es nuestra hora de televisión. Y nos quedamos en Diana Bobbio, que ahí andaba en la alfombra roja de Mal de Amores. Y esto fue lo que dijo. ¿Qué pasó?
1: Ah, estaba ahí. Bueno, palabras más o menos, yo creo que Diana lo que habla es del éxito de Mentiras All Stars, Max, que ve realmente lo que ha hecho Go con Belinda, Dana, Mariana Treviño.
0: Es que les ha ido muy bien con Mentiras, que como sí. cambian. Pero ya tiene, ¿qué? ¿Como 15 años la obra?
2: No, 2009.
1: ¿Son sí.
2: ¿Cuánto? 18.
1: 18.
0: 18 años.
1: Que es la obra que llega, que pone Morris Gilbert en lugar de sí. Chiquita pero picosa de Verónica Castro. Recordarás que Vero hizo el último, la última obra de teatro debió haber sido esa chiquita.
0: ¿Pero qué tiene que ver Vero Castro con
1: no,
0: Mentiras?
1: No, es que ella, digamos, deja ese teatro y entonces es cuando Alex, Morris Gilbert agarra presenta Mentiras y agarra ese teatro, el Teatro México, y no y se queda durante muchísimos años.
0: Ah, pero estaba poniendo la de Vero.
1: Sí, sí, sí, él puso la de Vero. Y él
0: luego dejó la de Vero
1: y puso esta.
2: Pero luego tuvo otra obra Vero, que la puso Fela Fábregas, que fue cuando terminaron de
0: La
2: lío.
0: Mujer del Año.
2: Algo así, que después de esa fue
0: Tina Galindo. Uh-huh. Fue La Mujer del Año y acabaron de pleito. ¿Cómo? Bueno, vamos a ver qué dijo Diana Bobbio.
3: Diana Bobbio forma parte del elenco de la serie Mal de Amores, que hoy llega a Netflix, y a su paso por la alfombra roja comentó que está segura que este proyecto será igual de exitoso que Mentiras, del que aplaudió que siga creciendo ahora que Dana, Belinda y Mariana Treviño se unirán en el Auditorio Nacional para ofrecer una función especial.
4: Increíble, yo creo que pocas veces podemos tener la oportunidad de ver talentos tan grandes como ellas. Con agendas tan complicadas que imagino que tienen las tres, yo le pido a la gente que no se pierda ese espectáculo, que seguramente va a ser algo inolvidable. Y qué emoción verlas juntas, qué emoción que sigan brillando, que le sigan sacando jugo a esta historia tan hermosa de Mentiras. Y pues nada, les deseo todo el éxito y toda la diversión.
3: La actriz hizo un balance de lo bien que le está yendo ahora que está triunfando en grande en el streaming.
4: Es hermoso, es de verdad algo por lo que estar muy agradecida. Cuando miro hacia atrás y veo todo el camino recorrido, no me puedo sentir más que orgullosa y muy bendecida de tener al equipo que tengo. Yo siempre he creído que el éxito se hace en comunidad y estoy feliz de la comunidad que tengo.
3: Para Grupo Fórmula, Eddie Gutiérrez.
0: Vela.
1: Guau, wow, Lalito,
5: qué bárbara, qué cintura.
0: Bajó de peso muchísimo.
2: Y ella sí tiene muy buen stylist, porque ella siempre está a la moda, lo que le queda, los colores. Sí. Y siempre en las alfombras
0: rojas.
2: Bueno,
0: el día que vino venía con su stylist.
2: Ah,
0: ¿te acuerdas? Que traía un, como saco, un abrigo muy padre.
2: Pero siempre trae como sí. Que de la última moda y siempre está como...
0: Pero bueno, eso sí son stylists, que te ponen una cosa padre, ¿no?
2: Y está aquí cuidándote, está como cuidándote. Ahí en la entrevista.
1: Sí, Diana sí.
0: No, pero sobre todo bajó mucho de peso.
2: Sí.
0: Acuérdense que ella era mega gordita cuando empezó.
1: Se ve más guapa. Yo creo que al final
0: ahorita
1: le ha hecho mucho
0: se por su adelgazó imagen. Mucho. Y yo creo que a lo mejor se puso boobies. Porque la vi con
1: sí.
5: Un aunque escotazo. Trae un corset así como súper apretado y ya sabes que cuando te aprietan así la cintura, te sube todo. A lo mejor también
2: sí,
5: es truco.
2: Yo creo que
5: es
2: truco, porque si te aprietan te sube. Es como los posh, los brasieres posh, que a veces no tienes tanto, pero como tienen doble cojín... En push apariencia, off. Parece que tienes más.
0: Ah.
2: Ya cuando vas con el pobre hombre, que ya te quitas las extensiones. Te quitas el bra con relleno y ya ves lo que
5: la
2: es.
5: La faja
2: te quitas
5: y todo.
0: Las pompas.
2: La faja.
0: La faja y las pompas.
2: Te quitas las pestañas postizas.
5: No, pues ya, sale corriendo.
2: Los dientes. Pero ahí lo importante.
0: Más falta que te quites los dientes.
2: Sí, pero ahí es cuando entra el amor verdadero, porque el hombre te tiene que aceptar por tu forma de ser y por lo que eres.
5: Y si sí, se caen los dientes.
0: Oye, pero si se enamora de ti por el cuerpazo.
1: Sí.
0: No y luego te quitas la faja y se desbarama.
1: No alertes a Abraham, espérate, todavía no le alertes al pobre Abraham.
5: Y si sí se caen los dientes, porque luego se les andan cayendo las carillas, más ya ves que muerden algo, sí. Eso y cuás, se te despega.
1: Como a Laura Bozzo.
2: O los
0: o
2: filtros.
1: Fabián
0: se le cayó en
2: los filtros.
0: Al aire. Botó en la carilla, el diente completo.
2: O los filtros que ligas tú por redes sociales porque te pones ahí el filtro, hasta ojo claro te sale en la foto y ya cuando vas a tu cita, disculpe, ¿quién es? No soy yo. No, no, no, la de la foto. Sí, por eso soy. ¿Y dónde quedó?
0: ¿Dónde quedó? No, ya se ven muy cacaloteada.
1: Sí, ya muy cascada.
0: Yo quiero
1: ¿no?
0: la de la foto, no, esa no se puede. Esa nomás con filtro.
1: Ay,
0: qué horror.
1: No.
0: Bueno, fíjense que Margalef, ya saben que él está en la parte de atrás de la Casa de los Famosos. Dice que sí hicieron bien en ponerles un estate quieto a los de las Casas de los Famosos. ¿Se acuerdan que Gali inclusive lo dijo al aire? que estaban muy lacios y que no estaban dando contenido. Y bueno, pues Margalef más o menos dijo lo mismo. Y y están en la quinta temporada de Tú Crees. ¿Sí se llama Tú Crees? Uh-huh. Que hacen la cabecita así, Tú Crees. Y ya van en la quinta temporada y les ha ido muy bien.
1: Sí, con Dani Luján.
0: Aparentemente bien, sí. Pues esto dijo Margalef.
1: ¿No? ¿Y sabes qué
0: bueno,
1: más?
0: Bueno, vamos con Daniela Luján tampoco.
2: Ah, no, mira, tampoco. Pero lo que sí les digo es, ya sé, la última obra de Verónica Castro se llamaba Aplauso, no La Mujer. Sí. La última fue Aplauso, fue en el Teatro San Rafael, que de ahí causó el lío. Ajá. Que fue cuando la produjo doña Rafaela Fábregas Salinas.
1: Fela.
0: Fábregas.
2: Y de ahí terminó de pleito. Porque
0: hizo La Mujer del Año,
1: sí.
0: Con Tina Galindo, que también terminaron de pleito.
2: Y después fue la de Fela, porque Fela le dijo, te paso un teatro más chiquito. Y le dijo, Vero, no, yo soy Vero y yo quiero el grande, el San Rafael. Dijo, no, pues que no se está vendiendo tan bien. Y fue cuando también terminaron de lío. Pero bueno, ya es Aplauso, la última.
0: Bueno, la última de Vero. Ahora sí ya está Margalef, vamos a ver qué dijo.
6: Ricardo Margalef, quien participa en la quinta temporada de Tú Crees, bajo la producción de Pedro Ortiz de Pinedo, y también conduce junto a Wendy Guevara en La Casa de los Famosos México, dio su opinión respecto a las críticas que ha recibido el reality, pues en redes sociales la gente considera que está aburrido y le falta más polémica.
7: Mira, mi hermana Wendy decía, ningún chile les embona, ¿no? Porque si no está pasando nada, que está aburrido. Pero ya que se empezó a arder la casa, empiezan a decir, ay, está muy violento. Pero que, ¿saben? O sea, creo que eso es lo que el formato demanda, ¿sabes? O sea, el otro participante, yo lo he dicho mucho en las pre y posgalas de VIX, el otro participante activo de la casa es el público. Y a veces el público, como tiene la facilidad del anonimato a través de un dispositivo electrónico, poder comentar y decir algo que a lo mejor ni siquiera a lo mejor lo siente o lo piensa. O a lo mejor sí, ¿sabes? Y entonces todos esos argumentos, esa historia fuera de la casa se empieza a articular y se empieza a armar a partir de la gente que está siguiendo el 24/7 y el formato, ¿no? Y está bien, yo creo que está bien porque pues justo la misma gente es la que va poniendo motes y apodos y va a estar diciendo justamente el tema del mueble y la mudanza, ese fue un mote o un adjetivo que se articuló fuera de la casa, que lo articularon en otras temporadas la audiencia. Y entonces la casa lo toma, la jefa lo toma para poder decir, a ver, pues vamos a ver quiénes son los muebles, ¿no?
6: El actor dijo que están preparados para la competencia que representa el próximo estreno de La Granja VIP en su segunda temporada.
7: Sí, pues nada, como venga, échenoslos. No, sí, la verdad, bueno, la casa sí se encendió, ya se prendió, la gente está muy, muy, muy conectada y bueno, pues nada, ahora sí que dependemos también un poco de lo que vaya sucediendo dentro de la casa.
6: Para Grupo Fórmula, Benicia Ortiz.
1: Ahí está Ricardo bueno, Margalef con Tú Crees, Max.
0: Bueno, fíjense que Livia Brito habla del Teletón. Acuérdense que ya en octubre es el Teletón. Nosotros aquí en Radio Fórmula vamos a tener un Radiotón, pero va a ser en septiembre. A partir del 11 de septiembre vamos a tener Radiotón. Pero Livia Brito habla del Teletón, que va a ser en octubre. Vamos a ver qué dijo.
8: Sí, protagonizando esta gran historia que también estamos en el CRIT, estamos en un lugar donde le damos mucha inclusión a todos los niños que tienen pues discapacidades diferentes y Cristina en este caso pues tiene un niñito que tiene autismo, entonces pues estamos aprendiendo en el camino cómo lidiar y cómo tratar con ellos, cómo abrazarlos, cómo mimarlos para que no se sientan como un poquito invadidos y eso es lo que nos están enseñando justamente aquí en el CRIT. Tenemos un coach que nos ha estado ayudando muchísimo y obviamente he leído muchas investigaciones de los diferentes tipos de autismo que hay, los diferentes grados, y hasta dónde podemos tocar a un niño para calmarlo, para sedarlo, para que esté con nosotros, para que no entre en ansiedad. Y esto gracias a que existen centros como este, como el CRID, en donde nos dieron la oportunidad de grabar, pues también llevarle un poquito de información a las familias que nos van a ver y hacer tener en cuenta todo este tipo de situaciones que existen en la vida real y hacer la inclusión, ¿no? O sea, no apartarlos en ningún momento, sino que traerlos hacia nosotros. Y pues nosotros que lo estamos viendo a veces de lejos, tener un poco de paciencia con los papás. Triunfo del Amor fue mi primera telenovela y Abismo de Pasión con Paloma, un personaje bien bonito también, hacía de amiga de Angelique Boyer y la grabamos en Mérida. Yo creo que cada personaje tiene su esencia, tiene lo bonito, tiene cosas muy entrañables. Y este personaje

0: gigantesco, que las telenovelas le da trabajo a muchísima, muchísima gente, a muchas familias. Entonces, más que sentir que es un proyecto o que voy avanzando, es como una familia nueva, ¿no?
1: El éxito siempre, los pies bien plantados.
0: Sí, siempre.
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0: Teatro Requiem cerró el telón en el Foro Shakespeare tras cumplir 100 representaciones. Ahí platicamos con Marimar Vega, quien nos comentó sobre este proyecto. Escuchemos.
1: Muy ilusionada, muy contenta. Siempre terminada una temporada es pues como los proyectos, ¿no? Es como un agridulce de que es muy nostálgico que hayamos podido tener placa, lo que bien decían, es muy difícil hoy en el teatro tener placa. Obviamente nosotros no hicimos la 100, pero bueno, la obra hizo la 100. Y fue una temporada muy bonita. Requiem, pues sí, es un tema, como siempre les dijimos, súper duro. La gente sale así, con mucho de qué hablar. Vamos a salir de gira, es importante porque pues, lo pidieron y está muy padre que sí podamos ir a... Vamos a ir a León, a Guadalajara, a Monterrey, a Aguascalientes, a Querétaro. Entonces, para que estén listos por ahí. Y nada, pues muy, muy contenta. Esta cara es porque pues, es un tema fuerte.
0: Por su parte, Bruno Bichir, más que contento de los grandes resultados que tuvieron en el Foro Shakespeare.
2: Es tan buen debate.

0: todo está tan bien escrito por Reynolds, que es una pluma extraordinaria, que la reflexión nunca para. La reflexión en casa, mientras, de hecho, desde que empezamos, desde la primera lectura, así de, oye, ¿te interesa hacer esta obra? ¡Wow! Desde la primera lectura. Y luego las revisiones, el análisis, las discusiones de confrontación, ¿no? De las ideas. Y luego en el interior de los ensayos. Y luego ensayar, luego memorizar, que no es cosa fácil nunca. Memorizar siempre es un tema. Y entonces estar anidando estas ideas, ¿no? En mente, corazón, raciocinio, alma, huesos y hacerlas de uno, llevan invariablemente a una reflexión.
1: Uno de los padrinos de lujo, Manolo Caro, nos habló lo que significó para él regresar a este espacio.
2: Estoy muy contento, la verdad, cuando me llamó Marimar, pues al final somos familia, son muchos años de recorrido juntos, de cine, teatro, televisión, con su hermana, conozco a Gonzalo desde chiquito, tuve la fortuna de conocer a su papá, a su mamá, entonces no podía decir que no, punto.
1: Para Grupo Fórmula, informó Marco Antonio Silva.
3: Hombre.
4: Ok.
5: Bueno, pues estamos de regreso y está con nosotros Alex Palombo, que nos viene a traer un producto para bajar de peso. ¿Verdad, Alex?
3: Así es, Maxine. Muchísimas gracias por la invitación. Qué gusto estar nuevamente con ustedes. Yo quiero preguntarle a tu auditorio, ¿cuántas veces has intentado bajar de peso? ¿Has hecho dieta?
5: ¿Para qué te cuento?
3: ¿Ejercicio? ¿Tomas suficiente agua y no bajas?
6: La dieta de la luna, la dieta de la avena, la dieta del plátano, que si todos... Si todos
5: la de keto, la de no keto, la de bueno.
3: La de ajo y agua.
5: De keto y de keta y no bajamos.
6: Todo.
3: Ok, ¿qué es lo que ocurre? Hoy día llevamos una vida muy acelerada, comemos a deshoras, comemos cosas que no deberíamos de comer. Y esto, llamado TriGLP, es un producto que lleva...
5: ¿Cómo se llama?
3: TriGLP. Porque es un triple GLP.
5: GLP.
3: Hoy día están muy de moda los péptidos GLP. ¿Qué es un péptido? Una cadena corta de aminoácidos que forma proteína. El cuerpo es capaz de generar su propio GLP-1, que es el que está muy de moda hoy día. Uh-huh. Esto no te da GLP-1. Esto está hecho a base de salmón, jengibre, limón y agua. Son gotas sublinguales que usas dos veces al día y te ayuda a que tu cuerpo genere GLP-1. ¿GLP-1 qué es? Le llaman el susurrador del apetito. Es el que te dice, no necesitas comer, tranquila.
5: O vete leve.
3: Una galletita es suficiente, no necesitas acabarte el paquete de galletas.
5: Exacto.
3: Eso es lo que hace el GLP-1.
5: No todo el pastel.
3: Correcto. Uh-huh. Pero también te ayuda a generar GLP-2 y el GLP-2 es vital. Y esa, como yo llegué al producto, porque yo atiendo mucha gente con intestino permeable.
4: Ajá.
3: El GLP-2 te pone una barrera protectora en tu intestino para que no tenga esa permeabilidad. Que pasen los micronutrientes, pero que no pasen toxinas que inflaman a veces a nivel abdominal y a veces a nivel sistémico. Y también te ayuda a generar GIP. Y ese es vital, es la clave en este producto. GIP lo que hace es conservar tu músculo. Porque hoy día la gente está perdiendo mucho peso por grasa y por músculo y por densidad ósea, lo cual es peligrosísimo a futuro.
5: Sí.
3: Porque nosotros queremos llegar a una vejez sanos, con buenos huesos, con buenos músculos. De por sí el ser humano pierde, después de los 30, 40 años, entre un 3 y un 8% de musculatura, de forma natural, si no hacemos nada para conservarlo. El GIP hace que se conserve. Y es súper fácil tomarlo, son... 0.25 mililitros, viene graduado el goterito, abajo de la lengua.
5: Porque dicen que viene graduado.
6: Abajo de la lengua, pero
3: abajo
6: en ayunas,
3: de la lengua,
6: ¿o a qué momento?
3: En ayunas y en la tarde o noche.
5: Ah, mira, el goterito viene marcado hasta donde tienes que ponerle.
3: Correcto.
5: Es muy poquito.
3: Es poquitito, 0.25 mililitros. Yo me lo tomo justo al despertar, después de dar gracias a Dios por estar vivo. Abajo de la lengua, lo retienes un minuto y ya te lo tomas.
5: Ah, ok.
3: Y
5: En la mañana.
3: Y yo me lo tomo en la noche antes de dormir. Ajá. Pero hay gente que le da demasiada energía. Entonces, si ese es tu caso, te lo tomas en la tarde en vez de tomártelo en la noche.
5: Antes de cenar, por ejemplo.
3: Dos veces, sí. Sepáralo por 30 minutos de los alimentos. Que no sea pegado a los alimentos. Y al ser totalmente natural, lo puede tomar cualquier persona. No importa el tipo de padecimiento que tenga, no importa si toma medicamentos, suplementos,
5: no tiene
3: lo que
5: secundario.
3: Sea. No hay efectos secundarios.
5: O sea, está hecho a base de salmón. ¿Qué dijiste?
3: ¿Salmón? Es salmón noruego, jengibre orgánico, limón orgánico y agua. Es todo lo que tiene. De hecho, es un alimento funcional. Esto entra a tu cuerpo y ayuda a que el cuerpo genere esos GLP-1, 2 y GIP.
6: Yo voy a respaldar el testimonio, Max, porque mi mamá se lo empezó a tomar. Mi mamá que no quiere hacer dieta, que no quiere, o sea,
5: ejercicio.
6: Entonces se lo llevé, le dije, mira, me lo recomendaron. Se lo empezó a tomar y me dijo, ¿qué crees? Me ha quitado ansiedad, me ha quitado ganas de comer, ya como menos.
3: Duermes mejor.
6: Duerme mejor y empezó a bajar de peso.
3: No andes pisando callos, Liz, porque a mí tampoco me gusta hacer ejercicio. Y también tenía todos esos atores. Ojo, y todo eso que platicas, es increíble el cambio. Yo en 14 semanas tengo...
6: Empezó a modificar.
3: 5 puntos arriba de musculatura, porcentuales, y 5 puntos abajo de grasa.
5: Ay, eso está muy bien.
3: Mi báscula mide edad metabólica. Tengo 62. Uh-huh. Cuando empecé estaba en 64 años, 2 arriba, y ahora estoy en 60, 2 abajo. Uh-huh. Y la grasa visceral, el índice que yo tenía era de 16... Ahora está en 14. Llevo 14 semanas utilizándolo, únicamente.
5: Ay, muy bien,
6: ¿cuánto te dura un frasco?
5: 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Rápido, dinos. Porque ya se nos acaba
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5: Ok, pues gracias,
3: Alex. A nivel nacional son dos.
5: Vamos con Ingrid Martz, que fíjense, el marido le pide pensión y le pide el 50% de todo lo que tiene. ¿Cómo? A ver, vamos a ver qué nos cuenta.
4: Ingrid Martz dijo estar sorprendida por la noticia de que, alegadamente, su exmarido le estaría solicitando pensión, freno a campañas publicitarias y el 50% de sus bienes.
7: Yo no sé el que esté pidiendo ni lo que él quiera. Yo lo que te voy a contestar es, en mi vida, lo que realmente sucede. Los actores no podemos vivir del teatro. A nosotros no nos alcanza. O sea, si tú me dijeras, Ingrid, pero ya no vas a hacer nada más que el teatro el resto de tu vida, yo te digo, entonces me tengo que dedicar a otra cosa, porque yo del teatro no puedo vivir, del teatro no sé. O sea, claro que es una ayuda y qué paz tener trabajo y tener un ingreso, pero definitivamente mi hija no podría vestir, ir a la escuela, comer, tener un techo proveniente del teatro. Entonces, de pronto a lo mejor piensan que los actores somos millonarios, pero nada más te digo, yo vengo de 3 meses de no tener ingresos. Yo vengo de 3 meses desde que se acabó El Amante Infiel de no trabajar. Entonces, ¿cómo lo hacemos? ¿No? Está difícil. Por eso te digo, mi trabajo es bendito y lo tengo que cuidar.
8: Oye, pero si te está pidiendo pensión, le llamas
7: a la... La verdad es que, como les decía ahorita a los compañeros, yo no he tenido tiempo de sentarme a hablar con él. Él me lo dice, ya lo platicaremos. Ya te explicaré también a ti lo que está pasando. Pero por lo pronto, en lo que tú tienes espacio y tiempo, que me llamen y me lo pregunten a mí. Ok, entonces, por eso yo les digo, llámenle al licenciado Guillermo Pous. Él les va a saber contestar todo lo que está pasando. Y yo espero ya pronto, porque pues obviamente... Me preocupa, ¿no? Ver que algo está pasando y yo no he podido ni siquiera sentarme a platicar con él.
4: Para Grupo Fórmula, Benicia Ortiz.
3: Ahí está Ingrid Martz.
5: Oye, ¿cómo que le pide pensión y aparte la mitad de todo lo que...
9: Y aparte tiene? De eso, Max, lo más delicado es que le está señalando, pues, supuestamente le está señalando de madre ausente dentro de una denuncia.
5: Pues tiene que trabajar, ni modo,
9: sí,
5: que qué.
9: Es
5: si
9: correcto.
5: El tipo no le da nada.
9: Y le
5: aparte
9: quita.
5: Aparte le quita.
6: Y quiere que lo
5: y
6: siga
5: no quiere
6: manteniendo.
5: Y no quiere que trabaje o... Bueno.
9: Y ella está muy, muy, muy consternada porque está haciendo teatro. Entonces, tenía 3 meses que no tenía obra de teatro. Me dijo, mira, yo en 3 meses tuve que hacer mi cochinito porque tengo que salir con los gastos de mi hija, mis gastos, los gastos de la casa. Regreso al teatro, pero ahorita traigo esta penumbra porque, pues, obviamente me quieren poner esto. Está dejando que todo su abogado lo lleve a cabo, pero sí me parece un abuso por parte de su exesposo.
5: Ay, claro. Ay, mantenido, entonces.
9: Sí.
5: Y aparte, flojazo.
9: Pues
5: vamos a corte. Qué va.

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0: regreso, ¿no?
1: Bueno, estamos de regreso y les voy a decir que si ustedes están siguiendo un tratamiento médico con medicinas que a veces, la mayoría de las veces, están carísimas, entonces les tengo una noticia. 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Pero, bueno, ya estamos de regreso y está con nosotros Natalia Alcocer, que va a entrar a la granja.
2: ¡Ay!
3: ¿Verdad, mi Max? Oye, muchas gracias, porque no, siempre me recibes para cualquiera de mis locuras, siempre me abres tu espacio.
1: Locuras,
3: y los quiero mucho.
1: Pero mira, siempre no te afectan, sigues igual de bonita, igual de joven, igual
3: gracias
1: de flaquita. Alta, alta, muy alta.
4: Sí.
0: ¿Cuánto mides?
3: 1.83.
1: Pero aparte el tacón.
3: Sí, más el tacón.
0: 1.87, casi 1.90.
3: Hay veces que llego como a los 2 metros.
1: Madre,
4: qué miedo. Pero estás preparada para limpiar popó de caballo, de
3: ay,
4: vaca,
3: pero amigo, eso es lo que menos todo, me ¿sí? preocupa de la granja, ¿no manches?
4: ¿De verdad?
3: ¿Ya viste el cast?
4: No, ya lo vi. Estamos en vivo viéndolo aquí también en Instagram.
3: Sí, ¿verdad?
1: Tus enfrentamientos que ha tenido.
3: Mi reality aquí
1: popó
3: afuera.
1: De caballo no es,
3: es lo de menos.
2: Tienes unas detractoras ahí.
3: ¿Quiénes?
2: Pues con las que has tenido confrontamiento.
3: Pero yo no he tenido confrontamiento, eso es un más inventado que nada. La verdad es que creo que luego pues también es bien, o sea, se utiliza, ¿verdad? El que la gente dice, lee, pero realmente nunca hay como papelito habla, nunca hay videíto habla. Entonces, pues bueno, esto es una historia que pues a alguien le convino muy bien, pero pues bueno, siempre que se vuelve a contar la
1: a
3: historia,
1: ver,
3: luego
1: cuéntanos,
3: no cae muy bien.
1: Se dijo que te habías peleado con Ivonne Montero.
3: Yo no me peleé con Ivonne Montero. Entero.
1: Con Niurka tampoco.
3: No, Niurka y yo somos amigas.
1: Ah.
3: No, ya está ahí un chisme que dicen que Ivonne, Niurka y yo ya tuvimos una llamada, que ya estamos comploteando. No, no, les encanta en redes sociales hacer unos cuentos. No.
0: O sea, nunca se han peleado. O sea, ¿de dónde salió eso? Nada más de redes.
3: Estuvimos juntas en la Casa de los Famosos en la segunda temporada y estábamos en el mismo cuarto. Hubo una separación entre Niurka y Ivonne porque pues todos nos estábamos protegiendo, todos nos estábamos cuidando, e Ivonne le da punto a Niurka y es cuando Niurka sale.
1: Entonces, pero eso fue en la Casa de los Famosos de Estados Unidos.
3: De la
1: Unidos.
3: Temporada 2 hace 4 años, mi Max. Y sigue la gente con eso.
1: En
3: Telemundo.
0: Ah, ya, pero de ahí se viene diciendo que por eso está el lío y ahorita se van a reencontrar y para pelearse otra vez.
3: Pero pues
1: pero no.
3: No
1: fue la casa de aquí, fue la casa de Telemundo.
0: Ellos estuvieron juntas.
4: Tenemos el video porque protagonizaste la pelea más viral de la Casa de los Famosos Estados Unidos. Mira, vamos a recordarlo porque aquí está Natalia Alcocer contra Laura Cecilia Bozo Rotondo.
3: Ese es un nombre, de
1: verdad. También se peleó con...
3: Déjame terminar. Eres tremendamente manipuladora. Usas toda la información. ¿Me dejas hablar? A mí me ha dicho cosas. El día de su eliminación. Claro que ha hablado mal de la gente, Laura. Claro. Qué tristeza,
1: mi
3: porque
1: vida,
3: en verdad yo sí te escuché y te
1: creí.
3: Bueno,
1: mi vida, pero ¿puedo o no puedo hacerlo? Ustedes lo pasan haciéndolo todo el tiempo. Con una vez que le hablo a ella como la villana de la historia.
3: A ver, siéntate.
1: Bueno, déjame terminar.
2: Tú me acabas de decir que nunca habías hablado mal de Sarboni.
1: Ahí está.
0: Pues no,
3: se los
0: amigas.
3: Juro por Dios, se los juro por Dios que yo nunca había visto este clip. ¡Qué belleza, Max! ¿Tienes mi llave para que...? Ahí está. Esto fue... Ella nomina a Niurka. Ella lo acepta, lo acaba de aceptar. que ella habló y dijo que no había hablado mal de la gente. ¡Qué ajá. belleza que tienes esto! Oigan, ustedes están muy poderosos con el chisme.
1: Bueno, y luego...
3: ¿Por qué es que dicen que yo la traté mal? ¿Que yo le hice la vida imposible?
0: ¿A Niorca o a Ivonne?
3: A Ivonne. Ah. Que yo la verdad es que tengo que la verdad, la mayor parte del tiempo nos la pasamos muy bien. Bailábamos en las fiestas, echábamos cotorreo. Las dos somos mamás. Ella me contó la historia de su hijita, sí. que necesitaba una operación. Sí. Yo claramente, y creo que no estoy mal en el hecho de que todos entramos a estos reality shows porque ocupamos dinero. Porque claro. yo, por ejemplo, en este caso, quiero remodelar la casa que me heredó mi papá y quiero darles una casa padrísima que las niñas tengan sus memorias.
1: ¿Tienes dos o tres?
3: Cuatro.
1: ¿Tienes cuatro?
3: Cuatro. ¿Cuatro?
5: Sí, pues aquí sí. vino con el...
3: Con la bebé, con la pero la bebé en la panza. Híjole. Entonces, yo claramente, todos tenemos una razón por la que entramos a estos realities. Y a ver, no demerito que el hecho de que ella necesitara en ese momento, que estaba en la casa de los famosos, una operación para su hija, que era necesaria.
0: O sea, ella lo había declarado, claro. en ese momento declaró por dinero, porque hay muchos influencers que dicen, yo sí tengo dinero, pero yo quiero fama. En ese momento, Ivonne dijo, dinero.
3: Ella,
5: sí,
3: lo dijo,
5: ella dijo
3: sí.
5: que lo quería para la cirugía de su hija. Cirugía que nunca le hizo porque decía que como iba creciendo el corazón, el cuerpo de la niña y el corazón, los médicos le dijeron que se tenía que esperar un tiempo.
3: Público, yo no lo dije, lo dijiste tu hermana.
5: Porque eso no lo dije.
3: Y yo te voy a preguntar, yo te lo acepto. Yo estaba dentro de la casa y ella contaba esa historia y claro que es algo humano.
5: Conmovedor.
3: El hecho de que ella tiene una razón. Mil veces más importante que hoy en día el hecho de que yo te diga, quiero impermeabilizar el techo de mi casa porque traigo unas goteras cañonas. Eso es humano, nos va a mover muchísimo más la razón que ella tenía. Yo la verdad es que tengo grandes memorias con ella, pero que acaban de poner este clip. ¿Yo por qué enfrento a Ivonne en ese momento? Porque Ivonne empieza a contarle a Laura Bozzo una historia mal contada. Diciendo que ella nunca había hablado mal de Cervoni. Cuando ella, y está el clip, a mí me lo dijo en el baño, me dijo que ella había sido pareja de Cervoni y que Cervoni le había que un dinero y que no sé qué. Ella habló muy mal de Cervoni, nos hablaba muy mal de Cervoni. Y yo la enfrento, como acaban de ver en la pantalla, que por favor si me pueden regalar este video, se los agradecería. Y yo lo que hago, nunca la ofendí, nunca le hice la vida imposible, solamente le dije, así no fueron las cosas. Tú nos hablaste mal de Cervoni y ella lo acepta. Está ahí el clip donde ella dice, ay, ustedes lo hacen todo el tiempo y yo no puedo hacerlo. Ella le estaba contando a Laura Bozzo una historia mal contada y yo lo que hago es que la enfrento. ¿Qué pasa? Una mujer de 1.83 con mis características y que tiene esto que me caracteriza, que llego y te enfrento y te digo, las cosas no son así, contra una persona que, es que estoy sola, es que nadie me quiere, es que claro, que dice, Natalia es un monstruo gigante que llegó a atacarla. Yo lo único que hice, yo nunca vi en el clip ni que le falté al respeto, ni que le haya hecho la vida imposible, ni nada de nada. Yo simplemente le dije, estás contando mal las cosas y las cosas no fueron así, y ella lo aceptó.
5: Natalia,
3: de ahí en fuera, yo no tengo ninguna bronca con Ivonne Montero.
5: De pronto no crees que, ¿qué pasa? Tú que ya has estado en algunos reality shows, lo que hacen es un personaje, tienen miedo de pronto a hablar porque los funan. ¿Cómo ves? Ahorita hay una polémica muy grande por Aldo, lo que dice, que si se dijo naca, que si el chiste de humor negro... De lo de los niños.
3: Mira, yo
5: ¿a
3: con
5: qué te
3: Aldo,
5: lleva los reality shows?
3: Claro que existe ahorita una funa tremenda y la gente que entra a los realities entra con ese miedo, pero aquí es la diferencia conmigo. De mí se han dicho tantas cosas por tantos años que a mí qué más me van a decir. Me han dicho que me dedico a la vida feliz, me han dicho que me meto hasta el dedo, me han dicho que soy mala mamá, me han dicho que vivo de pensiones alimenticias, me han dicho amante... Que hoy estoy entrando a la granja siendo Natalia. No Natalia la vikinga, no Natalia la feminista, no Natalia la mamá. No, estoy siendo Natalia. Porque o sea, ya me tuve que convertir en todas estas versiones, en Vicky, en todo, para llegar a ser lo que soy hoy. No me da miedo la funa. Sí estoy muy consciente de que la gente ahorita en redes sociales está buscando cualquier cosa para poder explotar, para poder dimensionarlo. Entonces ya no podemos ni siquiera tener un juego, o los personajes que entramos a los realities, ya no podemos tener un juego natural, porque sí van pensando, sí. Ay, no sigo ay, esto, sí. Ay, no sigo. Digo, también hay cosas que tenemos que ser conscientes que no se pueden decir, que no están ni correctas decirlas en la vida real, porque si no se las dices a alguien en la calle, como, ¿por qué piensas que se
4: y
3: lo
4: no
3: vas a
4: decir? ¿Y no te da miedo ahorita de meterte? Claro. Bueno, la granja es una dinámica muy divertida, que además es diferente, que es abierta. ¿No te da miedo meterte con todos los cas que acabas de ver? Porque cada uno trae su lío, cada uno trae su polémica y cada uno, como tú dices, hay dos personas ahí que te pueden atacar porque te conocen, pero hay gente que no te conoce y que tú puedes enfrentar la siendo...
3: ¿Hablaste tú de la pelea con Laura Bozzo?
4: Sí.
3: Mira, yo no soy la misma mujer que llegó en el 2021 a Survivor, luego en el 2022 con una Laura Bozzo, con una Niurka Marcos, con una Ivonne Montero, que son, no es despectivo, pero son viejas lobas de mar, que ya saben lo que es esta empresa. No hay nada que le guste más a Natalia Alcocer que estar con gente así de grande y así, perdón por la palabra, y así de chingona. Porque lo único que significa el hecho de que ella esté con personalidades tan grandes es que yo de este reality les voy a aprender y voy a salir más. No me gusta competir con la gente menor. Ajá. A mí me gusta competir con los grandes. Me gusta ponerme al límite y me fascina porque creo que es lo que el público quiere. No quieren contenido de que nos agarremos de las greñas. No quiere que nos peleemos.
0: Pero muchas de ellas son peleoneras y polémicas. No, sí. O sea, yo sé que tú estás diciendo que qué bonito y que mujeres poderosas.
1: No se pueden agarrar de las greñas, sino que
0: pero
1: puedes
0: sí de palabra.
1: Inventarte inteligentemente.
0: Y hay mujeres que van a entrar y son de palabras muy fuertes. Son
3: pero
0: de
3: tú ahorita, por ejemplo, en la pelea que acabamos
1: de
3: ver.
1: Bueno, vamos a un corte comercial. Ahorita volvemos con Natalia.
3: Te pregunto.

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4: El primer festejo oficial. El primer registro de una conmemoración del 16 de septiembre ocurrió en 1812 en Huichapan, Hidalgo. El general Ignacio López Rayón celebró la fecha con descargas de artillería para recordar el inicio de la lucha armada por la libertad.
5: Lo que no sabías.
6: La sal común es el único mineral de origen puramente rocoso que los seres humanos consumimos de manera directa diariamente.
5: El apunte del día.
4: Los perros tienen 3 párpados en cada ojo para proteger y mantener lubricada la superficie de su córnea constantemente.
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8: La Unión Europea informó que está trabajando en nuevas sanciones contra Rusia, dado que no tiene intención de poner fin a la guerra contra Ucrania y cada vez es más temeraria en sus ataques híbridos contra aliados europeos en Kiev. El presidente de España, Pedro Sánchez, anunció que se movilizarán 300 millones de euros para apoyar empresas y negocios de la ciudad autónoma de Ceuta tras la llegada de los migrantes marroquíes hace más de un mes, asegurando que la prioridad es sacarlos de las calles lo antes posible a través de una atención digna. Más de 500 niños fueron hospitalizados en Indonesia luego de que se registrara un brote de intoxicación alimentaria en un internado que seguía el programa de comidas escolares gratuitas del presidente Prabowo Subianto, anunció el subdirector de la Agencia Nacional de Nutrición de Indonesia, Ketut Sumedana. Informó Diana Cruz. 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

0: Sí.
1: Estamos de regreso, estamos platicando con Natalia Alcocer, que se va a la granja VIP de TV Azteca. Entonces, le estaba yo preguntando en comerciales que si me cuenta de tu ropa.
2: Ay, Max, es que la verdad sí es algo que a mi público le gusta mucho. La gente se acuerda muchísimo de mí en la Casa de los Famosos, que me decía, es que te vestías, qué bárbaro. Y creo que sí fue un parteaguas en las temporadas de la Casa de los Famosos, porque en la primera temporada, no manches, te enchanclas la gente en las galas. Y yo, Dios mío, pero si nos está viendo el público.
3: Claro.
2: Y a mí algo que me enseñó Eugenio Cobo es que siempre al público hay que darle lo mejor y estar siempre presente. Entonces yo pensaba, decía, todas las noches me van a ver en televisión, todas las noches tengo que estar, pero pelo, pero pestaña, pero producción, y esto me lo llevo a la granja, porque llevamos 100 looks, son 100 galas, 101 es la gala de cuando gane. Ajá. Y pues vamos con todo, porque aparte aquí mi equipo afuera se queda encargado, porque van a estar viendo muchos looks que yo ya usé a lo mejor en la mesa caliente, pero cómo los transformo a vaquera, cómo recojo la popó de la vaca, o sea, todo va a estar como a mi público le gusta y como creo que es algo que me ha caracterizado. Y no solamente eso, también estamos haciendo que el público se involucre, que le gusta la moda, porque la verdad es mucho de lo que disfrutan en mi Instagram, y por eso tenemos esta playera, y el chiste es que los vikingos la usen dependiendo su estilo. Por ejemplo, yo la traigo aquí con el cinturón, pero ayer la traía con unos jeans, luego a otra la corté, a otra le puse piedras, entonces que ellos puedan entrar a nuestro Telegram, tener su playera y stylearla a su forma y subir una foto para que cuando yo salga vea todos
3: mis
2: vikingos.
3: Me encanta que tienes tu merch. Sí.
2: Oye,
3: está
2: les traje.
1: Oye, ¿nos vas a regalar playera?
2: Claro, no sé si por ahí anda
1: ya
2: Michael.
1: Porque también nosotros no las podemos poner, ¿por qué no?
2: Claro, si tú ya eres del ejército vikingo, Max. Sí. ¿Me vas a apoyar a mí?
3: Ahora,
1: me voy a cuidar.
0: Oye, ¿y esos 100 looks tú los pagas? ¿Los paga la producción o es porque tú quieres salir mejor y tú inviertes en tu imagen?
2: Cada granjero o cada habitante lo hace diferente. Yo soy controladora en esa onda de mi vestuario. Yo los hago con mi ropa, con mis accesorios, con mi todo. Llevo muchos diseñadores que me han apoyado a lo largo de mi carrera. Rubén Osorio me vistió para el promo ese traje de encaje negro que está brutal. Luego Rolando Bracho, que es el que está vistiendo ahorita Marie Claire, me hizo el vestido para Masterchef. Van conmigo marcas de ropa de mexicanas, de sombreros, de zapatos.
3: Oye, vas bien armada, ¿eh?
2: Súper.
1: Oye, pero estas uñitas no se van a durar tanto, ¿eh?
2: No, estas, me las hicieron en envío.
1: A
2: pero
1: ver,
2: ¿sabes qué?
1: La cámara.
2: Mira, te voy a enseñar qué me hicieron.
1: Aquí cerquita, ve, vean la uña. A ver.
0: ¿Y estas cuánto? Pero si estás adentro no vas a poder retomar.
1: Esta uña
0: no
1: va a durar.
0: La uña dorada.
2: Pero Maxine, ¿tú crees que yo?
1: Cogiendo popó.
2: Por favor, yo ya voy.
3: ¿Ya traes tus uñas?
2: Ya me hicieron uñas ponipega. Ahorita se las voy a enseñar.
1: O sea, te las pegas y te las quitas.
2: De vaca, de vaquera, de cochinito, con brillitos, sin brillitos. Entonces, lo que hago, para trabajar, para la popó y para las pruebas, estas me las voy a arrancar así en cuanto entre. Pero para las galas, me pego mis uñas, me veo muy digna para decirte tú, tres puntos, te mando.
1: Pero, así. Y la uña así.
2: Así.
1: Sí,
2: claro.
0: Pero nosotros vamos a saber el truco, que es quitipo, ¿no?
3: Sí, oye, pero a ver, dinos
1: y
3: algo.
1: Y además de todo, de vaca, de cochinito.
2: Mira, aquí están, te las voy a enseñar.
0: Como Alfredo Adame, ¿no? Lo quiso un poco, pero él con vestuario, que eran cochinos, pollitos.
2: Miren nada más.
1: A ver,
2: enséñamelas. Tampoco no están padres. Mira estas otras aquí ya en plateado. Y estas de brillitos.
1: Mira, ya
2: sí, en M-Beauty, que por cierto, si votan, les dan descuento.
3: Está bueno. Oye, Natalia, pero a ver, ya te han dicho de todo. Creo que es la etapa más madura. ¿Tú vas mentalizada que la gente que está ahí adentro ya te estudió y te va a atacar y te van a inventar chismes y te van a atacar con tu vida personal? O sea, van a hacer que rompas tu centro para que rompas las reglas y entonces la gente te odie.
2: Sí,
3: ¿cómo vas a controlar
2: romperme.
3: Tu temperamento? Porque creo que es interesante, ahí es un juego más mental que físico. ¿Cómo vas a controlarte para evitar que te hagan un comentario hiriente y que entonces tú pierdas el centro de lo que vas?
2: Ay, amigo, fíjate que este fue un gran regalo de mi papá. Mi papá falleció hace un año y medio y yo te puedo decir que pasé los peores meses de mi vida porque después vino acompañado de mi divorcio, luego la funa por haber apoyado a una persona en la Casa de los Famosos, luego salió una persona y dijo que yo había plagiado. O sea, de verdad fue un año que me arrastró, me quedé pelona, me dio
3: alopecia
2: nerviosa. Una cosa de verdad brutal. Pero yo siempre confío que mi Dios, y ahora mi papá que está ahí arriba, me estaban preparando para esto, porque me costó mucho. Y después de haber enterrado a mi papá y pasar todo esto, me di cuenta que no me mató. O sea, lo que yo más le tenía miedo en la vida, que era que mi papá se muriera, y todo lo que lo acompañó, no me mató. Entonces, vengo muy, muy tranquila, muy centrada. Claro que voy a contestar, claro que estoy poniendo límites muchísimo más rápidos, pero si antes... se puede decir que quieren decir que explotaba, que yo no creo que explotaba, simplemente contestaba y nunca falté al respeto. Ajá. Ahora va a ser muchísimo más rápido y muchísimo más conciso y la gente se va a dar cuenta. Yo sí creo que a los seres humanos, cuando enterramos a nuestro papá y a nuestra mamá, nunca volvemos a ser iguales y tenemos esta parte donde ya pones los límites más rápido.
1: Claro. Ahora te pregunto, ¿qué vas a hacer con tus cuatro hijas?
2: Mis cuatro hijas se quedan aquí afuera. Mi papá me heredó su casa, Max. Okay. Entonces están muy contentas porque nos fuimos a la casa donde yo crecí, que es como a las afueras de la ciudad. Entonces es como de película. Están el paso al transporte por ellas, el ballet está caminando, Michael, el papá de Elena y mi mamá se quedan a cargo de ellas. Entonces... pues están felices porque los que sufrimos somos nosotros que no los vemos, porque ellos comen con nosotros en el Disney Plus, o sea, todos nos están viendo 24 horas.
0: Y bien son... cuidada con gente que sí, claro, es de tu sangre, porque también hay que dejar.
2: Y son las más emocionadas, siempre, ¿verdad? Se suben al tren de todo lo que la mamá hace, ya se aprendieron la coreografía de la granja, ya están viendo qué van a hacer, tienen sus botitas vaqueras, sus sombreros chiquititos vaqueros, entonces... está padrísimo. Sí, en esta ocasión. Ya? Tienen 15 años, la grande.
1: ¿Cómo?
2: Ya 15. Ya está enorme.
1: ¡Qué barbaridad!
2: 9, 7 y 3.
1: Oye, y ahorita tenés... una de 15 y una de 3, madre.
4: Sí. ¿Qué desprender de tu personaje de infantil también?
2: Sí, la verdad es que empezamos muy bien el año porque estuvimos en Hoy con Vicky. Después de esta mentira que salió esta persona a decirlo, que de verdad me da mucha lástima, porque yo hasta le mandé un mensaje y le dije, oye, pues vamos a hacer algo juntas, ¿no? Yo creo que no tenemos nada en parecido, pero pues vamos a hacer algo, las dos subimos, las dos hacemos cosas, porque ahorita justo el tema de infantil, que la Beli se une que con la Patilú y la Patilú con la Tatiana, y están haciendo muchas fusiones.
4: Claro, colaboraciones.
2: Pero pues es que los egos están grandes, creo que esta chava tiene el ego muy grande, ha sido una chava que ha tenido que trabajar desde chiquita, nunca le ha pegado y ella sigue en su rollo de que la plagié, en lugar de ponerse a hacer contenido, no hace un video, no saca una canción, pero está ahí duro y dale mencionándome. Entonces estuvimos con Vicky al principio de año en Hoy, nos fue increíble, le encantó a Andrea, le agradezco la oportunidad a Andrea. Luego vinieron los chefs en casa, entonces pausaron muchas secciones y es cuando me llega la oferta de la granja. Y la verdad es que pues económicamente...
1: claro, mucho mejor.
3: No, ya cobras bien la granja, porque ya eres favorita de Azteca. O sea, ya saben que contigo van a tener el contenido que necesitan sus programas.
2: Pues yo no sé, bebé, pero yo he tenido los últimos tres días las redes encendidas. Claro. Ya me contestó una, ya dijo otro, ya la Flor Rubio, ya no sé qué. Entonces me encanta.
4: Y es lo mismo, panelista, ¿no?
2: Ay, pésima panelista. Ojalá Flor Rubio que seas imparcial, porque yo como panelista de La Casa de los Famosos y muy buena panelista, lo estás haciendo mal. Y que no se te olvide que la temporada pasada, pues no te fue muy bien, ¿eh? El público no le gustaste mucho.
4: ¿Pero cuál fue el lío entre ustedes? ¿Por qué
2: con Flor? Ajá. Ay, pues que él protege a su... no te da ni derecho a réplica por andar protegiendo a su achichincle del mal.
0: ¿Quién es la achichincle del mal? Para los que no hemos visto, ¿quién es la achichincle del mal?
2: Pena.
0: Gabo, yo pensé que un personaje de la granja.
3: No. Oye, y Adame.
1: Y nosotros ya nos vamos.
2: Adame, que te quiero, tía Adame. Apóyame.
1: ¿Adame qué?
2: No, Adame ya ninguno le podemos pedir ya que nos apoye Adame porque
1: va a ser panelista.
2: No, y deja tu panelista, pues Fer de Lozada es hijo de su novia.
3: Ah, cierto, Fer de Lozada es el hijastro de Adame, tienes toda la razón.
2: Está guapísima, pues sí, no, nada tonto el tío Adame. La
3: oye,
2: mamá
3: pero
2: de
3: Trejo,
2: Fer está...
3: pero Trejo está ahí adentro y Trejo odia a Adame. Y
2: es,
3: Adame...
2: es que te... no, la granja desde el día uno, o sea, acuérdense de mí. La cena de bienvenida va a estar que hecha... fuego.
1: Uy. Ya te queremos ver. Yo quiero ver esas uñas y todos los 100 looks que lleva. 100 looks.
2: Ay, gracias.
1: O sea, no sean con cuentos. 100 looks.
2: 100 okay. Looks. 101 para cuando gane.
1: Bueno, vas a ganar.
2: Gracias. Yo sé.
1: Bueno,
2: sé,
1: gracias. Gracias a ustedes. Natalia, por haber venido. Te agradezco muchísimo. Gracias, Vicky Lee.
3: Gracias, Max.
1: Ernesto, a todos ustedes un beso. Nos vemos mañana aquí, si Dios quiere. Y en la noche desvélese con nosotros a las 12, por favor. Gracias.

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3: Muy buenas tardes, tenga usted muy buenas tardes. Y si es la una, pero en punto, la una en punto, tiempo del centro de México, usted puede ajustar su reloj y yo soy Joaquín López Dóriga, transmitiendo para usted con mucho gusto, como todos los días, en vivo. En vivo desde la Ciudad de México para toda la República Mexicana, a través de 97, sí, estamos transmitiendo en este momento este programa, a través de 97 estaciones de radio en todo el país y en otras 30 estaciones de radio más en Estados Unidos para nuestros paisanos.
4: A quienes les enviamos besos y abrazos en California, Arizona, Texas, Nueva York, Illinois, Georgia, Utah, Kansas, Oklahoma, Carolina del Norte y del Sur, Tennessee, Oregon, Colorado y Florida. Y en Telefórmula Estados Unidos a través de las cadenas Xfinity Latino y Latino View.
3: También estamos al aire en Telefórmula.
4: Estamos en Telefórmula, en Easy Canal 121, Sky Canal 157 y 1157, Total Play Canal 161, Mega Cable Canal 153 y en Dish nos encuentra en el 354.
3: Y también en Telefórmula Estados Unidos.
4: Así es, y estamos también en todos los canales en Xfinity Latino y Latino View.
3: Y también estamos al aire en radiofórmula.mx, en lopezdoriga.com, en YouTube y en Instagram.
4: Y hoy es miércoles 12 de septiembre del año 2026. Han transcurrido ya 245 días y faltan 120 y se termina este año. Corre la semana número 35.
3: Vamos a unos anuncios y regreso.
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0: Bueno, pues la presidenta Sheinbaum esta mañana estuvo... Hoy estuvo muy fuerte en la mañanera. Estuvo muy fuerte en la mañanera cuando dice la presidenta que los reconocimientos que le hizo Terry Cole a Omar García Harfuch, el secretario de Seguridad, son para dividir a su gabinete. Yo no lo entiendo, pero así lo dijo, que es una estrategia para dividir. También dijo que el López Obrador, que llama presidente, y no, es el expresidente, con todo respeto, presidenta. El presidente solo hay uno en México, y es presidenta y se llama Claudia Sheinbaum, es usted. López Obrador es el expresidente, que nunca se ha metido, que nunca ha intervenido, que ha sido respetuoso, que nunca le ha llamado. En fin, tú tienes, Israel, la información.
1: Sí, Joaquín, ¿qué tal? Gracias. Muy buenas tardes. Como tú muy bien lo señalas, buena mañanera la que se dio hoy, Joaquín, aquí en Palacio Nacional. La presidenta de la República, Joaquín, como tú lo adelantabas, acusó al gobierno de los Estados Unidos de querer dividir al gabinete de seguridad. Esto a través de la DEA, quien dijo utiliza una táctica para debilitar al gobierno y de esta manera poder intervenir en las elecciones intermedias del próximo año. También se refirió, como tú lo señalabas, Joaquín, al exmandatario Andrés Manuel López Obrador, con quien dijo no hay división, y dijo que López Obrador ha sido muy respetuoso de su gobierno, que nunca le ha hecho una llamada ni le ha mandado un mensaje para decirle cómo gobernar. Le adelanto, Joaquín, y por supuesto el detalle más adelante.
0: Bien, voy contigo, Oscar Zúñiga. ¿Qué dijo el embajador?
2: Joaquín, el embajador de Estados Unidos en México, Ron Johnson, destacó que para poder atraer inversiones en ambos países, se debe empezar por asfixiar las finanzas de los cárteles criminales y combatir la corrupción, factores que se han convertido en un freno para el flujo de la inversión extranjera. Joaquín.
0: Mientras tanto, David Galván, este atentado allá en Mazatlán.
3: Así es, Joaquín. La Secretaría de Seguridad Pública de Sinaloa reportó que esta mañana dos personas fueron lesionadas en un ataque con armas de fuego mientras circulaban en la avenida Gutiérrez Nájera de Mazatlán, entre quienes se encontraba el coordinador de Protección Civil Municipal, Óscar Osuna Tirado. La dependencia detalló que tras recibir el reporte, el grupo interinstitucional conjunto con las fuerzas federales desplegó la fuerza de reacción para dar atención a este suceso. Te tengo los detalles en unos minutos.
0: Oye, David, también tiene lo de los cigarros de contrabando, ¿sí?
3: Joaquín, a través de actividades coordinadas de inteligencia aduanera, agentes del Gabinete de Seguridad y de Aduanas de México aseguraron más de 5 millones de cigarrillos de contrabando procedentes de Singapur, los cuales estaban en dos embarques distintos y habían sido declarados como bocinas y básculas eléctricas. En breve, más información.
0: Gracias por tu reporte. Y Maru Rojas reitera el coordinador de la bancada del PRI, lo que le había adelantado con base en los del reporte del INEGI, más del 55%, más de 34 millones de mexicanos, más de la mitad de toda la población económicamente activa está en la informalidad. Te escucho.
4: 55.2%, Joaquín, efectivamente el trabajo formal en México es un fracaso y esto tiene un nombre, Morena. Así lo aseguró el coordinador de los diputados federales del PRI al inaugurar el foro Trabajo Digno, Empleo Formal y Juventudes a Personas de Situación en Vulnerabilidad. Y dijo también que ayer fue otra burla el posicionamiento de Morena al asegurar que los programas sociales no salen de los impuestos. Los detalles te los doy más adelante.
0: Gracias. Y Jenny, ¿dónde está Marcelo Ebrard?
5: Joaquín, el secretario de Economía, Marcelo Ebrard, participa en la reunión de ministros de innovación de G20 que se lleva a cabo en Carolina del Norte. El secretario Ebrard inició sus actividades con un encuentro bilateral con el secretario de Comercio de los Estados Unidos, Howard Lutnick, para abordar temas relacionados con el desarrollo tecnológico de la región de América del Norte, así como asuntos de la agenda comercial entre ambos países. El reporte.
0: Laura, qué diluvio ayer aquí. ¿Y qué más tienes para hoy?
6: ¿Qué tal, Joaquín? Buenas tardes. Y el Servicio Meteorológico Nacional pronostica para hoy lluvias muy fuertes, riesgo de inundaciones y calor de hasta 45 grados. En la Ciudad de México habrá chubascos y vientos de hasta 50 kilómetros por hora, el monzón mexicano y otros sistemas atmosféricos, además de la tormenta tropical Marí, son los factores que están generando estas condiciones meteorológicas. El reporte.
0: Y Leopoldo, la Marquesa. La Suiza ahí de Coyoacán.
7: Joaquín, tras la intensa granizada que se registró la tarde de ayer en la zona de La Marquesa, perteneciente al municipio de Ocoyoacac, cubriendo de hielo la carpeta asfáltica y la zona serrana, para este miércoles la Conagua ha pronosticado lluvias fuertes de 25 a 50 milímetros en el Estado de México, por lo que las autoridades de Protección Civil han recomendado a la población mantenerse informada a través de sus canales oficiales y extremar precauciones. Joaquín.
0: El clima está, y en el resto del mundo, Laura.
8: Gracias, Joaquín. La Asamblea Nacional de Nicaragua prohíbe a opositores participar en elecciones y amplía el periodo constitucional del dictador Daniel Ortega. Estados Unidos llama al mundo a aislar al régimen de Ortega. Cuba autoriza la creación de empresas privadas de más de 100 trabajadores. Durante una visita a la Franja de Gaza, el primer ministro israelí afirma que su país no tiene intención de retirarse de las zonas que controlan en territorio palestino.

0: por su accidente de tráfico en marzo pasado. A cambio, va a perder la licencia de conducir por 5 años. Y continúa hospitalizado el cantante Lionel Richie por problemas cardíacos. Joaquín.
1: Gracias. Y en las finanzas, en este momento, el dólar interbancario se está cotizando en 17 pesos con 4 centavos. En ventanilla se vende en 17.57. En los bancos hasta en 17.79. El euro se mantiene ahí, en esa misma banda, oscila del 1.14. Y en México, un euro se vende en 21.19. Y le recuerdo que hoy hay estreno de la serie María José más López Dóriga, Mi Vida, y que en esta tarde, en todas mis redes y plataformas, que en esta tarde de miércoles y 2 de julio de este, y 2 de septiembre de este año de 2026, le voy a tener a usted todo esto.
0: Esto y más, mucho más, hoy aquí con López Dóriga. Le recuerdo, siga a Joaquín en todas sus redes. 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

0: Bueno, Lionel Richie sigue en el hospital, yo tengo una gran esperanza de que se recupere. Le decía hace un momento la declaración de la presidenta Sheinbaum, en un momento se lo debe tener todo el reporte. Voy a ir contigo, Oscar Zúñiga. ¿Qué fue lo que dijo el embajador Ron Johnson? Que para atraer inversiones lo primero que debe hacer ambos países, dijo, ambos señaló, es asfixiar las finanzas de los cárteles criminales y los factores de corrupción. ¿Por qué? Porque son un freno, señaló el embajador Johnson, a la inversión extranjera. Y de la mano con esto, aunque no lo diga, la prioridad de Estados Unidos ya no es solo el tema de los jefes criminales de los cárteles delincuenciales, sino las coberturas en gobiernos, en política y en empresas. Hablo de gente, funcionarios de gobierno, hablo de políticos y hablo de empresarios. Te escucho, Oscar.
1: Gracias, Joaquín. ¿Qué tal? Muy buenas tardes. Efectivamente, durante su participación en el Foro Internacional de Delitos Financieros, AFIRST, embajador de Estados Unidos en México, Ron Johnson, afirmó que la estrategia prioritaria entre ambos países debe centrarse en asfixiar financieramente al crimen organizado y erradicar la corrupción, factor que advirtió como un freno determinante para el flujo de inversión extranjera. El diplomático estadounidense enfatizó que debilitar la estructura económica de los grupos delictivos es el paso indispensable para desmantelar sus operaciones y agregó que cuando se les quita el dinero, se les pega donde más les duele, que es el mismo corazón de sus redes criminales. Por ello, Joaquín, es indispensable coordinar esfuerzos bilaterales para rastrear e incautar precisamente los activos de los cárteles del narcotráfico. Asimismo, el representante de Washington advirtió que la corrupción mina el clima de negocios y frena la llegada de capitales, por lo que urgió precisamente a profundizar las acciones juntas en materia de seguridad, transparencia y certeza jurídica para proteger tanto a los ciudadanos como a los inversionistas de toda la región. Joaquín, el reporte.
0: Gracias, ahí está pues el mensaje del gobierno de Estados Unidos a través de su embajador, hablando de la inversión extranjera y la necesidad de controlar y desmantelar los cárteles del crimen organizado, los mecanismos de protección, repito, ya de gobierno, ya de política, ya de empresarios. ¿Por qué? Porque si no, esa inversión no va a llegar. Y voy a ir contigo directamente, David Galván, este atentado contra el titular de Protección Civil, ¿de dónde? Pues de Mazatlán. ¿En dónde? Sí, atinó, en Sinaloa.
2: Así es, Joaquín, de nueva cuenta, en el estado de Sinaloa, ahora la Secretaría de Seguridad Pública fue la que reportó que esta mañana dos personas fueron lesionadas en este ataque con armas de fuego mientras circulaban en una camioneta institucional en Avenida Gutiérrez Nájera de Mazatlán, Sinaloa. Se encontraba entre estas personas el coordinador de Protección Civil Municipal, Óscar Osuna Tirado. Detalló la dependencia que tras recibir el reporte de la agresión, el grupo interinstitucional conjunto de las fuerzas federales con las autoridades locales desplegaron la fuerza de reacción para dar atención a dicha situación y asegurar la zona ubicada en el sector de Montuosa. Los dos heridos por estos hechos recibieron atención médica de inmediato, mientras las corporaciones del grupo interinstitucional se encuentran enfocadas en la búsqueda de los responsables y todavía realizan actividades en la zona donde se dio este ataque armado. Es la información que tenemos, Joaquín, respecto a este nuevo incidente allá en esta zona turística de Mazatlán.
0: Gracias, Maro. Ayer había dicho el PRI, vamos a incendiar la Cámara de Diputados cuando la secretaria de Gobernación, Rosa Isela Rodríguez, venga a entregar el documento, vamos, en lo que es el segundo informe de gobierno de la presidenta Sheinbaum. Megáfonos, un ataúd. Y total, puro jarabe de pico, te escucho.
3: Efectivamente, 16:25 llega al recinto parlamentario la secretaria de Gobernación, Rosa Isela Rodríguez. 40 minutos más tarde, 5:13, ingresa al salón de plenos. Víctor Hugo Lobo y Dolores Padierna, miembros de la comitiva de recepción a los que se sumaron cientos de diputados y senadores pidiéndole la selfie, alguna que otra cita para resolver sus asuntos, porque no era solo la foto, se la tomaban y no se movían del lugar. Hace entrega protocolaria de lo que parecía un gran libro verde con el texto del segundo informe de la presidenta Claudia Sheinbaum y una cajita pequeña con el material en versión electrónica. Nunca intentó siquiera la secretaria de Gobernación tomar un micrófono pero sí le costaba mucho soltar y darle al nuevo presidente del Congreso de la Unión, Raúl Bolaños, este paquete. 17:34, abandona el salón de plenos y se reanuda el receso dictado para despedir a la secretaria de Gobernación. 15 minutos se fijaron para los posicionamientos de cada partido y desde el anuncio de que comenzaban los discursos, la única diputada, ella sí independiente porque no llegó por ningún partido, es del Movimiento del Sombrero, con una cartulina protestó toda la sesión al pie de la tribuna en apoyo a la alcaldesa de Uruapan, a la que defendió el primer orador, Luis Donaldo Colosio, por Movimiento Ciudadano, que dijo lo siguiente.
4: Se le recorte año con año a los pueblos originarios el presupuesto en agua, en vivienda y en salud. Imperdonable que en Michoacán asesinen a Carlos Manso y que como respuesta Morena y sus aliados prefieran linchar a su esposa Grecia Quirós en lugar de hacerle justicia a su familia.
3: Alejandro Moreno reiteró el llamado a quien lo quiera tomar de la oposición a conformar una gran alianza, único camino, dijo, para sacar a Morena del poder, donde no ha dado resultados.
5: Este gobierno no tiene proyecto de nación, ni respuestas, ni oficio, ni rumbo. Lo que sí tiene ahora es el repudio de las y los mexicanos y el más grande desprestigio a nivel internacional. Porque hoy su consigna es acabar con los medios de comunicación libres.
3: Del Partido del Trabajo reviró de inmediato, sin mencionarlo por su nombre, el coordinador de los diputados federales de este partido, Reginaldo Sandoval, pide unidad de todos, incluso de los que hoy nos venden en otros países.
6: Sin embargo, en los tiempos políticos actuales, existen intentos desde el exterior por interferir en la vida pública y política de nuestro país, contando incluso con el apoyo de ciertos mexicanos. A ellos y a todas y todos los mexicanos les hacemos un llamado a fortalecer la unidad nacional y cerrar filas en defensa de la soberanía de nuestro país.
3: La equidad de género en la que avanzamos la destacó el Partido Verde en voz de su coordinador de los diputados federales, Carlos Alberto Puente Salas.
7: Ninguna transformación puede estar completa si la mitad del pueblo se queda rezagada, pero hoy las mujeres de México ya no se quedan atrás, sino que van al frente.
3: Ricardo Anaya lamentó la censura a medios de comunicación y ciudadanos que no piensen como la 4T en un gobierno que esconde, dijo, hasta sus muertos.
8: Aunque maquillen las cifras, en México nadie resucitó. Solo cambiaron a los muertos de casilla o los borraron. ¿Y de dónde sale el truco? Pues de sus propios estados. Y para los que no lo crean, vean la página 8 del documento. Les pongo un solo ejemplo, Baja California Sur. Por cada persona asesinada que registran en la columna de homicidios, registran 6 en la de otros delitos que atentan contra la vida y a esos no los cuentan.
3: Y la cereza del pastel. Apaguemos ya este programa porque lo que realmente se ve en todo el mundo es la mañanera, dijo Malú Mischer, quien posicionó por Morena.
9: No se ha entregado una sola prueba de las acusaciones contra quienes fueron señalados. Y lo mantenemos y lo ha dicho fuerte la mañanera. Que por cierto, quiero decir algo, la mañanera del pueblo está entre los 10 programas más vistos del mundo.
3: Así, una sesión del Congreso General con la que inició el primer periodo ordinario, tercer y último año de esta 66ª legislatura, que amenazaba con terminar en trifulca, pero Ricardo Monreal, líder de la mayoría morenista, operó la cicatriz antes de, lo presumió en sus redes. Pero los priistas ya tenían megáfonos por si le cerraban el micrófono al líder Alito, y hasta un ataúd blanco y sombreros ensangrentados que habían usado en otras ocasiones. Hoy, sesión semipresencial, sin pena ni gloria, pero ya está en comisión de puntos constitucionales la ley de la doble nacionalidad. La próxima semana inicia la glosa de este informe, pero esas son otras historias que seguiremos narrando. Para Grupo Fórmula, María Eugenia Rojas.
0: Venga, muchas gracias. Mire, la diputada Morena, Malú Mischer, que conozco hace muchos años y le tengo respeto, hoy se echó una mentira que la sacó del parque. Le pasaron un papelito, porque no lo traía en su texto, para quien lo siguen en Telefórmula, y en redes, se lo voy a mostrar ahora, le pasaron un papelito, o sacó un papelito, donde dice, y les voy a decir una cosa, la mañanera es uno de los 10 programas más vistos del mundo. Yo les voy a decir otra, esta es una de las 10 mayores mentiras que yo he escuchado. Y mire que he escuchado, La mañanera, con todo respeto, presidenta, no es ni siquiera uno de los 10 programas de televisión más vistos en México. Porque solo pasa el 11, en el 22, en el 14, en los del gobierno, ¿sí? Que no son de ya, los expropió el gobierno de López Obrador y Jesús Ramírez y Genaro Villamil, expropiaron al Estado mexicano los medios para convertirlos en medios de gobierno. En medios del movimiento, incluso. Vamos a ver otra vez esta trola, como se decía, esta mentira que dice Malú Mitcher. Y se fijan, repito, quienes nos siguen en Telefórmula y en redes, cómo saca una notita para leer esta delirante mentira.
3: Dijo Malú Mitcher, quien posicionó por Morena.
9: ¡No se ha entregado una sola prueba de las acusaciones contra quienes fueron señalados! Y lo mantenemos, y lo ha dicho fuerte la mañanera. Que, por cierto, quiero decir algo. La mañanera del pueblo está entre los 10 programas más vistos del mundo.
3: ¿Así?
0: La mentira. Vio cómo sacó una hojita de aquí, ¿no? Vamos a ponerlo otra vez, porque sí, además mienten con una facilidad y con un, no es convencimiento, pero con un entreguismo. Vamos a escuchar la mentira en la más alta tribuna de la nación de la diputada Malú Mitcher.
9: No se ha entregado una sola prueba de las acusaciones contra quienes fueron señalados, y lo mantenemos, y lo ha dicho fuerte la mañanera. Que, por cierto, quiero decir algo, la mañanera del pueblo está entre los 10 programas más vistos del mundo.
3: ¿Así?
0: Lo tuvo que leer incluso. Pero ¿de dónde saca eso? ¿De dónde saca esa mentira? ¿De dónde saca esa mentira la diputada de Morena, Malú Mitcher? ¿Quién le pasó ese recado y ella lo leyó? Además, muy convencida. Estaba ya desgañitando, en defensa, obviamente, de Rochamoya, de Enrique Insunza. Yo creo también en defensa de el secretario de Seguridad que se entregó a Estados Unidos como testigo protegido. Y el secretario de Finanzas de Rochamoya, que también se entregó en Estados Unidos como testigo protegido. Digo, por si quieren pruebas. Pero eso ya lo veremos. Lo que yo digo es que es falso lo que dice. ¿Para qué empinan a la presidenta? Con una mentira. Necesita respaldo con hechos, con verdades. No con mentiras. A ver, ¿qué le aporta a la presidenta o a la mañanera esta diputada, que fijó la posición de todo Morena, ojo, que habló a nombre de Morena, y en qué le beneficia la bancada de Morena, que su vocera, que fijó posición por la bancada, por el grupo parlamentario de Morena, dijera esta mentira? La mañanera es uno de los 10 programas más vistos del mundo. Punta. Esta sí es una mentira mundial. Pero ya sabe, ¿cómo era? No mentir, no engañar. Voy a ir a unos anuncios, ¿usted le parece bien? Voy a unos anuncios. Después de los anuncios vamos a la mesa, ¿sí? Roy Campo, René Casados, don Pepe Fonseca. Y este caso, asesinan en Atizapán a un tecladista del grupo Camilo VII y a su familia. ¿Qué está pasando en el Estado de México? La defensa despliega ahora 600 elementos para reforzar aún más todavía la seguridad en Guanajuato, que se mantiene como el estado número uno en el crimen, en el número de crímenes de homicidios dolosos, ¿sí? En ningún estado matan a más en todo el país, en todos los estados del país, que en Guanajuato. Hoy se estrena en Netflix la serie Mal de Amores, basada en la novela de la querida, extraordinaria Ángeles Mastretta, que en un momento va a estar aquí. Yo vi el primer capítulo y me parece que es extraordinario. Es extraordinario. Yo nunca le he recomendado nada. A veces le sugiero, oiga, vea La Noche del Pop, de We Are the World y todo esto, pero esta sí se la recomiendo. Va a estar aquí Catalina, que es la productora ejecutiva y directora y guionista, y la actriz Renata Vaca, que para mí fue una revelación, y le reitero, sí, la mesa, Roy Campos, René Casados y don Pepe Fonseca. Continuamos.
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23: Esta noche dentro de la Leagues Cup, Toluca enfrenta a León a las 7 de la noche, mientras que a las 9:30 América se mide a Monterrey. Los ganadores se verán las caras en la gran final el domingo, mientras que los perdedores disputarán también el domingo un juego por el tercer lugar. En la Liga Mexicana de Béisbol, Tijuana derrotó 15-7 a los Sultanes de Monterrey para poner la serie 3-1 en el norte. Mientras que en el sur, el juego 3 de la serie de campeonato entre Olmecas de Tabasco y Pericos de Puebla se jugará el día de hoy a las 19 horas en el Estadio Hermano Cerdán. De momento la serie está empatada a un juego por bando y serán 3 juegos consecutivos en Puebla, por lo que Pericos podría salir victorioso para llegar a la Serie del Rey jugando como local. Informó José Luis Cuevas. 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

0: Bien, voy a ir contigo, Israel Aldave, porque sí estuvo fuerte esta mañanera, la de hoy. Le decía, cuando la presidenta Sheinbaum dice que los reconocimientos que ha hecho el director, el administrador de la DEA, Terry Hall, a Omar García Harfuch, son para dividir a su gobierno. Para dividir a su gobierno. Y también cuando dice que a quien llama presidente López Obrador, que yo insisto, es el expresidente. Solo hay un presidente en México que es presidenta y que se llama Claudia Sheinbaum. Nadie más. Todos sus antecesores son expresidentes, incluido, por más que quieran llamarlo de otro modo, Andrés Manuel López Obrador. En fin, Israel, te escucho, porque, repito, estuvo fuerte.
1: Sí, Joaquín, ¿qué tal? Gracias. Muy buenas tardes. Como tú lo señalas, hoy la presidenta de México, Claudia Sheinbaum, acusó directamente al gobierno de los Estados Unidos de querer dividir al gabinete de seguridad. Esto dijo, Joaquín, como una práctica con la cual intentan debilitar al gobierno para poder intervenir en las elecciones intermedias del próximo año.
2: Ellos buscan de una u otra manera para debilitar a los gobiernos, porque este es uno de sus objetivos, y particularmente gobiernos independientes que defendemos la soberanía, dividirnos internamente. Es una de sus estrategias, no de ahora, de siempre, generar divisiones al interior del gabinete de seguridad, generar divisiones al interior del gabinete federal. Son tácticas que usan ellos de injerencia. Lo que pasa es que se topan con pared, porque el gabinete de seguridad del gobierno de México tiene una coordinación y una unidad enorme.
1: La presidenta, Joaquín, habló sobre este reconocimiento del cual tú ya dabas cuenta que hiciera justamente el director de la DEA, Terry Cole, al secretario de Seguridad, Omar García Harfuch, en esta cumbre que se realizó en días pasados en Buenos Aires, en Argentina. Dijo la presidenta Sheinbaum Pardo, Joaquín, que esta es parte de una táctica que implementan desde la DEA porque piensan que hablando bien de una persona y mal de otra es como van a dividir a su gobierno.
2: Piensan que por hablar bien de uno y mal de otros van a generar al interior división, pero pues fracasan en eso, porque no lo logran, porque hay pues mucha coordinación y mucho patriotismo de todos, de la defensa de México. Y ellos recuerden que están en elecciones en noviembre, entonces usan muchas veces a México como parte de su elección. Y como hemos dicho, que se ocupen de los asuntos de allá. Acá nos ocupamos nosotros de los asuntos de acá y nos coordinamos.
1: Allí está, Joaquín, lo que acusa la presidenta. Los Estados Unidos quieren dividir al gabinete de seguridad. Por otra parte, Joaquín, se refirió al expresidente Andrés Manuel López Obrador. Dijo que López Obrador ha sido muy respetuoso de su gobierno, que nunca le ha hecho una llamada ni enviado un mensaje para decirle cómo gobernar. Y así se refirió a él.
2: Andrés Manuel López Obrador ha sido sumamente respetuoso con nuestro gobierno. Sumamente respetuoso. No ha mandado ningún mensaje que diga haz esto, haz aquello, no estoy de acuerdo con esto que hiciste, no me parece. Está terminando su libro, su segundo libro, ya retirado de la vida pública en términos de la acción política.
1: Por lo anterior, Joaquín dijo que con el exmandatario no hay división.
2: Como ya no tienen los que pues no están de acuerdo con nosotros muchos argumentos, entonces ahora el argumento que quieren como que permee es que hay una profunda división entre el presidente López Obrador y su servidor. Que ahora los obradoristas y los claudistas, ¿no? Así pusieron. Que es absolutamente absurdo.
1: Joaquín, el reporte.
0: Bien, ¿lo tiene completo? A ver, vamos a poner, Israel, esta parte donde amplía lo que dice la presidenta de este tema.
2: Entonces ahora el argumento que quieren como que permee es que hay una profunda división entre el presidente López Obrador y su servidor. Que ahora los obradoristas y los claudistas, ¿no? Así pusieron. Que es absolutamente absurdo. Primero, que es importante que lo sepan todas y todos. El presidente Andrés Manuel López Obrador ha sido sumamente respetuoso con nuestro gobierno. Sumamente respetuoso. No ha mandado ningún mensaje que diga haz esto, haz aquello, no estoy de acuerdo con esto que hiciste, no me parece. Está terminando su libro, su segundo libro, ya retirado de la vida pública en términos de la acción política, porque siempre la política es pensamiento y acción. Y él pues se dedicó al pensamiento y a la acción por más de 30 años. Y ahora se está dedicando a la reflexión, al pensamiento. Ya la parte de la acción pues ya nos toca a otros. Y también el pensamiento, porque también nosotros contribuimos a la transformación también con ideas, planteamientos, visiones. Pero él se está dedicando a la parte del pensamiento. Pero ha sido extremadamente respetuoso. No ha habido una sola llamada que me haya dicho haz esto, haz aquello.
0: Bueno, está dedicado al pensamiento y escribí su segundo libro. Ya veremos el mensaje, el video que manda cuando presente su segundo libro. Porque así que lo que diga usted que está ocupado, pues lleva ya ahora, dentro de 28 días va a cumplir 2 años dedicado al pensamiento. Y a la acción política también. Por supuesto que sí, él no ha dejado la acción política. Digo, respeto lo que diga la presidenta Sheinbaum, pero no puede dejar la acción política. Y espera quién, a través de sus hijos, a través de sus cercanos, quienes han sido durante muchos años sus operadores. Sí, claro que sí. Está en total actividad. Y ahí está lo que dijo en las tres condiciones cuando advirtió cuáles serían 3 escenarios por los cuales volvería a la vida pública. Uno dijo que estuviera en riesgo la presidenta de la República, que no está en riesgo para nada. 2, ante la posibilidad de un golpe de Estado, que tampoco existe y ofendió a las Fuerzas Armadas. Y 3, que estuviera en riesgo la soberanía de México. Y estamos viendo el discurso reiterado de Morena y del oficialismo, del régimen, mejor dicho, ¿de qué? De los riesgos de la soberanía de México, como lo acaba de mencionar la presidenta esta mañana. Ese sería un escenario para que volviera a la calle López Obrador. ¿Y de volver cuándo volvería? Para las elecciones del 27, lo dudo. Para las del 30, lo creo. Israel.
1: Sí, Joaquín, y así como tú muy bien lo señalabas, fíjate que la presidenta de la República se refiere al exmandatario López Obrador sin pregunta de por medio. Ella, luego de que se le hiciera un cuestionamiento, pues se saca todo lo referente y todo esto que ya escuchamos justamente a el exmandatario Andrés Manuel López Obrador. Ella, fíjate, Joaquín, que ha señalado en repetidas ocasiones que se refiere a él como presidente por respeto y porque es, por supuesto, el fundador del movimiento político con el cual ella también llegó a la presidencia de la República. Es el argumento que ha dado tanto en Palacio Nacional como en las giras en todo el interior de la República Mexicana del por qué se refiere a López Obrador como presidente, Joaquín.
0: Gracias, gracias, Israel Aldave. En un momento después de este corte, Ricardo Monreal dice que la reforma sobre la eliminación de la doble nacionalidad para quienes busquen la presidencia o alguna gubernatura se empezará a ver en esta primera quincena de septiembre. Enrique Insunza, acusado de Estados Unidos, solicitado en detención, uno de los 10 solicitados del gobierno de Culiacán y exfuncionarios, perdón, el gobierno de Sinaloa y exfuncionarios de Culiacán relacionados con la delincuencia organizada, pues dice que él seguirá apoyando las reformas de Morena. Pues no que se había salido de Morena. ¿Se acuerda que ayer les dije que era un cuento? Otra mentira. Puta, ¿cómo mienten? ¿Cómo respiran, caracho? Desde el programa, uno de los 10 programas más vistos del mundo, La Mañanera. Y ahora, ¿se los acuerda que ayer les mostré cuando hablaba Insunza con el fondo del qué? De la quinta plenaria de Morena, el escenario, y el atril de la quinta plenaria de Morena. Es un cuento, iba a decir que chino, pero no, es un cuento sinaloense o morenista. Es un cuento, es una mentira. Está en la misma, en el mismo escaño, en la bancada de Morena, y va a votar con ellos. Menos, ¿qué tal si no lo expulsan, no? O no lo sacan de la... O él se declara falsa y mentirosamente, de nuevo la mentira, senador independiente. Cesan a 150 policías de Europa en Michoacán. ¿Qué pasó? Pues reprobaron toda la prueba de examen de control de confianza. Y va a estar aquí Ángeles Mastretta. Continuamos.
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0: Tuvo Lionel Richie, ¿sí? Con Quincy Jones fueron fundamentales para We Are The World. Y ahora le aprecio mucho a Luis Donaldo Colosio Riojas, senador de la República. Ayer fijó posición por Movimiento Ciudadano. Y fuiste muy duro, Luis Donaldo. ¿Cómo estás? Buenas tardes, pero me gustó.
1: Buenas tardes, Joaquín. ¿Cómo estás?
0: Bien, buenas tardes. A ver, ¿cuál es tu posición en este momento ante este régimen, ante este gobierno y en las circunstancias actuales?
1: A ver, la reflexión que hice el día de ayer en tribuna es muy sencilla. Van 8 años de gobierno de esta cuarta transformación, en donde se han dedicado férreamente, tú lo has visto, a una concentración masiva del poder, de una forma tal que no ha tenido ningún otro proyecto político en la historia contemporánea de México. Tienen 23 gobernaturas, han tenido 2 presidencias de la República, tienen mayoría en ambas cámaras, 2 años con una mayoría calificada, sí de manera artificial, pero que les ha permitido reescribir la Constitución a su antojo, la captura del poder judicial, el desmantelamiento de los organismos autónomos que ejercían contrapesos reales para el poder. Realmente la concentración de poder es enorme, pero los resultados que se han presentado a partir de esa posibilidad que tienen con tanto poder, pues han sido prácticamente muy escuetos, y tú lo has visto. A ver, yo entiendo que el mensaje de ayer pues incomodó bastante, pero como bien dice el dicho, la verdad no peca, pero se incomoda, y les incomodó que lo que dije pues es verdad. Y es la verdad que están viviendo, o sea, no que estamos viendo nosotros, es la verdad que está viviendo muchísima, muchísima gente en todo el país. A ver, hablé ayer de las recetas médicas que no se surten, de los hospitales sin insumos. Tenemos ahí el ejemplo del Hospital Civil de Oaxaca, que tiene ya un buen rato cerrado precisamente por falta de insumos. De las familias, miles de familias de personas desaparecidas que no han recibido una respuesta del Estado, ni siquiera el tiempo de reunirse con ellos. Ese respeto no se lo están dando. Entonces, vaya, el porvenir de la nación no se mide en términos de quién acumula más poder, sino quién construye más futuro, Joaquín.
0: Bien. ¿Ya tomaste la decisión si vas a ir por Nuevo León o por Sonora?
1: Sobre mi decisión, yo ya he tomado una decisión, por supuesto, pero como bien lo he dicho, la comunicaré cuando la ley me lo permita, no cuando al partido le convenga, ni mucho menos cuando los demás actores políticos les convenga. Bueno, aquí la gente lo que espera es trabajo de parte nuestra, primero que nada.
0: Yo no estoy adivinando, pero yo tengo la impresión de que vas a ir por Sonora, y hoy te mando un recado tu amigo Alfonso Durazo, que yo creo que ya dejó de serlo, Luis Donaldo. Sí, digo, pues él ha acostumbrado a ser así, ¿no? Estuvo con
1: de
0: tu
1: nuevo.
0: Padre.
1: Sí, no, a ver, y yo a Alfonso Durazo le tengo un extraordinario cariño. Pero el día de ayer yo hablé de muchas problemáticas que persisten en el país, que vemos todos los días, y nada de eso se resuelve hablando de mi persona.
0: Pues sí,
1: entonces,
0: ¿por qué?
1: Ahí en la comunicación que leí de parte del gobernador, pues hablaba mucho de mi futuro. Y yo el día de ayer no hablaba de mi futuro, hablaba del futuro de México. Yo le tengo mucho aprecio al gobernador.
0: Pero por lo visto la tía no.
1: Ocasiones. Yo creo que hay cosas que trascienden lo profesional. Yo en lo personal le tengo mucho afecto, le deseo lo mejor de los resultados, porque ahorita el estado de Sonora requiere de su atención, y pues de mi futuro, que no se preocupe, de mi futuro me encargo yo.
0: Sí, pues ya está muy vivo. Dice que tienes futuro, pero que no te ha llegado, que tienes mucho por aprender y mucho más aún por madurar, que la retórica, por buena y efectista que sea, no puede superar jamás la experiencia, que entender la complejidad de un gobierno estatal, no digamos ya la presidencia de la República, es ajena a la capacidad de un principiante. Eres un principiante. Dicho sea de paso, esas responsabilidades no se pueden llegar a aprender. Por eso no entiendes la dimensión de la transformación social conseguida por la 4T, particularmente por el gobierno de la doctora Claudia Sheinbaum. Ya deja de lado a López Obrador. Dice que habla al respecto, que careces de autoridad moral imprescindible para criticar eventuales deficiencias del gobierno de la doctora Sheinbaum, sobre todo porque dejaste una estela de rezagos y desaciertos en tu gestión como presidente municipal de Monterrey, que no puedes hablar como si estuvieras exento de rendir cuentas. Dice Durazo, quienes somos o hemos sido servidores públicos, estamos siempre sujetos al escrutinio público. Esto me parece que es una autocrítica de Durazo, ¿sí? Y en su tierra no lo olvidan, que fuiste derrotado por la 4T en la senaduría por Nuevo León, que llegaste por la primera minoría, en fin. Ese es el recado que te manda Alfonso Durazo. Y dice que en ocasiones, por el enorme afecto que te tiene, se ha reservado expresar su opinión sobre tu vida pública, pero hoy considera necesario fijar una postura. A ver, no me digas que lo quieres mucho y que es tu amigo, carajo.
1: Hay que tener la madurez emocional para poder ver esas cosas y no inmutarse. Yo siempre voy a recordar con mucho cariño a Alfonso Durazo. Yo entiendo que el mensaje que expresé el día de ayer caló tanto al grado que, pues, desde el Nacional mandaron a un gobernador a responderme. Sin embargo, yo no voy a caer en sus provocaciones ni en sus descalificativos. Yo le deseo el mayor de los éxitos y, de nuevo, le insto a que le ponga toda la atención al proyecto de Sonora y no a mi persona, porque el Estado necesita de toda su atención.
0: No, esto es un veto para que tú no seas este candidato a gobernador de Sonora. Hay que entenderlo así también.
1: Es un intento, como siempre, de pues, perseguir y avanzar su propio proyecto político. Pero el proyecto político de Sonora, así como el resto del país, pues, le pertenece a la gente, no a un partido ni a un movimiento político en lo particular, mucho menos a una persona.
0: Bueno, entonces, más o menos, ¿cuándo sabremos que va a ser candidato al gobierno de Sonora? Bueno, al que tú digas, pero yo digo el de Sonora.
1: A finales de año voy a anunciar mi decisión.
0: ¿A finales de año?
1: A finales de año. Por ahí del mes de noviembre es que ya los tiempos legales lo permitan, porque no vamos a caer tampoco en esos ejercicios groseros de actos anticipados meses antes de la contienda, a plena luz del día y con un absoluto silencio desde el poder.
0: No. Y una violación flagrante de la ley.
1: Flagrante. Flagrante, y no vamos a caer en esas.
0: Bueno, pues aquí está el mensaje de Durazo, donde te veta para que seas candidato a lo que, de donde sea, al gobierno de Sonora. Así lo tienes que entender.
1: Muchas gracias, Joaquín.
0: Que estés bien.
1: Le deseamos lo mejor.
0: Luis Donaldo, gracias, que estés bien. Buenas tardes, y vamos a la mesa, ¿sí? La mesa de los miércoles, Roy Campos, René Casados. Es que aquí está una cubeta, gracias. Menos mal que no estaba el trapeador, caracho.
2: ¿Cómo estás?
0: ¿Cómo estás?
2: Bien, Joaquín, don Pepe. Gracias a Dios.
3: Tropezarse con los libros está padre.
0: No, no, con los libros no, con una cubeta que alguien dejó ahí, digo, pues.
2: ¿Qué pasa, Joaquín?
0: ¿Cómo estás? Don Pepe, una provocación.
4: Fíjate que, como aquel personaje de Eugenio Derbez, sí, yo quiero que alguien me explique. Hoy, ayer en el informe, y hoy en la mañanera, la presidenta habló de unidad y que no hay divisiones en el partido y que no hay ningún desacuerdo con el presidente López Obrador, que no ha tratado de influir para nada. Entonces, que alguien me explique entonces por qué Ricardo Monreal, uno de los políticos más talentosos que tiene Morena, dijo la semana pasada que Ariadna Montiel, la dirigente nacional de Morena, tendría que escoger ya de aquí en adelante a los candidatos a las gubernaturas para evitar una guerra intestina. ¿Por qué? ¿Que alguien me explique?
3: A ver, yo te explico.
4: Ah, gracias a Dios. Por eso es mi gurú.
3: Mira, sí, efectivamente, uno de los mensajes, no las palabras, analiza las palabras, no, uno de los mensajes que la presidenta tuvo, la parte de la economía, ¿no?, la parte la de la seguridad y la parte de la unidad al interior del movimiento, ¿no? Esa. Y hoy la ratifica. Cuando ella habla de unidad del movimiento, no significa que no haya pleitos en los militantes. No, no. Entre los militantes va a haber pleito inevitablemente. No hay forma de evitar que se peleen por el poder los que están en el poder. Eso no se puede evitar. No, lo que ella está diciendo es, en su movimiento hay dos grandes bloques, con dos fuerzas. La que López Obrador como fundador tiene y la que la presidenta como líder del movimiento actual tiene. Esos dos bloques no se están peleando. Lo que ella está diciendo es que no se equivoque quien piense que yo estoy peleada con López Obrador. Eso es lo que está diciendo. Abajo, ustedes podrán hacerse todo el daño que quieran, pero como grandes bloques no jalamos para distintos lados. Vamos en el mismo camino. Eso es lo que está diciendo ella. No la unidad de todos, sino la unidad de las dos grandes fuerzas que existen en el movimiento.
4: Mira, no estoy de acuerdo por una razón.
3: Qué bueno.
4: Mira, porque resulta que, entonces me pregunto yo, a ver, ¿por qué? Porque el proyecto de la presidenta es a futuro.
3: Sí.
4: Es el futuro de México vinculado al bloque de América del Norte. Sí. Y el proyecto, esa es la gran diferencia, y el proyecto de López Obrador es un liderazgo personalista y populista con él al centro, que ese es el ayer.
3: Bueno,
4: entonces, no, entonces esa es la gran diferencia, que los dos bloques en el partido, uno habla de futuro y el otro habla del ayer. Y creo que en ese sentido está López Obrador contra el tiempo.
3: Está bien, pero no se pelearon.
0: René.
5: Bueno, sin embargo, no deja de ser significativo que en el informe ejecutivo, entre comillas, por parte de la presidenta, haya habido, aún con el enunciado de que aquí no hay divisiones ni rompimientos, un significativo y poderoso silencio, que en política es muy importante, máxime en las condiciones. Voy a esto, Borobo, voy a esto, ¿no? En las condiciones en que estamos. Y ese simbólico silencio es que no hizo, en contraste a otros eventos, al informe pasado y a otros eventos públicos que ha tenido la presidenta de esta trascendencia, mención al expresidente.
3: Una vez.
5: Mucho. Eso es hablar de eso, pero no hizo, a lo que voy es a esto. No hizo una mención explícita de defensa de Andrés Manuel López Obrador. No es que tenga que hacerla. Podrías decir, a lo mejor, no puedo pensar por ti, mi querido Roy, eso nunca, que hoy en la mañana aprovecha para mandar el mensaje, a pesar de ese silencio significativo, yo hago la defensa del expresidente y no hay rompimiento.
4: No, es que eso no es novedad. Ya lo había dicho en el mensaje que mandó la secretaria de Gobernación. Dijo que invitaba a respaldar, y fue un día antes del informe, en la plenaria del Senado. Les dijo, convoca a respaldar a la presidenta Sheinbaum y a cuidar el legado del presidente López Obrador. Y hoy en la mañana explícitamente se refirió al expresidente López Obrador.
0: No, por eso estoy hablando. Le llaman presidente, equivocadamente.
4: Sí. Pues sí, no, porque es el expresidente. La presidenta en México ahorita es una.
0: Sí, y eso decía yo antes.
4: Y si insiste en llamarlo presidente, pues que alguien le diga a la doctora Sheinbaum que ganó en junio del 24, ¿eh?
3: Por cierto, en la época de Calderón también muchos le decían presidente a Fox. No, sí. Y nosotros decíamos aquí, es expresidente.
0: Sí, todos sus antecesores son expresidentes.
3: Sí, claro, no, porque también los panistas cuando estaba Calderón también tenían esta de decirle presidente a Fox. O sea, son expresidentes. A ver, cuando dices silencio, no es que haya silencio, porque en todo caso tampoco mencionó a Trump por su nombre. Bueno, mira, lo que sí hay que ver.
5: Porque hay un cálculo y una estrategia.
3: En el primer informe, en el primer mensaje relativo al informe, porque no es informe, sino en el primer mensaje, toda comunicación política tiene que nombrar, pues aquí estamos los buenos, gobernamos, algo así, porque hay alguien que no nos dejan. En el primer informe, los que no la dejaban eran los conservadores, el PRIPAN, era como un discurso de decir, llegamos a pesar de estos que nos están echando a perder la fiesta. Era el primer informe. En este segundo informe, este adversario desapareció. Ya no está hablando de una de un adversario interno y habló más del adversario externo. El adversario externo es las condiciones internacionales que han evitado un poco que nos vaya mejor. La relación con Estados Unidos compleja, solamente habló de aranceles y del trato a migrantes, no habló del T-MEC, que eso es para mí, creo que en el T-MEC podía haberle dado un poco más, porque es el instrumento de política económica pública más importante para el, para claro, el futuro del país. Para el futuro del
0: progreso.
3: País. Y lo que se está en este momento discutiendo es el futuro del país. Ahí podía haber dado algo más de expectativa. Quienes critican haber dibujado un país como, como de estuviéramos en el paraíso por todo lo... Bueno, a ver, yo estuviera criticando ahorita si la presidenta de México se hubiera parado a decir... Qué mal estamos, es no, momento malo de invertir.
4: Que apaguen y vámonos.
3: Eso es claro.
0: A ver, mira, a ver, tiene toda razón. A ver, los informes sí, claro. Siempre desde el de López Obrador el 1 de septiembre del 82, cuando anuncia la expropiación de López Portillo, perdón, la expropiación de la banca, la devaluación, otra devaluación esta dramática del peso y el control de cambios. Ningún presidente ha vuelto a dar notas.
3: Claro, o sea, no,
0: estamos
3: exacto.
0: Hablando hace 44
3: estoy
0: años.
3: Estoy de acuerdo.
0: Y desde esa perspectiva, qué bueno que no den nota.
3: Qué bueno.
0: Claro. ¿Sí? A ver, un informe siempre ha sido del PRI, del PAN, otra vez
3: o de
0: del
3: Morena
0: PRI,
3: ahora.
0: De Morena con López Obrador. Y ahora es una relación de logros alcanzados o no.
3: Sí.
0: No hay autocrítica,
4: pues,
0: no.
4: Pues, no.
0: En ninguna ha habido autocrítica porque esa nos toca... A la sociedad, a los críticos,
3: y a los
0: medios.
3: A los adversarios.
0: Claro. Y a los adversarios.
3: Sí.
0: Entonces, a mí no me llama la atención.
3: No, a mí tampoco. Sí. Al contrario, es la chamba de un presidente o una presidenta, la chamba es generar certidumbre, atraer inversión, generar buen ánimo. Esa es su chamba.
0: Sí, sí. Porque, permíteme, sí. Siempre te toca la guillotina, voy a un corte y regreso con René.
5: Claro que sí, José.
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0: René.
1: Cuando se habla de que hay un contraste entre el discurso y la realidad, también hay un contraste, tal vez no porque sean grandes notas, pero sí hay observaciones que es importante lo que no dijo. No dijo del T-MEC, no tendría por qué haber hablado de los desaparecidos, sin embargo hay observaciones sobre ello. Hay matices sobre los logros, el gran logro de seguridad, en cómo se hacen las cuentas y las clasificaciones, etcétera, etcétera. Hay logros en salud, sobre todo en contraste con el sexenio anterior. Pero es importante lo que no dijo, como lo que dijo y cómo se comportó, cómo comunicó. Sí, el informe, entre comillas, es ante todo un acto de comunicación y como lo han expresado y lo dijiste, Joaquín. Pero lo importante es que no hubo triunfalismo, no hubo loas, hubo, estuvo en control.
2: Perdón, en 70 minutos la interrumpieron, sí, 40 veces con aplausos, como en los tiempos estelares.
3: Por supuesto, hombre.
2: De Luis Echeverría. Claro, los seis duraban 6 horas, uno duró 6 horas.
4: Pero cada minuto lo interrumpían.
1: Y logró muy buena imagen de comunicación. Esto es, fue breve, fue directa,
2: sí.
1: Mostró ecuanimidad. Y cuando hablas que esto lo que tiene que comunicar es certidumbre, Roy, sin duda alguna lo logra, porque esa es la presidenta que desde mi punto de vista, sí, aún con las deficiencias que pueda tener su gobierno en contraste entre una presidenta altamente popular y legítima y origen en la votación, tiene en su desempeño muchas observaciones por parte de la opinión pública de no logros y no resultados. Pero el haber logrado ese, con eso, con ese acto de comunicación, le paga muy, muy bien a ella y a su autoridad presidencial.
5: Bueno, lo que pasa es que estamos viviendo la realización del gato pardo, de Lampedusa.
2: Sí.
5: Todo cambia para seguir igual.
1: ¿Sí?
5: Y, pero mira, pero hizo definiciones de política exterior. La hizo hoy en la mañana. Hoy en la mañana dijo la presidenta que lo más difícil en estos 2 años de su gobierno,
2: sí,
5: ha sido lidiar con la relación con los Estados Unidos.
4: Lo dijo ayer.
5: No, pero hoy. Lo dijo hoy en la mañana.
2: Con el 30% de los aranceles.
5: Uh-huh. Sí. No, dijo en la mañana. Lo más difícil ha sido lidiar con Estados Unidos. Ese es un gran reconocimiento. Pero yo le hubiera dicho, señora presidenta, bienvenida al club. Todos los presidentes de México,
4: sí, cierto,
5: han tenido que lidiar con la interferencia y las pretensiones de Estados Unidos de influir hasta en las elecciones. Bueno, a mí me lo contó Humberto Romero, que fue el secretario todo el sexenio.
2: Romero.
5: El secretario de López Mateos. Me decía que un día en la mañana llegó el

0: presidente López Mateos muy ojeroso y, y le dijo que se sentía bien, le dijo, no dormí. ¿Por qué, señor presidente? ¿Por qué hoy viene a verme el embajador americano? Cada quien lidió a su modo con eso. Y creo que esta es la gran definición, el gran reconocimiento que muchos no han visto en la presidenta, que está siendo más franca en reconocer sus problemas y los problemas.
1: Los dos momentos más difíciles. El tema de los aranceles, los 30 aranceles y la petición de los 10, ¿no?
0: Claro, sí. Claro, Joaquín. Sí. Pero entonces, digo, ella lo ha dicho, cosa que con todo respeto, pero antes, el sexenio pasado, era imposible pensar en eso, ¿eh?
1: Sí.
0: Impensable pensar en eso.
1: Ni López Obrador lo dijo.
0: Tú no.
2: A ver, es cierto, todos han lidiado con la importancia de Estados Unidos, unos a favor. Yo te diría que Clinton, cuando abrió la línea de crédito, participó.
1: Cedillo.
2: No, estuvo bien, ¿no? O
1: sea, bueno, no, eso fue el salvavidas.
2: El salvavidas, o sea.
1: Contra el Congreso, contra su gabinete, contra su jefe de.
2: Contra calificadoras.
1: De la vecina, contra.
2: Todo.
1: Sí, y contra todos los mexicanólogos.
2: Sí. Entonces abrió.
1: Una decisión, una orden ejecutiva.
2: Y salvó.
0: Sí, pero perdón, pero no fue para salvar a México, no nos
2: engañemos.
0: Está bien,
2: para salvarse él si quiere.
0: No, para salvar a las casas de Wall Street, bueno, pero, porque ellas fueron los que marcaron los tesobonos.
2: A lo que voy, el que la presidenta lo diga, aquí lo hemos dicho, la presidenta al tener, no contrapesos, cuando tiene legislativo, cuando tiene judicial, cuando tiene autonomías, cuando tiene sin contrapesos, sus contrapesos han sido el exterior. Y del exterior el principal contrapeso es Estados Unidos. O sea, aquí lo hemos.
1: El único.
2: Sí. El otro que es un poco paralelo son las calificadoras. O sea, las calificadoras son contrapeso. Pero Estados Unidos es el contrapeso. No se podría entender el gobierno actual sin tomar decisiones respecto a Estados Unidos en economía, en política, en seguridad, en migración, por Estados Unidos, que hay presión. Entonces, eso de alguna manera es un reconocimiento que también es sabido. Tampoco es una gracia que lo haya dicho tan así. Y hacia adelante, la economía, por eso digo las calificadoras, requerimos inversión porque estamos en el escalón a punto de que nos lo quiten. Por eso es más importante la presentación del presupuesto que el informe.
1: Ahora, el paquete económico del día 8.
2: Exactamente. Ese es más importante para las calificadoras. Ver ahí cuál es la política de México. Porque la economía es política. Esto es más importante que el informe de ayer.
0: ¿Ya la contradijo de alguna manera lo que se dijo ayer en el informe sobre la gran prosperidad que ha traído los aumentos salariales, cuando el BID?
2: Un exceso, dijo Primavera Laboral, es un exceso.
0: El BID, bueno, pues todos los excesos retóricos, sí, tú de menos.
2: Primavera Laboral.
0: El BID hoy advierte al gobierno de México que hay que tener cautela con los siguientes aumentos salariales porque está llegando al punto de inflexión en el cual esa política salarial lo único que va a hacer es generar más informalidad. Pero no es cualquier institución. El BID es la institución que estuvo aquí el mes pasado. El director del BID estuvo reunido con la presidenta Sheinbaum para ofrecerle financiamiento para las empresas que estén en el Plan México.
1: Es el Banco Interamericano de Desarrollo.
0: Sí.
1: Oye, ¿cómo viste lo de Durazo contra Luis Donaldo, chico?
2: Ahora sí que sacamos las palomitas.
1: Sí,
2: sacamos las palomitas, ¿no?
0: Porque ahora bueno. Es que el discurso de todos, el mejor planteado, que lleva lo que tiene que llevar un discurso retórico: ritmo.
2: Ahora, eso
0: un ritmo que para mí tuvo la asesoría de los dos genios que tú y yo
2: ahora,
0: sabemos.
2: Ayuda a Colosio, ¿eh?
0: Discurso de tu papá.
2: Este discurso ayuda a Colosio.
0: Lleva un ritmo. Un ritmo por secciones y quedó muy claro, pero además fue el único que ofreció una alternativa.
2: Oye, ese ayuda a Colosio.
0: Fue el único que ofreció alternativa.
1: Pues no, que fíjate, él dejó al PRI. Bueno, después se fue con Fox.
2: Hablas de Durazo.
1: De Durazo. Y dejó a Fox y lo con una carta de 30 páginas. Después se fue con López Obrador. O sea, pues en algún momento dejará a López Obrador. Porque hoy la crítica que le hace al hijo de quien le dio vida, ¿sí? porque antes de Luis Donaldo la vida era muy limitada. Este, que le diga eso al hijo de Luis Donaldo Colosio.
2: Pero eso es hablar de Durazo, ¿no? Hablamos de Colosio. Cuando estamos hablando que el problema, sí, la ventaja de Morena es que no ha aparecido nadie, ninguna voz creíble, opositor, no tiene ninguna voz.
0: No, no deja.
2: Y de repente ayer Colosio aparece con una voz y un discurso estructurado, bueno, sí, algo así. Y que si no tenía dimensión, llega Durazo y le da dimensión.
0: Claro. Le acaba de dar.
2: O sea, le da dimensión.
1: Claro, entonces, tiene razón.
2: Entonces, el que sale ganando es Colosio.
0: Relanzó.
2: Se coloca en este momento con una posibilidad.
0: Durazo, claro, relanzó la carrera política.
1: Lo hizo Durazo para vetarlo para el gobierno de Sonora.
2: Sí, claro. Y le dice, tiene futuro, pero no en este momento.
1: O sea, es un principiante.
2: Sí, es un principiante. Tiene futuro, pero no en este momento. Le dice, pero el que gana es Colosio. Durazo, ¿qué gana con eso? Nada.
1: Nada, porque ni siquiera queda bien. Es como ahora la senadora Malú Vichir, que dijo que La Mañanera es uno de los 10 programas más vistos del mundo.
0: Ay,
1: pues mienten con...
0: Son los excesos de la retórica.
1: No son excesos de retórica, no. Sí. Es la mentira.
0: La mentira,
2: pero
0: claro.
2: Lo dijo viendo un papelito, ¿eh?
1: Le llegó un papelito sí, lo leyó.
2: Sí.
1: Dame una conclusión,
3: Joaquín, cuando se habla y se dice que el gran problema son los Estados Unidos y el contrapeso a las calificadoras, no, yo creo que también siempre hemos dicho, y ahí está demostrado en la realidad, que con el factor Trump y las grandes presiones del gobierno americano está también el factor Andrés Manuel López Obrador, la herencia y el tiradero y la administración y la necesidad que la presidenta tiene y ha tenido de gestionar ello. Más las, claro, no hay fracturas, pero sí hay tensiones naturales, normales en el interior del movimiento y de Morena, donde importantísimo es que la presidenta siga consolidando en su estilo personal de gobernar su propio poder, no solamente formal, sino su poder real en México,
1: Joaquín. Gracias, René.
3: Al contrario, Joaquín.
1: Roy, dame una conclusión.
2: Nomás es, ¿qué viene para adelante? Es, esperemos el próximo martes, el análisis del presupuesto.
1: La presentación del paquete económico.
2: Del paquete económico.
1: Sí.
2: Porque ahí, las calificadoras, todo mundo hay que ver ahí, si no hay incremento de deuda, deuda escondida, ahí es donde está la política económica, programas sociales, claro, deuda, Pemex, CFE. Eso es lo que hay que analizar.
1: Y no solo las calificadoras, los inversionistas.
2: Los inversionistas, que bueno, sí, son de, sí, junto con pegado.
1: Gracias, gracias.
0: Mira,
1: y
0: creo
1: yo
0: que...
1: digo, perdón, hablando de sí, que el contrapeso de Estados Unidos, no. El contrapeso no son los partidos políticos porque no existe ni estructura ni liderazgo. No, somos los medios también.
2: De acuerdo.
0: Sí, sí, por eso.
1: Ahora.
0: Por eso la ley de audiencias. Bueno.
1: Venga.
0: Mira, yo creo que todo lo que hemos platicado ahorita se resume en 3 frases.
1: Venga.
2: Vengan.
0: La primera es la de Thomas Henry Huxley, que dijo, los hechos no dejan de existir solo porque sean ignorados.
1: De acuerdo.
0: La segunda, que encaja perfecto, es de Antonio Gala.
1: Sí.
0: Al poder le ocurre como al nogal. No deja crecer nada bajo su sombra. Y al que le caiga el saco, que se lo ponga. La tercera...
1: Si al que le caiga las nueces, que se lo ponga.
2: El árbol.
1: Que se las coma.
0: La tercera es muy sencilla. Dice que... Esta es anónima. Dice que cuando hay una decisión muy difícil que tomar, uno se pregunta, ¿qué haría Juan Escutia? ¿Y sabes qué? Se avienta lo tarugo.
1: Gracias,
0: Roy.
1: Gracias,
0: Pequín.
1: Gracias, Roy. Gracias, René.
2: Gracias,
1: continuamos con Ángeles Mastretta.
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0: Bueno, pues, dime.
1: Nada.
0: ¿Aquí también quieres producir aquí como el Mar de Amores, Ángeles Mastretta? ¿Eh? Está Ángeles Mastretta, que es un privilegio para mí. Bueno, siempre lo ha sido.
1: Vivimos privilegiándonos.
0: Sí, sí, y eso es un privilegio de la vida.
1: Yo, Ángeles, fíjate qué bonito me dice.
0: No, pues sí, lo eres, sí, tú lo eres.
1: No, ¿qué nos dimos? ¿Ya estamos al aire?
0: Sí, claro.
2: ¡Sorpresa!
1: Entonces voy a decir lo que creo.
0: ¿Qué crees?
1: Que somos amigos desde hace mucho tiempo.
0: Sí, lo que nos falta.
1: Ay, espero.
0: A ver, a ver.
3: ¿Qué es eso, el micrófono?
0: Sí, a ver, ya está ahí bien, ¿no?
1: Y lo que nos falta, espero.
0: Sí. Ahí estás ya, claro. ¿Qué tal lo arreglé? Nomás le hice así.
1: Porque eres mago.
0: ¿Eh?
1: Eres mago, no nomás eres teacher. ¿Por qué te pusieron teacher, eh?
0: No sé todavía.
2: Yo también quiero saber. Sí. ¿No sabes de veras?
0: No, no, porque yo creo que López Dóriga era muy largo.
1: Sí. No, y porque yo lo vi haciendo, y seguramente aquí, pero yo lo vi haciendo el noticiero de la noche y estaba sentado en su escritorio en una fila larga, larga, con gente redactando. A ver, que me traiga fulano tal cosa. De ahí daba instrucciones y hacía su guión.
0: Sí,
1: él escribía todo el programa.
0: Sí.
2: De ahí viene el teacher.
1: Sí. De ahí viene el teacher, yo creo.
0: Bueno, a ver, está Catalina.
4: Hola.
0: ¿Cómo estás?
4: ¿Cómo estás? Porque yo soy testigo de que llevan muchos años siendo amigos porque me conociste cuando estaba yo así.
0: Yo no te conocí antes de que nacieras.
4: ¿Tanto así?
0: Sí.
4: Ah, eso sí no sabía yo.
0: Así es.
4: Mira nomás.
0: Sí.
2: La increíble carta.
0: Bueno,
2: y nosotros hace años también nos conocemos.
4: Sí, ya.
2: Años,
4: sí.
2: Ya somos mejores amigos.
4: Una vida de lunes a hoy. Ha sido corto, pero intenso.
2: Pero
1: muy intenso.
0: Sí. Es Catalina Mastretta, que es la productora, directora, guionista y ¿qué más?
1: Y todo, ¿ya?
4: Ya, eso es todo lo
2: no,
4: que
2: y el corazón de este proyecto.
1: Escritora, el corazón.
0: No, ya lo sé, sí, pero vamos,
1: escritora,
0: hablo de nada más.
1: Directora,
4: codirectora, codirectora. Teníamos otro fantástico director también.
0: Sí. Y está Renata Vaca, que es una joven actriz.
2: Sí.
0: Sí, sí, muy jovencita. Y que es extraordinaria. Sí. Yo vi, la me invitaron. Yo creo que es el primer evento social que voy como en 14 años.
1: Ya estuviste muy contento, tienes que decir.
0: Sí, sí.
1: Pero no, raro, raro. No le habían ni dicho porque dijeron, pues no van a esas cosas.
0: No. Y el lunes por la noche, sé que es para empezar la semana. Pero fui un privilegiado hablando de, porque vi el primer capítulo de Mal de Amores, que se va a estrenar en Netflix. Y es hoy, hoy es miércoles, hoy estrenó.
2: Hoy.
0: Y que me quedé asombrado, azorado. Una producción, una historia maravillosa.
1: Pero
0: ese es el reto. El reto es cuando hay un libro extraordinario que nunca, yo de todas las películas que he visto basadas en un libro, no recuerdo una que haya dicho, pues se acerca. No, esto es algo extraordinario, porque lo mete a uno en el libro. Y eso lo hiciste tú.
4: Y Emilia.
0: Claro.
4: Y la Reni.
0: Por eso, la actriz. Pero vamos, ahora voy con ella, ¿sí? Esa producción es extraordinaria. No quiero decir adaptación, quiero decir esa recreación. Porque adaptación me parece que es muy pobre.
1: Sí.
0: Lo que yo vi no fue una adaptación.
4: Ay, Joaquín, muchas gracias.
0: No, fue una creación, una recreación.
1: Sí.
4: Una recreación. Pues
1: desde cómo empezó por la mitad del libro.
0: Bueno, sí.
4: Sí, bueno, hay que escoger. Es lo malo de las novelas, que no caben. Incluso en series. Nuestra serie está ambiciosa, grandota, tiene 7 capitulotes. Pero de todas maneras no abarca todo lo que hay en el libro.
0: Sí.
4: Tuvo que elegir. Pero
1: eligió muy bien.
4: La verdad es que es fácil. No fácil, pero es fácil tener una guía de cómo hacerlo cuando eres tan fan del libro que a la primera, la que no quieres decepcionar es a ti. O sea, me decía, ¿cómo vas a hacer para no decepcionar a los fans del libro? Voy a confiar en que si me gusta a mí, le va a gustar a los otros, porque no hay nadie más fan.
2: Uh-huh.
4: Entonces, las cosas que a mí me parecían como muy importantes, esto tiene que ser muy fiel al libro, y las cosas que tenemos que cambiar, porque pues tenemos que cambiarlas, porque es una serie, que tengan el espíritu, que no traicionen el espíritu de lo que nos conmovió a todos cuando leímos el libro.
1: Cuenta de esa balsa.
4: ¿Qué cuento de esa balsa?
1: Bueno, que esa balsa
0: bueno,
1: aparece a la mitad del libro.
0: Sí.
1: Y entonces, ah, claro. Sí, sí, Catalina sí. Dijo, no, espérate, la balsa tiene que empezar desde el principio, si no, ¿este triángulo a qué horas va a funcionar? ¿En el capítulo 6?
2: Una vida escucha de conversaciones ajenas.
3: Una vida escucha de conversaciones ajenas.
0: Y tú, Rebeca, ¿cómo te... Renata, bueno. Perdón, Renata, Renata Vaca. Tú, Renata, ¿cómo... ¿Cómo? Vamos, te... Cuando te vi después, dije, hijo, será la misma.
2: ¡Qué padre!
0: Sí, porque gracias. Haces una interpretación extraordinaria.
2: Muchas gracias. Pues para
1: ¿qué
2: mí.
1: ¿Qué
2: es...
1: llora desde el primer momento?
2: Soy una llorona y Emilia también. Pues un honor enorme, una emoción gigantesca. Y justo lo que siempre decimos es que estas mujeres, las Mastretta, tienen esta magia de hacerte sentir familia desde el momento uno. O sea, nunca, a pesar de que son brillantes y tienen una manera poética y bellísima de hablar sin que te des cuenta, ya te abrazaron con todo lo que te dijeron, son generosas. Entonces, para mí y para todos, hablo por todos, fue un proceso súper suavecito.
0: Pues sí, porque... Y a ver, Ángeles, ¿de dónde sale Mal de Amores?
1: De esa cavilación rara de que es muy lógico y muy visto como algo frecuente, posible, no solo tolerado, muchas veces elogiado, de un hombre que se enamora de dos mujeres, bien enamorado de dos mujeres. ¿Y por qué nadie ha hecho un libro en el que haya una mujer que se enamora de dos hombres a cabalidad y en la duda? Entonces inventé eso. Mira. Y resultó... El juicio moral.
0: Yo nunca he hecho un juicio, menos un juicio moral en mi vida.
1: ¿Qué tipo es?
0: No, pero pues qué eres tú, digo. ¿Qué dices? Si esto es lo normal, bueno, yo voy a contar. Porque además escribes como nadie.
1: Sí. Me dices eso, cuando me dices eso ya me siento muy, muy.
0: No,
2: es que eres.
1: Por eso vengo.
0: Entonces, la historia es extraordinaria, pero yo digo que una historia extraordinaria te representa un reto mayor para no decepcionar en la realización de, vamos a decir, de película o de serie, como le quieras llamar. Y yo vi el primer capítulo y dije, es extraordinario. Lo vi y me sentí leyéndote. Me produjo lo mismo. Digo, casi lo mismo.
1: Y pero debo decir, no creas que intervine en la adaptación, ¿eh? Muy poco me dejaban, de repente me acercaba como ratón. Oye, ¿y en qué capítulo está trabajando? Y entonces me mandaba una frase, pero así como con mucho... Ella dice que lo único que le dije fue, oye, en lugar de decir cuando se encuentren hola, hola, que digan... Buenas tardes, porque en el siglo XIX todavía no existía con tanta naturalidad el hola.
0: No.
1: Fue toda mi intervención. No hemos encontrado otra.
4: ¿Qué notas tienes del piloto? Yo creo que deben decir buenas tardes en lugar de hola. Ah, perfecto.
2: Muchas eso gracias.
4: Anotadísimo. Perfecto.
1: ¿O cómo están?
0: Sí, nada de que, ¿qué hubo? O me dicen hoy, ¿qué hubo, güey?
1: Esa está bueno, pues.
2: Yo, mi Daniel, ¿hace cuánto no nos vemos?
4: Eso era difícil. De pronto, pero lo que era importante es que tuviera ese tono. No estaban diciendo esas palabras.
2: Que se sintiera así de cercano. Con Cata siempre platicamos.
0: Sí,
2: eso.
0: Bueno, sí. Que se sintiera así de cercano, pero como hablaban entonces.
4: Exacto.
2: Claro.
0: Tengo los anuncios y regreso con las tres.
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18: El embajador de Estados Unidos en México, Ronald Johnson, aseguró que mediante una transacción sospechosa se pueden rastrear a un miembro del crimen organizado y con esa huella se puede encontrar. Afirmó que México no puede monitorear las transacciones en todo el mundo, pero la información compartida entre países se convierte en acción conjunta. La Secretaría de Seguridad de Sinaloa informó un ataque armado en Mazatlán que dejó 2 lesionados, entre ellos el coordinador de Protección Civil Municipal, Óscar Osuna. El grupo interinstitucional, en conjunto con las fuerzas federales, desplegaron un operativo para atender la situación, asegurar la zona y buscar a los responsables. La Fiscalía del Estado de México detuvo a 2 hombres por el homicidio de Jonathan Samuel, fundador de la banda Camilo VII, así como a su esposa embarazada, su hija de 3 años y una mujer del personal de servicio en hechos ocurridos en Atizapán.
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0: Bien, a ver, dime una cosa, Renata.
1: Sí.
0: ¿Cómo te enganchas con este proyecto?
1: Fue muy interesante la historia, porque yo me enteré de Maldemores porque todos mis amigos estaban casteando, pero 2 años antes de que hiciéramos la serie.
0: Qué feo verbo dijiste.
1: ¿Casteando? Casteando. Haciendo casting, audicionando.
2: No, sí, casteando.
0: Pero bueno, sí decir. Sí,
1: estábamos haciendo audiciones. Ay, sí. Y yo no había hecho la audición, pero me contaron, o sea, obviamente hablaron de la historia y dije, es que suena increíble. Y de pronto llegué al casting, conocí a Cata, conocí a Pepe y fue mágico. Yo recuerdo que fue un momento muy, muy especial y todo fue muy emocionante y de pronto Cata me dijo, no, ya, tú eres Emilia, tal. Y de pronto el proyecto no se puede hacer.
0: ¿Cómo?
1: Y entonces Cata me mandó una de las cartas más bellas de la vida.
0: Perdón, ¿por qué no se puede hacer de repente?
3: Pues hay cambios y motivos productoriales. Hubo como cambios adentro de Netflix. Primero la íbamos a producir y ya íbamos bastante adelantados, hicimos todo el casting. Hubo como cambios adentro de Netflix y ya no se armó la producción. Y luego volvió a haber cambios
1: adentro
3: de
1: Netflix.
3: Y Carolina Leconte, que es nuestra santa patrona, revivió la serie porque le tiene muchísima pasión y muchísimo amor. Uh-huh. Y revivió la serie y voy a intervenir en tu historia porque como que volvimos a empezar de todo. Habían pasado 2 años. Sí. Como que repensamos un poquito los guiones y dijimos, ok, vamos a arrancar de cero. No sabemos, no, o sea, vimos muchos actores hace 2 años, pero han pasado 2 años. Vamos a volver a empezar. Hicimos todo un casting. Otra vez dimos a todas las personas del universo y era Renata, siempre fue Renata, otra vez.
1: Sí. Fue un proceso muy intenso, pero hermoso. Y como que yo lo que decía era, si me toca ser Emilia, será, entonces voy a fluir, voy a disfrutarlo y qué padre que sí fue.
3: Y con muchísima generosidad, porque podría haber dicho, oigan, ya me habían escogido, o sea, no voy a ir otra vez.
0: No, yo también.
3: Porque me pongan a prueba otra vez y otra vez.
0: No, ¿cómo no?
3: Y ella llegó y dijo, no, sí, claro, ¿cuántas veces?
1: Véngale.
0: Eso es ser un pro.
3: Totalmente.
1: Muchas gracias.
0: Sí, en este caso una pro. Dime.
2: Igual que Catalina. Una pro de, bueno, pues otra vez, la vuelvo a hacer.
1: Sí, la vuelvo a hacer.
0: Pero esa ya es como tú.
1: No, Cata es una genia, de verdad.
3: Cuchillizo de palo, muchachos.
1: Una genia.
0: A ver, ¿quién es? Los actores me parecen extraordinarios. El casting, pues. Sí.
3: Renata es nuestra Emilia. Sí. Y luego tiene a Daniel Cuenca, que es un novio de la infancia y de la vida, que es Juan Pablo Fuentes, es un actor extraordinario. Y Iván Amozurrutia, que lo estoy viendo aquí atrás de Renata, por eso lo señalo.
0: Sí.
3: Iván Amozurrutia es el doctor Antonio Zabalza, que es, digamos, que el tercero en discordia. Pero luego la familia...
0: Ahí está Humberto Zurita.
3: Está Humberto Zurita.
2: Ay, sí, divino.
3: Está Diana Bobbio, Cassandra Changuerotti y Miguel Rodarte. O sea, sí, un lujo, un lujazo de cast.
1: Juan Pablo Medina.
3: Juan Pablo Medina. Juan Pablo Rivadeneira. Medina, Rivadeneira. Sí, la verdad, como sabíamos que íbamos a tener un trío de actores muy jóvenes, sí. A pesar de que han hecho muchísimas cosas, sobre todo Renata y Iván tenían muchísimos créditos antes de entrar con nosotros, pero como queríamos como guarecerlos, protegerlos con una familia que se sintiera de actores consumadísimos, ¿no?
0: Salvador Cuenca.
3: Salvador Cuenca, Alejandro Puente,
1: Alejandro
3: que es también una maravilla. La verdad es que cada cara que aparece es una gozada.
0: Oye, yo te vi en Rosario Tijeras, ¿no?
1: Sí, hace ya muchos años. Fue muy divertido, la verdad, entrar a ese universo. Pero filmábamos 24 escenas al día y yo no era la protagonista. Imagínense eso, ¿cuántas filmará Barbarita?
0: Sí, ¿cuánto, te llevó,
3: qué disciplina?
0: ¿Cuánto te llevó filmar Maldemores?
3: Hicimos 19 semanas de preproducción, que fue como una producción, porque tienen que encontrar todas las locaciones, armar todos los vestuarios. O sea, fue una preproducción como muy intensa y luego 19 semanas de rodaje.
1: Chelo.
2: Y luego
1: Chelo.
2: No sé cuántos meses que pasaste haciendo todo lo demás.
3: Muchísimos meses de edición y de. O sea, llevo 3 años. Ahora, desde que empezamos hasta que entregamos hace un mes.
0: O sea, estas 7 horas te llevaron 3 años.
3: Sí.
1: Exacto.
3: Sí, sí, sí.
1: Sí.
0: Bueno, pues ese se
2: ve. 7 horas. Está padrísima tu reflexión. Esas 7 horas le llevaron 3 años.
0: Sí.
3: Sí. Y esta serie es obviamente muy ambiciosa, tiene muchísimas cosas. Además, le pusimos tanto amor y tanto cariño que requirió más tiempo. Pero la verdad, cada vez que scrolleen Netflix, piensen que la mayoría toman por lo menos un año.
1: Sí,
3: cada vez que digan, mira nada más estas 7 horas.
2: Y ya me la comí.
3: Todo, sí, exacto.
1: Y que además está hecha de muchísima gente.
3: Sí,
1: o sea, como que de pronto solo ves a los actores, pero de pronto es tanto para que esto suceda. Incluso estar aquí hoy, ¿no?
3: Es
1: como
3: un circo maravilloso, la verdad.
1: Hermoso.
0: Aquí nomás hablamos nosotros y ya, y Ana Berta, y ya.
2: Pero ¿qué hay detrás?
1: ¿Qué hay detrás?
2: Toda tu mañana, toda tu noche.
0: No, todo un equipo que es
2: todo
0: extraordinario.
1: Hubiera estado padrísimo que salieras en Mal de Amores.
0: Imagínate. No,
1: ahí en un caballo.
0: Oye, pero Sí, es extraordinario, yo los quiero felicitar. Y, ¿sabes qué? Que la palabra serie como que se ha...
2: Trivializado.
0: Yo voy a decir que como que se ha venido a menos.
1: Desvirtuado.
0: Desvirtuado también. Como que ya no... Es decir, es que estoy viendo una serie y te ven así, ¿no? Es que no me gusta decirle serie. Este es un...
2: Es una película larga. Este
0: es una
2: Catalina.
0: Película larga.
1: Son siete películas.
0: Es una película en siete entregas. Es un... Como el bolero, ¿no? Es el... Que decía Vicente Garrido que... Este sí es el trato continuado.
3: Oh.
0: Que en la peli, que en el bolero de
2: sí,
0: Vicente Garrido
2: uno.
0: Decía que era lo que faltaba, el trato continuado.
3: El trato continuado.
0: Sí.
3: Yo tengo que decir que yo sí soy muy fan de la televisión como forma. O sea, me conmueve, la admiro y creo que...
0: A ver, es extraordinario.
3: Sí, es una cosa extraordinaria y me hace mucha ilusión que esto sea una serie. No hubiera cabido en una película,
0: no.
3: Siento.
0: No,
3: es una historia
0: no,
3: muy,
0: en dos,
3: muy grandota, muy rica.
0: En tres.
1: Siempre falta.
0: Sí, ¿sabes sí. qué? Sí, sí. Me gustó mucho verla en la pantalla de que pusieron el lunes.
2: Claro, es que eso sí.
1: Nos la perdimos.
0: Sí.
1: Nos la perdimos.
0: Me gustaría verla un día en un cine.
3: Uf. A ver, pues hazlo.
1: Los siete capítulos.
3: Mueve tus influencias.
1: Por favor.
0: No, se van a me dejar dar.
1: Y ahora sí
0: me
1: van a cortar, todos en caballo.
0: Me van a cortar mi Netflix, que por cierto me acaban de subir. Sí. Me lo van a cortar, no, pero me parecería extraordinario.
3: Sería muy emocionante.
1: Es que se
2: vamos
1: disfruta
2: a buscar
1: muchísimo.
2: Una, pero...
3: insisto que la intimidad de la televisión también es padre.
0: Sí, también.
3: Estar en tu casa
0: no,
3: con tu
0: mochita
3: y que estos actores se metan a tu casa
0: sí,
3: contigo también,
0: sí,
3: que hay mucho chiste.
0: A ver, estoy de acuerdo con todo eso. A mí esta también me gustaría verla en una pantalla.
2: No, déjate que veas las tres y la cuatro. O sea, las,
0: sí, ¿no?
2: Pasan una, la dos.
0: Oh, ya
2: la uno es una promesa, pero... crece.
0: Ya sí. Me ocuparon el fin de semana.
1: Ay, maratoneo de Mal de Amores.
0: Sí, no, me lo voy a echar de 2 horas en 2 horas. Voy a echar el viernes.
2: Nos invitas a tu cine, que es una televisión, pero...
0: Sí, sí.
2: Pero de ambiente.
0: Sí, 2 horas el viernes, 2 horas el sábado.
1: Para irla disfrutando.
0: Sí, sí, porque yo no soy... Vamos, cuando veo alguna que me gusta, yo veo una hora. Cuando mucho, un capítulo. Mm. Yo no soy de echarme...
3: Tienes
0: mucho
2: no te
3: picas
2: control,
3: te iba a decir, mucha disciplina.
1: Yo me aviento, no, exacto.
0: No.
1: Yo es como toda la serie en una sentada.
0: No.
1: Son las 3 de la mañana,
0: en fin.
1: No he dormido.
0: Pues Mal de Amores. Querida Ángeles.
2: Bienvenido.
0: Catalina.
2: A la vida adulta.
0: Lograste algo extraordinario, te felicito.
3: Muchas gracias, muchas gracias.
0: No sé
3: gracias.
0: Qué va a ser después de esto, ¿sí? Para superarlo, no
3: algo
0: sé.
3: Se nos ocurrirá. Algo.
0: Sí, pero es un
2: ¿y
0: reto.
2: Y todo lo que hizo antes.
0: Un reto eso. Mayor. Sí,
3: muchas
0: pero
3: gracias.
0: Yo me refiero ahora hablando de esto, del Mal de Amores.
3: No, muchas gracias.
0: Del Mal
3: muchas
0: de
3: gracias.
0: Amores. Ángeles,
2: Mal
0: querida.
2: De Amores, gracias por invitarnos.
0: No, hombre, esto, es un privilegio.
2: Estuvimos
0: que
2: muy
0: vengas,
2: contentas.
0: Hombre.
1: Muy emocionadas.
0: Sí. Sí. Oye, es que me habías dicho, como me dijiste el lunes, nos vemos mañana, martes. Entonces le digo a Ana Berta Coronado, oiga, le digo el martes por la mañana a las 8:30. Oiga,
2: ¿a qué os van a venir estos?
0: Hoy viene Ángeles Mastretta, Catalina,
2: Renata.
0: Venías tú, Renata. Me decía, bien, vienen hoy. ¿Y el miércoles también?
3: Digo, aquí pues toda yo, la semana vamos a estar.
0: Pues yo no sé, pero el lunes ahí está Marion, que también estaba anoche. Que la,
2: sí.
0: Sí, antes de anoche, ay. Perdón. Digo, pues anoche me dijo a mí la señora Mastretta que venían mañana.
2: Yo ya tenía...
0: Obviamente le mandé un mensaje ayer por la mañana que hoy es miércoles y no ha contestado.
3: ¿Ves?
2: Estoy muy regañada.
3: Pues porque... No regañamos,
0: no,
3: si
0: no,
3: nos
0: no.
1: Pues les voy a presumir que a mí sí me contesta.
3: Ah,
1: el
3: WhatsApp.
1: Y el TikTok también.
0: Tú eres un poco
3: oye,
0: como alguien
3: sí
0: que yo...
2: Como alguien que tú conoces de muy cerca.
0: Tú eres...
3: ¡Qué barbaridad!
0: Tú eres
3: pues
0: como...
3: es que más vale ser perro que de confianza, como dicen a su hija, de sí. Ninguna manera.
2: Adrianita, del teléfono.
1: Yo te paso los recados.
0: Exactamente. Tú eres como alguien a la que yo amo. Que su teléfono solo sirve para que hable ella, no para recibir llamadas. Es one way.
1: One way, la ¿sí? comunicación.
2: Así
0: es. A ver, voy a buscar, mire, nada más para que no me
1: des cuento.
0: Aquí está.
1: Ah,
0: felicidades,
1: wow.
0: Todo fue extraordinario como Lero estuvo en todo. ¿Estamos confirmados para hoy? Ayer.
3: Ni en visto. O sea,
0: ni en visto.
3: Ni siquiera en visto.
1: Qué maravilla. Ok, sí, aquí.
0: Oye, esa, ¿eh?
3: No hay mentiras.
1: No, sí.
0: Bueno. Pues querida Ángeles, qué alegría.
1: Muchas gracias.
3: A mí sí me congratulamos. Pues gordos palomitas.
1: Hicimos un TikTok.
0: Catalina, felicidades.
3: Muchas gracias, Joaquín. Gracias por invitarnos.
0: Al contrario.
2: Gracias, Renata, muchísimas ellas gracias. Ellas van a volver a regresar muchas veces.
3: Qué emoción que te avientes esto el fin de semana.
1: Exacto. Nos cuentas.
0: No, para mí la emoción es que hayan
1: hagamos un chat de WhatsApp y nos cuentas ahí lo que opinas.
3: Nosotros sí te contestamos.
2: Bueno. Gracias.
1: Gracias.
0: Gracias.
2: ¿Tú te mueves para allá?
0: Sí, con lo que tú me digas.
2: O sea, no, yo nada más estoy viendo que ya está, eso dijiste.
0: Ya está produciendo. Gracias. Querida.
4: Mi queridísimo.
0: ¿Cómo estás?
4: Muy bien, ¿y tú?
0: Bien. Te vi el lunes por la noche, estábamos tú y yo en Mal de Amores, ¿verdad?
4: Te vi el lunes
0: ¿verdad?
4: Por la noche, estábamos en Mal de Amores, claro.
0: ¿Nos
4: que
0: gustan
4: sí.
0: los Mal de Amores?
4: Híjole, sí. Sí. Este sí. Ah. Pero mis males de amores no me gustan.
0: No. No. Hola. ¿Qué vas a tener hoy? Dime.
4: ¿Qué voy a tener hoy a la capitana de nuestra selección que fichó por el Manchester United?
0: ¿Cómo crees?
4: Sí.
0: Ah, la presenta, ¿no?
4: Claro, a Rebeca Bernal. Sí.
0: ¿Y qué más?
4: Y va a jugar México la Leagues Cup hoy. Toluca, León y América Monterrey. Es el que da el boleto a la Conca Champions.
0: ¿Y a quién le vas?
4: Híjole, pues al menos peor el Toluca, ¿no? Es que América, Monterrey y León, Toluca.
0: ¿Toluca?
4: Pues sí, ¿no?
0: ¿Juegan quién contra quién?
4: Toluca, León y América, Monterrey.
0: Yo creo que van a ganar Toluca y América, ¿no?
4: La lógica me diría que sí.
0: Sí, pues como el fútbol no tiene, pero vamos.
4: Sí, pero América está jugando muy bien. Sí. América está jugando muy, pero muy bien.
0: Yo tengo un amigo que está muy contento con él.
4: No, pues imagínate.
0: Emilio, cuando... querido, te mando
4: no, y además, tanto en hombres como en mujeres les está yendo muy bien.
0: Sí.
4: Muy, pero muy bien.
0: ¿Sabes qué? La América es de los que más ha promovido a las mujeres. También los Pumas. Sí, pero América es el que le ha metido.
4: América le ha metido mucho, Tigres le ha metido mucho también. Sí. Pero sí, América es un equipo muy consistente, ahorita le está yendo muy bien. Fue también campeón de Conca Champions en la rama femenil. Y le ganaron al Washington Spirit de Rebeca Bernal. Rebeca Bernal jugaba para ese equipo hasta hace un día, un par de horas. Y ahora ya aprobó los exámenes médicos y será la primera mexicana en la historia en jugar en la Liga de Inglaterra, la Women's Super League. Se va a jugar al Manchester United, va a jugar en una liga en donde hay equipos muy potentes como el Arsenal, vigente campeón de la Champions, el Chelsea, en fin, muchos otros. Bien.
0: Pues entonces ya te dejo ir porque si no...
4: Déjame ir, que si no pierdo mi cancha completa. Jorge.
0: Venga, gracias Mario, gracias. Los dejo con Javier Risco y nos vemos mañana como todos los días, ya jueves, que ahí vamos rumbo a la 1:00 p.m.
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0: Joyride de Roxette. Cuando arranca una nueva edición de Cancha Completa a través del 103.3 de su FM. Saludos a la gente en YouTube, al 970 de AM. Y para quienes nos escuchan después, ya sea en Spotify o en Amazon Music. Mire, desde que yo me rapé, porque sí, me rapé, digo, con la del 3, no parecía yo Lex Luthor, ¿no? Pero me han dicho Roxette, Sinead O'Connor, Dolores O'Riordan, la de los Cranberries, Eminem. En fin, de todo. Así que hoy, en homenaje a la gran Roxette, vamos a tener, como siempre, un día con mucha música. Y tenemos un día también con muchas noticias. Voy a hablar de Rebeca Bernal, la capitana de la Selección Mexicana de Fútbol, que ficha por el Manchester United, la primera mujer en la historia en fichar por la Liga Inglesa. Pero además, tengo otros temas para compartirle, como lo que ha estado circulando en torno a una futbolista española, campeona del mundo, que fichó por la Liga de Arabia. Y yo no sé, pero ¿podremos llamar progreso al crecimiento de una liga femenil si una jugadora necesita volver invisible a su propia familia para poder participar en ella? Y yo le preguntaría, si usted le ofrecen una chamba que le va a sacar de trabajar a usted y a su familia y le va a asegurar un futuro económico, pero eso quizás le significaría, pues, el pequeñísimo sacrificio de tener que pretender ser algo que no es. Pues mire, le cuento. El 27 de julio, el Gotham FC, equipo de Estados Unidos, anunció que Esther González se apartaría temporalmente del fútbol para atender unos asuntos personales en España. Se marchó después de 3 años como máxima goleadora histórica del club y con 4 títulos bajo el brazo. Menos de un mes después, fue presentada por el Al-Qadsiyah de Arabia Saudita. Los detalles como su salario claramente no han sido revelados, pero sí se han reportado cuestiones interesantes como que futbolistas internacionales en la Liga Saudí pueden ganar hasta $120,000 libres de impuestos por temporada, lo cual en el fútbol femenil es muchísimo. Mientras que el salario promedio, por ejemplo, en la Liga Estadounidense, es una de las mejor pagadas, es cerca de la mitad, $65,000. Y aquí aparece una diferencia fundamental. Cuando Cristiano Ronaldo llegó al fútbol saudí, lo hizo con una fortuna ya construida y con un salario estimado en $200 millones anuales. Para muchas mujeres, en cambio, una oferta menor puede representar la seguridad económica y el respaldo salarial que les aseguren su bienestar después de retirarse. Su urgencia financiera, lógicamente, es mayor. Y el juicio público y la encrucijada moral suelen ser también mucho más severos. Porque ha habido muchísimos jugadores que ficharon por Arabia y nadie les dijo gran cosa, ¿eh? La Liga Estadounidense, donde jugaba Esther, es un claro ejemplo, porque si bien es uno de los mejores destinos para una futbolista, su tope salarial impide que la mayoría de las jugadoras perciban lo que en realidad merecen y algo que les dé mucha seguridad. Arabia aprovecha esa limitante y su poder económico para fichar a una campeona mundial que le suponga ganar prestigio y legitimidad para su visión 2030 y su posicionamiento rumbo al Mundial Varonil de 2034. Para lavarse la cara, como quien dice. Por otro lado, al mismo tiempo en que se confirmó el fichaje de Esther González, publicaciones relacionadas con su esposa y con su hijo desaparecieron de sus redes. No hay una foto con su esposa y con su hijo. Por ahí quizás una de hace muchísimos años. Ella no ha explicado por qué y tampoco sabemos si el club se lo pidió y en realidad tampoco tendría por qué darnos explicaciones. Lo que sí conocemos desafortunadamente es el contexto. Su matrimonio no tiene reconocimiento jurídico en Arabia Saudita. Los tribunales pueden sancionar relaciones entre personas del mismo sexo mediante interpretaciones de la Sharia. Esther no es la única futbolista de la comunidad en esa liga. Su nueva compañera, la brasileña Adriana Leal, ha hecho pública su relación con Natalia Castro. Pero contratar a una mujer lesbiana o bisexual no implica reconocer sus derechos. Y si bien esta liga representa una oportunidad para niñas saudíes, entre muchas comillas, que antes no podían imaginar una carrera profesional, olvídese usted como futbolista, el problema surge cuando ese avance se convierte en una inclusión selectiva. Es decir, unas sí y otras no, porque se proyecta una apertura mediante estrellas extranjeras, mientras que las personas LGBTIQ+, en este país, continúan sin protección. Y olvídese usted el cruce o la intersección entre ser una mujer y encima ser una mujer de la comunidad. Ya por el simple hecho de ser mujer es un tema estar en Arabia. Y la FIFA establece derechos mínimos de maternidad. Ninguna reglamentación deportiva puede reconocer localmente el matrimonio de Esther. Su contrato se mantiene en la opacidad, sin revelar si garantiza residencia para su familia, un seguro médico, cuidado infantil, protección contra la discriminación o una cláusula de salida ante un riesgo de seguridad. En el fútbol varonil vimos una contradicción semejante, pero no a este nivel, con Jordan Henderson, un tipo que se decía aliado de la comunidad LGBTIQ+, y que terminó fichando por Arabia. El caso de Esther toca una fibra distinta. El fútbol femenil se construyó como un espacio en el que muchas mujeres queer podían vivir sin esconderse. Imágenes como el beso de Magdalena Eriksson y Perline Harder durante el Mundial de 2019 forman parte de esa historia. Arabia Saudita sabe que el fútbol femenil le lavan la cara. Hace 2 años, la petrolera estatal Aramco fue presentada como patrocinador del torneo campeonas de la FIFA, a pesar de que más de 100 futbolistas cuestionaron esta alianza. Y la FIFA, como siempre, respondió que el dinero sería reinvertido en el fútbol femenil. El crecimiento no puede medirse solo en dinero, torneos y alcance. Los cuestionamientos no deben recaer únicamente en Esther, que es simplemente para muestra un botón, porque ella tiene derecho a decidir dónde trabajar y buscar la seguridad económica para su familia. La pregunta también hay que dirigirla a los clubes, ligas y directivos que durante años le han pagado tan poco a las futbolistas. ¿Cómo se instrumentaliza esa carencia para torcerles el brazo y convertir su necesidad de legitimidad para otros? Porque una decisión puede ser personal, pero las condiciones en el entorno son muy políticas. Y como nos ha enseñado el feminismo, lo personal es político. Así que el progreso no viene con permitir que las jugadoras jueguen a cambio de volverse invisibles, sino construir un fútbol en el que no tengan que elegir entre su identidad y su futuro económico. Y con ello comenzamos Cancha Completa. Tengo titulares, abróchese los cinturones, ya nos vamos.
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0: Y en más de fichajes, la capitana y defensa central de la selección mexicana de fútbol, Rebeca Bernal, completó los exámenes médicos con el Manchester United y se convirtió en la primera futbolista mexicana en fichar por un club de la liga inglesa. Llegará procedente del Washington Spirit y será la primera mexicana en disputar la Women's Super League contra los equipos de la más alta categoría. Bernal fue una de las piezas más importantes del Spirit desde su llegada en 2025. Cuenta con 65 partidos con la selección mexicana. Antes de su etapa en Estados Unidos, disputó más de 250 encuentros con Monterrey y conquistó 4 títulos. Cerró el mercado de fichajes de las 5 principales ligas de Europa y la Premier League volvió a imponer su poder económico. Con cerca de 4,000 millones de euros invertidos en refuerzos, los ingleses gastaron más que los de España, Italia, Alemania y Francia juntos. 8 de los 10 equipos con mayor inversión pertenecen a la Premier. Manchester City fue el equipo que más gastó, con más de 500 millones de euros, y 8 de los 10 equipos con mayor gasto fueron ingleses. Además, 4 de los 5 fichajes que superaron los 100 millones de euros terminaron en la Premier, entre ellos Enzo Fernández al Manchester City. México ya aseguró el título de la Leagues Cup 2026, luego de que Toluca, León, América y Monterrey se convirtieron en los 4 semifinalistas. Es la primera vez que el torneo adoptó su formato actual desde 2023, que los 4 equipos de la Liga, de la Leagues Cup, que llegan a esta instancia son de nuestro país. México definió a su equipo para el Campeonato Mundial de Ciclismo de Ruta en Montreal, con Isaac del Toro como principal carta en la búsqueda del Mejo Alcoiris. Eder Freire, Edgar Cadena, Ulises Castillo, José Antonio Escárcega, Carlos García y Tomás Aguirre serán los ciclistas encargados de acompañar al baja californiano en la prueba élite varonil. Del Toro llega en el mejor momento de su carrera, es cuarto del ranking de la UCI, de la Unión Ciclista Internacional. Este año se convirtió en el primer mexicano en subir al podio del Tour de Francia y recientemente conquistó el de Alemania. La prueba de ruta se disputará el 27 de septiembre. En la élite femenil, México estará representado por Romina Hinojosa, primera mexicana en competir en el Tour de Francia, Sara Roel, subcampeona centrocaribeña de contrarreloj, Andrea Fregoso y Yareli Salazar. Armando La Hormiga González marcó su primer gol y asistencia en el fútbol europeo en apenas su segundo partido oficial con el Olympiacos. El delantero mexicano fue titular por primera vez y abrió el marcador al 34 con un remate de cabeza en el debut del conjunto del Pireo en la Copa de Grecia. En el US Open ya nos quedó una de las grandes sorpresas, la eliminación de Andrei Rublev, quien cayó en 4 sets ante Daniel Mérida. También avanzaron Medvedev, Shelton, Pegula, Paolini y Schneider. Los Toros de Tijuana quedaron una victoria de la Serie del Rey tras apalear 15-7 a Sultanes de Monterrey y tomar la ventaja. Tijuana puede sellar su boleto este miércoles en el Juego 5, programado a las 19:30 en la zona sur. El tercer partido entre Pericos de Puebla y Olmecas de Tabasco fue pospuesto por lluvia y se disputará este día a las 19 horas. Quedaron definidos los equipos que disputarán la fase de liga de la Champions League femenil y yo más adelante le contaré quiénes se han clasificado. Por lo pronto, para quienes nos siguen en YouTube, en pantalla, ahí entonces los 18 equipos de la fase de liga. Pausa, en cancha completa, regreso con más.
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usted, son las 3:15, tiempo del Centro de México, a través de Grupo Fórmula. Esto es Cancha Completa. Y ya se lo mencionaba anteriormente, si usted no se ha enterado, pues la capitana de la Selección Mexicana de Fútbol, Rebeca Bernal, de defensora central, pero ya ha avanzado en su posición, ¿eh? Yo ahorita ya la he visto mucho más jugando como contención, como mediocampista. Bueno, pues ya es nueva jugadora del Manchester United, la primera mexicana que estará en la liga inglesa. Pero hay que hacer un balance de esto, porque se ha hablado mucho de qué liga es mejor, si la de Estados Unidos o las ligas europeas, concretamente la inglesa, que ha hecho unos fichajes muy importantes. Tiene 29 años de edad, es el momento cúspide de su carrera, disputó 41 de los 47 partidos de Liga del Spirit desde 2025. Y a ver, la liga inglesa tiene a clubes como el Chelsea, el Arsenal, que acaba de ser campeón de la Champions, Manchester City, pero esto no solamente es en el torneo local, esto es importante, lo hacen a nivel internacional. Sin embargo, el Manchester United pues no es uno de esos equipos. Terminó la temporada pasada en el cuarto sitio, en la campaña que iniciará este viernes, solo disputará la Liga, la FA Cup y la Copa de la Liga. Es una liga que tiene pues un proyecto que compite con grandes potencias, como el London City Lionesses, que fichó a Alexia Putellas, dos veces ganadora del Balón de Oro, obviamente a Mapi León, a Sandra Parayuelo, a muchas otras jugadoras. Y esta oportunidad que está pues por encarar Rebeca Bernal, pues sí, se va a enfrentar semanalmente a algunas de las mejores jugadoras del mundo, y esto es importantísimo. Sin embargo, la NWSL, una competencia que tiene pues mucha más paridad, deja al subcampeón de la liga y a una organización que pertenece a Michelle Kang, cuya red incluye el Washington Spirit, al Olympique de Lyon y al London City. Y pues acá las mujeres están al centro del negocio. En Manchester, la realidad es distinta. Está Jim Ratcliffe, que controla las operaciones deportivas y ha dicho públicamente que su prioridad era resolver al equipo varonil. Es más, tiene posiciones muy conservadoras en cuanto a su política se refiere, y eso tiene que ver también con el retroceso de las mujeres. Y fíjese que tan es así que un día se encontró a la capitana del equipo en las instalaciones del club y le dijo: ¿y tú aquí qué haces? ¿Tú qué, en qué chambeas o qué? Pensaba que quizás era la de marketing o la de redes sociales o no sé, pero no sabía ni quién era la capitana de su equipo. La apuesta más interesante está en Eva Olid, la entrenadora española, o Eva Olid, que recién llegó a Manchester después de darle al Hearts su primer campeonato de liga en Escocia.

0: United perdió a 3 defensoras, a Gabby George, Millie Turner y Hannah Blundell. Bernal puede ofrecerle el liderazgo, salida con balón y la posibilidad de jugar como central o mediocampista defensiva, como ya arrancaba yo. Y esto, pues, de cara al Mundial, creo que también es algo muy interesante. Ahora, ¿vale la pena? El nombre es muy llamativo, pero habrá que ver la cantidad de minutos, la responsabilidad y el proyecto. ¿Cómo se va a estar desarrollando? Rebeca no llega al mejor equipo de Inglaterra, pero sí a uno que necesita reconstruirse. Y quizá ahí está el verdadero desafío. No incorporarse a una potencia terminada, sino ayudar a construirla. Así, el mercado de fichajes que hoy nos arroja una auténtica bomba con la llegada de Rebeca Bernal al Manchester United. Enhorabuena a la capitana de la selección mexicana de fútbol. Y bueno, ha cerrado el mercado de las principales ligas varoniles de Europa y la Premier, como siempre, la más poderosa en cuanto a gastos se refiere. Aunque esto también lo vamos a matizar. Escuchamos a Javier Rivera.
1: El mercado de fichajes ya cerró en las 5 grandes ligas de Europa y una cifra deja claro quién manda. La Premier League volvió a ser, por mucho, la competición que más dinero gastó en este verano. Los clubes ingleses desembolsaron alrededor de 4.760 millones de dólares en fichajes. Una cantidad tan grande que por sí sola supera todo lo que gastaron juntas la Serie A, la Bundesliga, la Liga Española y la Ligue 1. La Serie A fue segunda con 1.344 millones de dólares. La Bundesliga gastó 905 millones. La Liga Española 875, mientras que la Liga Francesa 701 millones. En total, las cinco grandes ligas movieron 8.586 millones de dólares, un 7.4% más que el verano pasado. Pero detrás de estas cifras hay una pregunta. ¿La Premier está pagando lo que realmente valen los futbolistas? ¿O está creando precios que solamente sus clubes pueden pagar? Un ejemplo ayuda a entender la dimensión del fenómeno. Ipswich Town, recién ascendido a la Premier League y que hace apenas 4 temporadas estaba en la tercera división inglesa, gastó este verano más de 200 millones de euros, una cifra cercana a lo que gastaron juntos 17 clubes en la Liga Española. Y hay otro dato revelador. 7 de las 10 operaciones más caras del mercado se realizaron entre clubes de la propia Premier League. Esto ha generado lo que se conoce como el impuesto Premier. Los clubes vendedores saben que sus compradores ingleses tienen ingresos muy superiores a los de buena parte de Europa y por lo tanto pueden elevar el precio de sus jugadores, una especie de inflación propia del mercado inglés. ¿Pero de dónde sale semejante poder de compra? Principalmente de los ingresos, ya que se estima que la Premier League generó alrededor de 10.019 millones de dólares durante la temporada 25-26 y más de la mitad, 5.098 millones, provinieron desde los derechos de televisión, donde esta última es uno de los motores que alimentan esta maquinaria. Pero ante este crecimiento también aparecen límites. Desde esta temporada la Premier League restringe el gasto en salarios, agentes y amortización de fichajes al 85%. Y para los clubes que participan en competiciones de UEFA el límite es del 70%. La intención es evitar que la abundancia termine convirtiéndose en una burbuja. Porque la Premier League ya no solamente compite por los mejores jugadores de Europa, también está cambiando las reglas económicas del mercado. Y la pregunta es si su poder financiero está reflejando el verdadero valor del futbolista, o si está creando un mercado en el que cada vez más solamente pueden comprar ellos.
0: Bueno, ¿y qué pasa con clubes como el Manchester City, que en teoría tienen restricciones, pero la verdad es que no las tienen? ¿Qué paridad existe? ¿Qué integridad hay en la Premier? Moisés Pérez nos cuenta.
2: El Manchester City acaba de cerrar el mercado más caro de toda la Premier League, mientras sigue esperando una sentencia por el caso financiero más grave en la historia de la competencia. El club invirtió 458 millones de libras, más de 610 millones de dólares, para reconstruir su plantilla, y lo hizo sin ninguna restricción, porque más de 3 años y medio después de ser acusado, todavía no existe un veredicto. Y aquí aparece una pregunta incómoda para la Premier League. ¿Qué pasa con la integridad de una competencia cuando su caso financiero más importante tarda tanto en resolverse hace que el club acusado sigue compitiendo, ganando títulos y construyendo otro equipo multimillonario. Recapitulemos. El 6 de febrero de 2023, la Premier League remitió al Manchester City a una comisión independiente por 115 presuntas infracciones de sus reglas financieras. El núcleo de las acusaciones abarca principalmente las temporadas entre 2009-2010 y 2017-2018, que se investiga. La Premier acusa al City, entre otras cosas, de no haber presentado información financiera completa y precisa sobre sus ingresos, particularmente los patrocinios y operaciones con partes relacionadas, de no haber declarado correctamente todos los pagos realizados a entrenadores y futbolistas, de haber incumplido reglas financieras de UEFA y de la propia Premier, y de no haber cooperado adecuadamente con la investigación. El Manchester City niega todas las acusaciones y ha sostenido desde el principio que existe un cuerpo de evidencia irrefutable que demuestra su inocencia. El juicio privado comenzó en septiembre de 2024. Duró 12 semanas. Los alegatos terminaron en diciembre de ese año. Y desde entonces, han pasado más de 600 días sin una sentencia pública. Incluso Richard Masters, director ejecutivo de la Premier League, reconoció hace 2 semanas que el proceso ha tomado más tiempo de lo esperado, aunque aclaró que la liga no puede intervenir en los tiempos de una comisión que es independiente. Y mientras los jueces analizan uno de los expedientes más complejos que ha tenido el fútbol inglés, el fútbol no se detiene. Desde que la Premier presentó los cargos, el City ha ganado 6 grandes títulos, 2 Premier League, la Champions, la FA Cup, la Supercopa de Europa y el Mundial de Clubes. Y este verano volvió a gastar como nadie. Enzo Fernández, por 168 millones de dólares, igualó el récord del fichaje más caro del fútbol británico. Elliot Anderson, 156 millones. A ellos se sumaron Ayub Boadi, Iliman Ndiaye y Alas Elías. Solo Enzo y Anderson quedaron entre las 5 operaciones más grandes de todo el mercado. Y esto es importante. El City no está violando ninguna sanción al realizar estos fichajes. Sencillamente, no existe una. Hasta que la comisión publique su decisión, no hay deducción de puntos, descenso, expulsión ni prohibición para contratar futbolistas. La presunción, como en cualquier procedimiento, sigue siendo que las acusaciones deben probarse. Pero el retraso también tiene un costo para los demás. Si el City es absuelto, habrá pasado más de 3 años compitiendo bajo una sospecha que afecta su reputación, pero si es declarado culpable de infracciones graves, aparecerá una pregunta mucho más complicada. ¿Qué pasa con los clubes que durante estos años perdieron títulos, posiciones europeas, premios económicos o fichajes frente a un rival que eventualmente podría determinarse que compitió fuera de las reglas? Una comisión tiene facultades para imponer multas, deducciones de puntos y otras sanciones deportivas, pero ninguna sentencia puede devolver completamente una temporada que ya terminó. Y ese es el problema de fondo. El Manchester City tiene derecho a defenderse y a que el caso sea resuelto con todas las garantías. Pero la Premier League también necesita que sus reglas tengan consecuencias en un tiempo que todavía tenga sentido deportivo, porque después de 3 años y medio, 115 acusaciones y más de 600 días desde el final de la audiencia, la mayor amenaza para la credibilidad de la Premier ya no es solamente saber si el City es culpable o inocente, es cuánto tiempo puede pasar una competencia sin saberlo.

0: con más de Cancha Completa, con Marion Reimers. 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
3: Gracias, muy buenas tardes. Un placer que nos acompañe en la mesa de análisis. Como todos los días, es un placer también contar con la participación de nuestros analistas el día de hoy.
4: Bueno, pues hoy platicar sobre este segundo informe, Arturo, de la presidenta Claudia Sheinbaum. El día de ayer se desarrolla el mensaje oficial, primero en la tarde la entrega ya del documento ante el legislativo. ¿Cómo se evalúa este segundo informe, Arturo, de la presidenta? Habló de soberanía, de el recurso a programas del bienestar, de política también.
5: Sí, me parece que no deja de ser importante hacer una reflexión o llegar a un punto de análisis sobre un informe presidencial. Y particularmente hoy, a 2 años del gobierno de la presidenta Claudia Sheinbaum, creo que hubo un alto contenido en la información que cotidianamente se da todas las mañanas en las mañaneras desde Palacio Nacional. Pero un punto clave que tiene este mensaje creo que es el contenido político. Es cierto, los números duros ahí están, los programas creo que de alguna manera todos han aterrizado, sino para beneficiar, sí de tener conocimiento para alguien sobre lo que está haciendo la presidenta de la República, ¿verdad? Ha sabido comunicar la presidencia todos los beneficios que tiene, pero particularmente hoy creo que el mensaje político tiene dos líneas. A mí me parece que esta parte, cuando habla de que no hay una división y se equivocan, que quienes piensan que habrá un rompimiento, no solamente va a la clase política de Morena o a la clase política en general también, porque también agrega, su mensaje tiene un contenido que se puede ampliar a toda la clase política, pero creo que también es un mensaje a Estados Unidos. Después de esa polémica reunión que tuvo Omar García Harfuch con las autoridades norteamericanas en América Latina, y que le reconocieron las acciones y la estrategia de seguridad en México, la presidenta lo ha tomado como un coqueteo para Harfuch y que, por otro lado, ella también denuncia que hay una estrategia para seguir golpeando y presionando al país. Por eso su discurso que se mantiene en la soberanía. Creo que esas dos líneas en el mensaje político, más allá de que pueda bajarse a territorio, esas líneas que le dice también como jefa política a sus seguidores, también creo que es por la presión que existe de Estados Unidos. También creo que el fondo, parte de ese mensaje, se lo remarca también a Estados Unidos, ¿no? De que no va a lograr que exista una división en su movimiento y menos en su gobierno por las presiones que está cometiendo o por las presiones que está haciendo, Estados Unidos. Con los temas que hemos conocido, ¿no? Principalmente en materia de seguridad y en materia política, particularmente con el caso de Rubén Rocha Moya. Esa parte, ese contenido que está dando la presidenta, se está centrando en las últimas horas en los análisis que hoy circulan en la mañana también. Entonces, creo que es interesante. Hoy mismo en la mañana, por cierto, la presidenta hablaba parte del tema, ¿no? Y creo que coincidíamos con algunos analistas sobre esos dos objetivos. Así que habrá que ver cómo, cuando se lleve a la Cámara Baja este estudio y análisis del segundo informe, qué otros contenidos tienen los secretarios. Creo que ahí va a estar en las posturas la situación que tiene el país, particularmente en el terreno económico y en materia de seguridad pública, porque pues en materia económica podemos hablar que, por lo que dijo la presidenta, basado en lo que dice la presidenta, las condiciones están estables, no hay una crisis, pero también recordemos que los efectos internacionales han permitido al país tener parte de esa estabilidad, porque no hay un crecimiento económico propio de nuestro México, o sea, no hay un crecimiento sólido que genere nuevas empresas o nuevas industrias o nuevas inversiones. También ahí creo que va a ser tema para los secretarios, y ahí es cuando llega verdaderamente el análisis de este segundo informe.
4: Christopher, ¿tú cómo viste este mensaje del segundo informe?
1: Pues yo creo que estamos ante dos realidades. Una cuestión es el discurso oficial y otra cosa es lo que vivimos y palpamos los mexicanos día a día. El informe se divide, como lo comentaba Arturo, en dos partes: las cifras del actuar del gobierno y el mensaje político. Pero ninguno de los dos se pueden relacionar. Y, por ejemplo, lo decía, ella dice que estamos muy bien, que el país está mejor que hace dos años. Pues simplemente la economía no crece como se esperaba. La seguridad, habló de seguridad y que ya hay 40 homicidios menos al día que los que había. Pues eso no es para aplaudirse. Hay que preocuparse por abatir todavía más los índices, ¿no? O sea, no se ha ganado nada en seguridad, falta mucho por hacer. Habló de los programas sociales, habló del apoyo a los servicios de salud. En Tamaulipas somos testigos de que inauguró dos hospitales en el sur. Sí, pero muchas veces no hay medicamentos. ¿De qué nos sirve un hospital sin medicamentos? ¿De qué nos sirve un hospital nuevo si no hay camas, si no hay equipos, si no hay médicos, si no hay especialistas? Entonces estamos dando pasos, pero no firmes. Entonces, vuelvo a repetir, ella da un informe muy bonito, pero la realidad es otra. En cuanto a su mensaje político, también ahí difiero con lo que ella señaló, y creo que todos lo hemos visto. Ella habla de que en su partido hay unión, y entonces que nos explique por qué Rocha Moya pide licencia, luego regresa, luego se vuelve a ir, por qué los miembros de Morena, no todos, pero Fernández Noroña no estuvo ahí. No estuvo Andy López, que es dirigente, ahora dirigente de Morena, Adán Augusto. O sea, hay un divisionismo claro y marcado. O sea, no puede decir que hay unidad. Cuando habla también de soberanía y no injerencia, pues yo no sé en qué momento de la historia, en qué momento de su mandato, si en este o en el pasado sexenio, empezaron a soñar, a imaginar ese monstruo de la invasión extranjera. Yo no he visto ninguna señal clara o un pronunciamiento de un país extranjero que diga que nos va a invadir. Por el contrario, yo creo que la administración pasada de López Obrador y esta han sido, por llamarlo de alguna manera y con todo respeto, entreguistas. Cuando Donald Trump amenazó con cerrar la frontera del norte, pero pidiéndole también que detuvieran los ilegales de la frontera sur de México, ¿cuántos centroamericanos? Acuérdense cuántos miles y miles de soldados mandó López Obrador para sellar la frontera. Entonces está atendiendo a las instrucciones de los Estados Unidos. Y ahora lo vemos claramente. Ha enviado este sexenio, esta administración federal, a más de 75 presuntos delincuentes. Los ha enviado a Estados Unidos para que los procesen allá a petición de los Estados Unidos, pero sin hacerles un juicio que sería lo más justo, un juicio de extradición. Entonces, ¿cuál es esta invasión? Si al contrario, ellos están entregando a los gobiernos extranjeros. Lo que les dice otro país, lo hacen. Entonces, pues una cosa es el discurso y otra es la realidad. División sí hay en Morena, eso está muy claro y muy marcado.
4: Mauricio, ¿tú qué destacarías o cómo evaluarías este segundo informe?
6: Híjole, no sé. Realmente, el mailito del periódico El Diario, en la portada lo resumía, ¿no? Ahí antes maquillaban las cifras, ahora hasta les ponen botox, porque sí, de plano. Están las cifras, o sea, que no entiendo. No entiendo. Es que, híjole, en realidad, y también lo comentábamos hace un momento fuera del aire, pues fue una mañanera, pero solemne. Y un poquito más larga de lo acostumbrado y sin preguntas, ¿no? Sin preguntas, sobre todo sin preguntas a modo. Eso fue prácticamente el informe, es lo que hemos venido escuchando a lo largo del año, lo que viene diciendo la presidenta todos los días en la mañanera, cuando habla de salud, cuando habla de seguridad, cuando habla de otros temas en particular. Sí, de pronto sí brincan algunas cifras. Lo comentaba acertadamente Christopher en materia de salud, y nos pintan un panorama como si realmente estuviéramos en alguna clínica de, bueno, no quisiera decir ciudades o países para nada, decir que el injerencismo o este vende patrias y todas esas cosas, pero sí traidor a la patria y neoliberal, etcétera.
3: Estamos en la mesa de análisis, lo invito a que vayamos a un corte comercial y regresamos.
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3: Estamos en la mesa de análisis. Volvemos. Gracias por continuar con nosotros y con nuestros comunicadores.
5: Mauricio.
6: Pero bueno, nos pintan como si estuviéramos en un hospital de lujo y la gente lo debe de palpar. Lo que a veces no entiendo de algún sector de la sociedad, que dice, no, estamos mejor, y están en el hospital y no tienen medicamentos, y tienen que hacer filas de muchísimo tiempo, y no los atienden, y se sientan, tienen que llevarse hasta su propia silla para la sala de espera, porque las instalaciones están deprimentes. Y lo comentaba, insisto, Christopher, ¿de qué sirve un hospital nuevo si no hay medicamentos, si no hay equipo, y lo peor de todo, si no hay médicos o especialistas, ¿no? O sea, realmente dices, pues qué bueno que inauguraron, que hay un hospital nuevo y que lo acaban de inaugurar. Ya nada más falta que pongan los médicos, que pongan los equipos y que haya medicamentos. En materia de seguridad, pues sí, habría que destacar el tema de la baja de homicidios, pero y las desapariciones y el tema de la extorsión. Que sigue en aumento y que no puede haber un negocio nuevo porque tienen que pagar extorsión y entonces lo cierran. En materia de empleos, pues sí, a lo mejor hay, no sé, son porcentajes que manejan mensualmente y del 3.09 subieron al 3.0, al 3.11 o al 3.21. Entonces realmente así que digas, pues no brincaron del 3 al 5%, pues sería ya una... O bajaron, vaya, del 4.08% al 3.02%, pues bueno, ya es un porcentaje importante. Pero ¿cuánta gente hay en la informalidad? Ese es el problema.
5: ¿Creció?
6: Creció, además. O sea, pues sí, yo destacaría dentro de los logros del actual régimen, pues bueno, el aumento al salario mínimo, que eso sí, considerable, se ha notado.
1: Pero no te rinde.
6: Pero sí, ya no rinde, pero bueno, vaya, sí. Es que exactamente. Pero bueno, pues es que déjenme buscar un logro, ¿no? O sea, me están.
5: También es muy negativo.
6: Sí, no, o sea, ¿cuál es un logro? Bueno, pues sí, el aumento al salario mínimo. Claro, tiene sus consecuencias y hay otras cosas que se vienen dando, la inflación, etcétera. Que hay menos pobres, híjole. Ay, sí, difiero, cuando cambian los indicadores, es como si cuando, no sé, de repente, que de pronto que digan, ya el índice de reprobación ya no va a ser 5, va a ser 3. Sí. Y entonces, pues todos los que tienen 5, pues ya no reprobaron. Y entonces dicen, ay, aumentó la cifra de aprobación en las escuelas. A eso vamos con los indicadores de pobreza.
4: De pobreza, sí.
6: Si antes el indicador decía, bueno, si una persona no tiene para comprar 1 kilo de tortillas, entonces se considera pobre. Y ahora tienen para comprar 1 kilo de tortillas, entonces ya no es pobre. Entonces, no es que hayan saltado y que vaya. Por eso el tema de del maquillaje a las cifras. Y bueno, a final de cuentas, pues esos son los informes. Que se luzca el mandatario, en este caso la mandataria, que le aplaudan. Y luego ya vienen ya las... estas giras regionales le toca a Tamaulipas.
4: ¿El 10 de septiembre?
6: El 10 de septiembre. Tengo entendido que son... va a visitar 2 estados por día, o donde va a informar. Y pues bueno, vamos a ver qué es lo que realmente ha hecho por Tamaulipas y compararlo, porque una cosa es lo que nos digan y otra cosa es lo que comparemos. Va a decir, se construyeron en Tamaulipas o en Victoria tantas cosas y pues a ver, no se construyeron. Porque había un dato que dice la propia presidenta, que en todos los municipios del país se está haciendo una obra hídrica. Pues bueno, lo que es Victoria, pues sí, no se está haciendo el acueducto, no se ha terminado, ni mucho menos, pero habría que voltear a Hidalgo, a ver si es cierto, a Miquihuana, a González, no sé, Burgos, para ver si es cierto que realmente en todos los municipios, no precisamente Tamaulipas, pues ahí habla de todo el país, que son más de 2,000 municipios, si se está construyendo ese tipo de obras, y hacer la comparación y decir... y ahí hay dar el juzgar, si sabes que la presidenta dice 5, pero en realidad son 3, ¿no?
4: Okay. Muy bien. Arturo, sigue hablando el tema de pues los programas sociales también, destacando ahí más de 1 billón de recursos. ¿Se sigue sacrificando el presupuesto de otras áreas? ¿Vamos a seguir en la misma línea?
5: Sí, me parece que se ha demostrado y trabajos de investigación han puesto sobre la mesa el que desde el arranque del 2018 a la fecha se tuvieron que asfixiar muchos presupuestos de diferentes dependencias para poder alimentar esa base social que ellos la ubican como entrega de programas sociales en una justicia social, ¿verdad?, que merecían. Y es verdad, o sea, los recursos han bajado. Los apoyos que antes no recibían personas, hoy lo reciben. Las madres solteras, las personas con alguna discapacidad, los adultos mayores, los programas de vivienda, en fin, los recursos han bajado, pero el costo ha sido la estrangulación presupuestal en otras áreas, que junto con las fuerzas federales, como el ejército, la marina, se llevan el paquete económico de nuestro país. Y son recursos que han salido de los pagos, de los impuestos, de todas las personas que están declarando ante la Secretaría de Hacienda, desde los grandes empresarios hasta una persona física que pueda ganar, no sé, 5,000, 7,000 pesos a la semana o a la quincena. O sea, todos esos cobros de pagos de impuestos, con eso se alimenta esa base social que tiene. No es que el gobierno lo haya sacado de un sombrero mágico, ¿verdad? El tema es que sacrificó otras reservas incluso de nuestro país y terminaron por estropear algún progreso o una serie de acciones o de obras que estaban encaminadas en nuestro país para poder tener un mejor desarrollo. En ocasiones la gente se puede quejar por que por hacer una obra tumbas determinados árboles o tumbas o destruyes un camino para... Bueno, pues es el costo del progreso. A veces se requiere hacerlo. Pero aquí el costo del progreso es que no hay un crecimiento económico de manera general. Estamos en un estancamiento. Sí hay obras, sí se están entregando recursos, sí los programas sociales les ha funcionado a ellos, pero es una base social que atiende a un sector y que le va a responder a un partido político.
4: Muy bien. Bueno, pues acompáñenos a la siguiente pausa comercial, no tardamos y volvemos con más de esta mesa de análisis.
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4: Gracias por continuar con nosotros. Y bueno, hablando de continuar, Christopher, se sigue pues destacando este tema de los apoyos sociales, ¿no? Que siguen.
1: Fíjate que yo coincido.
4: Pues castigando otros temas.
1: Coincido mucho con Arturo cuando dice que, bueno, sí ayudan a la gente, tenemos que reconocerlo. El país económicamente no crece y ese es un problema muy grave. Estamos estancados y no van 2 años. Llevamos 8 años estancados, llevamos 8 años en que no hay un crecimiento económico del país arriba del 2% o del 3%, cuando deberíamos de crecer mínimo el 5% anual, que es como lo traían los anteriores gobiernos. Entonces, estamos creando una olla de presión, siento yo, estamos alimentándola, estamos prendiendo fuego. Sí, los programas sociales llegan donde no había, la gente los utiliza, pero como lo comentábamos ahorita previo en el corte comercial, sí te ayudan, pero no te resuelven la vida. Te ayudan en una cosita nada más. O sea, tampoco.
4: Mejoralitos.
1: No sube tu nivel de vida en este país. Entonces, sí, vuelvo a repetir, están los programas, pero no sirven para nada. Y yo recuerdo, aterrizándolo lo local, cuánta gente aquí en Ciudad Victoria había que no tenía trabajo. Y entonces el ayuntamiento creó aquel programa de empleos temporales. Entonces, el señor que estaba desempleado va y barre, se inscribe al municipio, el municipio le dice, órale, quita una escoba, y barrían y limpiaban y pintaban. Esos empleos temporales sí estaban ayudando a la gente. No se estaba regalando el dinero como lo hacen ahora. Te decían, ¿quieres trabajar? ¿Quieres un ingreso extra? Órale, aquí está. No tienes un empleo formal, pero aquí te vamos a dar un empleo temporal y te vamos a ayudar para que no caigas en una crisis. Uh-huh. Y entonces, pues ahí sobrellevaba las cosas la gente, ¿no? Ahora no, estamos recibiendo dinero, que como bien decía Arturo, no es dinero de un paquete especial que haya creado el gobierno, es el dinero que sale en los bolsillos de todos los contribuyentes en México para mantener esos programas. Algunos me parecen justos, otros se me hace que se está tirando el dinero a la basura y estamos creando más flojos en este país. Entonces, pues sí están los programas, se ayudan, pero ayudan superficialmente.
4: ¿Se sigue fortaleciendo, Mauricio, los programas sociales apostándole a ello?
6: Pues sí, esa es la bandera que trae el gobierno mexicano, eso le apuestan. Ellos quieren seguir manteniendo el poder y bajo esa situación, pues bueno, pues tienen que fortalecerlo. Vaya, los apoyos sociales, el apoyo de la gente, de las clases populares sobre todo, pues es el bastión de la 4T, es el bastión de este régimen, es el bastión de Morena, y pues no lo van a dejar, y es obvio que pues estén destinando muchos recursos para eso. Ayer incluso una senadora de Morena decía que era gracias a la austeridad que se dan los apoyos, no era gracias al presupuesto ni que se da con base en los impuestos que pagan los mexicanos. Bueno, pues habría que decirle que pues no. Es cierto. O sea, hay un ingreso y el gobierno, pues bueno, lo administra. Y de esa administración, pues ellos deciden enviar más dinero para los apoyos sociales en vez de otras cosas que necesite o no necesite el país. Eso sí es cierto. O sea, la presidenta o su antecesor dijeron, de 10 pesos que asignaban, ahora vamos a asignar 100 pesos para apoyos sociales. Oye, nos cayó un éxito, apoyos sociales. Oye, que hay elecciones, apoyos sociales. Que necesitamos medicamentos, apoyos sociales. Entonces, sí hay una administración, si hay el ejecutivo, pues propone darle más recursos o más apoyitos a la gente, y el Congreso pues obedece o dispone. Entonces, bueno, pues sí está creciendo eso, y la 4T solamente está pensando en las próximas elecciones y realmente no ayuda en mucho. Pues sí es una aspirina que le dan a la población, sí les ayuda bastante. Habría que preguntarle a muchos adultos mayores que no tenían ingresos y que ahora tienen una pensión digna, pero de pronto tantas becas, la beca de no sé qué y la beca de esta y la otra, y realmente se le da a mucha gente que ni al caso. No hay, no sé, deportistas o gente en el ámbito cultural que están destacando y que además le echan ganas a la escuela y tienen la misma beca que tiene el chamaco que no hace nada, que está todo el día en el celular y que además reprueba. O bueno, saca bajas calificaciones porque ahora ya no se puede reprobar. Entonces, pues sí, de pronto sí puede haber ciertas injusticias, pero pues sí es algo que la 4T va a seguir fortaleciendo. A lo mejor no les van a entregar más apoyos, sino van a tratar de que haya más gente que reciba los mismos apoyos.
4: Muy bien. Arturo, digo, aunque faltaría conocer mucho, como bien mencionas, bien el tema de la glosa, también este segundo informe refleja realmente el estado que guarda el país o sigue el gobierno federal en este caso, pues presentando los indicadores que la ciudadanía quiere escuchar.
5: Yo creo que es esta segunda parte y me parece que el gobierno está comunicando lo que le interesa comunicar y lo que le interesa informar, que hace todos los días. Sobre los programas, sobre las acciones, y creo que pues tampoco está mal, ¿verdad?, que lo informen y que lo digan. El tema aquí es que no se resiente de una manera positiva en las comunidades. Simplemente conocer o hacer una encuesta de cuántas personas diario solicitan o piden dinero prestado a un conocido, te das cuenta del pulso que existe en la economía de la sociedad. Había un ejemplo que me parece muy ilustrativo en esta parte para poder agregar a lo que comentabas. El ingeniero Cárdenas hacía algo, esta parte de si el gobierno federal requiere dar un apoyo, ¿sí? Creo que si tú les ayudas a darle las medicinas que se requieren en este país a las personas que las están consumiendo por determinada y X enfermedad, aunado a las becas, pues creo que esos programas van a tener un efecto más positivo, porque el dinero en la salud es donde más se le va a la gente. Uh-huh. Si una gente que recibe 6,700 pesos al mes, bimestralmente, ya no va a tener que sacar ese dinero para comprar medicinas, pues entonces sí le va a rendir ese dinero. O sea, las estrategias aquí son las que no han funcionado, aunque existe un programa que sí beneficia, ¿verdad? Pero momentáneamente no te soluciona tu situación económica. Yo creo que va a ser una oportunidad para los legisladores, si realmente la quieren hacer, el que una vez que escuchen a detalle lo que es el segundo informe de la presidenta Claudia Sheinbaum, la forma en que van a plantear el dinero, el gasto del 2027.
4: Christopher.
1: Pues yo, como se nos agota el tiempo, creo que escuché el informe de otro país, no la realidad de México. El día en que no nos asalten la carretera, no nos traigan la cuota, el día que yo pueda ir a un hospital y encontrar medicamentos, el día que hay una buena nivel de educación, ese día yo creo que viviríamos mejor.
4: Mauricio, ¿se cuidaron los indicadores que querían?
6: Pues sí, porque por lo que escuchamos, creo que del 2018 para atrás vivíamos en un terreno baldío. Pues sí, creo que nadie hizo nada, en 100 años nadie hizo nada, y ellos hicieron más que todos los gobiernos anteriores. Entonces, por eso digo, pues a lo mejor vivíamos en un terreno baldío y no nos habíamos dado cuenta.
4: Dice por acá, lo que deben de quitar es el programa de Jóvenes Construyendo el Futuro. Dice, es pura farsa de que trabajan y benefician a los que dizque emplean. Bueno, pues es comentario de la audiencia que nos llega. Tu resumen en 5 palabras, Mauricio.
6: México está perfecto. según Sheinbaum.
4: Gracias, como siempre, por habernos acompañado, Arturo Rosas. Buen miércoles.
5: Un gusto saludarlos.
4: Gracias, Christopher Mora.
1: Muchas gracias, nos vemos la siguiente semana.
4: Gracias, Mauricio Zapata.
6: Hasta el próximo miércoles.
4: Agradecerle a nombre de todo el equipo de ORT Radio y nuestro director general, ingeniero Enrique Cárdenas del Avellano, por dejarnos entrar a sus hogares. Seguimos en contacto a través de nuestras redes sociales. 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

0: 4 de la tarde con un minuto, las 4 con 1 hora del centro de México. Los saludos, soy Eduardo Ruiz Gili, aquí en Grupo Fórmula desde la Ciudad de México. Me acompaña esta tarde Juan Key.
1: Encantado de estar de vuelta una semana después.
0: Y Luis Miguel González por ahí viene. Dijo que está atorado en el tráfico. ¿Qué hay de nuevo?
1: Nada.
0: Nada. Hay que enseñarle a usar el Waze.
1: Pero es que ya regresaron todos a clases,
0: mano. No, lo que yo hago es que, mira, eso de las 2:30, pongo el Waze. Me dice, saliendo 2:30 vas a llegar 3:10. Entonces ahí la llevo, ¿no? Y voy viéndolo y ya ves que va cambiando.
1: Sí, claro.
0: Hasta que llega un momento donde me dice, ya sal para llegar al cuarto para las 4, ¿no? Pero de todas maneras también le vuelvo a hacer, porque de repente hay otras rutas. Ahorita, como yo venía, le hablé a Francine, le dije, voy a llegar al 3 para las 4. Tengan todo preparado. Pero a la mitad del camino me cambió la ruta. Y llegué al 20 para las 4, perdí 5 minutos en el estacionamiento. Es pura técnica.
1: Sí.
0: Perdón. A ver, ayer ocurrieron dos cosas distintas en lo que es la polaca mexicana, ¿no? Por la mañana la presidenta Claudia Sheinbaum pronunció en 70 minutos el mensaje político que acompañó a su segundo informe de gobierno. Más tarde, la secretaria de Gobernación, Rosa Isela Rodríguez, fue a la Cámara de Diputados y entregó el informe formal impreso que consta de 1.342 páginas divididas en 4 capítulos. Porque todos estamos hablando del informe, pero no estamos hablando del informe, estamos hablando de lo que dijo la presidenta, que es muy diferente. El informe es, éntrale y analiza números y tablas y gráficas, etc. La presidenta pronunció 140 datos que la gente mañana podrá ver en ruizgilitimes.com, la lista de los 140 datos, porque hay gente que me dijo, ¿de dónde? En 70 minutos, 140 datos. Sí, esos son los informes. 2 datos por minuto. Pum, pum, pum, pum. Entonces, ruizgilitimes.com, mañana está la lista de los datos. Ahora, entonces, cuando estamos comentando el mensaje, decimos, oye, qué raro que omitió hablar del T-MEC. Qué raro que no habló sobre la violencia contra periodistas y activistas. O cuánto nos ha costado esta disque reforma judicial, que yo llamaría el desastre judicial. Bueno, ella no lo incluyó en su mensaje. Ahora hay que ver si hay algo al respecto y qué hay en las 1.342 páginas. Ahora, lo que sí podemos analizar es la forma en que ella y su equipo seleccionó y presentó sus cifras. Porque el documento, ya cuando lo estás leyendo, puede o no puede aportar las fuentes, las series de datos, las explicaciones que no cupieron en los 70 minutos del discurso. Obviamente, casi todo lo que dijo, bueno, todo lo que dijo la presidenta fue positivo y no debe sorprender esto a nadie, porque hay gente que me dice, pero es que no ha hablado de lo que está mal. A ver, que yo recuerde ningún presidente del PRI, ni los dos que hubo del PAN, ni el anterior de Morena, hablaron jamás de lo que estaba mal, porque ningún mandatario en el mundo va a decir lo que le está fallando a su gobierno y a su gestión. Siempre van a manejar lo más favorable. Es su chamba. La presidenta no inventó esta práctica y no tiene por qué cambiarla. Así de fácil. A ver, pero en su mensaje mezcló, sin distinguirlos claramente, resultados comprobados, metas futuras, comparaciones escogidas mañosamente y afirmaciones diversas. Por ejemplo, entre los primeros, resultados comprobados, aumento real del 154% del salario mínimo desde 2018. Casi 35 mil millones de dólares de inversión extranjera directa durante el primer semestre de este año. 60 millones de personas ocupadas y una disminución del 51% de los homicidios dolosos desde octubre de 2024. Son grandes logros. También mencionó 63 mil detenidos en la guerra contra la delincuencia, 32 mil 824 armas y 519 toneladas de drogas decomisadas y 2.725 laboratorios clandestinos.
1: Yo creo que esas cosas son indiscutiblemente buenos resultados, no hay duda.
0: Ahora, junto a estas cosas ya alcanzadas, mencionó cosas que aún no se alcanzan. A ver, construir 1.8 millones de viviendas. ¿Cuántas llevan? Como el 30.
1: Han entregado 90 mil.
0: Ok.
1: Cuando debían de andar en más de 300 mil entregadas.
0: Por eso. Dijo, ah, es un resultado. No, es un resultado por alcanzar. Crea 400 mil lugares en las preparatorias. Yo quiero que me diga dónde va a sacar a tantos maestros. En fin. Incorporar 32 mil megawatts al sistema eléctrico. Elevar a 38% la generación eléctrica renovable. Instalar más de 12 mil consultorios. Quiero saber de dónde van a sacar a los médicos. Y reanudar el servicio de pasajeros del tren interoceánico. Ya lo anunció, va a ocurrir este mes, pero no ha ocurrido. Entonces, vamos a medir todo esto que dijo cuando lleguen los plazos correspondientes. Entonces, podremos saber si cumplió o no cumplió. También eligió años de comparación diferentes. El salario mínimo se contrastó con 2018. Las consultas médicas con 2022. El gasto corriente con 2024. La inversión extranjera con 2024, pero no con 2025. Cada una de estas comparaciones obviamente modifica la percepción del público, porque el público acaba no dándose cuenta que están analizando periodos diferentes. Y el éxito de una gestión gubernamental es en todo, comparar con periodos similares. Pero lo entiendo. Esto, si nosotros hacemos esto, tal vez la directora presidenta del Instituto de Comunicaciones, ¿verdad? Diga, estás malinformando, Eduardo. Entonces hay que exigir que nuestros gobernantes también sean totalmente transparentes, creo yo, ¿no? Y varias afirmaciones necesitaron contexto. Dijo la presidenta que la deuda de Pemex disminuyó en 20 mil millones de dólares, pero no dijo cuánto nos costó a los mexicanos esa disminución, porque esa lana llegó del erario que se conforma con nuestros impuestos y deuda pública. Aseguró que ningún hospital que atiende cáncer carece de medicamentos, pero no presentó un indicador que permitiera comprobarlo. Pero yo les puedo dar un indicador. Tengo una amiga mía sumamente enferma de cáncer. En ningún hospital hay morfina para bajarle el dolor. En ningún hospital. Lo tiene que comprar en el mercado negro. Tal vez el encargado de esto no se lo ha dicho a la presidenta. Muy y obviamente ella tiene que actuar sobre lo que le dicen sus asesores, que muchas veces son unos mentirosos profesionales. No hay morfina en hospitales. Cuando tú te estás muriendo de cáncer por el dolor, ¿qué quieren? ¿Que tomes aspirinas?
1: Mejoral.
0: No hay fentanilo. Digo, es una inhumanidad. También dice que se desprivatizaron más de 5 mil millones de metros cúbicos de agua, pero no se nos dice cuántas concesiones cambiaron, a quiénes se las quitaron, a quiénes se las dieron. Entonces, mucho de esto puede estar en el informe escrito. Por eso hay que analizar este informe. Entonces, ¿qué tienen que hacer los diputados? Deben comparar objetivos, presupuestos y resultados. La oposición, pues, tiene que localizar las contradicciones, como ahí está Ricky Anaya ya hablando sin tener la menor idea, porque Ricardo Anaya está dando la respuesta del PAN, pero tampoco ha leído las 1,234 páginas, 1,342. También leyó nomás el mensaje. Entonces,
1: claro,
0: son mensajes también mañosos. Los periodistas tenemos que verificar las cifras. Los especialistas tienen que revisar los métodos que se usaron para llegar a esas cifras. Entonces, el mensaje que busca, el mensaje de la presidenta, busca fijar una narrativa. El informe nos permite evaluar su gestión, porque 7 minutos de discurso no sustituyen, como la quieran ver, a 1,342 páginas. Por eso, ya basta tanto de analizar el informe hablado y hay que analizar el informe impreso. Juan.
1: A ver, definitivamente, Eduardo, tienes toda la razón, porque las secretarías de Estado suelen darle datos que de alguna manera los van acomodando para que todo se vea como un gran logro.
0: Y para que ellos se vean como unos fregones.
1: Te pongo el ejemplo de lo que hablan de repavimentación de carreteras. 51 mil kilómetros repavimentados. No es posible haberlo hecho en ese lapso. Sobre todo porque lo que sí hicieron fue bachear a lo mejor todas las carreteras. pero repavimentarlas creo que es una meta inalcanzable para ese periodo.
0: Hay que ver si el reporte dice esa es la meta y cuánto se ha hecho hasta el momento.
1: Claro.
0: Interesante. A ver, yo no le pido a la presidenta ni a ningún gobernante que nos diga toda la verdad, porque no es la chamba de un político decir la verdad. La de un político y un gobernante es hacer cosas. Nosotros es juzgar si lo que se hizo es lo que necesitábamos, se quedaron cortos con la promesa, si cumplieron de más la promesa. Es otro trabajo. Entonces, la gente está siendo muy severo con esta presidenta. Ayer lo hablaba yo con Marco Paz. Bien severo con la presidenta, pero cuando eran presidentes del PAN, no hay que ser así. Hay que ser así. Mensajes.
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0: Estamos aquí de regreso. Ha llegado. ¿Cómo estás, Luis Miguel?
1: Me siento bien tarado. Paquete.
0: ¿Por qué no? ¿Qué pa? A ver.
1: Venía de una ruta que no es la que yo tomo.
0: Te cambió tres veces la ruta del Waze.
1: Sí, sí lo uso, ¿eh? Alcancé a oír. No,
0: no era contra ti.
1: No, era digo, conmigo. Era conmigo.
0: Se pone el saco. Pero, ¿sabes? Es que no me gusta arrancar el programa sin ti.
1: No, es... A ver, no digo, me gusta estar a 300 metros diciendo...
0: Y no poder avanzar, ¿no? Pero qué tal el informe de Clarita Brugada, todo es miel sobre hojuelas, ¿no? Y no puede controlar ni los conflictos viales. Oye, hablando de bacheo, que tú decías que en el informe presidencial bacheo, yo tampoco veo el bacheo en la Ciudad de México.
2: No, bueno, ese no existe.
0: Y ella, obviamente, le va a echar la culpa a los alcaldes, porque el bacheo de las calles que no son primarias es como la Miguel Hidalgo, es un desastre el bacheo. Desastre, desastre, desastre.
2: Sí, sí, claro.
0: Siento que estoy a veces en la luna. En esta delegación, a ver, en la colonia Lomas, que estamos muy cerquita aquí, es creo que los prediales más altos que se pagan en México, ¿dónde está el dinero del predial? Digo.
1: Voy a usar un argumento de Juan Key, que dice, la manera en que las autoridades nos quieren convencer que ellos sí hicieron es que las lluvias son atípicas.
0: Ajá.
1: Pues con la novedad que llueve los meses de lluvia.
0: No, no.
2: Exacto.
0: A ver, pero en la Miguel Hidalgo, lo que se ha dado vuelo el señor alcalde, ¿cómo se llama?
2: Tabe.
0: Es en banquetas. Unas banquetas como si estuvieras en el primer mundo. Claro, la calle junto a la banqueta echa un desastre. A alguien de la alcaldía le pregunté, ¿por qué tantas banquetas? Y me dijo, ay, Adoro, qué ingenuo eres. Ahí está el negocio. No sé, tal vez mejor negocio ser banquetas que pavimentar. En fin, a ver, tu columna de hoy me llamó mucho la atención y qué interesante que lo tomaste. Ver la inversión extranjera como un asunto de seguridad nacional. Entonces, ahora, para cuando se hable de ciertas industrias, la inversión extranjera, van a participar la defensa, la marina, seguridad pública. ¿Qué está pasando?
1: Dos cosas. México no es ni el primer país ni está inventando nada. Más o menos hay 100 países en el mundo donde juntan las dos cosas.
0: Okay.
1: Brincó en México, los que han seguido el tema en la última semana, porque se integran a una Comisión Nacional de Inversiones Extranjeras, decías tú, Defensa, Marina y Seguridad Ciudadana, uh-huh. Seguridad y Protección Ciudadana. Están todos los que deberían de estar, yo creo,

0: que sí, pero la gran duda es qué papel va a jugar cada quien. Porque si es un asunto de seguridad nacional, imagínense cualquier inversión importante, por ejemplo, en una refinería, que dijeras, hay una empresa que abastece una zona del país completita y resulta que hay un sabotaje o hay una incompetencia probada, pues sí se vuelve un asunto de seguridad para una región que no pueda haber, por ejemplo, la entrega normal de combustible. Alguien dirá, oiga, qué exagerado, ¿por qué que falte gasolina es un asunto de seguridad? Pues es que depende de muchas cosas.
1: Que se descarrilen trenes, porque no se analizó bien quién era el proveedor de todo el material, etcétera.
2: Está el caso de las zonas mineras, donde han tenido tantos problemas los canadienses con los malosos, ¿no?
0: Y el inofensivo aguacate es un asunto de seguridad.
1: Y la naturaleza con los canadienses.
2: Sí, claro.
0: El inofensivo aguacate de Michoacán, ¿es un asunto de seguridad nacional o no?
1: El oro verde.
0: Que pueda producirse, salir de ahí y exportarse, pues desde mi punto de vista sí lo es.
1: ¿Por qué?
0: Porque el que haya un grupo de crimen organizado que tiene tomada una región compromete tu relación económica más importante, compromete miles de empleos que a su vez te pueden detonar una crisis social importante. Creo que lo que no me gusta del procedimiento, prácticamente todos los reflectores ahorita están en el informe, hace una semana estaban en el caso del senador Insunza, Rocha, el inefable Andy.
1: Es que las noticias son ya tan efímeras.
0: Pero ¿no? Algo que creo que tiene todo el sentido discutirse está entrando un poquito como oscuras. Lo mencionas tú en el corte. No es ningún secreto que una ley de este tipo tiene que estar en coordinación con Estados Unidos. ¿Por qué? Porque también es un asunto de seguridad nacional, por ejemplo, cuánta inversión china hay en México, dónde está.
1: Que sí. Tú anotas que no está ni entre las principales inversionistas de México.
0: Oficiales.
1: China. Oficial. Ahí está la cosa. ¿Cómo le ha hecho? Yo diría que es el primer falluquero a México, China, ¿no?
0: Hay inversión china que viene, por ejemplo, de fideicomisos radicados en Países Bajos, en Luxemburgo.
1: O sea, que no parecen ser chinas, pero son super chinas.
0: Y porque es un asunto de seguridad nacional, esto ocurrió el sexenio pasado, ocurrió con Peña Nieto. ¿Qué pasa si los chinos ganaran, por decir algo, un contrato para abastecer infraestructura de telecomunicaciones en la frontera con Estados Unidos?
1: A través de una de estas empresas, podríamos decir, fachada.
0: Sí.
2: ¿Recuerdas que en tiempos de Peña Nieto ganaron el tren de Querétaro con un consorcio mexicano y el concurso lo tuvieron que declarar desierto?
0: Hay dos. Ese es un súper tema de estos chismosos que nos gustan a los periodistas. Oficialmente, al tren lo descarrila la Casa Blanca de la esposa de Peña Nieto. Extraoficialmente, y puedo decir que yo lo escuché cuando menos dos veces de buena fuente, las embajadas de países que producían trenes estaban literalmente parados de pestañas diciendo no es posible que los chinos se queden con el primer proyecto de tren en México. Nos han quitado tecnología, están haciendo dumping.
1: Oye, pero además,
0: precio.
1: Se estaban dando un precio que era de dónde, ¿no?
2: Pero a ver, Bombardier produce carros de ferrocarril en México y dijeron que no cumplía con la normatividad para poder participar en el concurso, lo echaron fuera.
1: ¿Y te digo por qué? Porque el concurso se diseñó mañosamente para que solamente pudieran ganar los chinos. ¿En qué tantos concursos no los arman así? Para que gane la empresa de mi cuate, el teléfono tiene que ser colorado. Si no es colorado, no gana.
2: Además, era literalmente la empresa del cuate con los chinos atrás de él y echaron fuera a todos los que pudieron.
0: El que México, la propia iniciativa dice, México tiene una Comisión Nacional de Inversiones Extranjeras, pero la manera en que funciona no termina de producir ni la información ni los filtros que se requieren para un momento en donde la inversión extranjera y lo económico es geopolítica, es seguridad. Por poner un tema que está más o menos de moda, ¿qué pasa si es una empresa, entre comillas, inofensiva, pero es de un cártel de otro país que va a blanquear dinero en México? Uh-huh. Estoy hablando de una empresa, vamos a poner inofensiva, un hotel, una cadena de restaurantes. Tú puedes decir, ¿es un riesgo a seguridad nacional que tenga hoteles, que tenga restaurantes? Pues digo, si es de un cártel, por supuesto que sí.
1: Ahora, pero esta nueva reforma a la inversión extranjera incluye ciertos rubros nada más.
0: Eso, es tan amplia la lista.
1: Porque no ve restaurantes y hoteles.
0: Pero puede aparecer como servicios turísticos, por ejemplo.
1: Okay.
0: O sea, la lista pretende abarcar no solo sectores, sino tipos de tecnologías.
1: Energía, transporte, sector salud, comunicaciones, minería, procesamiento de datos, aeroespacial, defensa, instalaciones sensibles, tecnologías críticas como robótica, semiconductores, ciberseguridad y biotecnología. Pero ¿qué vamos a hacer con la robótica si hoy los líderes mundiales son los chinos? Yo entiendo que los gringos están tratando de parar la entrada de los chinos, pero hay ciertas industrias donde los gringos no pueden ni competir contra los chinos. Estamos sujetos entonces al capricho gringo y nos privamos de una tecnología que puede estar más avanzada para comprar una tecnología menos avanzada que llegó de Texas.
0: Para mí esa es una de las preguntas. Yo tengo mucha curiosidad, obviamente como periodista, decir, ¿qué tan abierta va a ser la discusión de lo que ocurre al interior de esta comisión? Porque digo, yo no dudo que estén perfectamente representados todos los funcionarios de gobierno que tienen que estar. Pero el gobierno tiene incentivos para que todo ocurra a puerta cerrada.
1: Pues no debería ser, deberían ser discusiones abiertas, ¿no? Al público.
2: Yo quiero regresar al tema del aguacate. Finalmente hay un grupo de americanos vigilando precisamente que no haya delitos atrás del aguacate.
1: Bueno, en lo que es la agresión a inspectores.
2: Pero mira, lo que voy es la extorsión genera sobrecostos que finalmente provocan inflación que se está pagando del otro lado.
1: Para concluir, 20 segundos.
0: Me quedo con lo del aguacate y una sola cosa, bioseguridad. Imagínense que un cargamento que va para Estados Unidos se le pone un bichito solo diseñado.
1: No des ideas, van a creer que...
0: Oh, ya las tienen.
1: Que las lechugas que mandamos traían el bicho este de la diarrea explosiva. Digo, mensajes. No.

0: de vuelta. 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

0: ya estamos de regreso, 31 minutos después de la hora. A ver, mi querido Juan, tú ahorita vas a hablar de lo que dijo la presidenta en logros de vivienda e infraestructura.
1: Sí.
0: Lo que vas a comentar es con base en su discurso.
1: Con base
0: en
1: su
0: discurso.
1: ¿O ya te
0: metiste a alguna de las 1,324 páginas para checar bien? Porque hay que hacer esta distinción.
1: A ver, con base en su discurso y en información previa al informe. Porque al final hay fuentes confiables
0: para
1: poder determinar qué tan reales son los datos que ella mencionó y otros que no dijo.
2: Bueno, pero, y entre las fuentes confiables es la asociación que presides.
1: Por supuesto. No, pero además, ¿eh? A ver.
0: Híjole, ¿qué guayabazos?
3: No, pero bueno.
0: ¿Cuál es esa asociación?
1: Es una asociación mexicana de urbanistas que tengo el privilegio de presidir.
0: Y además presides un colegio en la Ciudad de México.
1: No, la Academia Nacional de Arquitectura.
0: Aquí en la Ciudad de México. No, usted es un doble presidente. Ni el aldeano pudo ser doble presidente.
1: Bueno, él lo intentó. Yo sí lo logré.
0: A ver, entonces, esto es información que no viene del texto del informe.
1: No.
0: Bien,
1: no,
0: que
1: no,
0: quede claro. Sí. Porque todo el mundo está opinando sobre el discurso y no sobre el
1: A ver, yo informe. Tomo como base el discurso y luego compruebo datos con información previa al informe.
0: Perfecto.
1: De tal suerte que, por ejemplo, cuando hablas de vivienda, se fija una meta primero de 1.2 millones, luego crece a 1.8 millones, y empiezan a trabajar, pero empiezan las contradicciones porque dicen, se han contratado 668 mil viviendas, pero solo están en proceso 250 mil, y lo más grave, solo se han entregado 90 mil. A dos años
0: son 278 mil, ¿no?
1: Sí,
0: no
1: en 250, construcción.
0: Ok, bien.
1: Ahora, ¿qué es lo delicado? Que se han entregado solo el 5% del 1.800.000 a dos años de distancia, lo cual hace muy difícil terminar el programa. Porque además
0: ¿es difícil o imposible?
1: Yo diría imposible.
0: ¿Por falta de qué?
1: Por falta de terrenos, fundamentalmente. Porque tienen mucha vivienda contratada, pero no han podido resolver el tema de la tierra en todos lados.
0: Pero yo me enteré que el gobierno, tanto el federal como los estatales, están llegando a fraccionadores y le están diciendo, tienes que aportar tantos metros cuadrados para estas obras, pero es mi terreno, lo siento mucho. Apoquínale. No sé si es cierto ese rumor que me llegó.
1: No, a ver, no es un rumor. Los presidentes municipales tienen el compromiso de aportar terrenos. ¿De dónde los aportan? De las áreas de donación, de fraccionamientos hechos previamente, que por cierto, no eran para ese
0: o
1: fin.
0: O de propiedad del municipio, donde debe haber un bosque.
1: Sí, ahí o de propiedad de fraccionadores a los que se les están dando los contratos.
0: Bien.
1: Ahora, esto de suyo ya prende un foco rojo en materia de los programas de vivienda. Donde sí han avanzado bien es en el otorgamiento de créditos para mejorar la vivienda. Ahí van, en lugar del 33%, traen el 35%. Han beneficiado a muchas familias con créditos para vivienda y mejoramiento. Han reestructurado 5 millones de créditos de aquellos que eran imposibles de pagar. Lo que no se dice es cómo los están reestructurando o si se los están condonando.
0: A ver, no, lo que yo he oído hoy en la mañanera, el director hoy de Infonavit ha explicado muy claramente cómo ha sido el proceso de renegociación, de reestructuración y hasta de condonación de algunos créditos hipotecarios que dieron el Infonavit y que dio Foviste. Si ha sido claro, a mí me ha quedado claro, tal vez no aparece ahorita en este informe, pero sí han aparecido en los informes de la mañanera. Porque, oye, no puede ser, eran créditos impagables que los gobiernos del PAN y del PRI y el de López Obrador, que no hizo mucho también para prevenirlo, no acabas de pagar nunca tu crédito.
2: A ver, es cierto que está eso, pero también hay un tema de cómo ha crecido la cartera vencida del Infonavit.
0: Ah, claro.
2: El director del Infonavit de alguna manera asume algo que a mí me parece cuando menos es controvertido, y es básicamente, él dice, mi trabajo no es cobrar.
0: Claro que sí, Infonavit es una... Si le quitas todo el nombre Infonavit, es un banco de crédito hipotecario que a veces está dando por construir.
1: Pero es dinero de los trabajadores.
0: Claro.
1: Entonces, no cobrarlo es hacerle daño al patrimonio de los trabajadores.
0: Bueno, pues ya sabemos quién es este cuate, ¿no?
2: A ver, básicamente...
0: Dos Bocas.
2: Asume que su trabajo ser una especie de Santa Claus de la vivienda. Y todos los banqueros lo que te dicen es, a ver, lo más fácil es conseguir quien te pida dinero.
0: Claro.
2: Lo complicado es cobrar.
0: No, pero este ya sabemos cómo se las gasta, ¿no? Este fue el responsable de Dos Bocas, entre otros fiascos del sexenio anterior.
2: A ver, la responsable es la gobernadora.
0: También,
2: de la
0: Cruz, ¿eh? Pero el jefe del director de Pemex era él.
1: No olviden...
0: La gobernadora hoy de Veracruz era la secretaria de Energía. Entre los dos tienen.
1: A ver, yo les ruego que no olviden que hay 650 mil viviendas abandonadas del Infonavit, muchas de ellas invadidas, y el director del instituto dijo, ya no vamos a enfrentarnos legalmente con los invasores. Y entonces, eso por supuesto es una medida terrible.
0: Pero la historia de siempre en México, te invadían un terreno y el gobernador decía, no, si lo desalojamos va a haber muertos y nadie quería jamás.
1: Sí, pero fíjate,
0: su imagen política.
1: Hay cientos de miles de viviendas que están en esa situación, que es un quebranto brutal para el Infonavit.
0: ¿Cuántas de esas viviendas están en zonas donde jamás se debería haber construido?
1: Ah, bueno, la mayoría.
0: En la mitad de la milpa.
1: La mayoría.
0: Digo.
1: Pero mira,
0: esos son los fraudes.
1: Hay cosas
0: que cometieron los tres gobiernos, en los tres gobiernos finales antes de que llegara AMLO, ¿no?
1: A ver, déjame agregar algo que creo que es importante. La presidenta anunció un programa de escrituración que es muy relevante y ahí sí van a un tercio de la meta, que era de 1 millón, y llevan 337 mil.
0: ¿Por qué es relevante el tema?
1: Porque finalmente el problema de no tener la titulación de tu propiedad no te permite conseguir un crédito para mejoramiento de la vivienda.
0: No es tuya, a fin de cuentas, si no tienes la escritura.
2: Bueno, no la puedes heredar en caso de muerte, por ejemplo.
1: O sea, a ver...
0: Es un gran proyecto.
1: Sí, y es un terrible quebranto en no lograrlo. A ver, en cerca de 2 años transcurridos del sexenio, el 33% del periodo, el avance en la construcción es solo del 15% y solo se ha entregado el 5%. Esto es una situación que prende los focos rojos, porque uno de los programas emblemáticos de la presidenta es la vivienda. Déjame irme al tema de la infraestructura. Habla ella en su discurso de que el 88% de las carreteras federales del país, libres de peaje, han sido repavimentadas. Mira, eso es imposible porque estarías hablando de un ritmo de 3.700 kilómetros mensuales. Es decir, no hay posibilidad, no hay asfalto suficiente para alcanzar una meta de ese tamaño.
0: Cuando ella habla de repavimentación, ¿es de todo una carretera o, estoy tratando de pensar cuál es el origen, o porque repavimentaron 20 metros lineales y ya es parte de la repavimentación?
1: A ver,
0: pregunto.
1: Sí, pero es que ella lo anuncia como el 88% de repavimentación de los 51 mil kilómetros de carreteras libres de peaje.
0: Estás hablando de 40 mil kilómetros más o menos.
1: Así es. A ese ritmo, 3.700 kilómetros mensuales, no hay forma.
0: ¿No hay forma?
1: No hay ni asfalto, ni la cantidad de empresas, ni de maquinaria que lo haga posible.
2: No hay forma, ni tampoco evidencia. Cualquiera que ande por carretera se da cuenta
0: que... Sí, que hay muchos baches. Yo creo que tendremos que entrar y buscar este dato en alguna de las 1.324 páginas.
1: Estoy de acuerdo. A ver, mientras lo encuentran, déjame platicar rápidamente de los trenes, porque se habla, por ejemplo, el Tren Maya, al que se le ha seguido metiendo dinero. El Tren Maya iba a trasladar 80 mil pasajeros al día y el último reporte que emite el propio tren es de 3 mil pasajeros al día.
0: Es que no han sabido promover este tren, la verdad. La única promoción, ¿sabes cuándo la escuchas? En una mañanera que llega el director del Tren Maya. ¿Tú has visto alguna campaña de publicidad que viajes el Tren Maya? Yo no he visto ninguna.
1: Pero mira, los extranjeros, cero, que supuestamente eran los que iban a tener mayor apetito por los puntos de llegada, representan el 6% de los 3.000 que lo usan
0: porque
1: al día.
0: Porque no están promoviendo este asunto.
1: Pero
0: acuérdate que los promotores del turismo hoy en día son los cónsules.
1: Por eso, Eduardo,
0: que no tienen la menor idea de lo que es
1: promover. Pero el 94% lo usan los mexicanos, los residentes de las comunidades cercanas. Quiere decir que el tren ni siquiera ha sido exitoso entre los usuarios nacionales de la región. Ahora, habló del insurgente, ese es un éxito, nadie tiene la menor duda. El de Toluca, México, Sinacantepec, México.
2: A ver, nada más, es un tren que debió inaugurarse con Peña Nieto.
1: Ah, sí, claro, y que estuvo parado los 5 primeros años de la administración del presidente anterior.
2: Tarde, pero sin sueño.
1: Eso ahora, sí. Hizo referencia al tren interoceánico, no dijo cuánto está transportando de carga, a lo mejor en las 1.300 páginas están, pero se omite mencionar el terrible accidente
3: no me iba a
1: que
3: decir,
1: tuvo.
3: Arrancamos el programa diciendo que en un informe ningún gobernante empieza a dar un secate solo.
1: Sí, no, pero ¿sabes qué? Lo que nunca se dijo es cómo apoyaron a las víctimas y qué modificaciones le hicieron al trazo.
3: No lo va a decir. A ver, parece que naciste ayer, ¿eh? Aunque no te veas como que naciste ayer.
1: Bueno.
3: En un informe no salen con esos temas. No estoy justificando que no salgan, pero lo estoy explicando.
1: Mira.
3: Es como si tú tienes una obra que no te gustó algo, ya te quiero ver con tu cliente. No, mira.
1: Estoy de acuerdo, yo estoy simplemente señalando lo que no se menciona. Pues ahora.
3: No, menciona nomás lo que se mencionó.
1: Se habla.
3: Si no, no acabamos nunca.
1: Se habla de un incremento.
3: Se hablaba, porque ya nos vamos a mensajes.
1: Okay. Ok.

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2: La consumación de la independencia. Aunque el movimiento inició en 1810, la independencia de México se consumó el 27 de septiembre de 1821. El ejército trigarante, encabezado por Agustín de Iturbide, entró triunfante a la Ciudad de México, poniendo fin a 11 años de guerra.
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3: La bandera más grande. Durante el mes de septiembre, las banderas monumentales ondean en todo el país. La más grande de México se ubica en Piedras Negras, Coahuila. Su asta mide 120 metros de altura y la bandera pesa más de 300 kilos.
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2: Taxco Guerrero. Construido de forma caprichosa sobre las laderas de la montaña, este pueblo es mundialmente reconocido por su profunda tradición platera. Sus estrechas calles empedradas y la majestuosa iglesia de Santa Prisca crean un paisaje urbano colonial único. Recorrer sus platerías artesanales y subir a sus miradores regala postales inolvidables llenas de historia viva.
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4: Un caracol puede dormir durante 3 años seguidos si las condiciones del clima no son favorables para su supervivencia natural.
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4: El primer animal en órbita espacial fue la perra Laika, lanzada por la Unión Soviética en 1957.
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5: Pemex y la compañía australiana Woodside Energy firmaron un memorándum de entendimiento no vinculante de cooperación técnica y estratégica para la exploración y producción de hidrocarburos. El tipo de cambio se ubicó en 16.98 pesos por dólar americano, 2 centavos menos comparado con el registro anterior, mientras que el dólar interbancario se ubicó en 16.97 pesos y el dólar en ventanilla finalizó la jornada en 17.41 pesos a la venta. El índice de precios y cotizaciones de la Bolsa Mexicana de Valores cerró la jornada con ganancias del 0.57% para ubicarse en las 64.884.28 unidades. El precio de la mezcla mexicana de petróleo se ubicó en $81.67 por barril, $7.59 más que el registro anterior. Informó Itzel Vanegas. 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

0: estamos aquí de regreso, estamos de regreso. Vámonos a Jalapa, Veracruz. Luis Rodríguez Alemán, ¿cómo estás?
1: Hola, Eduardo, ¿cómo están? Saludos a todos ahí en el estudio.
0: A ver, hoy la consejera jurídica de la Presidencia de la República, Luisa María Alcalde, ya parece como que la vocera de la presidencia, ¿no?
2: Tiene su día en la semana.
0: Tiene su sección esta. Deberían enseñarle a cómo hacerla con más divertida, ¿no? Sí. Es como que aburrida. Es sosa.
2: Y algunas clasecitas de periodismo no le vendrían
0: mal. No le vendría mal. Y de moderar la voz, ¿no? Porque parece que está enojada todo el tiempo. En fin, pero es bronca de ella. Entonces, Luisa María habló sobre todas las reformas constitucionales, legales y nuevas leyes que en lo que va de este gobierno se han promulgado. A ver, ¿qué es lo más importante, Luis, de lo que dijo la consejera de la presidencia?
1: Mira, ella señala o nos da estos datos como un logro de estos dos años de la administración. Dice que se promulgaron 27 reformas a la Constitución. Me voy a centrar solamente en esto. Para ser exactos, digamos que del puño y letra de la presidenta, solamente 24 decretos reformatorios de la Constitución se promulgaron en estos dos años. Es relevante, ¿por qué? Porque entre 2000 y 2018, para hacernos una idea, el promedio de reformas a la Constitución por año era como de 4.5 reformas al año. Aquí estamos hablando que esa cifra aumentó a 13. O sea, tenemos un ritmo muy acelerado de modificación de la Constitución. Estas reformas, estas 27 reformas que señalaba Luisa María Alcalde, implican la modificación de 46 artículos de los 136 que tiene la Constitución. Quiere decir que más o menos un tercio del texto constitucional ha tenido una modificación en estos últimos dos años.
0: Pobre Constitución.
1: Yo destaco cinco reformas que considero de las 27 que se señalan, que me parecen de las más trascendentes, ¿no? La reforma al Poder Judicial, sin duda, por los efectos que ha tenido. La reforma en materia de supremacía constitucional, que se habla poco de ella, pero que acotó los efectos tanto de la acción de inconstitucionalidad como del juicio de amparo.
0: Muchos dirán que todas estas reformas nos dejaron la supremacía constitucional, nos dejó en cierto desamparo a los ciudadanos,
1: sí,
0: ¿no?
1: Sí, totalmente. Por eso es la pongo como de las más relevantes por los efectos que ha tenido, ¿no? La reforma en materia de simplificación orgánica, que desaparece diversos órganos constitucionales autónomos como el INAE, Instituto Federal de Telecomunicaciones, uh-huh, entre otros. La reforma que traslada el control de la Guardia Nacional a la Secretaría de Defensa Nacional, que modifica el artículo 129 de la Constitución, que acotaba en tiempos de paz lo que podían hacer las Fuerzas Armadas en el país. Un artículo que no se había modificado desde 1917, lo modifica para permitir que las Fuerzas Armadas ahora puedan hacer tareas de seguridad. Y este decreto que ya platicamos hace poco, hace semanas, sobre la modificación, ampliación del catálogo de prisión preventiva oficiosa.
0: Oye, una pregunta, ¿cuántas de estas cinco, sí, contradicen otras partes de la Constitución? Porque eso es lo que, como que dices, que los senadores y diputados que aprueban esto no conocen la Constitución para decir, cuidado, es lo que estábamos hablando hace rato sobre la elección del próximo o próxima presidente de la Suprema Corte. Modificaron todo esto para hacerle el favor a la ministra del pueblo, pero se les olvidó revocar cancelar otro artículo que va a hacer que la dejen chiflando en la lona.
1: Exactamente. Ahora, Eduardo, yo quiero destacar algo rapidísimo ya para concluir. Este fenómeno que estamos viendo de modificación acelerada de la Constitución ha sido calificado por constitucionalistas como un abuso de la forma constitucional. ¿Qué significa esto en español? Es un mecanismo en el que se establecen modificaciones o se introducen modificaciones a la Constitución para sustraerlo, ya sea de la deliberación política ordinaria. ¿Qué quiere decir eso? Que no venga una fuerza, una mayoría simple a modificar esas cosas que se pusieron en la Constitución, o ya sea para sustraerlo del control constitucional. Hay que recordar que todo lo que se pone en la Constitución no puede ser materia de control constitucional. Entonces, estos especialistas han dicho que en los países donde se empieza a presentar este abuso de la forma constitucional, lo que sucede es que se anula la acción política. Porque el día de mañana, sin ir muy lejos, en 2027, aunque tengamos una reconfiguración del Congreso, si esa reconfiguración no alcanza una mayoría calificada, muchas de las modificaciones que se hicieron no podrán tocarse hasta que exista nuevamente una mayoría calificada.
0: Pues es lo que ordena la Constitución, ¿no? A fin de cuentas.
2: Puede ser una mayoría calificada o un acuerdo político que alcance más de dos tercios.
0: Ah, claro.
1: Exactamente.
0: Que una alianza de opositores,
2: que
0: ¿no?
2: permitiría corregir algunas cosas que claramente son aberrantes.
0: Claro, sí, sí. La reforma judicial, para empezar. Pues, es la historia de nunca acabar con nuestra pobre Constitución, ¿no?
1: Sí, mira, sin ir muy lejos, el sexenio donde más modificaciones de decretos reformatorios se publicaron fue con Calderón, 36. Claro. Ahorita llevamos 24, 36 con Calderón. La diferencia es que en aquel momento sí se requería de un acuerdo deliberativo entre distintas fuerzas políticas para impulsar una reforma. Ahorita no, ahorita basta con una fuerza política para impulsarla.
0: Bueno, como era durante la época del PRI. Aquí el problema sí, no es de Morena. El problema es de la oposición que no supo mantener sus votos y sus seguidores, no. También hay que decirlo. Y la,
2: del Tribunal Electoral.
0: Y la manera mañana en que se asignaron escaños.
2: Convirtieron 54 en 75.
0: Sí, así es. Sí. Sí. Un tribunal que merecía el respeto de muchos en épocas anteriores, ¿no? Muy bien, Luis, te estamos esperando. Ya ven a visitarnos.
1: Pronto voy a estar por ahí, prometidísimo.
0: Órale, Luis Rodríguez Alemán desde Xalapa, Veracruz. Y como siempre, me da mucho gusto darle la bienvenida esta tarde al subdirector de Estrategia Comercial de Finamex Casa de Bolsa, Fernando Guerrero. ¿Cómo estás?
3: Muy bien, muy contento, como siempre que estoy aquí, Eduardo. Muchas gracias.
0: ¿Cómo va Finamex?
3: Muy bien. La verdad es que tenemos buenas noticias, como siempre.
0: Caray, ¿en serio?
3: Venimos a platicar contigo. Y
0: pues se vale promover estas cosas libre de cargo de servicios ahí, entre los cuates.
3: Por supuesto, el objetivo es que más personas puedan empezar a invertir, porque mucha gente, lo hemos platicado muchas veces, todavía no está invirtiendo, que es lo más importante. Nos quedamos en el ahorro y cómo le hacemos para invertir, que es de lo que nosotros somos especialistas.
0: A ver, ¿sigue tu promoción de CETES a 10%?
3: CETES a 10%, sí. La verdad es que es muy, muy atractivo.
0: Súper atractivo.
3: Recordar cómo funciona. 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O sea, nosotros te bonificamos para que tengas el 10% contra las tasas. 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
0: Esto significa que Finamex está haciendo muy buenos negocios, digo la verdad, para que pueda derivar utilidades de otros negocios para subsidiar al que está entrando este plan.
3: Sin duda, sin duda. Algo importante ahorita que lo mencionas es que Finamex es una empresa pública. ¿Qué quiere decir pública? Que si tú te metes a la página de Finamex, puedes encontrar los estados financieros de Finamex y toda la información es transparente para que cualquier persona la pueda consultar, justamente para ver la solidez de la empresa, ¿no? De lo que estás hablando.
0: Oye, Miguel, te veía que quería hacer una pregunta. No sé qué me llegó la vibra.
2: No, que cómo cambió el mercado desde el punto de vista de ahorradores. Somos mucho más exigentes que hace 3 años, por ejemplo, ¿no?
3: Sin duda, sin duda. Pero todavía la brecha que hay todavía es muy amplia. Sin duda hay más opciones, somos más exigentes, tenemos más información, pero todavía el camino por recorrer es muy amplio. Hoy la mayoría de las personas sigue teniendo su dinero en la cuenta de débito, en la cuenta de cheques. Sí.
0: ¿Cómo puedo usar la IA para ampliar mis conocimientos que a la vez me darían más oportunidades de inversión?
3: Esto es bien importante. Al final, el uso de la inteligencia artificial, lo que estamos viendo es que mucha gente se mete a preguntar temas de finanzas, de inversiones, de ahorro, de presupuesto, lo cual es muy bueno. Yo creo que lo que hay que tener cuidado es no dejar las decisiones en manos de la inteligencia artificial.
0: Sí, es un
3: orientador. La inteligencia
0: artificial
3: está bien para aprender, para preguntarme cosas, ¿no? Para entender conceptos que a lo mejor son más complicados. Pero hasta ahí. Cuidar, no dejar todas las decisiones en manos de la inteligencia artificial. Al contrario, ahí es en donde tienes que acercarte a los expertos, acercarte a Finamex, instituciones que a eso se dedican y que te van a ofrecer.
0: ¿Cómo qué debo preguntarle a cualquier IA? Dos, tres preguntas básicas.
3: Yo creo que más que las preguntas básicas, lo importante de la inteligencia artificial es que la utilices para cuestionar a lo mejor esas ideas que tú tienes. Porque la inteligencia artificial, el riesgo que tiene es que puede ser muy complaciente.
0: No, le tienes que decir no seas complaciente. Dentro del prompt es, me tienes que contestar como
3: porque esto que pienso sí, a lo mejor sí, puede ser sí, diferente. 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
0: Ah, que si no. Muchas gracias, Fernando, como siempre.
3: Al contrario,
0: 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Gracias. Que venga la semana que entra, órale. Muy bien. Fernando Guerrero, subdirector de Estrategia Comercial de Finamex, Casa de Bolsa. Ya nos vamos. Juan Key, sentadito allá.
4: Adiós.
0: Luis Miguel, gracias.
2: Encantado.
0: Soy Eduardo Ruiz Gil y mañana estoy aquí de regreso a las 4 de la tarde, hora del centro. Sigo con Raúl Orbañanos y los deportes y pásenla muy bien.

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6: Hoy es miércoles 2 de septiembre del 2026 y en la fórmula es, esta es la actualidad en información deportiva. Estreno goleador. Armando la Hormiga González tuvo su primera titularidad y marcó su primer gol con el Olympiacos en goliza de su equipo dentro de la Copa de Grecia. Noche de semifinales. Hoy se disputan las semifinales de la Leagues Cup. A las 7 p.m. Toluca se mide a León y a las 9 América enfrenta al Monterrey. Rompe el silencio. El CEO del AS Mónaco, Thiago Escuro, confirmó la razón por la que colapsó el fichaje de Eric Lira. La caída del traspaso de Balogun al Everton derrumbó también la contratación del mexicano. Fichaje estelar. El América hizo oficial la contratación del mediapunta español de 23 años, Carlos Álvarez, procedente del Levante. Por un triunfo más, en los playoffs de la Liga Mexicana de Béisbol, los Toros de Tijuana vencieron 15-7 a los Sultanes de Monterrey y se pusieron a una victoria de la Serie del Rey. Con esto y más, inicia ya la Fórmula S Orbañanos y su gran equipo de comentaristas.

0: Muy buenas tardes, bienvenidos, qué gusto saludarlos. Ya son las 5 de la tarde con 2 minutos, tiempo del centro. Muchísimo para platicar, muchísimo de lo que se viene en el mundo del deporte. Hoy hay Leagues Cup, y bueno, ya estaremos platicando de ese torneo, que el dinero que reparte, etcétera, etcétera. Y también de la hormiga Armando González, y hizo gol en Grecia. Señor Bura, ¿cómo estás? Gusto saludarte.
1: Bien, buenas tardes, Raúl. Eduardo, buenas tardes. Vamos a platicar también acerca de la NFL. Se acerca la campaña, inicia el próximo miércoles. Hay noticias interesantes de equipos. También vamos a platicar acerca del béisbol de Grandes Ligas, que está viviendo la recta final de la campaña. Una muy buena temporada, pero el 1 de diciembre vence el contrato colectivo de trabajo con los peloteros y hay riesgo de que se pierda parte de la temporada del año próximo o toda la temporada próxima. Y también vamos a comentar acerca del abierto de tenis de Estados Unidos.
0: Raúl Eduardo, ¿cómo estás? Muy buenas tardes.
2: Raúl Enrique, buenas tardes a la gente que nos acompaña. Dos buenos agarrones hoy allá en Estados Unidos, en Houston, Toluca contra León, en Carlson, América contra Rayados, las semifinales de la Leagues Cup. Los ojos, creo yo, en el León, ¿no? Que es el único de los cuatro que todavía no está clasificado a la Conca Champions. Dos chances tiene León. Tiene el chance hoy, si gana, se mete automáticamente. Y si llega a perder el sábado, tiene la posibilidad en el juego del tercer lugar de volverse a meter a la Conca Champions, para un total de 9 equipos mexicanos. Yo no sé si en alguna otra competencia internacional, llámese Champions, llámese Libertadores, 9 equipos de una liga, ¿no?
0: No, en ninguna.
2: No.
0: En ninguna. Ahora, lo de León es muy especial, ¿no? Porque, bueno, ya lo estaremos platicando en el próximo bloque, porque vamos a ir ahora justamente a platicar un poco de la hormiga que hace gol. Pero antes, Ángel Ricalde nos hace un reportaje de los mexicanos que han jugado en Grecia y cómo le ha ido.
3: Armando "La Hormiga" González se estrenó como goleador en el fútbol de Grecia. Con 23 años, el delantero mexicano vivió su primera titularidad en apenas su segundo partido con su nuevo club, abriendo el marcador y poniendo una asistencia en la goliza de 4-0 sobre el AE Larisa en la Copa de Grecia. Así, el canterano del Guadalajara abre su cuenta goleadora en un país que en términos generales le ha sentado bien a otros futbolistas mexicanos. Esa lista la encabeza Nery Castillo, quien debutó profesionalmente con tan solo 16 años en el Olympiacos, club con el que marcó 47 goles y puso 15 asistencias, conquistando 6 campeonatos de liga y 2 de copa en 7 años. Además, en una segunda breve etapa en Grecia con el Aris Salónica, Nery anotó 9 goles más en 32 juegos. Orbelín Pineda también tuvo éxito en un club griego. A pesar de no ser delantero, el mediocampista mexicano marcó un total de 20 goles y 14 asistencias en 4 temporadas, conquistando 2 títulos de liga y 1 de copa con el AEK de Atenas. Por su parte, Alan Pulido marcó un gol en su fugaz paso con el Levadiakos y anotó otros 6 en el Olympiacos, con quienes conquistó el título de liga en 2016. Otro con paso discreto fue el mediocampista Pedro Arce, quien marcó un total de 8 goles en 8 temporadas, la mayoría de ellos con el Anagenitz y Yanitza de la segunda división, y solo un par con el Panionos de Atenas en el máximo circuito, sin obtener ningún título, además de sufrir un descenso. Otros mexicanos que no tuvieron éxito en su breve paso por el fútbol de Grecia fueron Rodolfo Pizarro con el AEK de Atenas, Jorge Sánchez con el PAOK Salónica y Antonio de Nigris con el AE Larisa, en donde solo pudo jugar 8 partidos antes de su trágico fallecimiento. Ahora, las expectativas y los reflectores se posarán sobre Armando González, quien intentará alcanzar el éxito obtenido por jugadores como Nery Castillo y Orbelín Pineda, intentando consolidarse en el fútbol de Grecia con el objetivo de dar un paso más grande en el futuro hacia un club de mayor jerarquía.
4: Es un club muy grande, muy histórico, y que sé lo que puedo lograr hacer aquí y lo que quiero lograr hacer aquí, entonces estoy muy contento de estar aquí. Lo que pueden esperar de mí es mi máximo esfuerzo todos los días. No va a haber un día en el que no muera por esta camiseta y en el que no trate de mejorar para ser el mejor jugador que puedo ser.
3: Para Fórmula Deportes, Ángel Ricalde.
0: Bueno, pues hace gol Armando González, la hormiga. Que una buena cantidad de mexicanos han jugado en Grecia, ¿eh? Una buena cantidad. Por cierto, estaba viendo a Nery Castillo. Nery Castillo en Grecia la rompió, pero un auténtico crack en Grecia. Y luego, cuando vino a jugar a México, ya no le agarró tan bien la onda. Ojalá le vaya muy bien a la hormiga. Ah, por cierto, ¿sabes a qué se dedica Neri Castillo? Tiene una compañía pesquera ahora.
1: Sí. En Grecia. Sí, sí, sí. Exactamente. Y estuvo, vamos, él debuta en el profesionalismo en el Olympiacos en 2000 y está con ellos desde el 2007. Y vamos, ahí es donde surge realmente a la fama y luego pues sí estuvo brincando de un lado para otro, ¿no?
2: Sí, problemas de carácter, muchos problemas de carácter, pero tenía mucha calidad.
0: Pintaba para ser crack, ¿eh?
2: Sí, bueno, era crack, ¿no? Pero lo que pasa es que mentalmente se fue y ya no lo vimos más, ¿no?
0: Era de esos cracks que fue crack un rato.
2: Sí. Sí. Oye, un ranking de ligas que se publica no pone a la liga griega en los primeros 25 lugares de ligas en el mundo, ¿no? Y en esa lista de 25 está, ya lo habíamos hablado, la Championship de Inglaterra, que es el décimo lugar. Está la segunda división de España, que es el lugar número 24. Hay un sinfín de ligas. No quiere decir que el Olympiacos es un muy buen equipo, pero en general la liga griega es una liga muy flojita.
0: Mira, ahí está justamente el gol, la asistencia de la... Este es el gol en donde tiene asistencia la hormiga. A la gente que nos sigue en la radio, puso un servicio ahí la hormiga para un remate y luego llega su anotación rematando dentro del área, una salida defectuosa del arquero, pero la aprovecha perfectamente. Va a tener mucha confianza, qué bueno.
2: Torneo de Copa, ¿eh?
0: Sí, torneo de Copa. Ahora, te digo una cosa, ¿quién hizo esa lista, eh?
2: Pues, me imagino que especialista, ¿no, Raúl?
1: Ahora, es mundial esta lista.
2: Es mundial, sí.
1: Y aparece la Liga Mexicana.
2: Sí, la Liga MX está en el lugar 23. O sea, está la Liga de España, la Liga de Italia, la Liga de Francia, la de Brasil, está la Argentina, está la de Bélgica, está la de Portugal, ¿no?
0: Con todo respeto para quien la hizo, yo no estoy de acuerdo. O sea, por ejemplo, la Liga Argentina en este momento no es mejor que la mexicana.
2: No, no.
0: Pero ni remotamente.
2: Pero sí que la griega.
0: Pues es que no he visto los griegos. Cuando he ido a Grecia una vez y no fui al fútbol. Fui a conocer el Estadio Olímpico.
1: El Panathinaikos.
0: Pero bueno, ojalá le vaya muy bien. Muy bien. No juega a torneos internacionales, ¿eh?
2: No. ¿No juega Europa League?
0: Creo que no.
2: ¿No?
0: No, el que sí juega es Santi Jiménez, que va a jugar Champions. En fin, ojalá le vaya muy bien a Armando González, este hombre que hay que reconocerle que dijo, me voy. Ahora, Europa sí juega, ya no lo confirmó el pintor. Europa League sí juega. Les digo una cosa, va cobrando un porcentaje bastante menor de lo que ganaría en Chivas, ¿eh?
1: Pues sí, pero evidentemente se ve su sueño de llegar a fútbol de Europa. La Liga Griega es una de esas que se convierten en trampolín, esperando tener una buena actuación, que le pongan los ojos y que llegue a una de las grandes ligas.
2: Oye, platicábamos ayer la transferencia de Sebastián Cáceres al Celta de Vigo. ¿Saben quién es el director deportivo del Celta de Vigo?
0: Sí, Marco Garcés.
2: Marco Garcés. Sí. Marco Garcés, que vamos, lo conoce de maravilla, lo estuvo siguiendo. Lo quería contratar para Pachuca en algún momento,
0: claro,
2: me enteré.
0: Exactamente.
2: Y ahora se lo lleva al Celta de Vigo, ¿no?
0: Cuando vino Sebastián Cáceres a México, bueno, antes de venir, Pachuca hizo el intento de contratarlo. Y Sebastián Cáceres escogió el América. Pero desde ahí lo siguió Marco Garcés. Marco Garcés lleva un rato como director deportivo del Celta de Vigo, y ha hecho un trabajo espléndido.
2: Lo metió a la Europa League también, sí, ¿eh?
0: Espléndido. Regresamos.
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1: Iniciamos en España y es que medios locales informan que Real Madrid estaría pensando en darle salida a su canterano Raúl Asensio. Esto después de que se diera a conocer la condena penal en contra del jugador merengue tras manejar en estado de ebriedad, situación por la que el cuadro merengue no cuenta con el español para el primer equipo y en este mismo mercado buscarán acomodarlo en otro. Volamos a Portugal porque el mexicano Patricio Salas fue presentado con el Famalicão de la Primera División Lusa, club al que el delantero llega en calidad de cedido proveniente de América. Salas llega al club portugués con el objetivo de mantener la categoría ya que su historia reciente está marcada por constantes ascensos y descensos. Volamos a Inglaterra ya que el Manchester City presentó de manera oficial al senegalés Illiman Ndiaye, quien llega proveniente del Everton a cambio de 75 millones de euros. El fichaje del extremo africano cierra un mercado muy prominente para los citizens, donde se une a las llegadas de Enzo Fernández, Ayoub Wadi, Elliot Anderson y Alan. Cerramos en Francia porque el diario Le Parisien dio a conocer que Kylian Mbappé habría estado bajo el radar de una peligrosa banda de secuestradores, donde el principal sospechoso y líder de la banda delictiva fue detenido en Francia y tenía en su lista de posibles víctimas a 26 personas, entre las cuales figuraba el nombre de Kylian Mbappé. Esta fue una vuelta por el fútbol internacional. Regresamos al estudio.
2: ¿Se acuerdan de algún futbolista secuestrado?
3: Pues bueno, el primero que me viene a la mente no futbolista, pero sí Romano.
2: Rubén Omar Romano. ¿No se acuerdan de Kini?
4: Sí, cómo sí. No.
2: ¿Kini?
3: Ay, se me fue el nombre. Di Stéfano también.
2: Di Stéfano, ¿no? También.
3: Sí.
2: Y Alfredo Di Stéfano también.
4: Oye, pero qué nota esa, ¿no? Pero digo, si alguien se anima a hacerlo, el problema en el que te metes, ¿no? Te persigue el mundo entero, ¿no?
2: Sí.
4: Pero. O sea, voltean los ojos del mundo hacia quien lo haga, ¿no?
2: Sí, no, lo que sí es que ya no va a andar solito, eso sí. Eso sí. Vámonos a Houston, Texas. Ahí está Francisco Villalobos y Paco Montes. Hoy juega la Fiera contra el equipo de los Diablos Rojos de Toluca. ¿Cómo están, compañeros? Gusto saludarlos.
5: Querido Raúl, ¿cómo estás? Saludos, buenas tardes y hola, bienvenida a esta bella y calurosa ciudad. A mi hermano y amigo de 10 años, el señor Tocayo Paco Montes. ¿Cómo estás, compañero?
6: Fran, qué placer estar con ustedes. Raúl, qué placer saludarles desde Houston, donde en un rato más el Club León estará enfrentándose a los Diablos Rojos de Toluca en esta semifinal de la Leagues Cup, en una cancha espectacular y en donde, bueno, pues el boletaje ha estado en buena venta desde $49 a $350. Y bueno, pues la verdad es que el dólar sigue pesando en este torneo, Fran.
5: No, pero por lo menos de que Frank, ¿verdad? Porque sí, Frank es, si no te lo permito. Frank sí todavía. Larga historia. Pero bueno, sí, como bien mencionas, o sea, estamos hablando aquí de un estadio que nunca se llena. Jamás se llena cuando juega el equipo local, aquí los de Houston Dynamo de Héctor Herrera y compañía, presente por el calor y muchas cuestiones. Un equipo que no ha ganado en 20 años, pero hoy no está jugando el Houston Dynamo, bendito sea Dios. Está jugando el León contra el Toluca. Ayer entrenaron. Turco Mohamed se siente confiado, con un equipo sólido, un equipo sin lesiones, y todo listo para ganarse el boleto. El gran misterio que tú debes de saber, ¿dónde se va a jugar la final, Paco?
6: Bueno, lo que sabemos hasta este momento es que hay dos alternativas, es Carson, California, o es aquí en Houston, Texas, pero por la información que tenemos es que podría ser, si gana América, el otro partido, la otra llave, sería en Los Ángeles, sería en Carson. Si gana Monterrey, sería aquí en Houston. O sea, esa llave prácticamente definiría en dónde se estaría jugando la gran final de la Leagues Cup.
5: Y el detalle es, querido Raúl y Enrique y compañeros allá en la mesa, es de que si no es aquí, no puede ser en el Reliant, porque Enrique Burak, lo dirá, que se prepara la, el inicio de la temporada de los Houston Texans el sábado en 8,

0: Y bueno, estamos hablando de una situación en que el único estadio que puede ser más grande que ese, que le caben 22 mil espectadores, es el del Estadio Universitario de la Universidad de Rice, donde se jugó un supertazón por ahí de la década de los 70, pero no sé si esté listo para un partido que sería este fin de semana, ¿no?
1: Sí, será el domingo la gran final y bueno, pues habrá que esperar. Hoy la llave primera es la del Club León contra Toluca, posteriormente en California, las Águilas del América ante los Rayados de Monterrey, Raúl.
2: Horario, Francisco, del partido.
1: A las 8 horas locales estará empezando el partido aquí en Houston, que allá son las 19 horas, y posteriormente a las 9:30 de allá de la Ciudad de México, América contra Rayados de Monterrey.
3: Francisco, ¿cómo están? Qué gusto saludarlos, muy buenas tardes. Oye, una pregunta, hoy juegan los Astros de Houston, ahí en Houston, ¿a cuánto está el estadio de los Astros del estadio del Dynamo?
0: De los superpoderosos Houston Astros, compañero. ¿Qué tal, Raúl Arroyo? ¿Cómo estás? Está a instantes, literalmente a golpe de agua, ¿cómo se llama? Salto de agua, ¿no? A salto de agua. Está, comparten un estacionamiento, es más, tanto el Dynamo con el estadio Daikin. Y precisamente ese partido, el tercero de cuatro entre los Medias Blancas de Chicago contra los superpoderosos Astros de Houston, se está jugando en estos instantes, empieza a las 19 horas también.
2: Perfecto, un abrazo. Que vean un buen partido de fútbol. Muchísimas
1: Buenas
2: gracias.
1: Buenas tardes, Raúl, compañeros.
2: Aquí no se puede, o sea, no harían dos partidos de uno de béisbol y uno de fútbol, soccer, ni de broma, ¿no? La alcaldía te diría, no se puede, es mucho problema, ¿no? Pero allá es diferente.
3: Digo, yo no sé qué entrada vaya a haber en el partido de Toluca contra León.
2: Pues calcúlale unos 20.
3: Pero, vamos, de que va a ser una locura llegar a los estadios, va a ser una locura, ¿no? Pues sí. Los Astros, ¿qué te gusta, Enrique? ¿Que vayan unos 20, más o menos?
4: Estoy buscando justamente el partido de ayer que jugaron en contra de los Medias Blancas. Y fueron 26,838.
2: Calcúlale otros 18, por ahí son 40,000.
3: Sí, no
2: es... La diferencia son los freeways, ¿no?
3: Sí, aquí, pero llegas...
2: Aquí lo dejas el coche en la banqueta y...
3: Pero llegas al centro, ¿no?
4: Sí, finalmente llegas a ese lugar, ¿no? Pero bueno, son muy organizados. Finalmente.
2: Vámonos ahora a Los Ángeles, ya estuvimos en Houston. Humberto, ¿cómo estás? Gusto saludarte.
5: ¿Qué tal, Raúl, Enrique, Roledardo? Efectivamente, estamos aquí en Carson, California. A mis espaldas el Dignity Health Sport Park, casa del Galaxy, donde se jugará la otra semifinal entre Monterrey y el América. Y sí, aquí va a ser la final. Y es que también hay que mencionar que Antonio Mohamed con Toluca, si es que gana, él se siente muy bien en esta ciudad angelina. Pero en conferencia de prensa platicamos con ambos técnicos del América, como el de Monterrey, a Matías Almeida, y por supuesto con Guillermo Almada, y precisamente hablan de este partido de semifinal. Aquí los escuchamos.
6: Bueno, el equipo llega bien, llega con mucha confianza, sabiendo que tenemos un examen importante el día de mañana, con un rival de mucha jerarquía, que nos va a exigir al máximo si queremos obtener la clasificación. Y lo vamos a tener que demostrar mañana en la cancha. Así que en definitiva, en un buen momento y confiado en lo que podamos hacer y sobre todo en los futbolistas que los veo diariamente con optimismo y con naturaleza en este tipo de partidos.
7: ¿Cómo lo preparamos? Con muchísimas ganas, con mucha ilusión, con felicidad de poder ser parte de estos cuatro equipos mexicanos que llegaron a las últimas instancias. Juega el pase a una final y bueno, lo tomamos con esa seriedad, pero sobre todo con alegría. Uno de los primeros, lo dije la otra vez, de las primeras reuniones que tuve, me indicaron varios objetivos. El primer objetivo era poner al equipo en Concachampions nuevamente. Entonces hay un paso dado importante, pero que no nos quedamos con eso, que queremos otra cosa, queremos llegar a lo más alto.
5: Pues ahí están las palabras de los técnicos de ambos equipos, tanto de América como Monterrey. Raúl, es muy temprano todavía, 4:20, faltan 4 horas para que dé inicio este partido a las 8:30 hora local, y bueno, se espera una gran asistencia por parte, por supuesto, del América y también, hay que decirlo, de Monterrey, que también tiene bastantes seguidores aquí en el sur de California, Raúl.
2: Oye, Humberto, ¿clima?
5: El clima está perfecto, Raúl, no como la semana pasada que estaba bastante alto, estamos a unos 20, 25 grados centígrados, unos 80 por ahí Fahrenheit, así es que el clima, un poco de viento, pero a esta hora la verdad que se va a poder jugar bien al fútbol aquí en California.
2: Perfecto, Humberto, muchísimas gracias.
5: Igualmente, Saúl, saludos.
2: Sí, con todo respeto, voy a decir esto, con todo respeto, qué bueno que la América no juega al mismo ritmo que habla Almada.
4: Sería aburrido y lento.
2: Hombre, qué buen técnico ese. Ahora.
4: Eso sí, y la cantidad de jóvenes que también están jugando con el América.
3: Va a ser un buen partido, ¿eh? Va a ser un buen partido.
2: Yo lo veo parejo.
3: Sí, está muy parejo. Monterrey tiene muy buenos jugadores. Lo que sí es que los buenos jugadores de Monterrey se van a tener que sacrificar un poco porque América es un equipo sumamente dinámico, este equipo de Almada.
2: Sí. Ahora, el hasta el momento, América no ha enfrentado un equipo del nivel de Monterrey, ¿eh?
3: No, de acuerdo. Entonces, al Atlante.
2: Sí, porque el Atlante... No, y ese es superior, ¿no?
3: Oye, pero el Atlante ha jugado muy bien,
2: sí.
3: ¿Verdad?
2: Es una buena prueba para América y para Monterrey,
3: sí,
2: ¿eh?
3: Sí, sí.
2: Porque Monterrey tiene muy buen plantel, pero da una de cal y una de arena hasta el momento, ¿no? En fin, regresamos. ¡No se vaya!
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1: En el tenis, la mexicana Renata Zarazúa entra de manera directa al cuadro principal del Masters 1000 de Beijing del 30 de septiembre al 11 de octubre, luego de que la filipina Alexandra Ayala confirmó su baja del certamen para competir en los Juegos Asiáticos. La mexicana estará participando por primera vez en su carrera en el China Open. En el golf, el tamaulipeco Abraham Anser compartió en sus redes sociales su estado de salud luego de ser intervenido quirúrgicamente por una lesión crónica en la espalda, con la que llevaba lidiando más de 10 años y que le había empeorado en los últimos meses. Con la intervención, el tamaulipeco da por concluida su temporada 2026. En el taekwondo, la delegación mexicana, conformada por los olímpicos Daniela Souza y Carlos Sansores, así como la subcampeona centroamericana Leslie Soltero y el medallista mundial David Valdés, arribaron a Corea del Sur para participar en el Grand Prix de Muju del 5 al 7 de septiembre, donde se otorgarán puntos del ranking mundial para el ciclo olímpico rumbo a Los Ángeles 2028. Y en el automovilismo de la Fórmula 1, el piloto francés Isaac Hadjar se mantiene de baja por una fractura en la muñeca, por lo que la escudería Red Bull confirmó su alineación para el Gran Premio de Monza, donde el neozelandés Liam Lawson vuelve a ser compañero de Max Verstappen y el japonés Yuki Tsunoda será coequipero de Arvid Lindland. Hadjar se lesionó en la pausa de verano practicando boxeo y se contempla que tampoco esté para la siguiente fecha en Madrid.
2: Señor Burak.
3: Bueno, Raúl, varias cosas que platicar. Vamos a iniciar con Isaac del Toro, que se ha confirmado por parte de la Unión Ciclista Internacional que viene el Mundial de Ciclismo de Ruta y también por conducto de la Federación Mexicana de Ciclismo, que dirige Bernardo de la Garza. Estará Isaac del Toro representando a México. Este evento va a ser en Montreal. Dentro de todas las actividades que se van a presentar, Isaac del Toro va a participar en la prueba contrarreloj. Esto va a ser el 20 de septiembre. En el mundial pasado, que fue en 2025, contrarreloj finalizó en el quinto lugar. Y la prueba de ruta va a ser una semana después, el día 27. Y hace un par de años, no es cierto, hace un año, en el mundial de ruta del 2025 terminó en el séptimo lugar. También, por cierto, su pareja Romina Hinojosa estará representando al equipo de México. Así que, bueno, pues habrá que seguir a Isaac del Toro en el mundial de ciclismo de ruta. Fútbol americano. La campaña inicia el próximo miércoles.
4: Ya. Una semana.
3: Una semana. Exacto, exacto. Que se oiga al público. Y los Raiders, vamos, esto ya se sabía que iba a ocurrir, pero no lo han hecho oficial. Y Kirk Cousins, este mariscal de campo que ha tenido pues varios equipos, más recientemente los Halcones de Atlanta, con eso un par de años, va a ser el quarterback titular en el arranque de campaña de los Raiders. La designación fue por parte de su entrenador Clint Kubiak, que era el coordinador ofensivo de Seattle, campeón la temporada anterior de la NFL. Y además tiene una relación de haber trabajado juntos Cousins y Kubiak con el equipo de los Vikingos de Minnesota. Fernando Mendoza es el número dos, esto es indiscutible. Pero va a ser el primer mariscal de campo seleccionado número uno en el draft y que no inicia en la semana uno desde Baker Mayfield, que en el 2018 comió banca los primeros tres partidos, abrió hasta la semana cuatro. Tyrod Taylor era el titular con el equipo de los Browns en aquella época. Cousins va a ser para... y es que los problemas de los Raiders son enormes, particularmente malos resultados que vienen acompañados también de movimientos de personal. Cousins va a ser el octavo mariscal de campo titular que tienen los Raiders desde que se fue Derek Carr al final de la campaña del 2022. O sea, desde el 2023 a la fecha han iniciado partidos por los Raiders Aidan O'Connell, Jimmy Garoppolo, Brian Hoyer, Gardner Minshew, Desmond Ridder, Geno Smith y también Kenny Pickett. Y por además, pues resulta que en los últimos cuatro años los Raiders han tenido cuatro combinaciones diferentes de mariscal de campo entrenador. Aidan O'Connell y Josh McDaniels, después Gardner Minshew junto con Antonio Pierce, Geno Smith y también Pete Carroll el año pasado, y ahora Kubiak y Cousins. Así pues es muy complicado.
4: Es muy complicado, sí.
3: Así es. Bueno, los 49 hoy viajan con destino a Australia. El jueves de la semana próxima estarán enfrentando a los Carneros de Los Ángeles. De hecho, jueves en América, pero va a ser viernes en Melbourne. De hecho, el partido de la cual va a iniciar a las 10:30 de la mañana.
4: Qué complicado para los jugadores, ¿eh?
3: Pues sí, sí, sí, sí. No sé cómo vayan a manejar su reloj biológico, pero pues sí, van a tener que pues levantarse muy temprano ese día. George Kittle y también Nick Bosa en el viaje con el equipo de 49ers a Australia. Sobre el caso de Kittle, él se rompió el tendón de Aquiles en un juego de postemporada el 11 de enero en contra de las Águilas de Filadelfia. Se menciona que a este edad entrenando muy bien, que podría jugar ese partido. En el caso de Bosa, él sufrió la ruptura del ligamento cruzado anterior, una de sus rodillas, en septiembre. Entrenó muy poco en esta pretemporada. Por cierto, es la tercera vez que sufre la ruptura de un ligamento cruzado anterior, la segunda en la rodilla derecha, pero él probablemente no juegue. Así que bueno, estamos ya muy, muy cerca del arranque de la campaña de la liga de la NFL, que va a ser con el partido de Seattle en contra de Nueva Inglaterra.
4: Oye, ¿le podrán competir los 49 a los carneros y a los halcones marinos en la división?
3: Yo creo que sí. Ahora, depende de que no vayan a tener tantas lesiones como ha sucedido. Sí tiene algunas bajas en el departamento de receptores, pero me parece que es un equipo sumamente competitivo. Kyle Shanahan es un muy buen entrenador de jefe. Pero el problema es que han tenido una plaga de lesiones en los últimos años, los 49. Que, por cierto, sí son para muchos muy favoritos los carneros para ganar el título en Super Bowl. Pero Seattle, que estaría buscando el bicampeonato, como que nadie los pela. A ver qué es lo que pasa ya cuando estén jugando. Liga Mexicana de Béisbol, el día de ayer, los Toros de Tijuana le ganaron 15-7 a los Sultanes en Monterrey. Con esto toma ventaja la serie, ganar 4-3. Hernán Pérez conectó home run prácticamente iniciando el partido con la casa llena. Produjo 7 de las 15 carreras de los Toros de Tijuana. Hoy es el partido número 5, que podría ser el último, y que se va a desarrollar en Monterrey 7:30 de la noche. Y por otra parte, en el sur, Tabasco y Puebla ayer no pudieron jugar debido a la lluvia. La serie está empatada, una victoria por bando, así que hoy será el juego número 3. El béisbol de Grandes Ligas está en una posición difícil, porque el 1 de diciembre concluye el contrato colectivo de trabajo con los peloteros. Y los dueños de equipos quieren colocar un tope salarial. O sea, sí existe uno, pero pues es ya mentiritas, porque te puedes pasar. Algo que no ocurre en los otros grandes deportes en Estados Unidos. Te pasas y ese diferencial pagas un impuesto de lujo. Ahora, hay equipos como los Dodgers que lo que pagaron el año pasado del impuesto de lujo es más de lo que pagan 16 equipos en nómina de Grandes Ligas. Pero bueno, entonces los dueños quieren poner tope salarial.
4: Es ¿todos, Enrique?
3: Ese es el béisbol de Grandes Ligas.
4: Pero todos los dueños estarán de acuerdo, porque hay unos que viven de meterle lana a su equipo, ¿no?
3: Pues sí, pero por otra parte, pues también quisieran pagar menos. Uh-huh. Aunque también si hay una espiral inflacionaria en el béisbol y en el deporte, es culpa de los dueños. Claro. Pero bueno, ellos ya quieren poner un tope salarial. Y han ido pateando el balón durante años y años y años y años. Ahora lo que le ofrecen a los peloteros es, ok, vamos a poner un tope salarial, pero también vamos a poner un piso, o sea, lo menos que vamos a poder pagar. Entonces, es una de las propuestas que la gran mayoría de los peloteros dicen, no queremos tope salarial. ¿Qué es lo que podrían ofrecer también los dueños? Bueno, bajar la agencia libre, que es de 6 años en este momento, que la bajen a 5 años. También podría ser que lo que se recibe de dinero, no de contratos nacionales de televisión, sino locales. Bueno, quizás repartir eso también, porque finalmente, pues no reciben lo mismo los Yankees o los Dodgers que los cerveceros de Milwaukee. Entonces, bueno, repartir ese dinero, hacer una bolsa. Y también mejorar las pensiones de los peloteros, que de cualquier forma, estaba viendo lo de las pensiones. O sea, para recibir el máximo, o sea, tú puedes recibir tu pensión a partir de que tienes 45 años. Pero si la dejas crecer, pues recibes el máximo. Y eso es cuando cumples 62 años. Si un pelotero participó 43 días, es decir, un cuarto de una temporada, recibe anualmente $7,250. Si un pelotero jugó un año de Grandes Ligas, recibe $29,000 al año. Si un pelotero estuvo 5 años de servicio, recibe al año $145,000. Y si un pelotero juega 10 años en Grandes Ligas, recibe $290,000 de pensión anual. Y algo que también es muy importante es que si tienen por lo menos 4 años de servicio, entonces tienen protección médica de por vida. O sea, son muy buenas prestaciones las que tienen en Grandes Ligas.
0: Excelentes.
3: Sí, sí, sí. Entonces, bueno, pues a lo mejor la podían endulzar un poquito más los dueños de los equipos. Alexander Zverev, el día de ayer, ¿cómo sufrió para ganar su partido en contra de Lorenzo Sonego, tenista italiano? Gana el primer set Zverev 6-4, pero después el italiano gana el segundo y el tercero. Y entonces Zverev tenía que venir de regreso. Finalmente se lleva la victoria, se sufrió un susto el número uno en la siembra de este torneo. Y hoy, por cierto, juega al ratito Carlos Alcaraz en contra del portugués Jaime Faria. Y en este momento Arina Sabalenka, que es la primera en la siembra, está jugando su partido frente a Polina Yachenko, que por cierto le ganó en la primera ronda a Renata Sarasúa.
0: 6-1 va, terminó el primer set.
4: Sí, por eso iba a decir que parece que Carlos Alcaraz va a jugar muy al ratito, ¿eh?
3: Sí.
4: Porque el de Sabalenka se va a acabar rápido.
3: Sí, muy, muy rápido, muy rápido. Entonces, bueno, pues así, así las cosas, Raúl.
4: Oye, de los dueños de los equipos y de la asociación de peloteros, me imagino que van a representantes o abogados, no van jugadores y dueños, ¿no?
3: Sí, son representantes. De hecho, Tony Clark, que fue durante mucho tiempo pelotero de Detroit, él era el que estaba al frente de la asociación de jugadores, hubo ahí un asunto medio raro, investigación, lo quitaron, y entonces tienen otro representante. Y durante muchos años tuvieron a Marvin Miller y tuvieron a Donald Fear, que eran buenos para la negociación y eran duros. Entonces vamos a ver qué es lo que pasa ahora. Ojalá no se ponga en peligro la próxima temporada porque el béisbol está viviendo un buen momento.
0: No se vaya, regresamos.
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8: La estatal Petróleos de Venezuela firmó hoy en el Palacio de Miraflores, sede del Ejecutivo en Caracas, una alianza estratégica con la empresa estadounidense General Electric Vernova con el fin de recuperar la infraestructura eléctrica de la industria petrolera de Venezuela. Luego de una semana de la riada en Nepal, la esperanza de encontrar personas con vida disminuye. Hasta el momento, cerca de 4.500 se encuentran desaparecidos y 1.114 fueron localizados sin vida, según datos de autoridades nepalíes. La concentración de miles de personas en España para apoyar a la ciudad autónoma de Ceuta y reclamar la dimisión del presidente del gobierno, Pedro Sánchez, concluyó con un enfrentamiento entre los manifestantes y la policía. Informó Diana Cruz. 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
10: Ayer hablábamos de los mercados en Europa, que se cerraron ya algunos, otros faltan, como es el caso de Portugal, de Países Bajos, ¿de qué otro? Grecia, me parece.
11: Países todavía. Bajos cerraba hoy.
10: ¿Hoy cerraba?
11: Sí.
10: Pero bueno.
11: ¿Rusia?
10: No, Rusia se cierran cuando quieren, o sea, ahí no hay problema, pues. Porque Rusia hay que recordar que no tiene actividad en los torneos europeos, sí. ¿Sí? Está castigado. Pero encontré unos datos buenísimos, buenísimos. Sí, el top 10 de transferencias en esta temporada. El número uno, yo creo que...
11: Enzo Fernández.
10: Enzo Fernández, ¿no? De el Chelsea al Manchester City.
11: Y Barcola también estuvo por ahí, ¿no?
10: No, está más cerca de Morgan Rogers, del Aston Villa al Chelsea. Pero lo que me llama poderosamente Barcola nada más fue 125 millones de euros. No fue tanto.
11: ¿Del Paris Saint-Germain?
10: Sí, pero ¿saben cuántos futbolistas
11: al Liverpool
10: hay en el top 10 de transferencia con más alto dinero en la Liga Premier, de la Liga Premier?
11: No, deben ser 8, ¿no?
10: 7, 9.
11: 8. El otro es el del Diomandé, del Real
10: nada
11: Madrid.
10: Nada más Diomandé.
11: Sí.
10: Nada más Diomandé del Real Madrid. Fuera de ahí, son 9 de la Liga Premier y este que va al Real Madrid, pues es impresionante lo que pagan en la Liga Premier. Pero les digo una cosa, con lo que pagan y con lo que gastan, siguen siendo un negocio, ¿eh?
12: Ah, claro, por supuesto. Y lo que pasa es que tiene que ver también con los derechos de televisión. Exacto. Y con lo que obtienen muchos de los equipos en sus torneos europeos.
11: Sin duda. Oye, un par de noticias del fútbol femenil. Rebeca Bernal, una mítica, mítica jugadora de Rayadas de Monterrey, capitana mucho tiempo, capitana de la selección mexicana, se había ido a jugar en 2025 al Washington Spirit, allá en la Liga de Estados Unidos, y se va a jugar al Manchester United de Inglaterra. Muy buena noticia para Rebeca Bernal, muy buena noticia para el fútbol femenil mexicano. Mucha suerte a Rebeca Bernal, que llega pues, a una gran, gran institución. Y hablando del fútbol femenil, el sábado arranca el Mundial Femenil Sub-20. Estaremos aquí comentando, por supuesto, con mucha atención, la participación de la selección mexicana, que juega el sábado, el próximo sábado a las 10 de la mañana, la participación de la selección mexicana contra la selección de Benín. ¿Dónde está Benín? Es un buen momento para averiguarlo.
10: Es para eso sirven estos torneos. Exactamente.
11: Pero el sábado arranca la selección mexicana.
10: Oye, a ver, ahí te va. Lo que hablamos de la Liga Premier, ¿no? El boleto promedio en la Liga Premier para ir a un partido de fútbol es de 31 libras. 31 libras, o sea, con la televisión y con lo que pagan en los estadios, pues es un dineral lo que se gastan, y por eso pueden dar estos sueldos y estas compras, que es impresionante.
12: Por cierto, Benín es un país de habla francesa del oeste de África.
10: Ah, mira.
12: Para llevarnos el dato completo.
10: Fíjate que no lo hubiera adivinado nunca. Nunca. Qué bueno, porque ya me lo dices y ya me voy muy tranquilo.
12: Sí, yo sé, ya vas a dormir bien.
10: Chécate, se puede ir uno de vacaciones.
12: A ver, deja checar vuelos a mí.
10: Ya está con nosotros Shanique Aspe. ¿Cómo estás, Shanique?
13: Muy bien, ¿cómo están? Oigan, yo muy contenta. La vez pasada dije que era portadora de buenas noticias.
10: Sí.
13: Ya no pude chismear ahorita porque vi que están muy ocupados, concentrados, pero... a ver, yo me voy a poner un poco romántica. Te quiero preguntar, ¿cuántos años le has dedicado tu vida al deporte, al fútbol, al...
10: ¿Entre periodismo? ¿Deporte y comunicación?
13: Ambos.
10: Hoy tengo que sacar cuentas. ¿Qué será? ¿Desde los 16 años por ahí?
13: O sea, una vida entera.
10: Toda la vida.
13: Y esa vida, yo creo que a veces nosotros hacemos lo que nos gusta, pero nunca imaginamos que va a dar un fruto. Uh-huh. Y le platicamos hace un tiempo de don Víctor, lo mucho que te quiere, que te aprecia, que te admira.
10: Sí.
13: Coincidieron en el colegio. Y bueno, hoy vengo para decir que el doctor Simi acaba de hacer de manera formal el nacimiento de una beca, que es la Simi Beca Raúl Orbañanos.
10: Ándale, mira.
13: Oye, hasta yo voy a aplaudir porque...
12: Sí, bravo.
10: No, muchísimas gracias, Víctor, qué detallazo, qué bárbaro.
13: Y es, pues, de cara a las Olimpiadas. Está padrísimo porque son 40 becas, son 40 sueños, 40 oportunidades de que México pueda hacer historia. Y se les va a dar 5,000 pesos mensuales a estos atletas que tengan oportunidades para que puedan echarle ganas, prepararse, entrenar, y que pues ahora sí que compitan con todo para estas Olimpiadas de Los Ángeles,
10: sí.
13: 2028. ¿Cómo ven?
10: Muy bien, hombre, qué orgullo, y gracias otra vez, Víctor, y pues sí, ayudar a la gente. ¿Sabes quién nos va a ayudar muchísimo? El señor Burak.
13: A ver, cuéntenme.
10: Porque el señor Burak es parte
13: del comité.
12: Sí, sobre todo el encontrar a todos aquellos deportistas que necesiten ese estímulo, esa ayuda, porque muchas veces dejan de entrenar pues porque tienen que trabajar para hacerse de recursos. Y también marca una gran diferencia, particularmente para los deportistas paralímpicos, que bueno, también van a estar en Los Ángeles 28. Así que pues es una gran noticia y
13: ahorita,
12: pues habrá que destinarlo.
13: Perdón que interrumpa, pero justo que mencionas el tema de los Juegos Paralímpicos, van a ser 20 becas.
10: Sí.
13: Para los Juegos Paralímpicos, y de esa manera, pues el chiste es, claro, poner los ojos en todos esos atletas que están poniendo el corazón. Y ya que estoy aquí, ahora yo voy a cambiar a periodista.
10: A ver,
13: y los
10: venga.
13: Quiero entrevistar. ¿Qué se va a necesitar para que los atletas que quizá nos están escuchando digan, cómo puedo ser yo uno de esos candidatos para tener estos 5,000 pesos mensuales, ya que ustedes van a ser parte de este comité? ¿Cómo se va a evaluar?
12: Pues mira, yo creo que ante todo hay que ver la condición de cada uno de ellos, porque puedes pensar a lo mejor un deportista que ya puede estar encumbrado. Y a lo mejor esa cantidad, digo, no estorba 5,000 pesos, al contrario, ayuda mucho. Pero sí hay gente que lo necesita más, porque algunos de los que ya están encumbrados, pues también tienen patrocinios. Uh-huh. Entonces, yo creo que tiene que ser para todos aquellos que están creciendo, o también en actividades que no tienen tanto reflector y que no reciben dinero.
13: ¿Como cuáles, por ejemplo?
10: No, hay muchos.
12: Principalmente yo pienso en los paralímpicos.
10: Paralímpicos, okay. También en los jóvenes que vienen en atletismo y enclavados y todo esto, hay muchísimos chavos. Hace rato platicábamos con Enrique porque hay gente joven, triunfadora allá, justamente hablábamos de esto, y uno de los casos es Isaac del Toro, ¿no? Uh-huh. Que es una figura ya, es muy joven, pero ya es una figura. Entonces, es justo lo que decía Enrique, ¿no? A Isaac del Toro, 5,000 pesos más, 5,000 pesos menos, pues no le van a ayudar. Hay que buscar a los que realmente podemos ayudar, ¿no?
13: Sí.
10: Y que pueden sobresalir, sobre todo porque es un estímulo para motivarlos, para que sigan creciendo.
13: Y lo importante, que como dicen, o sea, al final como es un estímulo, hay que estar haciendo esta evaluación, ¿no? Constantemente para ver que sí le sigan echando ganas y que este dinero, esta mensualidad, realmente sea... pues esa oportunidad de crecimiento para las Olimpiadas que ya, o sea, 2028, ¿no?
12: Es que eso es algo muy importante, o sea, ya están en este momento en una fase crítica de su preparación. Uh-huh. O sea, faltan solamente 2 años para los Juegos Olímpicos y en medio de ellos vienen los Juegos Panamericanos, en el próximo, entonces sí, sí les va a caer muy, muy bien.
13: Ay, pues qué padre. Pues yo vengo justamente a compartir esta gran noticia. Es un honor ser parte de la familia del doctor Simi y tener este espacio porque aquí voy a estar los lunes y los miércoles compartiendo lo mejor del doctor Simi.
10: Perfecto. Y seguiremos trabajando con Enrique para buscar jóvenes que se pueda ayudarlos, ¿no? Que es el objetivo principal.
13: Y aquí también lo estaremos compartiendo. Entonces, pues ya todo listo para estas Olimpiadas.
12: Así es.
13: No, pues muchas gracias, compañeros.
10: No, al contrario. Pues gracias al doctor Simi.
13: Sí.
10: Gracias a Víctor y pues mira, la verdad que ayuda por todos lados, Víctor, y hay que reconocérselo.
13: 100%. Y estábamos hablando también de lo de las canchas, ¿recuerdas? Que
10: sí, las canchas.
13: Las canchas se remodelaron 10 canchas con Fundación Televisa de la mano de la Fundación del Dr. Simi. Y después Víctor, hijo, dijo, bueno, ya sé, por cada gol que meta la selección, vamos a remodelar por nuestra cuenta otras 10 canchas. Uh-huh. Y ha sido increíble el movimiento. ¿Cuánta gente te das cuenta que tiene esta necesidad, no solamente de estar activo, sino de tener un espacio? Que dices, necesito salir de mi casa, necesito hacer ejercicio, necesito cambiar de aires. Y es muy bonito cuando te das cuenta,
10: claro,
13: que todos podemos poner ese granito de arena. Y pues ahí estamos platicando de todo esto.
10: Seguiremos platicando de esto, Shani.
13: Muy bien, aquí
10: perfecto.
13: Estaré. No me voy, no. Gracias. Me voy.
10: ¿Qué tenemos?
14: Para cerrar.
10: Para cerrar. Nada más que atrapada esta para la gente que sigue en la radio. Increíble, ¿no? En el jardín central es esta, ¿no?
12: Sí, ese partido de Baltimore en contra de Colorado de hace un par de días, en donde ya había 2 outs en la pizarra, y viene un cañonazo profundo para Jardín Central, todo Jardín Central, y Colton Cowser hace una tapada verdaderamente espectacular para salvar el partido, porque además el equipo de Colorado tenía la posibilidad de darle la vuelta a la pizarra porque había corredor en
10: claro,
12: su base.
10: Fue el partido.
15: El último out del partido.
12: Sí,
15: ¿no?
12: Sí.
15: Increíble.
12: Sí, lo que marcó la victoria para Baltimore. Si la pelota se iba del otro lado, ganaba Colorado.
15: ¿Quién decía que las grandes tragedias del béisbol se escriben con 2 outs?
12: Pues no me acuerdo, habrá sido el mago Cepeda.
10: El mago Cepeda, lo decía, el mago lo decía. Oye, ¿qué distancia hay en el jardín central, más o menos promedio, en los parques? Porque unos tienen más,
12: sí,
10: otros tienen menos.
12: Sí, ¿cuánto? 400 pies más o menos.
10: Eso es lo que te quería preguntar, porque no tengo ni idea cuántos son 400 pies.
15: 130
10: pero no
15: metros.
10: Sé cuántos,
12: sí, 130, 135 metros.
10: Ah, más ahora sí ya entendí.
15: Depende de cuál calce.
10: Ahora sí ya entendí. Porque siempre oía, y allá va, y se va, y se va, y se va. 400 pies. ¿Cuántos son? 400 sí. pies.
12: ¿Cómo, José Luis? 415 pies en Colorado. Mm.
10: En Colorado. Así ahí es donde la bola vuela más rápido.
12: Sí, vuela mucho más por la densidad del aire, claro, porque están a 1609 metros sobre el nivel del mar. Entonces, hay menos resistencia al aire y la pelota viaja 3 o 4 metros más que en otros parques.
10: Si llegara a ver algún día un equipo de Grandes Ligas en México, habría una cantidad de cuadrangulares impresionante.
12: Hubo una exhibición que vinieron los Bravos de Atlanta hace años. Habría por el equipo de los Bravos Tom Glavin un picherazo. Y le dieron una garrotiza.
10: Pues sí.
12: Sí, no, impresionante.
15: Oye, Vinny Castilla en aquel entonces conectaba más con bronce en Colorado que
10: claro,
15: de gira.
12: Sí, sí,
10: sí.
12: Sí.
10: Con esto nos vamos. Y no se vaya porque ya viene Pepe Cárdenas.

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